0: las 6 de la tarde, la hora de las noticias, la hora de la verdad expuesta, por supuesto, a través de Grupo Fórmula, radio, televisión, Telefórmula, YouTube, internet y todas las demás plataformas que usted, Instagram, Facebook, en fin, TikTok también. Hoy es miércoles 12 de agosto. ¿Día de qué? ¿Cómo estás, Oscar? Bienvenido.
1: Muchas gracias, Pepe. Muy buenas tardes. Pues hoy es Día Mundial de dos asuntos importantes. Día Mundial del disco de vinilo, que nació en 1948 y que sigue vivo. Todavía es posible comprar algunos álbums en material de vinilo. El más caro se vendió en 2015 en $790,000. White Album de los Beatles. Por cierto, no es de vinilo, es de PVC en realidad. También es Día Mundial de la Caligrafía. Viene del griego kalos, belleza, y grafía, que es escribir. Algunos nada más escribimos sin belleza, pero bueno, hay que celebrar a la caligrafía. Estamos abriendo la conversación. Lo invitamos a que nos haga llegar sus comentarios vía WhatsApp 55 48 48 03 94. Esto vía WhatsApp. Si usted desea unirse a la conversación en el chat de la transmisión en vivo de YouTube, ya está habilitado, ya tenemos ahí algunos mensajes al aire, los leemos y los contestamos. Y si quiere participar en el sondeo, la pregunta de hoy es: ¿México debería unirse al escudo de las Américas contra el narco? ¿Sí o no? Solamente se puede votar vía YouTube.
0: Gracias, gracias, Oscar. Vamos directamente con la información relevante al momento. Cerca de las 3 de la mañana terminó la audiencia en donde Ángel Aguirre Rivero, exgobernador del estado de Guerrero, acusado de haber obstaculizado la indagatoria por la desaparición de los 43 de Ayotzinapa, ha sido vinculado a proceso. La audiencia se extendió 14 horas. Vamos directamente con Juan Antonio Jiménez. Él estuvo muy pendiente de todo este proceso judicial. Juan Antonio, ¿cómo te va? Buenas tardes.
2: Gracias, Pepe. Luego de una audiencia que duró alrededor de 14 horas, un juez federal vinculó a proceso al exgobernador de Guerrero, Ángel Hilario Aguirre Rivero, por el delito de desaparición forzada de personas bajo la hipótesis de que el servidor público ocultó información. El impartidor de justicia, Mario Elizondo Martínez, le ratificó la medida cautelar de prisión preventiva oficiosa, además de que le fijó un plazo de 4 meses para el cierre de la investigación complementaria. La acusación contra Aguirre Rivero derivó de la declaración que hizo a la Fiscalía General de la República Blanca María del Rocío Estrada Ortega, ex visitadora del Tribunal Superior de Justicia Local, quien aseguró que el 29 de octubre del 2014 a las 20:30 horas entregó en Chilpancingo al entonces gobernador los videos grabados por dos cámaras del Palacio de Justicia en Iguala, los cuales habría ordenado destruir. Precisamente para desvirtuar estos señalamientos, la defensa presentó 31 datos de prueba, entre ellas dos testimonios. El primero fue el de Felipe Martín Ornelas Rebollo, ex coordinador de seguridad, quien relató que ese día había trasladado a Ángel Aguirre a una reunión con el entonces secretario de Gobernación, Miguel Ángel Osorio Chong, y regresaron hasta las 11 de la noche. El otro testimonio fue el de Jesús Martínez, exsecretario de Gobierno, quien aseguró que Lambertina Galeana, presidenta del Tribunal Superior de Justicia, y Blanca Estrada nunca participaron en las reuniones de seguridad. Pese a ello, el juez no avaló ninguno de estos datos de prueba. Al término de la diligencia, el abogado de Ángel Aguirre, Guillermo Barradas, esto fue lo que indicó. Vamos a escuchar.
3: Es una pena, es una lástima ver la fragilidad del sistema de justicia actualmente que estamos viviendo. Ustedes presenciaron esta ardua audiencia en la que se desahogaron pruebas que demostraron una reunión de alto nivel en la que se encontraba el señor Aguirre en el momento en el que supuestamente le entregaron los videos que supuestamente mandó a destruir, ¿no? Entonces, en nuestra opinión quedó clarísimo que demostramos eso. La fiscalía incluso en su desesperación pretendió ofrecer una geolocalización de un celular que ni siquiera era del señor Aguirre.
2: A lo largo de la audiencia, Pepe, la defensa había presentado pruebas y testigos que parecía inclinar en un momento la balanza a su favor. No obstante, el juez determinó iniciar el proceso y mantenerlo interno en el penal de máxima seguridad del altiplano Antello. El litigante también precisó. Vamos a escuchar.
3: Todos pensábamos eso, por eso es una mezcla entre frustración, enojo, tristeza por la familia del señor Aguirre, vieron a su esposa dándole ánimos, ¿no? Vieron lo que él declaraba, tan transparente fue que normalmente no declaran los imputados, y él declaró abiertamente lo que había hecho, lo que había vivido.
2: El abogado Guillermo Barradas adelantó que van a apelar esta resolución con la finalidad de demostrar la inocencia del exgobernador, y para ello tienen como plazo hasta el próximo lunes. Cabe señalar que en esta audiencia estuvieron presentes 13 padres de los estudiantes normalistas, quienes aseguraron que Ángel Aguirre sí tiene responsabilidad en la desaparición de sus hijos. Pepe, el reporte.
0: Muchas gracias, gracias Juan Antonio por toda esta información. Buena tarde.
2: Gracias, buenas tardes.
0: Vamos a hablar también de lo que ha sucedido hoy, el tercer día después de la tragedia ocurrida en Colombia el lunes pasado, pero primero lo que ha captado la atención de todo el mundo, sobre todo en Europa, es el famoso eclipse solar. Este eclipse que fue total en Europa, no se veía algo semejante desde 1999. Comenzó sobre el estrecho de Bering, entre Alaska, Estados Unidos, y el extremo oriental de Rusia. El fenómeno tuvo su principal punto de observación en España, aunque también pudo observarse en varios países europeos. Desde luego, millones de personas abarrotaron ciudades y pueblos, azoteas, pues, sin nubes en España, en busca de las mejores vistas de este eclipse total de sol, cuando la alineación del sol, la luna y la tierra sumió brevemente en la oscuridad a partes del planeta, sobre todo al norte del planeta, en la zona de Europa, Islandia, Groenlandia, en fin. La totalidad en España comenzó alrededor de las 8:30 locales, eran 12:30 de la tarde, tiempo de México. La franja de sombra fue de casi 300 kilómetros de ancho. Cruzó la mitad del norte de la península, de oeste a este. Continuó hacia las Baleares, antes de desaparecer sobre el Mediterráneo. La luna tapó totalmente al sol durante menos de 2 minutos. Cerca de Burgos, en medio de los vítores de cientos de personas, se aplaudió, se vio todo este eclipse. Previamente en Islandia, el eclipse alcanzó a verse de manera total también. Ni el cielo gris ni la lluvia que cayó en algunos puntos impidió que miles de personas quedaran en medio de una oscuridad total, con motivo justamente, le digo, de este eclipse. Los Grinch, a los que no les gusta todo este tipo de fenómenos, muchos de ellos prefirieron irse al cine y no preocuparse por ver el eclipse. Estamos mostrando imágenes a través de Telefórmula, justamente de cómo de pronto se nubló el día, vino la oscuridad total. Le digo, este fenómeno tuvo una duración máxima de 2 minutos 18 segundos en el punto máximo sobre el Atlántico, cerca de Islandia. Fue también la franja total, cruzó el extremo norte de Siberia, al oeste de Islandia, Groenlandia y la mitad norte de España. Ciudades españolas dentro de la banda de totalidad. No fue toda España, fueron 22 capitales, Oviedo, La Coruña, Gijón, Burgos, etcétera. Quedaron fuera parcialmente Madrid y Barcelona, Sevilla y Valencia. Vamos a tener la oportunidad de comentar esto, hablar esto con José Franco, el doctor José Franco, investigador del Instituto de Astronomía de la UNAM. Él tiene muchas cosas interesantes que comentar a esta información que de manera rápida y superficial le he comentado. Acompáñenos en la segunda hora con el doctor José Franco, investigador del Instituto de Astronomía de la UNAM. Vamos a ir ahora en ese momento a un corte de anuncios, y vamos a regresar con toda la última información de Colombia. Le aviso que suman ya 265 muertos según las cifras oficiales. Volvemos.
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14: La presidenta Claudia Sheinbaum adelantó que aumentará el presupuesto a la Comisión Nacional de Cultura Física y Deporte, CONADE, así como a las becas de los deportistas de alto rendimiento en por lo menos 10%, luego de que la delegación mexicana cerró su participación en los Juegos Centroamericanos y del Caribe con una cosecha histórica de 407 medallas.
15: No le va a faltar nada a CONADE. Ojalá pudiéramos darle 5 veces el presupuesto que tiene ahora, pero en la medida de lo posible vamos a aumentar el presupuesto. Y la verdad que es colectivo, porque no solo es un asunto de recurso económico, sino a qué lo destina, qué es lo que te permite tener medallas, pero también impulsar a otros jóvenes que están iniciando a ser parte del gran equipo deportivo de México. El orgullo que genera en todo el pueblo de México es algo muy hermoso.
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0: Vamos directamente a informar a usted la crónica de este tercer día después de la tragedia derivada del terremoto ocurrido a las 7:34 de la mañana del lunes pasado en la parte de lo que le llaman la zona cafetera, cafetalera, en fin, de Colombia, la parte, digamos, occidental de Colombia hacia el Océano Pacífico, donde ha habido verdaderos desastres que ahora vamos a describir detalladamente, porque sigue aumentando el número de personas fallecidas. Ya la cifra ronda los 265. Hay más de 3.700 heridos. Miles de voluntarios buscan vida todavía. Entre los escombros todavía hay esperanza.
16: Rescatistas, soldados y voluntarios continúan el martes la búsqueda de sobrevivientes entre edificios colapsados y montañas de escombros tras el terremoto que sacudió el oeste de Colombia. El sismo de magnitud 7,4 deja cientos de muertos y más de 2.000 heridos, mientras miles de personas permanecen desplazadas o sin hogar. En Cali, una de las ciudades más afectadas, muchos vecinos no se atreven a regresar a sus viviendas por el riesgo de derrumbe y las continuas réplicas. Los equipos de emergencia trabajan con maquinaria pesada, perros de rescate y cadenas humanas de voluntarios que remueven escombros a mano en busca de señales de vida. Varias instalaciones hospitalarias resultaron dañadas y las autoridades mantienen cerrado parte del sistema educativo en la zona afectada. En Pereira, decenas de familias pasaron una segunda noche en parques, refugios improvisados y espacios abiertos, después de perder sus viviendas o por temor a nuevos derrumbes. La falta de servicios básicos complica además la situación de miles de damnificados.
0: Vamos en este momento hasta el lugar de la noticia con la periodista Alicia Méndez. Alicia, muchas gracias por esta colaboración de antemano. Por favor, te escuchamos con tu crónica y tu información.
17: Pepe, mil gracias a ustedes por estar pendientes de la situación que se registra aquí en Colombia. Pues cuando llega la noche, obviamente la situación se torna compleja, los miedos se incrementan y la idea es que se pueda seguir trabajando sin parar en la ubicación de las personas que puedan estar aún bajo las edificaciones. Le voy a comentar, el problema de este terremoto en nuestro país es que no estuvo en un punto concentrado, en una sola ciudad, sino que se registra en tres ciudades capitales con devastación, como son Cali, Pereira y parte de Armenia. Recordemos que en Armenia, en el año de 1999, hubo un terremoto también devastador que cobró la vida de unas 20.000 personas, donde se cayeron casi todas las edificaciones de esa ciudad, y ellos montaron nuevamente toda su infraestructura sismorresistente, pero aún así allí hay afectación. Le repito, la mayor afectación se da en Cali, que es una ciudad capital, en Pereira, que está el 30% más o menos devastada. Esta es la capital de la zona cafetera de nuestro país. Otro punto geográfico muy afectado es el departamento de Chocó, donde se concentran población afro e indígena. Y el tema es ese, que el terremoto no solo se concentró en un punto, sino en 3-4 departamentos del país que tienen muchos municipios que también están devastados, aparte de las ciudades capitales. Así que la situación es bastante compleja y lamentablemente el número de víctimas fatales podría incrementarse en las próximas horas por el tema de sacar de bajo los escombros a los que aún hayan sobrevivido. Agradecemos el apoyo de países como México, Perú, Ecuador, que están mandando sus equipos de rescatistas, que tienen vasta experiencia en este tema, vienen con sus perros entrenados. Estados Unidos también se ha solidarizado con nosotros, y pues es una situación muy compleja. Veníamos impactados, como ustedes lo saben muy bien, del terremoto que se registró en Venezuela, pero allí estuvo concentrado en La Guaira y en un pedazo de Caracas. Le repito, aquí la dinámica es que hay varios municipios afectados que han quedado destruidos en un 70-80%. Por fortuna no se reportan personas que en este momento estén en esos municipios bajo los escombros, pero sí, le repito yo, en las grandes capitales. ¿Esto en qué se traduce? En que en nuestro país el presidente, pues obviamente Abelardo de la Estrella, quien no llevaba 3 días de haber asumido el gobierno colombiano, va a declarar la emergencia económica para atender esta contingencia, porque vamos a requerir mucho dinero que los bancos y la banca internacional nos preste, porque hay que levantar y reconstruir ciudades enteras, familias que lo perdieron todo. Entonces en este momento también hay grandes donaciones para llevar ropa nueva, para llevar agua, linternas, todo lo que se pueda registrar y se va conociendo con el paso de las horas. Los medios de comunicación hemos trabajado sin parar todo el tiempo para estar informando y para hacer ese puente de comunicación con las personas que están buscando a sus familiares, que están desaparecidos. Tenemos colegas que perdieron a sus papás en Cali. Bueno, las historias dramáticas que ustedes en México también conocen muy bien, porque han sentido el rigor de la naturaleza. Esto es un panorama general que yo les puedo presentar. Se están llevando los cuerpos a medicina legal para la completa identificación, pero entonces obviamente las funerarias también se vieron afectados, los procesos de entierro o de cremación están complicados. Pero la fortuna es que nuestro país de una u otra forma está organizado y pues tenemos una muy buena presencia de la fuerza pública, ejército, policía. Contamos con personal entrenado también, y como le digo yo, lo más bonito de eso, por ejemplo, es ver a estos rescatistas, mucha gente profesional que cuenta con el apoyo de los ciudadanos, que pasan horas enteras, 20, 24, luchando por salvar la vida de una joven como Diana Troncoso, que duró más de 30 horas debajo de los escombros en Cali, y a uno lo emociona mucho. Eso es básicamente el balance global, Pepe, que les puedo dar. No sé si tengas alguna pregunta que yo pueda colaborarles a sacar avante. La situación también de las mascotas es otra que preocupa, los gaticos, los perritos, pero sobre todo la solidaridad es lo que más agradecemos, y agradecemos al pueblo mexicano, que ha sido uno de los primeros en tendernos la mano.
0: Es muy completa tu crónica, Alicia Méndez. Sí, es lo que ustedes están viendo, lo has transmitido exactamente con toda la emoción y toda la información necesaria. Creo que por el momento ahí quedamos muy al pendiente y estaremos en contacto permanente, eso sí.
17: Claro que sí, con mucho gusto. En lo que yo les pueda colaborar, informar, cuenten con esta colombiana, y siempre muy agradecida con nuestro pueblo hermano mexicano.
0: Gracias, Alicia Méndez. Es un placer, es un gusto contar contigo.
1: La región del Chocó, Pepe, era una de las más afectadas, pero también abandonada, incomunicada prácticamente. Te puedo informar que hace unos minutos el vicepresidente José Manuel Restrepo aterrizó en Chocó. Junto con el ministro del Interior, él estará acompañando a las comunidades afectadas y coordinará en territorio la respuesta del gobierno nacional. Sin duda, una buena noticia para la región del Chocó.
0: Hay que tomar en cuenta que el gobierno constitucional apenas tomó posesión el viernes. El presidente de la Espriella, Abelardo de la Espriella, apenas el viernes, y todavía no ha nombrado a todos los funcionarios. Y esto ha sido un factor que ha retrasado en algunos casos trámites de carácter gubernamental y de apoyo para la gente necesitada en este momento de emergencia provocada por la devastación del terremoto. México ha informado a través de la presidenta de la República el envío de 2 aviones militares con 19 toneladas de ayuda humanitaria.
7: Ayer a través de la Secretaría de Relaciones Exteriores, nos pidieron algunos temas específicos por parte del gobierno de Colombia. A las 7:11 y 7:40 horas de este miércoles, o sea, ya despegaron 2 aeronaves de la Fuerza Aérea Mexicana del AIFA rumbo a Pereira, Colombia, con 854 despensas que representan 19.5 toneladas de ayuda humanitaria, y van también obviamente elementos del ejército mexicano para apoyar en todas las labores.
0: Fue lo que dijo por la mañana la presidenta de la República. Los topos se han estado movilizando, que tienen toda la experiencia del mundo. Llegaron los topos aztecas justamente a Colombia para ayudar tras el sismo. Ya estamos en Colombia listos para sumarnos y servir donde se nos necesite, dijo este grupo de topos a través de las redes sociales. También estuvo asistiendo a las labores de búsqueda luego de los recientes terremotos en Venezuela. Prácticamente se fueron de Venezuela a Colombia. El alcalde de Cali confirmó la llegada de los voluntarios mexicanos. Estos son los topos aztecas. Sin embargo, hay otro grupo que son los topos de Tlatelolco o los topos Tlatelolco, y ellos informaron que por ahora las autoridades colombianas no van a permitir su ingreso al país, pese a que la organización ofreció apoyo técnico y humanitario para localizar y rescatar a personas que pudieran permanecer bajo los escombros. Comenzaron gestiones para participar en las labores de emergencia y apoyar a los grupos que permanecen desplegados en las zonas afectadas. Sin embargo, la brigada explicó en redes sociales que luego de haber tenido comunicación directa con Silvia Ballén, la Coordinadora Nacional de Gestión de Riesgos de Colombia, les informó que el país no permitirá el ingreso de grupos de rescate externos debido a que consideraba cubierta la emergencia con equipos nacionales, y en ese momento solo evaluaba recibir apoyo adicional de Estados Unidos, de Ecuador y de Chile. También le debo de comentar a usted que los 35 integrantes del equipo de fútbol de Salón, llamado Leyendas de Obelis, ayer mostramos, aquí están ellos en la pantalla de Telefórmula, todos vestidos con sus uniformes deportivos de negro, lograron finalmente regresar, o bueno, lograron salir de Colombia tras quedar varados por el terremoto. El grupo, dividido en 3, arribó a aeropuertos distintos: el de la Ciudad de México, el de Cancún y el de Monterrey. Aún esperan el traslado a Tijuana. Rocío Galván, estamos contigo ahí en Tijuana. Buenas tardes.
18: ¿Qué tal, Pepe? Te saludo con gusto, igual que a tu audiencia y a tu equipo. Pues sí, fíjate que los estamos esperando, son 35 personas, como tú acabas de decir, y fue toda una, ¿cómo podríamos decir? Pues toda una labor para juntar los fondos para poder hacer este viaje y coronarse campeones. Son niños de 11 años que iban acompañados algunos de familiares, pero no todos, Pepe. Y bueno, hicieron esta colecta, compraron sus boletos de avión, tenían todo listo, no contaban con este movimiento de la naturaleza y quedaron varados. Los apoyó la Cancillería y los apoyó también el gobierno de Baja California, pero por razones que aún no se han dado a conocer exactamente, volaron a 3 destinos distintos y bueno, son esperados aquí en Tijuana por el resto de sus familiares y también por sus compañeros de equipo, porque pues está en el campeonato, Pepe. Esa fue la buena noticia, la mala que quedaron varados por el temblor. Claro. Entonces los estamos esperando acá en Tijuana.
0: Sí, son 18 los que arribaron a Cancún, Quintana Roo, 9 llegaron directamente a la Ciudad de México y 8 más aterrizaron en el aeropuerto de Monterrey, y ahora tratan de llegar todos justamente a Tijuana, su residencia, su sede. Sin embargo, bueno, ya es mucho más fácil trasladarnos de Cancún, de Monterrey y de Ciudad de México a Tijuana que lo que les estaba ocurriendo todavía a estas horas ayer allá en Colombia. Gracias, Rocío, gusto en escucharte.
18: Igualmente, Pepe, hasta luego.
0: Gracias, un saludo. El Papa León XIV, en una audiencia general de los miércoles, allá en el Vaticano, envió también un mensaje de solidaridad a las víctimas del terremoto.
19: León XIV ya envió un telegrama de apoyo a las víctimas del terremoto en Colombia, pero al día siguiente quiso expresar su solidaridad a los afectados con palabras. Lo hizo en la audiencia general, que de nuevo tuvo lugar en el interior de la Basílica de San Pedro.
20: Deseo expresar mi cercanía a las hermanas y hermanos colombianos que sufrieron los efectos del reciente terremoto, que causó numerosas víctimas y heridos, así como grandes daños materiales. Mientras ruego al Señor por el eterno descanso de los fallecidos, aseguro mis plegarias por sus familias y todos los que han sido golpeados por esta tragedia. Manifiesto mi gratitud a cuantos trabajan en las labores de rescate y de asistencia a los damnificados.
0: Fueron las palabras hoy en la audiencia de los miércoles en el Vaticano del Papa León XIV para los damnificados, las víctimas de los terremotos, o del terremoto, quiero decir, allá en Colombia. Punto y aparte, hoy inició la aplicación del examen, del examen presencial de control ordenado por la Universidad Nacional Autónoma de México. Es el examen de admisión para las licenciaturas en el curso que inicia ya pronto en 2026. Los aspirantes estuvieron allá en León, Guanajuato, los primeros. Lisbeth Hernández, tú estás en línea, estamos enlazados contigo. Cuéntanos cómo arrancó la aplicación del examen allá en León, Guanajuato. Buenas tardes.
21: Hola Pepe, muy buenas tardes, me da mucho gusto saludarte. Como puedes observar a mis espaldas, estamos al exterior de la sede, el Hotel Real de Minas, aquí en Poliforum, en León, Guanajuato, donde todavía están dentro los aspirantes que realizan este examen de control 2026 de manera presencial para ingresar una licenciatura en la Universidad Nacional Autónoma de México. Inició puntual a las 5 de la tarde, se espera que concluya a las 8 de la noche, sin embargo, ya comenzaron a salir los primeros jóvenes. Una hora se tardaron en resolver 120 reactivos que contiene este examen. Sin embargo, de acuerdo a la convocatoria, pues hay muchos lugares vacíos. Pudimos ingresar y hay muchos lugares vacíos en esta sede, así que bueno, esperemos que el día de mañana la convocatoria sea mayor y también esperamos pues los números oficiales de la universidad. De acuerdo a su información, 2,122 aspirantes estarían convocados entre hoy y los tres turnos de mañana a realizar esta prueba. Pero si te parece, Pepe, vamos a escuchar las impresiones de los aspirantes y padres de familia a su llegada a esta jornada.
22: No me parece muy justo porque ya realmente sí lo hice de manera honesta.
21: ¿Y tú tienes confianza en la universidad a pesar de todo lo que pasó en este proceso?
22: Pues yo espero que hagan lo correcto.
23: Pues sobre todo que pase lo que pase, queden los que queden, que se agilice más el proceso ahora sí ya para la entrega de documentos y todo esto, porque pues ya nos estamos atrasando bastante con esto de tener que volver a repetir el examen.
21: ¿Usted tiene acompañar a alguno de sus hijos al examen?
24: Sí, a mi hijo.
21: ¿Para qué carrera va su hijo?
24: Ingeniería mecánica.
21: ¿Usted como padre de familia qué piensa de que tengan que repetir el examen?
24: Mira, por una parte se me hace bien porque pues sí, yo sé que hubo muchas fallas, pero también por otra es muy estresante para ellos el volver a presentar el examen, pero bueno.
21: ¿Ustedes de dónde vienen?
24: De Guadalajara.
21: Pepe, pues estas son las impresiones en términos generales, se desarrolla en calma, de manera puntual inició, y nosotros seguimos al pendiente de cómo transcurre esta primera jornada del examen de control presencial.
0: Gracias, Lisbeth, gracias por la información. Buena tarde desde León, Guanajuato.
21: Pendientes, buenas tardes, Pepe.
0: Pendientes, por supuesto. Si nos permite, vamos a hacer una pausa y de regreso vamos a tener una crónica de lo que sucedió hoy en los patios del Senado de la República, que está fungiendo como sede de la Comisión Permanente del Congreso de la Unión. Resulta que a Arturo Ávila, usted lo conoce muy bien, él es el vocero de la Cámara de Diputados por parte de Morena. Arturo Ávila se enfrascó en un pleito, manotazos y groserías y palabrotas con un priista, con el priista Carlos Gutiérrez Mancilla. Se agarraron a todo, a jaloneos, empujones, a mentadas, que son las que más duelen. En fin, hablaremos de esto y todo lo que está pasando en la Comisión Permanente después de una pausa muy breve.
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0: Antes de ir con el pleito este del que le estoy adelantando pormenores, el de Arturo Ávila contra Carlos Gutiérrez Mancilla del PRI, permítame entrevistar brevemente al abogado Isidoro Vicario, representante legal de los padres y familias de los 43 estudiantes normalistas de Ayotzinapa. Abogado Isidoro, gracias por aceptar la invitación.
30: Sí, buenas tardes, José. Un saludo ahí a tu auditorio.
0: Muchas gracias. ¿Cómo valoras que el juez haya vinculado a proceso al exgobernador de Guerrero, Ángel Aguirre? ¿Crees que se comienza a hacer justicia para ustedes?
30: Sí, primeramente, pues agradecer ahí el espacio. En efecto, el día de ayer inició la audiencia de la continuación de esto que le llaman la audiencia inicial, ¿no? Recordemos que en efecto el día 6 de este mes fue detenido el ex gobernador del estado de Guerrero. El día viernes se llevó a cabo la audiencia inicial de formulación de imputación y el día de ayer continuó para resolver situación jurídica respecto del tema de la vinculación de proceso, ¿no? En efecto, la audiencia fue algo ahí maratónica que finalmente concluyó como a las 2:30, 2:40 de la mañana o en la madrugada del día de hoy, ¿no? Y el juez de control en efecto consideró pues que había elementos, por lo menos indicios, que hacían probable su responsabilidad del ex gobernador en el delito de desaparición forzada, ¿no? Específicamente en su modalidad de ocultar la información respecto de las personas desaparecidas, y estamos hablando concretamente de los videos que estaban en el Palacio de Justicia de la ciudad de Iguala, ¿no? Ayer fue la vinculación, lo vincularon a proceso y dieron un plazo de 4 meses de investigación complementaria para que precisamente las partes puedan conseguir más datos de prueba para fortalecer la acusación y acreditar la plena responsabilidad, ¿no?
0: Él va a permanecer encarcelado en el penal del altiplano de alta seguridad, efectivamente cerca de 4 meses. ¿Qué importancia tienen los videos desaparecidos? Ustedes sabían de la existencia de tales videos, pero nunca los habían visto.
30: Sí, después de que ocurrieron los hechos, recordemos que en la noche del 26 de septiembre hubo en diferentes lugares, ¿no?, en la que acontecieron los hechos. Uno de esos lugares fue precisamente enfrente del Palacio de Justicia, o lo que también le llaman debajo del puente Chipote, ¿no? Ahí hubo también fue una escena de la agresión de los estudiantes, y las cámaras que tenía el Palacio de Justicia pues pudieron haber captado al momento de la agresión de los estudiantes, pudo haber también captado para ver la dirección a quienes se llevaron a los estudiantes y quiénes eran, ¿no? Y lamentablemente, pues desde que ocurrieron los hechos, esos videos no aparecieron, ¿no? Recordemos que en el caso de Ayotzinapa también un trabajo importante de un equipo técnico, peritos, profesionalistas de Inglaterra, arquitectura forense, recreó precisamente como la imagen de qué es lo que pudieron haber captado las cámaras ahí, ¿no? Entonces, esa es una prueba muy importante para esclarecer los hechos, para saber qué dirección agarraron las personas que se llevaron a los estudiantes, ¿no? Recordemos, los que ubicamos en Guerrero, ahí en el Palacio de Justicia, hay como varias intersecciones de ahí de camino, ¿no? Pudieron haberle dado hacia la carretera federal o autopista para Cuernavaca, para Chilpancingo, para Iguala. Entonces esos videos son valiosos pues para saber cómo el probable destino de los estudiantes, y que hoy no aparecen.
0: Finalmente, exacto, ese es el punto, Isidoro. Finalmente, lo más importante es saber en qué terminaron los 43 normalistas de Ayotzinapa. Y por supuesto, este es un elemento importante que se agrega a la indagatoria. Pero finalmente, ¿no les han resuelto a ustedes la verdad de la verdad verdadera de lo que pasó con los 43? Sigue el proceso, aunque haya compromisos gubernamentales desde la época de Peña Nieto, pasando por López Obrador y ahora con la doctora Sheinbaum.
30: Sí, eso es lo que lamentamos, ¿no? También los padres y madres, que de todas las personas que detienen, pues lamentablemente no aportan información para saber el paradero de los estudiantes desaparecidos, ¿no? Y que en efecto, pues bueno, la ley establece también un derecho de todos los imputados, las personas detenidas, de guardar silencio, ¿no? Les da esa oportunidad de declarar o de guardar silencio. Y lamentablemente la mayoría, si no es que casi todos, pues han hecho uso de ese derecho, ¿no? Por ejemplo, también el ex gobernador no ha declarado respecto de los hechos, ¿no? Entonces puede ser que detengan a las personas, pero mientras no aporten información respecto del paradero de los estudiantes, sigue siendo todavía aún complicado para los padres y madres de los 43, y máximo que ahorita ya estamos a escasos días ya de llegar el mes de septiembre, claro, en la que lamentablemente se van a cumplir 12 años de la desaparición de los jóvenes normalistas de Ayotzinapa.
0: Te pregunto por último, Isidoro Vicario, abogado, Te pregunto, ¿es confiable el nuevo modelo de investigación que anunció, la fiscal general de la República, Ernestina Godoy?
30: Para los padres y madres, no, siempre han dicho que todas las líneas que se tienen que seguir, pues hay que seguir. La finalidad es saber el paradero de los 43 estudiantes, ¿no? También en este caso, los padres y madres han solicitado que la fiscalía del caso Ayotzinapa, pues tiene que redoblar esfuerzos, ¿no? En el tema de la investigación, ¿no? Por ejemplo, también así, cuando tienen las personas, tienen que ir bien sustentadas las investigaciones al momento de formular las acusaciones, porque el problema es que cuando no se hacen bien los trabajos, pues bueno, después obtienen libertad las personas detenidas en el caso, ¿no? Pero mientras haya líneas

0: Vamos a estar en contacto permanente, si lo permite el abogado Isidoro Vicario, representante legal de los padres de los 43. Le decía que se armó la de San Quintín, se armó la gorda en el Senado de la República, en los patios del Senado de la República, que actualmente es la cámara sede de las sesiones de la Comisión Permanente del Congreso, que une a diputados y senadores. Los diputados de Morena, Arturo Ávila, del PRI, Carlos Gutiérrez Mancilla, se agarraron a insultos, a jaloneos, a empujones. Esto fue la explanada del Palacio del Recinto Legislativo. De narcos y porros mutuamente no se bajaron, escuche usted.
1: No me toques, cabrón, no me toques. No me toques, cabrón.
2: No me eches narco, no me toques.
1: No me toques,
2: no me toques.
1: Te lo digo
2: yo de frente.
1: ¿Qué quieres llevarte?
2: Yo te lo digo de frente.
1: No, no. No me toques, cabrón.
2: ¿Me vas a amenazar? Eres el vocero del narco, cabrón.
0: Eso es lo que decía el diputado priista Carlos Gutiérrez Mancilla. Todo comenzó, le voy a contar rápido, en el pleno que se desarrollaba en la sesión de la Comisión Permanente, mientras el Partido del Federalismo de la Cámara de Senadores se convirtió en escenario, el patio, quiero decir, de este enfrentamiento. El intercambio comenzó con acusaciones relacionadas con presuntos vínculos con el narcotráfico, vínculos señalados por Arturo Ávila. Y rápidamente subió el tono hasta los empujones. Ante los medios de comunicación en el patio, que también se conoce como el chacalódromo, porque ahí se hacen las entrevistas rápidas, ¿no?
3: El chacaleo.
0: El vocero de los diputados de Morena, Ávila, dijo al periodista en el momento de los jaloneos: yo no soy Noroña. ¡Sas! Claro, eso sí calienta, pero ¿cómo no? No me toques, dijo Arturo Ávila, mientras el periodista lo apuntaba con el dedo y le empujaba en medio de la expectación. Lo estaba acusando de ser un vendedor de armas para el narcotráfico, lo llamó narcodiputado y quién sabe cuántas cosas. ¿Me vas a mandar matar?, le dijo Gutiérrez Mancilla, y lanzó una provocación hacia el legislador de Morena y afirmó: no tienes blanquillos.
1: No me toques, cabrón.
0: Eres un porro de alito, fue la respuesta de Mancilla. La respuesta de Ávila. Y Mancilla, pues no tardó. Tú eres un porro de mierda, pinche narconiñero. ¡Sas! Se puso la cosa brava. Aquí está lo que dice Mancilla, lo que denuncia Mancilla.
2: Arco vocero está amenazando. Me amenazó a mí como opositor. Los quieren censurar, pero este gobierno con el PRI se topa. Lo hemos dicho hasta el cansancio. Tanto Arturo Ávila, como Alejandro Murat, como Ariadna Montiel, que tuitearon ayer en contra de un opositor, se van a topar siempre con la firmeza del PRI. Se van a topar siempre con el carácter para defender a los mexicanos, porque los diputados del PRI tenemos el artículo 61 de nuestro lado. Nadie nos puede inquepar y nadie va a callar a nuestro dirigente Alejandro Moreno. Que lo sepan y lo tengan claro.
0: El líder del PRI, Alejandro Moreno, alito, está detrás de la provocación. Esto acusa el morenista Arturo Ávila, vocero de la Cámara de Diputados, de los diputados de Morena.
4: Pues al parecer le ha molestado mucho a Alito Moreno, y como es su forma de actuar, al estilo de un gángster o un mafioso, manda siempre a este personaje Mancilla, quien salió, como se puede ver en las imágenes, sale, se me acerca, incluso yo lo saludo y acto después me empuja, ¿no? Me parece que no les gusta lo que les digan la verdad. Hoy en la mañana, incluso en la rueda de prensa, di a conocer nuevamente varias propiedades que están subvaluadas, que no ha reportado.
0: Es lo que dijo Arturo Ávila en respuesta al ataque este que dice: sufrí a manos de Carlos Gutiérrez, diputado del PRI, que dice él me lo mandó Alito. El gato oculto de Fred está furioso. Andaba rondando los tejados del Senado y ahora exige a Morena predicar con el ejemplo.

0: Morena exige a los medios de comunicación, uno, un proyecto.
1: Mientras ellos gobiernan con ocurrencias.
0: Dos, veracidad.
1: Cuando ellos legislan con otros datos.
0: Tres, periodismo de altura.
1: Pero ellos son un gobierno que nomás no levanta.
2: Es lo que dice el gato oculto, que dice, no me gusta nada de esto. En fin, damos una pausa y de regreso recibiremos con los honores que merece el doctor Carlos Elizondo Mayer Serra, quien después de una gira para cazar leones y jirafas en el África, vuelve otra vez a su amado oficio, el análisis político y el periodismo.
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12: Las secuoyas rojas son los seres vivos más altos del planeta, alcanzando dimensiones monumentales en las costas de California. Su corteza gruesa las protege del fuego, permitiéndoles vivir milenios. Estos gigantes no solo capturan cantidades masivas de carbono, sino que crean ecosistemas verticales donde habitan especies únicas. Son monumentos naturales que nos conectan con la prehistoria y la majestuosidad terrestre.
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13: La Suprema Corte validó la transferencia de los recursos de las subcuentas de retiro, cesantías en edad avanzada y vejez administrados por las Afores que no hayan sido reclamados para la creación del Fondo de Pensiones para el Bienestar. La Fiscalía de Michoacán solicitó al gobierno de Estados Unidos su colaboración para lograr la extradición de Rogelio N., alias El Conejo, quien fue detenido en California en junio pasado. Rogelio N. es señalado por el homicidio del ex líder de autodefensas, Hipólito Mora. La Fiscalía Especializada en el Combate a la Corrupción informó que fue detenido Carlos Alberto Medina, exdirector de Comunicación Social de Campeche en el periodo de 2015 al 2019, señalado de participar en el desvío de 36 millones de pesos mediante una empresa fantasma. Informó Itzel Vanegas. 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
2: Pues, por favor, suenen las trompetas de bienvenida. Ya saben, las fanfarrias, porque ya está de vuelta el doctor Carlos Elizondo Mayer Serra. Cuando los de adelante corren mucho, los de atrás se quedarán. Bienvenido, Carlos.
8: Me quedé, pero aquí estoy.
2: ¿Cómo estás? Bienvenido. Pues vamos a darle, Carlos, gracias, que esto es mole de olla. Candidaturas de Morena para 2027. El agua está muy encrespada. Es más, Arturo Ávila, el que se agarró a golpes con el diputado Mancilla del PRI, resulta que quiere ser candidato de Morena a la alcaldía Cuauhtémoc.
8: Ah, ya se le cantó, porque estaba entre Aguascalientes y...
2: No, en Aguascalientes no lo quieren ver ni en pintura.
8: ¿Y en la Cuauhtémoc
2: sí? Es como aquí, ¿no?
8: ¿Y en la Cuauhtémoc sí?
2: Pues yo creo que tampoco, pero ahí que se la rife con Alessandra, que va a buscar la reelección.
8: Así es, en efecto. Mira, Pepe, lo primero que hay que señalar es que ya estamos en el mundo donde la ley solo cuenta para el adversario. Es ilegal lo que están haciendo. Y por eso le pusieron este nombre tan bonito de Defensores de la Transformación.
2: Y la soberanía.
8: Y la soberanía, perdón, se me olvida lo fundamental, soy no liberal, y lo fundamental que es la soberanía. Entonces todos saben que están escogiendo al futuro candidato, pero le simulan un juego para no violar la ley, pero están haciendo lo que la ley prohíbe. Si la autoridad cumpliera con su papel, les diría: tú y yo sabemos que te estás haciendo tonto y ahí va la sanción. Pero la autoridad mejor mira para otro lado, hablan un poco del tema, ya los empezaron a copiar los otros, porque la tentación de si tú sales antes de la carrera, yo no me quiero quedar atrás, entonces todos están haciendo el mismo juego, pero estamos viendo la flagrancia violación de la ley.
2: La ley electoral.
8: Tan es así,
2: pero si son los paladines de la democracia, ¿cómo es posible que pisoteen la ley como si fuera un tapete?
8: La gente cambia.
2: De Temuaya.
8: La gente cambia, Pepe. Tú sabes cómo es la gente. Con el poder.
2: Todos cambia. Son iguales.
8: Hasta que llegan al poder.
2: Hasta que llegan. Que
8: unos son peores. Ahora, el segundo tema está en la simulación, que por ahí en algún momento ves que Félix Salgado Macedonio no puede competir en Morena para la gobernatura de Morena por la ley antinepotismo. O sea, en algún momento dijo: no, yo no estoy compitiendo por la gobernatura, yo solo quiero ser el defensor de la soberanía. Y claro, bueno, le jalaron las orejas, pero en sentido estricto tiene razón. El otro tema que creo que conviene subrayar, Pepe, es el método que están usando, el método de las encuestas. Es decir, se dicen democráticos, pero no hay debates democráticos.
2: Si hay candidatos, por decir un ejemplo, para la gubernatura de Jalisco, bueno, no es el caso.
8: Jalisco
2: no está en juego, de acuerdo, pero si hay...
8: Chihuahua. Que hay dos.
2: Y hay dos candidatos. Pues tienen que hacer una encuesta ahí en Morena para saber...
8: Lo que están haciendo ahí en Chihuahua es relativamente fácil, porque hay dos, y los dos están bastante empatados. En otros es muy difícil, porque hay seis. Entonces, si hay seis, tú sacas 15 y yo saco 14, tú eres, y el otro 13, tú eres el candidato. Somos todos perfectos desconocidos, pero unos son menos desconocidos que otros.
2: Pero también está el truco del género, de la
8: y
2: cuota de género.
8: Y luego está la manipulación del género. Pero a lo que iba, que me parece que es lo central en un partido democrático, es que lo único que importa, Pepe, es el reconocimiento de nombre. Morena tiene, y subrayo la palabra, prohibido que haya debates entre los candidatos, bueno, los candidatos que no son. Pero lo que lo estamos viendo en Estados Unidos ahorita, en cualquier país democrático, los candidatos no solo son, ¿a qué me suena Pepe Cárdenas? No, ¿qué piensa Pepe Cárdenas? Y se puso en debate contra fulano, y entonces hay un debate, sabemos quién piensa cómo, podemos discutir su trayectoria, pero todo es simulación. Y son encuestas, además, Pepe, que pues todos sabemos que tienen margen, para decirlo bonito.
2: Sí. Pregúntale a García Harfuch, ¿no?
8: Esa supimos que ahí le dijeron que no, pero pregúntale a Rocha, el gobernador nos dijo, yo no estuve arriba en las encuestas, pero AMLO dijo que yo fuera. Lo dijo en su momento, poco antes de que se nos desapareciera por las presiones estas que tiene, que ya hemos hablado de ellas. Entonces lo siguiente es, en un partido que sí sea democrático, no hay vida democrática. Hay que hacer una pausa, entiendo.
2: No, sí, vamos a ir a tenemos que ir a un corte, pero remátale.
8: Pues remato que es una pena que los procesos democráticos en México sigan ilegalmente, porque no deberían de estar haciendo esto, y sin verdaderos mecanismos para que el ciudadano sepa quién es quién, y no solo quién le metió más dinero, su nombre resuena más, y es lo que sale en esta encuesta, que además, si alguien quiere, la manipula.
2: Y aún peor, hay testimonios de los cuales vamos a mostrar efectos. Hay testimonios de sicarios de los cárteles de la droga, del crimen organizado en Sinaloa, quienes aseguran haber contribuido para que ganara la elección Rubén Rocha Moya, hoy gobernador con licencia desde hace 100 días.
8: Así es.
2: Y la aquí...
8: Y había otra, si me dejas 30 segundos. Ya empezamos a ver en algunos de los candidatos, o precandidatos, o pre-whatever de los defensores de la soberanía, que los acompañan delincuentes, como el que fuera director de la aduana y ahora precandidato en Quintana Roo.
2: Sí, que ya le sacaron ahí lo que tiene en el extranjero.
8: Y los amigos que tiene.
2: Gracias, Carlos. A bienvenido. Ti, Gracias. De hoy en ocho aquí estará con ustedes el doctor Carlos Elizondo Valle Serra, agitando las aguas de los que corren mucho para adelante y los de atrás se quedarán después de corte. Después de corte vamos a ver este asunto del video difundido por la Deutsche Welle de Alemania, en donde en 18 minutos destrozan la democracia en Sinaloa. Volvemos con esta y más información en la segunda hora, por supuesto, a través de YouTube.
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17: Pumas cerró una complicada participación en el torneo luego de empatar 1-1 ante el Columbus y posteriormente caer 3-2 en la tanda de penales. El conjunto universitario termina la competencia con apenas un punto de 9 posibles. Sebastián Córdoba será baja para los Pumas y tendrá que ser intervenido quirúrgicamente. El técnico Esteban Solari confirmó que analizará junto con la directiva la posibilidad de incorporar a un jugador que pueda cubrir la ausencia del mediocampista. Los Bravos de Juárez cerraron con derrota su participación al caer 3-0 frente al Real Salt Lake. El conjunto fronterizo quedó fuera de los puestos de clasificación directa y ahora depende de una combinación de resultados que luce complicada. Atlas finalmente pudo celebrar bajo el mando de Hernán Crespo al vencer 2-1 al Cincinnati. Los rojinegros rompieron su mala racha y además tuvieron el estreno goleador de uno de sus refuerzos, Florán Monzón. Atlante se despidió de la Leagues Cup después de caer 3-1 ante el Minnesota. El conjunto azulgrana terminó su participación con 2 derrotas frente a equipos de la MLS y quedó sin posibilidades de avanzar. Y es lo que tenemos en información deportiva. Yo soy Eduardo Ortega, me pueden encontrar en mi cuenta de @educharlesmty. Ahí me pueden dejar todos sus comentarios y pronósticos.
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2: Por favor, antes que nada, ponga tiempo a su reloj. Son las 7 de la noche en punto, hora del centro de México. Tenemos un corte de caja con lo más importante de las noticias al momento, Oscar.
18: Desde luego, Pepe, suman 265 personas muertas por el terremoto de lunes en Colombia. Hay casi 3.500 heridos y más de 24.000 familias afectadas. El presidente Abelardo de la Espriella declaró la emergencia económica en el país a fin de afrontar la crisis por el sismo de magnitud 7.4.
19: Por ello, le informo al país que he decidido hacer uso
20: de la emergencia económica, mecanismo que contempla nuestra Constitución para poder enfrentar esta crisis como corresponde. La emergencia que propongo va a crear un fondo milagro, una entidad que va a canalizar los aportes nacionales e internacionales que se destinarán a la reconstrucción de hospitales, centros educativos, inmuebles, vías y aeropuertos que sufrieron afectaciones por el sismo.
18: La presidenta de la República confirmó el envío de 2 aviones militares con ayuda humanitaria. Vinculan a proceso al exgobernador de Guerrero, Ángel Aguirre Rivero. Tras una audiencia de 14 horas, se ordenó prisión preventiva contra el exmandatario, acusado de destruir evidencia en el caso Ayotzinapa. Para el abogado de los padres de Ayotzinapa, Isidoro Vicario, lo importante es saber qué pasó con los estudiantes desaparecidos hace ya casi 12 años.
21: Sí, eso es lo que lamentamos, ¿no? También los padres y madres, que de todas las personas que detienen, pues lamentablemente no aportan información para saber el paradero de los estudiantes desaparecidos, ¿no? Y que en efecto, pues bueno, la ley establece también un derecho de todos los imputados, las personas detenidas, de guardar silencio, ¿no? Les da esa oportunidad de declarar o de guardar silencio. Y lamentablemente la mayoría, si no es que casi todos, pues han hecho uso de ese derecho, ¿no? Por ejemplo, también el ex gobernador no ha declarado respecto de los hechos, ¿no?
18: Comienza en Guanajuato el examen de control presencial para aspirantes a licenciatura de la UNAM. La prueba tiene un tope de 3 horas para responder 120 preguntas. Se espera que el examen, que empezó a las 17 horas, concluya a las 8 de la noche. Estados Unidos mantendrá el control total del estrecho de Hormuz, así lo asegura el presidente Donald Trump.
22: El presidente de Estados Unidos, Donald Trump, afirmó el miércoles que Washington tiene el control del estratégico estrecho de Hormuz y que lo mantendrá. En un mensaje en su plataforma Truth Social, el mandatario dijo que el bloqueo naval está siendo llamado por todos un muro de acero y agregó que no hay nada que Irán pueda hacer al respecto. Trump ha afirmado en varias ocasiones que su país controla esta vía marítima clave para el transporte de hidrocarburos y otras mercancías a través de Medio Oriente. Irán sostiene que en la práctica controla gran parte de ese paso marítimo y que tiene intención de imponer un sistema de peajes en respuesta a la guerra lanzada por Estados Unidos e Israel el 28 de febrero.
18: Un derrame de petróleo procedente de un buque varado frente a las costas de Omán alcanzó playas del territorio continental de la nación árabe. Este buque forma parte de la flota fantasma de Rusia. Transportaba casi 1 millón de barriles de petróleo. España en tinieblas, el primer eclipse total de sol del siglo, cautiva a millones en la península ibérica. El aro de fuego se pudo apreciar en Groenlandia, Islandia, el norte de Rusia y parte de Portugal.
2: Bueno, eso de en tinieblas fue cuestión de poco más de 2 minutos. En realidad, lo que duró la exposición esta del eclipse. Está en la línea telefónica el doctor José Franco. Él es investigador del Instituto de Astronomía de la UNAM, a quien me da un gusto enorme poder saludarlo para platicar con él sobre este asunto. Doctor José, ¿cómo estás? ¿Cómo te va? Buenas noches.
23: Muy buenas noches, don Pepe. Un placer estar aquí charlando contigo.
2: Mira, ahí te va la primera pregunta, José Franco. Aquí estoy leyendo que tuvo el eclipse una magnitud de 1,017. ¿Qué es eso? ¿Es más de uno? ¿Cómo?
23: Bueno, no sé de dónde sacaste la información, pero bueno, los brillos de las estrellas se miden en magnitudes, y mientras más pequeño es la magnitud, más brillante es la estrella. Y no sé si se refiera a eso esta nota, aunque realmente no tiene, yo no le veo gran relación con la magnitud de las estrellas.
2: Pues dice que tiene relación con el perigeo lunar. Es un dato que yo no entiendo, pero te lo estoy comentando porque supuestamente, pues sí, tú le entras a estos temas. Pero bueno, lo importante fue que la franja de totalidad fue relativamente estrecha. ¿Qué anchura tuvo al cruzar España? Porque la duración cayó tan rápido conforme uno se alejaba de la línea central.
23: Así es. Las en general los eclipses, la parte de la totalidad en estos eclipses totales de sol, tienen una anchura como de 100 kilómetros aproximadamente. Y esto varía de eclipse a eclipse y también varía a lo largo de la trayectoria. La duración del eclipse también varía a lo largo de la trayectoria. En este caso, el eclipse inició en Siberia, en el norte de Rusia, y de ahí se movió hacia Groenlandia, pasó por Islandia, se fue por el Océano Atlántico y entró a España. Y terminó pues cerca de las Islas Baleares, que ahí se hizo de noche mientras estaba ocurriendo el eclipse. Esto es, el sol se puso eclipsado. Fue espectacular todo lo que sucedió en España. Y pues como fue en el atardecer, en algunos lados, sobre todo en la parte de las Baleares, pues el oscurecimiento inició con el eclipse, pero luego se siguió con la noche, lo cual permitió ver las estrellas, la lluvia de estrellas de las Perseidas.
2: Eso es lo que te quería preguntar. Exacto, ese es el fenómeno de impacto, ¿no?
23: Muy, muy impactante. Digo, mira, un eclipse total de sol, si lo has vivido, pues no te olvidas, es uno de los eventos que nos ofrece la naturaleza mucho más impactantes de lo que uno pudiera imaginar. El que se vuelva el día, se vuelva de noche, es algo que sobrecoge. Y no solamente a los seres humanos, también a los animales y a los insectos. O sea, el comportamiento de seres humanos y de animales cambia muy notablemente con los eclipses. Y a lo largo de la historia, don Pepe, pues esto ha generado toda una serie de mitos, y los ciclos del cielo, de los cuales pues los eclipses son parte, han generado pues los rituales que conocemos en todas las culturas del mundo.
2: Tú nos mandaste una fotografía de que me parece extraordinaria. La fotografía la vamos a poner ahora para la televisión en YouTube. La describo, es una foto sobre un muro dentro de una casa o departamento, no lo sé. Hay un cuadro en verdes y sobre el muro de yeso color blanco hay una gran cantidad de luces como si lo estuviera usted con una de estas bolas que ponían en las discotecas, en los antros, cuando se ponía la luz, se reflejaba por todas partes como enloquecida. Estamos viendo esto. Explícanos esa fotografía, que espero haber descrito adecuadamente.
23: Yo creo que la describiste muy bien, y además pues mostraste nuestra edad, porque yo no sé si los antros ahora tienen esas luces, pero eran realmente espectaculares, así muy psicodélicas. Y bueno, lo que pasa en este caso es que cuando está ocurriendo el eclipse, cuando estás en la parte de parcialidad y ves, por ejemplo, en el piso, junto a un árbol, la luz que pasa a través de las hojas te genera imágenes del eclipse. Te genera, pues como hay muchos, muchos lugares por donde pasa la luz, te genera muchas imágenes del eclipse. Es como si fuera esto que se llama un pinhole camera. O sea, una cámara que tiene un agujerito y que te genera la imagen. En este caso, la fotografía fue en casa de una amiga en Rotterdam, en Holanda. El eclipse se dio pues obviamente en el atardecer, el sol estaba ya muy bajo en el horizonte y Rotterdam está junto al mar, entonces el eclipse estaba ocurriendo con el sol pues bajando hacia el horizonte en el mar, y hay un árbol afuera de su casa junto a la ventana. Y esto lo que estás mirando son las imágenes que hace la luz que pasa a través de la sombra de los árboles.
2: Pero es fenomenal porque parecen imágenes psicodélicas, como amibas, haz cuenta, sobre el piso, de un color transparente, luminoso, etcétera. Es algo, un fenómeno que sí nos llamó la atención. La sombra de la luna entonces entró en Europa por el norte, me decías, ¿no? Por Islandia y por Groenlandia. Y ahí luego siguió su trayectoria, ¿no?
23: Exactamente, que la trayectoria fue pues en el Atlántico, o sea, la mayor parte de la trayectoria se ocurrió en el Atlántico y luego entró al continente justamente en el norte de España, en la parte norte, junto a la frontera de Portugal. En Portugal se vio un poquito en la totalidad del eclipse, pero a España le tocó la parte más espectacular, porque la sombra estuvo corriendo a lo largo de los Pirineos aproximadamente. Entonces hay muchísimas imágenes de gente celebrando afuera en muchos lados de Europa, y qué te puedo decir, en España.
2: Y las azoteas, hace ver cómo estaban las fotos que han llegado, las azoteas de los edificios en Europa, en toda Europa, donde se vio más o menos esto. No se vio en Madrid, me están diciendo, ni tampoco en Barcelona, ¿cómo?
23: Bueno, no, o sea, sí fue parcial, no fue total.
2: Ah,
23: o
2: correcto, sea, correcto, fue
23: la
2: parcial.
23: La totalidad no pasó por ahí, porque pasó pues por la parte norte y salió hacia el Mediterráneo, alrededor de donde están las Islas Baleares. Entonces, Mallorca, Ibiza y Mahón, que son las tres islas que están allí en ese archipiélago, pues fueron las últimas en ver el eclipse y lo vieron total. Y tengo un sobrino que estuvo, que pasó la tarde, noche allá, y me mandó unas fotos. Se fue a pelear con sus amigos y las fotos que tomaron son simplemente espectaculares ahí desde el mar.
2: Pues ya las mandarás, José, ya las mandarás para compartirlas. Yo sé que eres un hombre científico, un hombre muy serio, astrónomo de la UNAM, etcétera, pero yo supongo que, creas o no creas, mucha gente piensa que los eclipses traen implícita alguna cuestión, digamos, esotérica, ¿no? Que a lo mejor son augurios de que algo malo va a pasar o que algo bueno va a pasar. ¿Qué crédito le das a todo esto? Sé que cero, pero bueno, dime.
23: No, bueno, no, yo creo que estás poniendo una pregunta que yo creo que es muy importante y muy válida, y creo que desde la ciencia uno no debe de desacreditar las creencias populares. Los ciclos del cielo, los ciclos de la luna, los ciclos del sol, los ciclos de los planetas, han creado un reloj maravilloso para la humanidad a lo largo de toda la historia, y han generado todos los rituales, o prácticamente todos los rituales que conocemos. Todos los rituales están asociados, por ejemplo, si vemos en el México prehispánico, pues Venus fue una deidad importantísima, la luna que te digo, el sol que te digo, y varios de los planetas. Entonces, los edificios estaban alineados con la emergencia de alguno de estos objetos que pasaba cíclicamente. Pero había cosas que no eran cíclicas, o por lo menos que no parecían ser cíclicas. Y tanto los eclipses de sol como de luna, así como los cometas y las lluvias de estrellas, pues eran algo que no estaba en el guión de todos estos rituales, y la gente obviamente los tomaba como augurios de los dioses. De hecho, una gran parte de la astronomía se desarrolló al principio por estos astrónomos antiguos, que eran a su vez sacerdotes, y la observación del cielo se daba para leer los designios de los dioses en el cielo. Entonces, el pensar que los eclipses tenían un mensaje, estaban mandando un mensaje, pues era lógico de pensar, y se dio en todas las culturas, ¿eh? Aquí en las culturas originarias, en México y en Asia y en todos lados. Entonces, efectivamente hay toda una serie de creencias alrededor de los eclipses que sabemos desde la ciencia que no son ciertas, pero que debemos de respetar esta herencia histórica que nos han dejado pues todos los pueblos.
2: Pues muchas gracias, doctor. Gracias, José, por ayudarnos a entender y darle la dimensión apropiada a todo esto.
23: Pues un placer siempre platicar contigo.
2: El gusto es mío, por supuesto, es honor y privilegio. Gracias, doctor, que te vaya muy bien. Buenas noches.
23: Igualmente, buenas noches.
2: Gracias, el doctor José Franco, investigador del Instituto de Astronomía de la UNAM y mi tocayo. Vámonos a una pausa y volvemos con más información.
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2: Bueno, pobre de Alito, no, Alito te mandó para decirnos cosas horribles. ¿Cómo comenzó la discusión entre Arturo Ávila y Carlos Gutiérrez Mancilla? Leticia Robles de la Rosa, periodista, cronista legislativa, hoy se convierte unos segundos en el cronista de Vox. Qué gusto saludarte, Leticia, gracias por aceptar la invitación.
4: ¿Qué tal, Pepe? Muy buenas noches a toda tu audiencia. Y sí, bueno, voy a tratar de emular al gran Mago Septién, ¿verdad? Cuando narraba también el Vox junto con Sonia Alarcón. Pues resulta, en esas famosas crónicas radiofónicas de hace mucho tiempo en México, resulta que, pues, mientras el priista, líder de los senadores priistas, Manuel Añorbe, terminaba una conferencia de prensa que estaba dando en la puerta de su oficina del grupo parlamentario del PRI, y comenzaba del otro lado frente a él la conferencia de prensa del líder panista a nivel nacional, Jorge Romero, para hablar sobre las mañaneras. Pues Arturo Ávila, diputado federal, comenzó a caminar por el patio del federalismo del Senado de la República, donde es la sede actual de la Comisión Permanente del Congreso de la Unión.
2: El llamado chacalódromo, ¿no?
4: El chacalódromo, en el chacalódromo estaba el PAN.
2: Ah, correcto.
4: Enfrente del chacalódromo estaba Manuel Añorbe dando la conferencia. De pronto, ahí de entre Manuel Añorbe se separa Carlos Gutiérrez, diputado priista, y empieza a caminar para darle el encuentro de frente a Arturo Ávila de Morena. Se saludan, Pepe, con mucha camaradería, pero de pronto Carlos Gutiérrez le da un manotazo en el hombro izquierdo a Arturo Ávila. De inmediato Arturo Ávila le toma los brazos y al priista lo avienta hacia atrás y le dice: no me toques, no me toques. Y entonces empieza, pues, a hablar también con groserías ambos legisladores. Arturo Ávila caminaba del lado de una persona llamada Carlos Martínez. Él es director de orquesta del Estado de México, que acababa de acercarse a Arturo Ávila para mostrarle su libro, que se llama Paradojas de la Vida, ¿verdad? Genocidio, Violencias Graves de Derechos Humanos. Se acababa de acercar a Arturo Ávila para mostrarle su libro y para pedirle una ayuda de promoción cuando se acercó el priista. Entonces empieza este zafarrancho y el director de orquesta, pues, se mete en medio de los dos para tratar de contenerlos, de que no se dieran a golpes, porque pues sí estaban los empujones y los gritos a todo lo que da Pepe. Pero bueno, este señor Carlos Martínez logra meterse entre ellos y tratar de atemperar, pero pues aún cuando él se convierte en una especie de muro de contención para ambos, pues los manotazos se daban alrededor del cuerpo de Carlos Martínez, que llegó un momento en que se le desabrochó la camisa y se le mostraba el estómago. El jaloneo es una persona que usa bastón. Entonces, bueno, los dos diputados empiezan a, ya tú pusiste un fragmento de este enfrentamiento, empiezan a empujarse, a jalonearse, a decirse cosas, muchas groserías, por supuesto, cobardes, faltas de valor, no sé si pueda decir esas expresiones en tu espacio, prefiero decirlos en general. Y de pronto, bueno, le dice Arturo Ávila: déjame, no me estés tocando, vean, el PRI es violento, el PRI no tiene argumentos, solamente quiere hacer show y yo no lo voy a hacer. Entonces Carlos Gutiérrez le dice: dímelo en la cara, eres un eunuco. Y entonces el otro le dice: tengo mucho valor y a ti te mandó tu jefe, eres el porro de Alito. Carlos Gutiérrez le dice: y tú eres el vocero del narco, eres un vocero del narco. Y te voy a decir una cosa, tú no le importas a nadie, tú eres el cero votos. Entonces Arturo Ávila le vuelve a decir: aléjate, no me estés tocando, yo no soy Noroña. Y en eso, Pepe,
2: no,
4: bueno, pues
2: sí,
4: a todos...
2: duele más que decirle otra cosa, ¿no? ¡Qué barbaridad!
4: A todos nos quedó
2: claro,
4: ¿verdad?
2: Peor.
4: Recuerda que hace un año prácticamente un año, en agosto del 2025. El priista Alejandro Moreno Cárdenas pues subió a la tribuna de la comisión permanente que presidía Gerardo Fernández Noroña y lo empujó porque no le había querido dar la, había traicionado unos acuerdos parlamentarios y no quiso darle la palabra al PRI. Entonces, bueno, ahí recuerdas el zafarrancho del año pasado. Bueno, pues en ese zafarrancho también estaba Carlos Gutiérrez Mancilla, y por eso Arturo Ávila le dijo: yo no soy Noroña, te lo advierto, y se dio la vuelta. Entonces se fueron persiguiendo uno, la gente, el personal de Protección Civil del Senado llegó pues para ayudar a Arturo Ávila a alejarse de este enjambre que ya era de tanta gente entre periodistas, camarógrafos y curiosos que estábamos siguiendo a detalle lo que estaba pasando. Te cuento que fueron más o menos 45 metros de distancia entre que llegaron al primer encontronazo hasta que Arturo Ávila es introducido a las oficinas del grupo parlamentario de Morena para que pues ya se terminara con ese momento violento. Ahí Carlos Gutiérrez, bueno, acusó que Ávila lo estaba amenazando y que ellos no se van a dejar de que los amedrente el gobierno de Morena, Pepe.
2: Pues te agradezco muchísimo, Leticia, estupenda la crónica, mejor no pudo ser para entender lo que estábamos viendo, empujones y palabrotas. Y bueno, pues el Sonia Alarcón, sí, me acuerdo muy bien. ¿Qué tal? Escucha, Leticia.
6: Y ahí le rompió la boca, está sangrando por la mucosa bucal, que tiene que amarrarse, tiene que sujetarse, porque siente que se le hunde el piso del cuadrilátero.
2: Tú lo trajiste a cuento, tú lo convocaste y aquí estuvo en espíritu presente Jorge Elson Alarcón. Gracias.
4: Muchísimas gracias a ti, muy buenas noches.
2: Buenas noches, gracias. Leticia Robles de la Rosa, periodista, cronista legislativa y desde hoy también cronista de Vox. ¿Algo decías del eclipse?
18: Sí, nada más déjame mencionar por alusiones a Gerardo Fernández Noroña, ya que lo citaban. Él ya le recomendó a Arturo Ávila, primero se solidarizó con el vocero de Morena en la Cámara de Diputados y le recomendó presentar una denuncia para que proceda el desafuero de Carlos Gutiérrez. Por cierto, Gerardo Fernández Noroña está en Cuba en los festejos.
2: Está de vacaciones.
18: No, está en los festejos por el centenario de Fidel Castro. Entonces, anda de viaje por allá. Sí, yo no soy científico, entonces te puedo hablar de la parte esotérica de este fenómeno, que no fue doble, fue triple. No solamente,
2: pero si eres el eclipse.
18: Sí, no solamente fue el eclipse y las Perseidas, también fue luna nueva. El eclipse ocurrió durante luna nueva, que en astrología, ojo, que no en astronomía, astrología representa comienzos. El sol, al ser temporalmente ocultado por la luna, es interpretado por los astrólogos como una especie de pausa, muerte simbólica y renacimiento. Es decir, según los astrólogos, lo remarco, este fenómeno triple significa un cierre de ciclo y un renacimiento.
2: Válgame Dios con el astrólogo Oscar Olguín. Vámonos una pausa, volvemos con usted y vamos a explicarle varias cosas que tenemos pendientes. Entre ellas, vamos a ir con Armando Guzmán. Ya supo, hoy se supo con toda claridad que el presidente Trump de Estados Unidos, cuando regresó de una cumbre en Ankara, no se vino en el Air Force One hacia Washington, ¿no? Se cambió de avión, ¿por qué? Porque la inteligencia descubrió que estaban a punto de lanzarle un cohete y hubieran derribado el Air Force One. Regresamos.
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2: Bueno, vámonos con Armando Guzmán hasta la ciudad de Washington. Él está, por supuesto, enlazado con su cámara. Ya regresó la luz allá después de que se cayó el árbol encima de todo lo que fue posible, menos de la cabeza de Armando. Y bueno, con él queremos platicar este asunto, comentar este asunto de dos asuntos básicos, Armando, si estás de acuerdo. Por un lado, lo que está pasando en Panamá, en esta coalición anticárteles de los regímenes que están de alguna manera identificados con Donald Trump, con Washington, y otro, el misterioso cambio de avión que desató preguntas y confusión recientemente luego de que Trump asistió a una cumbre en Ankara. ¿Por dónde quieres empezar? Buenas noches.
36: Empezamos por Panamá, ¿te parece bien, Pepe?
2: Sí.
36: En esta reunión de países, 18 países que están alineados ahora con Estados Unidos, todos son con gobiernos de la derecha. Y el día de hoy fue importante porque el presidente de Panamá, al recibir a todos los demás, les dijo que estaban ante una disyuntiva. O se convierten todos en países libres y democráticos, o se convierten en narcoempresas y en narcoestados. Entonces, este es el tipo de discurso que están poniendo los 18 países que están integrando toda esta coalición de gobiernos de la derecha, identificados con la derecha del pensamiento político en el continente. Y ahora, lo que está ocurriendo es que el secretario de Guerra, que por cierto se hace llamar secretario de Guerra, Pete Hegseth, el Congreso nunca le autorizó el cambio de secretario de Defensa, pero bueno, el secretario de Guerra, Pete Hegseth, estuvo con el presidente, con el nuevo presidente de Colombia. A pesar de que Colombia tiene tantos problemas, lo que querían era remarcar el hecho de que Estados Unidos está de acuerdo en trabajar en forma conjunta, junto con Colombia, desde luego, para combatir a más de una treintena de carteles de droga colombiana, sobre todo de cocaína, y de utilizar a las Fuerzas Armadas de los Estados Unidos para este fin. Durante mucho tiempo hubo un desacuerdo muy fuerte durante el pasado gobierno de la presidenta Petro, que venía de la izquierda y que consideraba que este tipo de amenazas por parte de Estados Unidos, si no cooperaba, pues no iban a llevar a ningún lado. Y entonces Estados Unidos declaró que el presidente Petro estaba más del lado de los carteles que del lado de los Estados Unidos. Entonces ahora, con Bernardo del Espriel, el nuevo presidente de Colombia, las cosas han sido distintas, y esto se reflejó en esta reunión. Es una reunión en la que todos los países, los 18 países, están de acuerdo en que la capacidad militar de Estados Unidos se ha utilizado en pleno durante el tiempo que Estados Unidos considere dentro de sus territorios para combatir a los carteles de la droga. Ya Ecuador se ha manifestado igual, Venezuela lo ha hecho, a Venezuela el caso es obvio, pero en el caso de Ecuador y en el caso de Colombia son dos importantes excepciones a que no habían participado hasta ahora y que ya están metidas en este acuerdo con Estados Unidos para utilizar las fuerzas, la capacidad militar de los Estados Unidos, ya sea técnica de consejo, de asesoría técnica, en cuanto a que las fuerzas de esos mismos países sean las que combatan a los carteles dentro de cada uno de ellos. Entonces, ese es en realidad a lo que se llegó con toda esta cuestión en Panamá. Y te digo, la voz del presidente Mulino estuvo siendo muy escuchada, precisamente con todos los ejemplos que dio acerca de por qué los estados necesitaban ser libres de la influencia de los carteles. Es por un lado. Por el otro, Pepe, lo de el cambio de avión en la última reunión de la OTAN en Turquía ha dado mucho de qué hablar, porque el presidente Donald Trump llegó a bordo de un nuevo avión que él obtuvo de Qatar, pero le aconsejaron que cambiara a Air Force One, porque Air Force One no solamente tiene las acomodaciones, las instalaciones propias para el viaje presidencial, sino también una serie de medidas que pueden evitar ataques de bombas, de misiles, etcétera. El presidente estuvo de acuerdo en cambiarlo. Lo que nunca le dijo a nadie es que este auto que ves ahí, este transporte de comida, se utilizó uno similar para que el presidente engañara a todo mundo, subiera al Air Force One, al Air Force número uno, al avión presidencial, saliera por otra puerta, entrara a una instalación como estas, y eso lo llevó a un avión que estaba lejos de donde estaba la prensa, de donde estaba el servicio secreto y donde estaban varios funcionarios de su administración. Hoy todo el mundo se lo está reclamando porque el presidente lo hizo, dice él, siguiendo las instrucciones del servicio secreto, que siempre está viendo por la seguridad presidencial. Pero al mismo tiempo él sabía que había por parte de Irán una orden para atacar al Air Force One, a la Fuerza Aérea número uno, y que en ese ataque podría ser derribado ese avión. Esa es la idea. La amenaza era por parte de Irán. Es una orden de asesinato en contra del presidente Donald Trump, y para evitarlo, el servicio secreto hizo todo esto. Sin embargo, dejaron en tierra para que se vinieran en Air Force One a muchos de los funcionarios de la administración. El único que sabía que eso iba a pasar o que eso estaba pasando era el secretario de Estado Marco Rubio, y él decidió quedarse en ese avión. Lo mismo hizo Steven Miller. Algunos de los otros no sabían, los miembros del servicio secreto que cuidan al presidente, que siempre están dispuestos a dar la vida por él, no lo sabían, y aún así se subieron al avión, y todo el contingente de prensa que cubre al presidente diariamente en la Casa Blanca. Entonces hoy hay voces que critican mucho al presidente porque dicen que él sabía que puso en peligro, en grave peligro de muerte, a toda esta gente, y no le importó, con tal de salvarse él y con tal de salir de ahí, irse a otro avión y entonces regresar en ese avión a los Estados Unidos. Nos dicen que ese avión en el que regresó era un avión militar utilizado por altos mandos de las Fuerzas Armadas, que está instalado para ese tipo de viajes, pero que además venía escoltado por varios F-16, y estos aviones de combate lo siguieron durante todo el trayecto de Turquía a Estados Unidos. Esa es la gran crítica que hay hoy en contra del presidente Donald Trump. Hay otras ocasiones en que los presidentes han entrado también en situaciones de peligro, que han ido a zonas de guerra, y los presidentes nunca han hecho este tipo de maniobra para dejar a todo el mundo detrás y salvarse ellos. Y eso es lo que le están reclamando y le están echando en cara ahora al presidente Trump, Pepe.
2: Pues muchas gracias, Armando. Muy buena la anécdota, muy buena la historia. Es como para contarle el cuento a los niños hoy en la noche para que no puedan dormir. Que te vaya muy bien.
36: Gracias, Pepe.
2: Hasta luego, Armando. Gracias, adiós, Armando Lisa. Guzmán. Claro que sí. Hay un asunto bien interesante que no quisiera dejar de lado y por cuestión de tiempo, pero resulta que la cadena de televisión alemana Deutsche Welle reveló, dio a conocer un documental, vamos a llamarle un reportaje largo de 18 minutos, bajo el título de México bajo el control de los cárteles. Eso se difundió con un señalamiento muy grave. Integrantes del cártel de Sinaloa, sicarios, que aparecen en las pantallas y en la cámara, encapuchados desde luego, afirman haber ayudado a Rubén Rocha Moya a ganar la gubernatura de Sinaloa en 2021 mediante intimidación y presión política. Y detrás de esta acusación no hay solo nombres ni expedientes, hay miedo, víctimas y un Estado que todavía no responde con la gravedad que el caso exige. Sigue siendo volátil este asunto. Le ponemos parte de este video, póngalo con, escúchenlo con atención, es de la Deutsche Welle.
1: Soy sicario, hago levantones, asesinos.

0: Armada. Le pasamos el dato a la Guardia Nacional y ellos hacen su trabajo. Es ganar, ganar.
1: Afirma que reciben ayuda para trasladar droga y que incluso se hacen pasar por policías.
0: Tenemos patrullas clonadas. Son patrullas idénticas como las del gobierno. Nos disfrazamos igual que ellos y asistimos al evento.
1: También afirma que policías les entregan rivales para torturarlos.
0: Se le corta una oreja, se le pone un trapito y se le empieza a echar agua. Se le pone la bolsa de plástico.
1: Dice que su organización no perdona a nadie.
0: Son órdenes de los jefes. Nos dicen, oiga, ahí hay una vivienda, quiero que vayan y maten a todos. Oiga, que hay familia, a todos, mujeres, niños y también la mascota.
2: Es lo que dice este sicario entrevistado por un enviado especial de la cadena DW de Alemania. La respuesta oficial sobre todo lo que ha sucedido en Sinaloa en los últimos años, desde que triunfó, entre comillas, Rubén Rocha Moya en las elecciones, pues ha sido insistir en que no hay pruebas suficientes ni de que los sicarios le ayudaron a Rocha Moya a ganar una elección que tenía perdida, ni tampoco de que él esté en contubernio con el crimen organizado y concretamente con la facción de los chapitos. Pero creemos que la ausencia de una explicación convincente pesa más cuando las familias siguen buscando a sus desaparecidos y las víctimas siguen esperando justicia. Estados Unidos solicitó la detención provisional de Rocha Moya y de otros 8 funcionarios con fines de extradición. Eran 9, pero uno ya se entregó a Estados Unidos. Han pasado más de 100 días y noches desde la licenciatura de Rubén Rocha Moya sin una resolución pública de fondo. México no los detuvo ni los extraditó. Este documento de la Deutsche Welle reitera que el caso exige explicación pública, investigación seria y sobre todo transparente, cuando testimonios, víctimas identificables y una petición internacional se topan con la inmovilidad oficial, la sospecha se convierte en un problema de Estado y en una herida abierta para quienes viven bajo amenaza. La respuesta no puede seguir esperando. Una pausa.
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10: La Suprema Corte de Justicia atrajo formalmente el caso del exgobernador de Chihuahua, César Duarte, para emitir una resolución definitiva sobre su situación jurídica. El Pleno decidió realizar la revisión de 2 juicios de amparo promovidos por la defensa del exgobernador.

0: El Partido Verde Ecologista alertó sobre una nueva forma de fraude en redes sociales conocida como Adóptimo, en la cual se ofrecen falsas adopciones de mascotas a cambio de dinero. Ante esto, el Instituto Político urgió a consolidar leyes para garantizar el bienestar animal. El director del ISSSTE, Martí Batres, inauguró en la colonia Doctores de la Ciudad de México una tienda Super ISSSTE, espacio que ofrece productos de la canasta básica a bajo costo. Detalló que esta estará abierta al público en general, sin requerir ser trabajador del Estado o derecho a viente. Informó Itzel Vanegas, más detalles en reformula.mx.
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2: Antes de ir con José Luis era el pintor con la información y los comentarios deportivos, permítame comentarle que fue filtrado un video del aterrizaje de la avioneta que trasladó al Mayo Zambada desde Culiacán hasta un aeropuerto en Nuevo México, muy cercano, por cierto, a la ciudad del Paso, al aeropuerto de Santa Guadalupe o algo así se llamaba. A más de 2 años de la captura del Mayo, nuevas imágenes vuelven a poner bajo la lupa este misterioso operativo que terminó con uno de los principales líderes. En lo nuevo de este video, en todo caso, que no habíamos visto, aunque ya se había exhibido en Estados Unidos, es el momento en que baja de la avioneta o del avión del Air King, baja Ismael el Mayo Zambada, escoltado y entregado por elementos de los Marshals, del FBI, y estaban todos observando desde una camioneta. Estamos circulando en rojo a través de la televisión el momento en que el Mayo Zambada es llevado, vestido de oscuro, justamente hasta una locación de este aeropuerto pequeño, de donde fue trasladado hasta la ciudad del Paso, en Texas. Las imágenes difundidas previamente ya habían mostrado que agentes federales, incluidos elementos del FBI y de la DEA, esperaban la llegada de la aeronave. La captura ocurrió después de un traslado de Zambada que sostiene fue producto de un secuestro. Esto anda circulando ya en las redes para que usted tenga la referencia. José Luis N., ¿cómo estás, pintor? Cuéntanos cómo pintan las cosas sobre la oferta de Infantino, que no ha sido ratificada, pero tampoco negada, respecto a sacar a México de la CONCACAF y sumarlo a la CONMEBOL a cambio del voto de México para buscar la reelección de Infantino en marzo del año que entra allá en Marruecos.
3: Así es, Pepe, ¿cómo estás? Qué gusto saludarte. Hay mucho detrás de toda esta situación que bien comentas. Si bien es cierto, la pregunta, más allá de que si FIFA lo permita, si dé su anuencia, primero habría que ver si la CONCACAF permite que salga México, si CONMEBOL permite que entre México, y también habría que hacernos la pregunta, Pepe, de por qué, si tantas veces hemos querido jugar en CONMEBOL y la Federación Mexicana de Fútbol ha dicho no en una gran cantidad de veces, ¿cuál es el interés o de quién es el interés para que ahora quiera jugar México en CONMEBOL? Es curioso todo lo que está pasando alrededor. Yo solamente te la voy a dejar votando, Pepe. Acuérdate quién compró los derechos de la Copa Oro para el evento del próximo año a CONCACAF. Fue Netflix. Le madrugó en su momento a Televisa, a TV Azteca, y terminó ganando esta licitación con una cantidad millonaria, una cantidad irresistible. Yo no sé si por ahí venga la molestia del socio televisivo, que sabemos es dueño también de un equipo y por ende manda en selección, de que quieran ahora llevárselo a CONMEBOL para tratar de golpear de alguna manera a CONCACAF. Es un hecho que CONCACAF no le ha dado lugar a México que merece México, porque es el que más le genera y de alguna manera no le terminan retribuyendo de la misma forma. Pero yo no sé qué tanto se pueda dar esta situación, Pepe, que ya estamos comentando, porque no hay manera de que primero la CONMEBOL diga te acepto y segundo que CONCACAF quiera que se le vaya el que más dinero le termina generando, ¿no? Entonces es muy curioso todo lo que se ha filtrado. No quiero decir que es una fake news, pero me parece que es un mensaje que se está dando para que lo escuchen algunos cuantos, es decir, la CONCACAF, y renegocie con México el tema de Federación Mexicana de Fútbol y de derechos esto, de televisión.
2: Esto llegó de un periodista que tú tienes identificado.
3: Martín del Palacio, así es, lo sube a un podcast, lo señala desde ahí, una gran cantidad de periodistas se han subido, pero a mí me parece que es más una presión para tratar de recuperar los derechos de la Copa Oro, de una llamada de quien siempre ha tenido la Copa Oro, Televisa, a CONCACAF, y no tanto que vaya a proceder, porque para irnos a otra confederación, Pepe, tiene que haber un tema de necesidad de geografía, es decir, me queda muy muy lejos, como le pasaba a Kazajistán, y por eso se elimina en Europa y no en Asia, o lo que pasó con un tema político con Israel, que hay equipos que no quieren ir a jugar ahí y por ello se terminó por ir a otra zona. Aquí me parece que ni es ni político ni geográfico. Y lo que sí, en los noventas, Pepe, era fundamental el crecimiento del fútbol mexicano. Lo que hizo Australia, dijo, yo ya no compito en Oceanía, ya no tengo manera de crecer aquí, prefiero irme a Asia para mejorar. Eso sí se pudo, pero en los noventas. Hoy no somos los mandones de la CONCACAF, por más que hayamos ganado una Copa Oro. Creo que eso era antes, lo pudimos haber hecho, y es la única justificación que tendría México, solamente por querer mejorar su nivel futbolístico, pero en lo geográfico sería muy complicado encarar la Copa América o este tipo de traslados. Lo que sí, Pepe, es que si se queda Gianni Infantino tiene la idea de hacer una sola eliminatoria de toda América, juntar con CACAF y con CONMEBOL. Ahí sí puede caber que exista esta probabilidad, pero es poco probable que Gianni Infantino se mantenga como presidente, Pepe.
2: Correcto. Es muy bueno tu análisis y nos orienta sobre todo para no irnos solamente con la especulación que no ha sido confirmada, de acuerdo, pero tampoco ha sido desmentida. Que es otro
3: punto. Ahí me parece que abre el paraguas para que pasen demasiadas cosas alrededor. Lo que sí, que negociaciones ha habido y bastante con esta problemática que tiene que ver con la molestia. México quiere tener más peso en la federación, como sí, en los sí. tiempos anteriores, donde se pesaba con directivos fuertes, ¿no?
2: Pues gracias, Pintor. Ya luego hablaremos de los Lakers, que se volvieron a vender en algo así como 12.500 millones de dólares, una cifra astronómica, hoy que estamos hablando de
3: eclipses
2: y de planetas, es de locura. Mañana le
3: con
2: le,
3: mucho gusto
2: le damos al punto. Gracias, que te vaya bien, buenas noches.
3: Abrazo, buenas noches.
2: Gracias, Lisbeth Hernández, en vivo, en directo, estamos contigo en León, Guanajuato. Ya acabó el examen hace un momento, está a punto de acabar.
4: Así es, Pepe, estamos a unos minutos de que acabe el examen. Sin embargo, pues muchos de los estudiantes, de los aspirantes, salieron apenas en 40, 47 minutos, una hora después de que comenzó esta prueba. Nosotros platicamos con Sergio Ruiz, uno de los primeros aspirantes en salir, y esto fue lo que nos dijo.
5: ¿Qué piensas de que tuviste que repetir el examen que ya habías hecho?
6: Pues son sentimientos encontrados, porque por un lado, yo siento que todo el proceso de selección fue muy injusto. O sea, desde que se planteó que fuera en línea, es injusto porque ya estás descartando a aspirantes que no tienen internet, que no tienen computadora, que no tienen luz. Y después todo el desmadre con los aspirantes que copiaron. O sea,
4: así es, Pepe, y bueno, la historia de Sergio fue que él pudo llegar a su examen debido a el apoyo de la ENES Morelia, y bueno, este es el caso de muchos aspirantes que debido al apoyo que les brindaron, pues pudieron llegar a su examen de control el día de hoy.
2: Pues gracias Lisbeth, gracias por la información, por supuesto, siempre oportuna. Vamos a ver cómo les va a estos jóvenes de León, esto mismo se va a repetir en Oaxaca, en Tijuana, y claro, también en la Ciudad de México. Que estés muy bien, Lisbeth, gracias.
4: Gracias, igualmente, Pepe, pendientes.
2: Pendientes, claro que sí, gracias. Oscar, buenas noches, ya
7: nos
2: vamos.
7: Muy buenas noches, nos despedimos de todos los que nos acompañaron.
2: Le hemos dado poder a su voz, que no le quepa la menor duda. A todas las voces, por supuesto, y a todas las noticias. Nos vemos mañana a las 6:00 p.m, en punto, para que ponga tiempo su reloj y también escuche la información. Y también lo invito para que a continuación en estas frecuencias de radio sintonice la Fórmula Financiera. Lo esperan Mari Carmen Cortés, Pepe Yuste, Marco Antonio Mares y en Telefórmula el doctor Leonardo Curcio, con el apoyo muy valioso de Sol Rivera. Repito, mañana nosotros, 6 de la tarde, todas las noticias, todas las voces.

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0: Muy buenas noches, saludo con gran cariño al auditorio de Telefórmula, que de momento se enlaza con los trabajos de esta emisión. Por supuesto, agradezco que nos sigan a través de la radio y plataformas de internet. Miércoles 12 de agosto, Sol, buenas noches.
1: Hola Leonardo, muy buenas noches, bienvenidos.
0: Los dioses del América siguen inquietos, temblor en El Salvador.
1: Así es Leonardo, un sismo de 5.5 grados a las 6:30 hora local, tenemos el mismo horario de El Salvador. También se sintió en Nicaragua y Honduras, hasta el momento no se ha informado de daños o víctimas.
0: ¿De Colombia qué novedades tenemos?
1: Pues de Colombia ya el presidente de la Espriella declaró emergencia económica para hacer frente a la crisis por el terremoto. 3 días de duelo también declaró por los fallecidos. La cifra de muertos se elevó a 265, los heridos 3.494. Han desaparecido 496 personas. Más de 25 familias han sido afectadas por este sismo, Leonardo.
0: México envió personal militar y ayuda humanitaria a Colombia para auxiliar a la población afectada. Le comento en otros temas que Ángel Aguirre fue vinculado a proceso por el delito de desaparición forzada. En el caso Ayotzinapa, la fiscalía dice que tiene un plazo de 4 meses para la investigación complementaria. La Suprema Corte atrajo 2 amparos del exgobernador de Chihuahua, César Duarte Jaques, y también quiero decirle que validó las famosas pensiones del bienestar. En un momento más platicaremos del tema. En otros asuntos, anuncia la Secretaría de Economía el registro del primer biofungicida de RNA en el mundo, la remisión de información correspondiente al primer, efectivamente, este registro. Se dio a conocer el día de hoy una inversión de alrededor de 100 millones de dólares en la Ciudad de México, 500 empleos directos y una cadena de valor integral. En un momento más nos ocupamos precisamente de ese tema. La presidenta de la República anuncia un aumento de las becas a deportistas mexicanos. Me alegro que les den becas, reconocimiento, ganaron un montón en estos Juegos Centroamericanos. Y bueno, pues la presidenta hoy nos contó su trayectoria deportiva interesante. Ella, yo creo que lo había dicho, que había practicado ballet de niña, pero contó lo siguiente la jefa del Estado.
2: Yo hice, no es deporte, ¿verdad? Pero de niña hice mucho tiempo ballet. Y luego, cuando entré a la facultad, que ya había que escoger entre ser bailarina o ser física, pues decidí ser física. Y de ahí me fui así al lado opuesto e hice remo. Estuve en el equipo de remo de la UNAM. Fui a...
0: Le aplaudieron los de remo.
2: A las 5 de la mañana había que estar ahí en Cuemanco. Salíamos a las 6:45 para llegar a la clase de 7 a la Facultad de Ciencias.
0: ¿Qué tiempos aquellos, doctora? Imagínense, en la Ciudad de México, en 15 minutos no llegas ni a de Cuemanco, vamos, ni a Vaqueritos, ya olvídese llegar a un AMA a tiempo a clases, con cómo se nos ha efectivamente deteriorado el nivel de vida. ¿Le da tiempo de salir de Cuemanco y llegar a tiempo a la facultad de, en este caso, de ciencias, lo cual era muy notable? Pero sí, algún tiempo, los más jóvenes no lo creen, hubo un tiempo en la Ciudad de México que esas cosas se hacían. Yo me acuerdo que íbamos a Cuemanco, regresábamos, te daba tiempo de hacer cosas. Hoy nuestra vida es completamente diferente. 15 minutos con problemas llegas a la esquina, ¿no? En 15 minutos ahora de donde llegas de Cuemanco. Pero sería interesante hacer el ejercicio, salir al 15 para las 7 de ahí, a ver a dónde llegas. Pero bueno, interesante oír aquellas etapas de la vida de la ciudad. Pausa, volvemos.

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15: Seguimos con la información. Vamos ahora a enlazarnos con José Ramón Cosío, ministro en retiro de la Suprema Corte de Justicia y también miembro del Colegio Nacional. Mi querido doctor, ¿cómo estás?
16: Muy bien, querido Leonardo.
15: Oye, menudo lío que traen con la presidencia de la Suprema Corte de Justicia. Ya Hugo Aguilar decía que efectivamente podría haber conflictos. La presidenta dijo allá que lo arreglen los ministros. La verdad es que no, he oído distintas hipótesis, incluida la posibilidad de que le amplíen el mandato. El mismo intento que hizo Saldívar, decir, bueno, pues me quedo un rato más para evitar problemas, que es una hipótesis que me parece que es descartable a estas alturas. Pero ¿cómo ves tú el asunto, José Ramón?
16: Mira, históricamente la Suprema Corte tenía la capacidad del Pleno de elegir a su presidente. Y durante muchísimos años, siglo XIX, siglo XX, hasta que terminó esta integración, que terminó presidiéndola la ministra Piña, pues así se hacía. Hubo épocas de 2 años, después de 4 años, en fin, y los propios ministros elegían a su presidente. Cuando se hizo la reforma y la iniciativa...
15: Que es el primero entre pares, ¿no? Es el principio.
16: Es el principio entre pares, con una votación de 6-5 cuando eran 11 u otras mayorías, pues entonces se elegía, era una ceremonia muy importante, el primer día hábil del año que correspondía el cambio, en fin, y eso funcionó muy bien. Cuando se hizo la reforma, se mantuvo ese artículo, esa solución en el artículo 97, pero se introdujo una solución distinta en el artículo 94. Y las dos soluciones conviven. La del artículo 94 dice que será presidente de la Suprema Corte la persona que haya obtenido más votos en la elección y lo será por 2 años. Cuando concluya, estará otra persona por 2 años y así sucesivamente. Entonces, como el ministro Hugo Aguilar fue el que tuvo más votos, pues él está presidiendo. Después que termine el 31 de agosto del año entrante, la segunda persona con más votos es la ministra Lenia Batres, después la ministra Yasmín Esquivel, y así sucesivamente se va dando la votación. Entonces, el enorme problema que se está presentando es que tienes dentro de la Constitución, artículo 94 y artículo 97, dos soluciones que son completamente antagónicas. Una dice que será la persona, insisto, que esté en el siguiente lugar de votación, y otra por 2 años, y otra dice que será la persona que elijan los ministros cada 4 años. Cuando se hizo la reforma este año para posponer la elección del año 2027 al año 2028, no pudieron, no lo vieron o no quisieron hacer esa modificación, que muy bien la pudieron haber hecho, para que quedara uno u otro precepto. Entonces, ¿cuál es la situación que se va a presentar? El ministro Hugo Aguilar fue designado conforme al proceso constitucional hasta el 31 de agosto. La pregunta es quién va a presidir la Suprema Corte a partir del 1 de septiembre del año que entra. La persona que tuvo el segundo lugar en la votación, la ministra Batres, o la persona que elijan sus pares para esa votación. Y este es la antinomia que se está presentando. Yo escribí este artículo de la colaboración que tengo con el periódico El País México, y lo que yo creo es que hay una solución interna, y esta solución es la siguiente. Un artículo de la Ley Orgánica del Poder Judicial de la Federación dice que cuando exista duda sobre los trámites en asuntos relevantes, el presidente de la Suprema Corte le puede consultar a sus pares cuál es el trámite y cuál es la decisión que se debe tomar. En consecuencia, teniendo dos artículos que son completamente contrarios, creo que le corresponde a la propia Suprema Corte de Justicia, si es que no se hace una reforma constitucional, y solo podría ser por reforma constitucional una solución alternativa, pues decidir cuál de los dos preceptos van a aplicar. Sí. Sigue la ministra Batres porque es el segundo lugar de la votación, o terminada la presidencia el ministro Hugo Aguilar, pues entonces simple y sencillamente se ponen a votar, pasan ahí las urnas y entre ellos vota. Yo creo que esta es la salida procesal o procedimental para estos casos. Ya lo que decida la Corte, pues ya será una cuestión de ellos. A mí me parece que es una solución adecuada, porque como lo dice la presidenta Sheinbaum, es una decisión que ellos tomarían al interior. Sería, pues yo creo que lo más digno ante este error tan garrafal, déjame decirlo así, que cometieron los diputados y los senadores federales.
15: Fue descuido, porque digo, es como si en el testamento dirías, y si nace niño se llama Ramiro, y si nace niño se llamará José. Pues entonces, ¿qué hacemos? ¿Lo llamamos José o Ramiro?
16: Exactamente, está muy buena la analogía. Y entonces yo creo que esta es la situación que se le está presentando. Y a mí lo que me parece muy interesante es que sea esto que estamos advirtiendo tú y yo, Leonardo, pues ya lo conocíamos, mucha gente lo habíamos señalado, mucha gente. Y habíamos dicho, oigan, ahí hay un problema garrafal. Bueno, pues en lugar de hacerlo o de haberlo arreglado en la reforma constitucional, que desde este año para, insisto, posponer la elección de ministros, pues lo dejaron ahí como si tal cosa.
15: A lo mejor fue la condición que Yunes puso para votar. Todos dijeron que la mayoría siempre tiene razón, aunque se equivoque. Te pregunto, este mecanismo previsto en la fracción segunda del artículo 20, ¿es el que usó en este caso el anterior presidente de la Suprema Corte cuando quería ampliar su mandato, que de pronto quiso salir del problema y dijo, bueno, vamos a consultarle aquí a mis pares cuál es el procedimiento?
16: Sí, básicamente es ese. básicamente es, y es el que se ha utilizado en muchos casos. Mira, cuando vino una sentencia de la Corte Interamericana en el asunto de Rosendo Radilla, voy a poner un solo ejemplo, pues la Corte Mexicana de aquel entonces, presidida por el ministro Ortiz Mayagoitia, no sabíamos qué hacer, estaba entonces integrando el pleno, y no sabíamos qué hacer porque nunca habíamos tenido un evento de esa naturaleza. Fue la primera sentencia donde quedó involucrado el Poder Judicial de la Federación. Entonces el presidente Ortiz Mayagoitia, con toda razón, dijo: oigan, este es uno de esos casos donde yo no puedo decidir o no me puedo suplantar en la voluntad de todos ustedes, lo voy a poner a consideración del pleno, ya se tomó una decisión. Entonces es un mecanismo bastante más socorrido de lo que parece. Claro, nunca en esta dimensión, en esta contradicción, en esta antinomia tan verdaderamente brutal que existe en la Constitución. Entonces las soluciones yo creo que hoy son dos. Una es que el órgano que reforma la cuestión, Congreso de la Unión, diputados, senadores, la legislatura de los estados, pues ahora sí se sienten y cambien ese precepto, pues, o deroguen uno de los dos supuestos, pues para que prevalezca el que ellos consideren, lo cual tendría toda la legitimidad.
15: El otro camino, decías en el texto, es que el Congreso diga: a ver, vamos a hacer otra reforma constitucional para reformar la reforma. Pero te pregunto, desde el punto de vista teórico, ¿importa el origen que tienen los ministros y el número de votos que tienen? Pues parece como si hubiera ministros con más rating que otros, ¿no? Entonces, sí. Batres podría decir: oiga, pues perdóneme, Loreta, pero yo tuve mucho más votos que usted, o perdóneme, Esquivel. O sea, como este tema de la mayoría puede introducir esta especie de jerarquización, José Ramón, que a mi juicio es inapropiada porque los ministros y ministras deberían ser iguales, ¿no?
16: Mira, por un lado es eso, que tú tienes toda la razón, vas marcando una jerarquía. Y segundo, yo creo que una de las soluciones más inadecuadas se presenta cuando el segundo lugar sabe que va a sustituir al primero. ¿Te acuerdas que fue el enorme problema en la Constitución del 24? El presidente de la República era el primer lugar en la votación, el segundo lugar el vicepresidente, y claro, desde el primer día el vicepresidente estaba conspirando para ver cómo se deshacía del presidente.
15: Contrataba envenenadoras profesionales, parece que se ve este viejo, ¿no?
16: Yo creo que es una pésima solución institucional que de antemano sepas en estas condiciones quién es el reemplazo, y simplemente por una condición, como dices tú, de votos. Yo no creo que haya sido esa, entre otros muchísimos efectos, el de la reforma. Pero lo malo es que están ya los dos preceptos, los dos tienen la misma validez, los dos tienen la misma, déjame decirlo así, densidad normativa, y entonces las soluciones son dos: o quitas uno de los dos, o generas inclusive en la cuestión una tercera solución distinta a estas dos que mencioné, o en caso de que el órgano no resuelva el problema, pues los ministros lo van a tener que hacer, porque lo que sí es claro es que el ministro Hugo Aguilar termina el 31 de agosto del año que entra, mismo que nos quedemos sin presidente.
15: Y la ampliación del mandato, de su mandato, es imposible, ¿no?
16: Es imposible en ese sentido.
15: Oye, pero ojalá no hagan reforma constitucional, no va a decir que hay que elegir ministros por encuestas, ¿no?
16: Bueno, sí, luego no decidirá. Y algo que es muy delicado también es esta: el presidente de la Corte, eso no lo saben muchas personas, pero es el encargado de la tramitación de todos los asuntos que llegan a la Suprema Corte. Los presidentes de la Corte diariamente firman en repetidas ocasiones alteros enormes de papel, porque él es la instancia. Entonces sí tiene una gran relevancia, no te puedes quedar sin presidente de la Corte el 1 de septiembre del año que entra, porque simple y sencillamente se cae toda la tramitación de la Corte, porque además de las figuras simbólicas, representativas, llevar las sesiones, todo eso, es el órgano de trámite de toda la Suprema Corte, nada menos.
15: Pues atentísimo, muy interesante el tema. José Ramón, te mando un gran abrazo.
16: Gran abrazo, Leonardo. Muy buenas noches para todos.
15: Cuídate mucho. Y bueno, seguimos, por supuesto, con la información. Hoy la Suprema Corte validó el sistema este de pensiones, el fondo de pensiones. Dice que no va a alterar nada, todo lo que tiene que ver con los datos, las cuentas personales de los cuentavientes. No tengo esa información. Voy con Lisbeth Hernández. ¿Cómo fue el examen en la UNAM el día de hoy? Lisbeth, ¿qué novedades tenemos?
17: Hola, Leo, muy buenas noches, me da mucho gusto saludarte. Pues esta primera jornada de León Guanajuato ocurrió de manera ordenada y sin contratiempos. Empezó puntual a las 5 de la tarde y 47 minutos después comenzaron a salir los primeros aspirantes que resolvieron los 120 reactivos esta prueba presencial. Pues tuvimos la oportunidad de platicar con uno de los que fue el primero, de los primeros en salir, y él nos decía que considera que el proceso en la UNAM este año para ingresar, pues fue bastante injusto desde un inicio. Si me permites, Leo, vamos a escuchar qué fue lo que dijo este joven al salir del
15: examen. Lisbeth, nos va a la guillotina. Hacemos una breve pausa, regresamos.

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0: Bueno, y seguimos con la información. Recuperamos la conexión, como lo hicimos el día de ayer, con Paula Cavaleiro, corresponsal de EFE en Colombia, a quien le agradecemos nuevamente que esté con nosotros. Paula, buenas noches.
1: Hola, Leonardo, muy buenas noches.
0: ¿Qué novedades tenemos? Cuéntanos.
1: Bueno, pues en el día de hoy, ayer me preguntaban si ya había cifra de desaparecidos. Hoy ya por fin el gobierno ha compartido, como a la 1:00 p.m. compartió que había cerca de 300 desaparecidos, cifra que ha sido actualizada esta tarde, como alrededor de las 6:00 p.m, a una de cerca de 500, lo cual es muy preocupante porque ahora ya sí que nos estamos acercando mucho a esas 72 horas de ventana de vida. Entonces estamos muy preocupados porque hay muy poco margen para ello y nos encontramos ahora mismo en 265 muertos.
0: Así es, 265 y cerca de 496 desaparecidos. Aquí hemos tenido milagros después de las 72 horas, Paula, pero tienes toda la razón, la ventana puede ser efectivamente pues muy estrecha, ¿no?, para que encuentren a personas con vida. Montón de familias que han sido afectadas, ha empezado a fluir más la ayuda internacional. De hecho, México ya anunció que llega la ayuda humanitaria. ¿Ves, digamos, la operación más organizada que en horas o días previos, la Paula?
1: Sí, ahora por fin tenemos, hemos recibido ayuda internacional, por fin el gobierno ha autorizado la llegada de ayuda internacional, justamente de los mexicanos. Ellos llegaron esta mañana, no autorizados por el gobierno, o sea, no entran en ese grupo de autorizados. De hecho, uno de los topos, los tlatelolcos, creo que son, sí. No lograron llegar, dijeron que no vendrían, justamente porque no recibieron pues la autorización o el permiso por parte del gobierno. No sabemos si los aztecas que se llegaron la recibieron o no, pero el caso es que fueron muy bien recibidos en Cali. Se pusieron a trabajar en cuanto llegaron y su ayuda fue muy agradecida por los caleños.
0: Son un gran grupo. Oye, ¿qué significa que ha declarado emergencia económica? ¿Qué implicaciones tiene eso?
1: Pues la emergencia económica básicamente lo que implica es que pueda el gobierno tomar medidas que no tengan que pasar por el Congreso. Eso es básicamente para que pueda llegar más fácil la ayuda económica por parte del gobierno. Es más por rapidez que por otra cosa. Es algo que ya se venía anunciando desde días pasados por el ministro de Hacienda. Ha tardado un poco en llegar porque estamos en el cuarto día de, bueno, el tercer y medio día del terremoto, pero bueno, por fin ha llegado. También han llegado los 3 días de luto decretados por el gobierno, que durarán pues eso hasta el sábado. Pero es pues simplemente para rapidez legislativa.
0: Eventualmente ampliar el techo de la deuda, ¿no? Tener más disponibilidad, la chequera, digamos, más abierta, imagino. Preguntarte, ¿hay, digamos, algún problema desde el punto de vista sanitario? ¿Ha pedido la autoridad algunas medidas extraordinarias para evitar que se propaguen enfermedades, Paula?
1: Pues hasta ahora lo que sabemos al respecto es, pues, que en tanto cementerios como pues algunas carnicerías han resultado afectadas por el terremoto. Entonces las personas sí que han pedido protección extra para que no se desarrollen pues enfermedades, que no haya gente que se contagie de carne en mal estado y demás. Y eso en la parte de los cementerios, la preocupación es que haya que mandar a los seres queridos a una fosa común. Pero a nivel sanitario, a nivel de hospitales, se está manejando bastante bien. Por desgracia, hubo varios hospitales en Cali, sobre todo, que fueron muy afectados, que algunas salas colapsaron, pero están atendiendo a gente en la calle lo mejor que pueden.
0: ¿Algún apunte más, Paula?
1: No, por mi parte eso es todo. Esperamos que poco a poco pues veamos la luz al final del túnel y mañana encuentren a muchas otras personas
0: con vida. Muchas gracias por el enlace. Ahí lo tiene Paula Cavaleiro de la agencia EFE, hoy en colaboración especial con este espacio. Juan Antonio Jiménez, buenas noches.
2: Gracias, doctor. Muy buenas noches. La Suprema Corte de Justicia de la Nación declaró por unanimidad la creación del Fondo de Pensiones para el Bienestar creado en 2024, con casi 45 mil millones de pesos de cuentas individuales inactivas transferidas de los Afores al Estado. Esto al concluir que la medida no implicó una confiscación o expropiación de los ahorros, ya que solo es un cambio de administración de los recursos para fortalecer el sistema de seguridad social. Durante la discusión se estableció que es infundada la acción de inconstitucionalidad que promovieron diputados federales de oposición, quienes señalaron que la reforma es inconstitucional, ya que no establece para qué serán utilizados los recursos, ni define sus reglas de operación, ni sus mecanismos de devolución. Quien fue la ministra ponente es Loretta Ortiz Alt, quien destacó que la norma no otorga autorización al Estado para apropiarse de las cuentas individuales de los trabajadores. Los ministros consideraron que el objetivo del fondo es fortalecer la suficiencia de las pensiones y procurar que los trabajadores reciban una pensión más cercana a su último salario, además de que la reforma responde a principios de seguridad, de prevención social y de solidaridad. Doctor, el reporte.
0: Muy bien, muchas gracias por el mismo.
2: Buenas noches.
0: Bueno, y seguimos con la información. Voy ahora con el doctor César Manrique Figueroa, él es investigador del Instituto de Investigaciones Bibliográficas y nos ayuda a conocer pues, parte de los tesoros que tenemos en la Biblioteca Nacional. Doctor Manrique, buenas noches.
3: Buenas noches, doctor Curcio, qué gusto saludarle a usted y a todo su auditorio.
0: ¿De qué tesoro nos va a hablar hoy?
3: Pues antes de hablar del tesoro que les vengo a hablar, me gustaría dedicar esta pequeña intervención a nuestro querido Vicente Quirarte, cuyo legado es una inspiración para todos los que amamos a los libros de alguna u otra manera.
0: Ayer le hacíamos el reconocimiento y qué bueno que lo hace usted también, doctor. Adelante.
3: Gracias, Leonardo. Vengo a hablarles de uno de los incunables más espectaculares que se imprimieron en la época en Alemania en 1493 y que en México en la Biblioteca Nacional tenemos un ejemplar fantástico. Estoy hablando del Liber Chronicarum, escrito por Hartmann Schedel. Hartmann Schedel es un humanista alemán de la ciudad de Nuremberg. El libro literalmente se traduce como La Crónica del Mundo. Fue impreso en 1493 tanto en latín como en alemán. Es muy impresionante porque en latín sobreviven más de 1,000 copias alrededor del mundo y en alemán unas 350. Es un libro de gran formato. Nos cuenta la historia del mundo con esta visión medieval, dividiendo el mundo en 6 grandes etapas. Desde la creación, desde lo que se pensaba cuando empezaba la historia, la creación del Génesis, pasando por eventos bíblicos, historia medieval, hasta llegar más o menos a 1490. Pero lo que tiene de espectacular este incunable son las más o menos 1400, 1500 ilustraciones que van combinadas con el texto y que pues para la época es una proeza, es una edición de 1493 y la verdad que técnicamente el impresor Anton Koberger hace unas maravillas porque conecta páginas visualmente, cosas que ahora nos parecen muy modernas visualmente hablando, ya las estaban haciendo estos impresores alemanes en Nuremberg en 1493.
0: Sí, yo no sé lo que diga, pero vi el ejemplar en alguna ocasión que estuve ahí, en el fondo reservado, y es de una belleza deslumbrante, ¿no? Ahí vemos algunas imágenes, a ver si podemos ver otras, pero tiene gráficas, tiene un montón de recursos absolutamente notables, de una belleza deslumbrante, subrayo.
3: Y es que además, como va hablando de genealogías de reyes, hace como una especie de líneas, vistas de ciudades. Está ilustrado con más de 600 grabados y claro, van repitiendo algunos personajes, pero es muy interesante cómo ya están pensando en ilustrar estos libros a gran escala y combinarlos con el texto. Y tiene usted razón, es de una belleza que no se puede explicar y en México conservamos 5. Y la buena noticia es que uno ahora está expuesto en la exposición de Alemania de la colección del Museo Franz Mayer para que lo vayan a ver también.
0: Mil y pico. Supongo que la Biblia es de lo que más hay, pero en este caso, este sería uno de los grandes, digamos, éxitos de la época de los incunables, de aquel siglo de Gutenberg.
3: Fue un éxito total. La prueba es que conservamos más de 1,000 en más de 890 instituciones alrededor del mundo. Entonces, fue un éxito total esta gran edición.
0: Un político de esa época había hecho, he leído la Biblia y la Crónica del Mundo y quedaba tan pancho, César.
3: Sí, totalmente. Porque claro, esto era para grandes coleccionistas.
0: Muy, muy hermoso. Bueno, pues lo tenemos efectivamente ahí, en el fondo reservado, y es uno de los grandes tesoros. En este caso, incunable significa que es previo al 1500, ¿no?
3: Sí, todos los libros que digamos están en la cuna, entre los de Gutenberg hasta literalmente principios de 1500, todo ese periodo de más o menos 50 años, les llamamos libros incunables. Y este es de 1493.
0: Y aparte de admirar lo que tiene que hacer uno con él, cómo se conserva un documento de esa... Yo tengo algunos de cuando estudiaba, ya son papel amarillo, César, pero ¿cómo le hacen para conservar esa maravilla?
3: Como dirían mis colegas de conservación en la Biblioteca Leonardo, están hechos para durar. Este papel artesanal, estas tintas ferrogálicas que usaban, si están en condiciones estables, digamos, de humedad, pueden durar otros 500 años tranquilamente hablando. O sea, realmente son, claro, no son nuestras libretas ni nuestros cuadernos con nuestras tintas modernas y la celulosa moderna. Están hechas para durar y en condiciones estables. Espero que duren otros 500 años.
0: Pues una auténtica maravilla, y que lo conserve nuestra Biblioteca Nacional, que es una de las grandes instituciones de este país. Doctor Manrique, qué bueno que recordó efectivamente al maestro Quirarte, al que recordaremos siempre con afecto y gratitud.
3: De nada, doctor Curcio, es un placer estar con ustedes y con su audiencia.
0: Hasta luego, pausa, volvemos. ¡Oh!

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1: Hong Kong, China. Hong Kong es una deslumbrante y densa metrópolis vertical donde la energía milenaria del sur de China choca de manera electrizante con la herencia colonial e institucional británica. Como uno de los centros financieros más dinámicos de Asia, su espectacular horizonte de rascacielos se eleva entre el mar y verdes montañas, creando un paisaje visualmente inolvidable. La ciudad funciona bajo el concepto de una doble identidad, donde los mercados tradicionales de medicina china y los templos aromáticos coexisten con centros comerciales de ultralujo y sedes bancarias internacionales. Su población flotante de expatriados y comerciantes de todas las nacionalidades interactúa diariamente en el puerto de Victoria, manteniendo Hong Kong como un portal cosmopolita indispensable, vibrante, rápido y comercial para el comercio global actual.
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1: Venus es el único planeta del sistema solar que gira en sentido horario, al contrario que la mayoría de los planetas.
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1: Los humanos nacen con 300 huesos, pero de adultos solo tenemos 206 porque muchos de ellos se fusionan naturalmente.
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1: El primer animal en órbita espacial fue la perra Laika, lanzada por la Unión Soviética en 1957.
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1: Las lunas de Marte se llaman Fobos y Deimos, nombres que significan miedo y pánico en la mitología griega antigua clásica.
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2: Los ojos de las abejas tienen pelos microscópicos para recolectar polen mientras vuelan de flor en flor por campos.
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2: La cordillera de los Andes es la cadena montañosa continental más larga de la Tierra, cruzando 7 países de Sudamérica.
3: Dentro de la Supercopa de Europa, el Paris Saint-Germain se quedó con el título tras derrotar al Aston Villa en un juego donde Vicha Carabaskeila al minuto 20 había adelantado al equipo parisino. Maggio lo igualó para el equipo inglés y Desiré Doué al minuto 61 dio la victoria al campeón de la Champions, que termina por derrotar al campeón de la Europa League para quedarse con el primer título del año. En actividad de la Leagues Cup, en estos momentos Monterrey está enfrentando a Nashville y Seattle Sounders se enfrenta a Chivas. El Abierto GNP Seguros 2026 contará con la presencia de la belga Elise Mertens, número 24 del ranking, que ha ganado 10 títulos en su carrera y que buscará el número 11 este mes, del 23 al 29 de agosto, en Monterrey. Informó José Luis Cuevas. 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
4: Seguimos con la información. Ya subieron a las redes el informe que el grupo de Mariana Mazzucato y Lara Merling hicieron sobre el Plan México, mismo documento que, bueno, pues ha circulado ya en distintas versiones. Lo leeré, por supuesto, con interés. Voy ahora contigo, Jenny Valencia. Buenas noches.
5: Hola, ¿qué tal, Leonardo? Buenas noches. Comentarte que México se convierte en el primer país del mundo en registrar un biofungicida. El secretario de Economía, Marcelo Ebrard, resaltó que nuestro país puede generar más riqueza al ser líder en innovación y biotecnología al contar con este nuevo biofungicida que reemplace la utilización de diferentes tipos de químicos o también pesticidas. Vaticinó que su impacto económico será exponencial, pues se contempla su exportación. Así lo dijo, vamos a escuchar.
6: Ustedes se preguntarán qué tiene que ver con nuestra vida cotidiana. Bueno, pues le quitas químicos a lo que comes. Todo lo que estamos utilizando de químicos que se van a ir sustituyendo por estas nuevas tecnologías que son amigables y que son seguras. ¿Qué valor tiene? Millones y millones y millones de dólares. Difíciles de calcular porque es cuando cambias una tecnología por otra. Nada más el sector exportador que estoy viendo directamente vinculado son más de 20 mil millones de dólares. Y si vemos todo el sector alimentario mexicano, bueno, ya nos vamos a cifras de billones.
5: Con una producción biotecnológica a gran escala, se destinará de forma inicial, Leonardo, una inversión cercana a los 100 millones de dólares para el desarrollo del proyecto. Se crearán 500 empleos directos especializados. Ebrard manifestó que las autoridades competentes ya dieron la autorización al cumplir con todas las normas establecidas. Escuchemos.
6: Es el primer biofungicida RNA en el mundo aprobado en México en el mes de junio de 2026 por las autoridades. Es Cofepris, Senasica, Semarnat. Y esto significa para México como abrir una puerta a una economía que todavía no crece en el mundo. O sea, este es un sector en donde México llega temprano.
5: En torno a la revisión anual del T-MEC, confirmó que la cuarta ronda de conversaciones bilaterales entre México y los Estados Unidos se llevará a cabo en los primeros días de septiembre en Washington. Asimismo, anunció que asistirá al G20 en Carolina del Norte a partir del día 31 de agosto, evento en el que participarán los ministros de Economía y gobernadores de los bancos centrales, donde el tema pues central eje será precisamente la innovación y la tecnología. El reporte, Leonardo.
4: Muchas gracias, Jenny. Y bueno, pues el día de ayer conversábamos con Silvia Giorgulli, expresidenta del Colegio de México y también miembro del Colegio Nacional, y nos contaba que el doctor Joan Subirats, quien, como usted sabe, además de ser un politólogo muy acreditado, fue ministro de universidades en España y iba a participar en la cátedra de España. Veo que el día de hoy participó también en el Instituto de Investigaciones Sociales en la UNAM, y bueno, pues mañana tendrá su coloquio en el Colegio Nacional. Yo le agradezco mucho que se dé tiempo de conversar con nosotros. Doctor Subirats, bienvenido.
7: ¿Qué tal? Buenas noches.
4: Benvingut. Bueno, pues, Bonanit, preguntarle. Tenemos una democracia achacosa, dice usted en el libro que está circulando, que por cierto recomiendo ampliamente, pues es un libro breve y trata los temas esenciales. Democracia, Joan, achacosa. Una ciencia o científicos deslegitimados por algunos sectores y una conversación pública pues plagada de, en este caso, mentiras. ¿Cómo salir de este enredo y cómo prestigiar la democracia para que sea más eficaz, entregue mejores resultados a los ciudadanos?

0: un informe que ya se llamaba Los Límites del Crecimiento. O sea, no podemos quejarnos de que no estemos advertidos. Ahora, al mismo tiempo es cierto que la política juega en otra liga que la ciencia, ¿no? La política juega en la liga del día a día, del corto plazo, de las elecciones que son de aquí un año, dos años, tres años, y la ciencia juega sin límites y sin tiempos. Por tanto, no tenemos que ponerle, digamos, darle la culpa a una o a otra esfera, sino buscar aquellos espacios de intermediación que se pueden encontrar, ¿no? Lo que nos está diciendo la gente que ha trabajado más en estos campos es que hay una triple T que deberíamos resolver. En inglés le llaman pues la falta de trust, la falta de confianza. Hay un problema de translation, que sería la falta de traducción entre lo que dice la ciencia y lo que los políticos necesitan. Y hay una falta también, un problema de timing diverso, ¿no? El timing de los científicos es un timing sin límite y el timing de los políticos es un timing muy marcado, ¿no? Hay una frase de Kissinger que no me gusta citarlo porque no soy un amante de Kissinger, pero la frase es buenísima, que dice: una conclusión no es una decisión. O sea, los científicos trabajan en conclusiones y los políticos trabajan en decisiones, y en medio nos falta algo.
1: Ya. Me gustó mucho cómo arrancaba el libro recordando eso. La historia de la ciencia es la historia de las buenas preguntas, mientras que la historia de las creencias y la política, en este caso lo agrego yo, lo de la política, es la historia de las buenas respuestas. Déjeme invocarlo a Kissinger, sino una deidad, en este caso protectora, que es Gian Domenico Maioni, a quien le demos este libro de evidencia, argumentación y persuasión, que es el gran tema de las democracias. Una cosa, decía usted, es saber las cosas. Una cosa es tener razón y otra es que el soberano, el pueblo, te la dé, Joan.
0: Sí, hay una frase de Habermas que dice que la verdad científica no coincide con la verdad democrática, ¿no? La verdad científica es una verdad que sabemos desde el método cartesiano y con Popper, que es una verdad que se ha hecho a través de un método científico y que es verdad hasta que no se demuestre lo contrario. En cambio, digamos, en democracia es verdad aquello que la mayoría considera que es verdad.
1: Claro.
0: Y ahora estamos en este tema, ¿no? Es decir, ¿cómo construimos? Entonces, Gian Domenico Maioni lo dice muy bien. Evidencia, argumento, persuasión. Lo importante en democracia es la persuasión. La ciencia nos da evidencias. Pero luego en medio están los argumentos. O sea, un político que solamente utiliza argumentos y quiere persuadir es un demagogo. Un buen político nos tiene que intentar persuadir sobre la base de construir argumentos que estén bien basados en evidencias. Ahora, las evidencias por sí solas no nos resuelven el problema. Entonces, yo creo que este es un... Y evidentemente las redes y la inteligencia artificial nos ha complicado un poco el panorama, esto también es cierto.
1: En esta ciudad, por ejemplo, que usted conoce bien, llueve 9 meses al año y después tenemos unas sequías espantosas y no hemos logrado gestionar eso. Entre otras cosas, porque la evidencia la tenemos, pero que la ciudadanía participe de la decisión, es decir, que a la hora de argumentar, porque se tiene que tomar determinadas políticas públicas, el asunto es mucho más complicado, Joan.
0: Sí, para eso precisamente está muy bien la consideración, porque precisamente los ambientalistas, que son los que nos están explicando que no vamos bien, que cada día va la cosa peor. Ahora, el otro día mi hija, que está en Londres, me enviaba una fotografía de los parques de Londres amarillos completamente porque llevan 3 meses sin llover y están desesperados, ¿no? Claro, ¿qué está pasando? Pues que hace muchos años que estamos advertidos de que tenemos que cambiar cosas, ¿no? Entonces los científicos que eran más conscientes de ello empezaron a hablar de ciencia ciudadana, ¿no? Nos empezaron a decir que es muy difícil que la ciudadanía cambie sus comportamientos si no ha participado en el diagnóstico, en la definición del problema. Porque lo que dicen mucha gente es, dice, bueno, ahora resulta que el coche diésel es muy malo para el medio ambiente. Pues cuando yo me lo compré me dijeron que era lo mejor del mundo. Y ahora, ¿quién se ha inventado esto? Y ahora dicen que tal. O sea, la gente no ha participado en los procesos de decisión que en cambio les obligan a cambiar sus conductas. La ciencia ciudadana dice, si la gente participara más en el diagnóstico de los problemas, quizá aceptaría mejor

0: Hay que cambiar las conductas, ¿no? Y ese es un gran tema también, ¿no?
1: Sí, lo es. Y ahí, ¿cómo, digamos, hacemos el tema de la ciencia y el tema de la participación? ¿Cómo hacemos para distribuir conocimiento, el, digamos, técnico, el de los ingenieros, el de los nutriólogos, todo lo demás, y aquello que la gente pues reconoce como su conocimiento o su propia experiencia? ¿Cómo ir incorporando eso a través de mecanismos de participación que no se conviertan en el rosario de la Aurora, es decir, discusiones eternas, doctor Subirats?
0: Claro, tenemos que vincularlo a la realidad cotidiana de la gente, ¿no? O sea, si uno dice, mire, es que hay un problema de un exceso de CO2, ¿no? La gente no nota que haya un exceso de CO2. Ahora, si le dicen que hay un problema de enfermedades pulmonares de los niños por un exceso de tráfico cerca de las escuelas, esto sí que le preocupa. O sea, no tenemos que trabajar con problemas abstractos, tenemos que trabajar con problemas concretos. Y este, yo creo que es una gran mirada. O sea, ¿por qué Mamdani en Nueva York está teniendo un cierto éxito? Porque nos habla de problemas muy concretos, nos habla de que los precios están caros, de que el transporte podría ser gratuito, de que las escuelas infantiles no están al alcance de todo el mundo, de que necesitamos, digamos, congelar los alquileres porque no hay quien viva en Nueva York. Y eso la gente lo entiende. Entonces, si le hablas de temas que se alejan mucho de su día a día, pues entonces hay una desconexión, ¿no? Yo creo que hemos de ser capaces de acercar los problemas a la cotidianidad de la gente, ¿no?
1: ¿Y qué papel juega la ciencia en este caso como un elemento legitimador? Pongo un ejemplo de política pública en México. Aquí tenemos un problema de obesidad de los mil diablos y el gobierno dice tenemos que subir impuestos. Ya somos muy aficionados al refresco en este país. Y llegan doctores de la industria que dicen, no, el refresco no es el malo, lo que pasa es que los mexicanos prácticamente no se mueven. Tienes actores eficientes que participan en la discusión y bueno, pues tienes ahí un montón de elementos que perturban o deforman lo que sería una deliberación pública, mentiras, intereses y todo lo demás. ¿Cómo depurar eso y cuál es el papel de la ciencia para tener, no digo que discusiones químicamente puras, Joan, pero sí algo como mucho más, digamos, adecentado, más limpio?
0: Bueno, yo creo que hemos de trabajar con el tercer carril de la autopista, que digo yo. Hay un carril a la derecha que son el de los científicos que van a su aire y les tenemos que dejar que sigan investigando. Hay un carril a la izquierda que va muy rápido, es de la autopista, que son los consultores, los que tienen una decisión rápida y tal. Necesitamos construir un carril intermedio en el cual la gente pueda reconocerse con sus ritmos, donde haya intermediarios que trabajen en esa relación entre movilidad que usted comentaba, ¿no? De gente que no se mueve, con industrias de refrescos que acepten que hay una responsabilidad empresarial también en relación al producto que ellos realizan, y que esto genere algunos espacios que sean, la Unión Europea, por ejemplo, ha construido, que son lo, digamos, las misiones. He oído que usted mencionaba ahora Marzucato, ¿no? Marzucato incorporó la idea de misiones, de un espacio en el cual hay una pregunta concreta, que es exceso de obesidad. Bien, pues vamos a reunir a personas, digamos, que representen al sector de la alimentación, a expertos en este tema, a personas que sean obesas, porque hemos de incorporar a los protagonistas, ¿no? A las personas obesas, a las personas, a los médicos, a los especialistas, y vamos a trabajar con ellos para que nos busquen respuestas que sean de alguna manera aceptables para todos, no que sean la mejor respuesta para cada uno de ellos, sino aquellas respuestas intermedias. Y como diría Marzucato, les damos 3 meses, les damos recursos y conseguimos a ver qué sucede. De hecho, Marzucato, cuando habla de misiones, se refiere al caso de Kennedy, de la misión a la Luna.
1: La misión a la Luna, sí.
0: Kennedy hizo el concepto de misión a la Luna no porque quisiera ir a la Luna, que también, sino porque sabía que haciendo ese objetivo generaría una cantidad de cambios que alimentarían muchos otros aspectos de la vida, ¿no?
1: Yeah.
0: Y la Luna era lo bonito. en medio estaba lo que era significativo de conseguir, ¿no?
1: Yeah. Muy interesante esto, cómo vincular también la ciencia con la, digamos, participación social. En muchas sociedades en México tenemos un gobierno poco profesional, es decir, no reclutado por mérito, sino el botín político, pero pues muchas veces ocurre que tienen la capacidad de generar informes y conocimiento, y tienes una sociedad desprovista, doctor Subirats, pues de los elementos científicos que requerían para, digamos, normarse un criterio, ¿no? Establecer qué es aquello que podría ser conveniente. Ahí las universidades deberían jugar un papel de estar más cerca de la gente, ¿no?
0: Las universidades tienen un problema de adaptación al nuevo escenario, esto es evidente, digamos, ¿no? Entonces las universidades tienen un sistema científico que creo que forma parte de otro mundo, ¿no? Mm. O sea, a un investigador, a un profesor en la universidad, de entrada considera que la docencia es una especie de carga que tiene que asumir, porque para ellos lo importante es la investigación. Y entonces empieza el curso diciendo, ahora que empieza el curso aquí en México, una de las preguntas típicas era, ¿cómo vas este año de carga docente, no? Porque fatal. Es fatal. Segundo aspecto, quiero investigar, sí, pero la preocupación no es que quiera investigar, lo que quiero es publicar. Porque para entrar en el nivel 1 del SNI, o el nivel 2 del SNI, o el nivel 3, tengo que publicar en los journals del primer cuartil y tal. Pero ¿esto quién se lo lee? Ah, no sabemos muy bien, pero da igual. Los dos evaluadores y yo, ¿no?
1: Ya. O sea, entiendo que vayamos perdiendo legitimidad, porque la gente dice, bueno, estos señores, ¿para qué sirve? Pero deberíamos en principio ayudar a solucionar esos problemas, generar conocimiento para que la gente pudiera, como ciudadanos, participar en decisiones, la toma de decisión, mucho mejor informada, ¿no?
0: Aquí está un poco el debate que antes teníamos sobre ciencia ciudadana, lo podríamos incorporar con la idea de asambleas de ciudadanos que discutan temas complejos. Es decir, si queremos cambiar las cosas, no podemos partir de la hipótesis de que la gente es estúpida, y tampoco podemos partir de la hipótesis de que los políticos solo quieren permanecer en el puesto, que en parte es verdad, sí. Porque sean corruptos o no lo sean, la verdad es que si quieren llevar adelante sus objetivos, necesitan permanecer en el poder. Hemos de reconocer que las variables de cada uno son distintas, ¿no? A partir de ahí es posible avanzar, ¿no?
1: Y si queremos democracia y no modelos autoritarios, efectivamente hay que hacer que esto funcione y que participe todo el mundo, mayor número de ciudadanos. Doctor Subirats, pues muchas gracias por el tiempo.
0: Gracias a ustedes.
1: Recomiendo ampliamente la lectura de este libro que ve usted en pantalla, La brecha entre la serie y el saber. Ya no nos dio tiempo de hablar del tema de la inteligencia artificial y otros asuntos. Sol, ¿qué novedades tenemos?
2: Pues Estados Unidos anunció que Colombia le otorgó permisos para realizar operativos militares conjuntos en su territorio y así combatir al narcoterrorismo y a las organizaciones criminales. Así lo confirmó la Secretaría de Defensa estadounidense.
1: Toma, bueno, pues tomamos nota. David Galván, adelante.
3: Leonardo, pues platicarles que en el patio del federalismo del Senado de la República, el diputado Carlos Eduardo Gutiérrez Mancilla del PRI protagonizó una persecución, empujones e intercambio verbal con el diputado de Morena, Arturo Ávila, respecto a los dichos de este último sobre Alejandro Moreno Cárdenas, senador y presidente del PRI. Vamos a escuchar parte de lo que se dijo. Bueno, así los ánimos, Leonardo, en la comisión permanente, donde se abordó precisamente las 5 carpetas de investigación que están abiertas en la Fiscalía de Campeche respecto a la gestión que tuvo Alejandro Cárdenas ahí en el estado de Campeche cuando fungió como gobernador. Es la información, Leonardo.
1: Es cuando uno, gracias, David, es cuando uno siente perdido, Sol. Nosotros hablando aquí de poder y ciencia y participación ciudadana y gobernanza de proximidad. Y esto es a pleito, pero abierto. Así está México. Bueno, también hay el otro México y lucharemos por ese México civil. Cuídese y sea rabiosamente feliz, se lo merece.
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6: Pumas cerró una complicada participación en el torneo luego de empatar 1-1 ante el Columbus y posteriormente caer 3-2 en la tanda de penales. El conjunto universitario termina la competencia con apenas un punto de 9 posibles. Sebastián Córdoba será baja para los Pumas y tendrá que ser intervenido quirúrgicamente. El técnico Esteban Solari confirmó que analizará junto con la directiva la posibilidad de incorporar a un jugador que pueda cubrir la ausencia del mediocampista. Los Bravos de Juárez cerraron con derrota su participación al caer 3-0 frente al Real Salt Lake. El conjunto fronterizo quedó fuera de los puestos de clasificación directa y ahora depende de una combinación de resultados que luce complicada. Atlas finalmente pudo celebrar bajo el mando de Hernán Crespo al vencer 2-1 al Cincinnati. Los rojinegros rompieron su mala racha y además tuvieron el estreno goleador de uno de sus refuerzos, Florán Monzón. Atlante se despidió de la League Cup después de caer 3-1 ante el Minnesota. El conjunto azulgrana terminó su participación con 2 derrotas frente a equipos de la MLS y quedó sin posibilidades de avanzar. Y es lo que tenemos en información deportiva. Yo soy Eduardo Ortega, me pueden encontrar en mi cuenta de @educharlesmty. Ahí me pueden dejar todos sus comentarios y pronósticos.
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8: El chocolate puede matar a los perros porque contiene teobromina, sustancia que afecta a su corazón y su sistema nervioso.
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0: Muy buenas noches, le damos la bienvenida al auditorio de Telefórmula que se incorpora a partir de este momento, esta segunda hora de Fórmula Financiera. Seguimos transmitiendo en vivo desde la Ciudad de México. Soy Mari Carmen Cortés y seguimos también en el 103.3 de FM y en 970 de AM abriendo la conversación. Y bueno, entre las notas relevantes del día de hoy está por un lado que el tipo de cambio del dólar cerró ya en 17.05 con amplias probabilidades de bajar de 17 pesos. Hoy entrevistamos a Carlos López Jones, de Tendencias Financieras y Económicas, en la primera hora del programa. Y él decía que entre los factores pues, que hoy ayudaron a que el dólar se debilitara, insistimos siempre aquí, aunque a algunos les parezca que lo repetimos hasta el cansancio, no es que la economía esté súper bien, no es que el peso esté muy fortachón, es que el dólar se debilitó. ¿Por qué? Porque la inflación en Estados Unidos bajó, se esperaba que subiera y bajó, y entonces si la inflación en Estados Unidos baja, se aleja la probabilidad de que puedan subir las tasas de interés en Estados Unidos, algo que tenía presionado el tipo de cambio. Entonces, ¿es factible que baje 17 pesos? Sí. También hay dos factores a considerar en las próximas semanas. El 1 de septiembre, que se publican los datos de empleo en Estados Unidos, también esto va a reflejar, revelar cómo está la economía en Estados Unidos, y por el otro lado también la inflación, cuando se vuelva a publicar la inflación en septiembre, pues ya habrá más tendencias de cómo va a estar, y desde luego todo depende de que la guerra en el no se complique en el Golfo Pérsico, de que no haya ningún bombardeo extraordinario, porque sigue habiendo ahí la posibilidad de un acuerdo entre Estados Unidos e Irán, y que el señor Trump no tenga alguna ocurrencia de las muchas que tiene. Marco Mares, muy buenas noches.
1: ¿Qué tal? ¿Cómo estás, Mari Carmen Cortés? Muy buenas noches. José Yuste, buenas noches. La Corte validó hoy el Fondo de Pensiones para el Bienestar por votación unánime. Resolvió que no hay confiscación, expropiación ni pérdida de propiedad, que no hay apropiación por parte del Estado, pues solo cambia la institución que los administra y no extingue los derechos de los trabajadores que mantienen su derecho imprescriptible a reclamarlo. Eso es lo que resolvió hoy la Suprema Corte de Justicia de la Nación sobre este decreto publicado en abril del 2024, y desde entonces opera y funciona este Fondo de Pensiones para el Bienestar, en el cual se concentran los recursos de los trabajadores que no han reclamado su dinero depositado en las Afores y que pues cumplen con algunas condiciones como el llegar a los 70 años o 75 años el seguro o el ISSSTE, y que sean cuentas inactivas. Esta transferencia de los recursos de las Afores a este Fondo de Pensiones para el Bienestar, dice la Corte, que es válido constitucionalmente y que no afecta los recursos de los trabajadores porque tienen todo el derecho de reclamarlos en cualquier momento. Por lo pronto, hasta ahora lo que se ha venido señalando, que se ha venido calculando, que hay una cantidad de alrededor de 24 mil millones de pesos que estarían constituyendo este fondo y que están dirigidos o estarán dirigidos a el complemento de pensiones de trabajadores que tengan un poco más de recursos para los beneficiarios. Aquí la gran pregunta es cuánto tiempo será sustentable este fondo. Hay que recordar que será pues una fuente de una sola vez, la de estos recursos, y en segundo lugar, ¿qué pasará cuando ya se agoten esos recursos? ¿De dónde provendrá el dinero para el cumplimiento de este compromiso que hoy se está adquiriendo? Son preguntas que ahí quedan en el aire. Pepe Yuste, ¿cómo estás? Muy buenas noches.
2: ¿Qué tal? Buenas noches, Marco Mares, Mari Carmen Cortés, ¿qué tal? Buenas noches. Bueno, pues el tema del Mundial, si fue o no generador de actividad económica, pues la verdad no, el Mundial de Fútbol no fue así el gran generador de actividad económica. No llegaron los 5 millones de turistas que se esperaban, no hubo esta derrama que se esperaba, y hoy la ANTAD pues lo está comprobando. En julio precisamente apenas se crecieron las ventas en la ANTAD, en la Asociación Nacional de Tiendas de Autoservicio Departamentales, apenas en las tiendas de autoservicio departamentales un 1%, incluso pese al Mundial del 2026, y lo hemos venido comentando. Qué bueno que, por ejemplo, México en este caso, qué bueno que se dio aquí algunos partidos del Mundial de 2026, que se hicieron un esfuerzo de remodelación, de infraestructura, se hizo el esfuerzo, pero pues claramente estos son inversiones a futuro, realmente que te atraen al país, son inversiones que son un gran foco mundial para ver al país, desde luego pues son inversiones a futuro. En este momento no fue una gran derrama económica, incluso por formato las cadenas de autoservicio tipo La Comer, Soriana, Chedraui, bueno, pues tuvieron un desempeño débil, una caída incluso del 0.9% en ventas a tiendas iguales, y crecieron 1.5% en tiendas totales. Lo que son las departamentales, tipo Liverpool, Sears, Palacio de Hierro, pues no tuvieron una variación en ventas a tiendas iguales y crecieron 1.1%, o sea, bajas ventas en julio a pesar del Mundial de Fútbol.
0: No, y además si consideras el efecto de la inflación, unas ventas que crecieron 1% en julio a tiendas iguales, pero la inflación fue del 3.1%. O sea, la caída real es de más del 2%. Y esto, si por ver, tú decías ahorita, los autoservicios que bajaron 0.9%. ¿En autoservicio no se incluye el Oxxo? ¿O son, a veces serían tiendas especializadas?
2: Bueno, es que no está en la ANTAD, el Oxxo.
0: Ah, claro. Eso tienes toda la, no está en la ANTAD, tienes toda la
2: razón. Ni Walmart ni Oxxo.
0: Ni Walmart ni Oxxo. Pero bueno, aquí estás hablando de que son las únicas que crecieron a tienda, eso por encima de la inflación, fueron las tiendas especializadas, pero los autoservicios, que son todos los supermercados con excepción de Walmart, estás hablando de que cayeron 0.9% a tiendas iguales. Si descuentas la inflación, la caída real es de casi del 5%. Es un golpazo que no se veía desde 2020.
2: Cayó el empleo, como lo vemos en el empleo formal, se perdieron casi 20,000 empleos formales y las ventas fueron malísimas en julio. En julio sí, otra vez hubo un tropezón fuerte de la economía mexicana.
1: Pues sí, la verdad es que los datos confirman que la economía no está tan bien como luego pudiera pensarse. Si hay mucha estabilidad macroeconómica, si hay algunas otros elementos que permiten ver elementos positivos en el comportamiento de la economía, pero en el consumo, en el nivel de inversión que es necesaria para el crecimiento económico, no se está observando, desafortunadamente.
2: Y fíjate que es una lástima porque veníamos de un muy buen segundo trimestre, crecimos el 1.5%, que lo dio a conocer Edgar Amador, el secretario de Hacienda, y de repente vimos aquí un tropezón en julio. Vamos a ver cómo sigue este tercer trimestre.
0: Sí, porque se dio básicamente, ahí sí fue el impacto del Mundial, Pepe. Lo que sí se dio en el primer trimestre fue esta inversión en infraestructura. En el primer trimestre, ¿cuándo se dio? En marzo. El crecimiento fue de 1.5% en el primer trimestre. No, el segundo tenemos a conocer. El segundo acabó en junio. Y ya se dio a conocer, fue el primer trimestre, o no, estoy mal.
2: Debes tener razón.
0: Sí, no, creo que estoy bien. El primer trimestre fue el de marzo, que se dio a conocer en abril, y fue donde se dio todo el crecimiento económico. Y este segundo trimestre, que se va a publicar próximamente, el que cerró en junio, se va a conocer.
2: Sí, fíjate que sí, creció 1.5%
0: en el segundo.
2: En el segundo trimestre.
0: Ahí me entró la duda. Entonces,
2: pero
0: ahí
2: tienes razón. Vienen las obras que se hicieron para el Mundial
0: en la construcción, que fue, y por eso estaba muy entusiasmado Edgar Amador de que se iba a alcanzar la meta de al menos crecer uno, pues sí, cierto, fue en el segundo trimestre, dijo, y por eso decía también este Mariscal, el jefe de la unidad económica de la Secretaría de Hacienda, que no había forma de que no creciéramos este año al menos 1.5%, a menos que hubiera contracciones en el PIB en el tercero y cuarto trimestre. Tienes toda la razón, y fue por el crecimiento que sí se dio en construcción en el primer trimestre. Entonces, bueno, ahí la verdad es que pues no estamos viendo ya algunos datos a julio, que ya ese es el tercer trimestre, que todavía no se publica, no estamos viendo datos positivos.
1: Pues no, desafortunadamente, en contra de las expectativas del gobierno mexicano, de las expectativas del propio secretario de Hacienda, Edgar Amador, que decía que ya en julio iban a comenzar a registrarse los efectos de la derrama económica con los planes de inversión que anunció el gobierno mexicano, este plan de infraestructura de 5.6 billones de pesos que ya iba a comenzar pues con una buena cantidad de proyectos de inversión en el sector eléctrico, las inversiones que también se han anunciado, pero aparentemente esto todavía no se refleja, los datos lo están confirmando, no se está avanzando al menos como esperaba el gobierno.
2: Sí, claro, y mira, a favor de Edgar Amador, lo que podemos decir es que en efecto, si es un plan de infraestructura que ya están entrando las inversiones, pero son inversiones que luego tardan. tardan en llegar, la verdad, estas tardan en plasmarse, no son en automático, tardan, esperemos que sea en este mismo año todas estas inversiones, este famoso plan de infraestructura, donde pues vienen, pues ya vienen asociaciones público-privadas, lo cual, qué bueno que se hace.
0: Pues esperemos que se aterricen bien. ¿Eh? Vamos a un corte.
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4: Trago amargo. Terremoto en Colombia frena exportación de café desde Puerto de Buenaventura.
3: Eluniversal.com.mx.
4: Economía mexicana está en piloto automático. Franklin Templeton. País podría perder grado de inversión si tendencia sigue, advierte.
3: Milenio.com.
4: Sismo en Colombia pone bajo presión rutas de comercio con México.
3: Elfinanciero.com.mx.
4: Inflación subyacente de Estados Unidos se modera y reduce la presión sobre la Fed para subir tasa en septiembre.
3: Excelsior.com.mx.
4: México envía ayuda humanitaria a Colombia tras afectaciones por sismo.
3: Eleconomista.com.mx.
4: Citi prevé un PIB de 2% en 2027 si el T-MEC se prolonga y se ejecuta el plan de infraestructura.
3: Ford.com.mx.
4: México envía 58.5 toneladas de ayuda a Colombia tras el terremoto de magnitud 7.4.
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11: Los delfines se llaman por nombres específicos mediante silbidos únicos que desarrollan para identificarse dentro de sus grupos sociales siempre.
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0: aquí a Fórmula Financiera. Ya tenemos en la línea a Vidal Llerena, él es el director general del Instituto Mexicano de Propiedad Industrial. ¿Cómo estás? Muy buenas noches, Vidal.
1: ¿Qué tal? Buenas noches, a órdenes.
0: Oye, ¿están ustedes para sacar la convocatoria al Premio de Innovación Mexicana 2026? Cuéntanos, porque pues aquí se trata de, ahora sí, que premiar inventores, ¿no? Que puedan llegar y tener patentes. Cuéntanos.
1: Bueno, este en específico, ya está abierta la convocatoria, la información está en la página del INPI, cierra hasta el 15 de octubre. Esto va a otorgar 500,000 pesos en cuatro categorías. En patentes, quien haya presentado una patente entre enero de 25 y octubre de 26, en diseño industrial, en modelos de utilidad y en invenciones relacionadas con el deporte. 500,000 por cada una de estas categorías, de patente, de diseño industrial, de modelo de utilidad y de inversiones relacionadas con el deporte. Esto cierra el 15 de octubre del 2026 y son para inversiones registradas entre enero de 25 y el 15 de octubre del 26. Habría que decir que en cada uno de los INNOVAFES, que es esta iniciativa que tiene la Secretaría de Economía y el INPI para acercar innovadores, universidades, inventores, etcétera, con empresas, básicamente pan, empresas, bancos, etcétera. En cada InnovaFest también hay una iniciativa de premiar también innovadores en distintas categorías. El próximo InnovaFest será el 21 de agosto en Querétaro, y luego el 14 de octubre en Guadalajara, luego el 4 de noviembre en Mérida y el 10 de diciembre en Morelos, ¿no? La idea es impulsar el ecosistema de innovación en el país, poder relacionar universidades, empresas, innovadores, etcétera, fomentar que se realicen las patentes, que se registren las marcas y bueno, en general, pues promover el sistema de innovación del país.
2: Vidal Llerenas, ¿cómo estás? Te saluda Marco Antonio Mares. Buenas noches.
1: Buenas noches.
2: Vidal, cuéntanos esto que están convocando y que se va a realizar con el premio INPI a la Innovación Mexicana 2026. Tiene un universo que seguramente ustedes tienen el dato. ¿A cuánto asciende el número de títulos vigentes de patente, modelo de utilidad o diseño industrial que, como ustedes establecieron, habrían sido otorgados entre el 1 de enero de 2025 y el 15 de octubre del 2026, que es el universo de personas que podrían participar en esta convocatoria?
1: Deben ser algo así como 1,000 más o menos en esa. A ver, el año pasado, 25, no estoy seguro que el tiempo es el mismo, digamos, ¿no? Recibimos 3,763 postulaciones, ¿no? Eso un poco da el tamaño del universo. Debería ser entre los cuatro, alrededor de 5,000, me imagino, entre patentes, diseños industriales y modelos de utilidad mexicanas, porque el INPI también recibe una buena cantidad de solicitudes de empresas internacionales que dan la importancia del país y las posibilidades que tiene el INPI como una opción internacional también lo registra. Pero digamos que el año pasado en esta categoría recibimos 3,763 postulaciones. Habría que decir que buena parte de las innovaciones mexicanas o son diseños industriales o modelos de utilidad. Es decir, partimos de tecnología que ya existe para modificarla. Y sí, una parte son también patentes.
3: Vidal, te estaba José, yo usted, invenciones en el ámbito deportivo me llamó la atención, la verdad es que ahí casi no hacemos, yo creo que hacemos muy poquito de esto. Y ves en el ámbito deportivo cómo vienen los inventos en toda clase de cuestiones, de aditamentos, de ropa, de diseños, todo lo que hay, y es muchísimo.
1: Pues Pues sí, vamos a ver cómo, qué sucede. En realidad esto responde a que es un tema de la Organización Mundial de la Propiedad Industrial, de la OMPI, ¿no? Seguramente ahí por el Mundial, ¿no? Y esa es un poco la idea, digamos, ¿no? Responde a que es un año en que la OMPI propone el tema de la OMPI. Estuvimos ahí en el Congreso, la Asamblea General de la OMPI, hace ahí un mes más o menos, ¿no?, en Ginebra. El tema este año fue el deporte, ¿no? Entonces responde pues a esto. Vamos a ver ahí. Así que ya decía yo que no tenemos como tanta claridad, pues, ¿no?, de lo que va a llegar, pero responde pues a esa iniciativa que tiene la OMPI.
0: Oye, quiero aprovechar tu vida que te tenemos en la línea, así abusar de ti un poquito, informáticamente desde luego. La Asociación Mexicana de Fabricantes de Medicamentos denunció que algunas patentes se están alargando a través de juicios, de fallos judiciales, y que ustedes en el INPI los han apoyado para que no alarguen las patentes, y aún así hay fallos judiciales incluso en contra de la propia resolución del INPI. ¿Cómo van estos casos? Porque uno de ellos, que tendrá una gran repercusión en el sistema de salud, es el de los EMPIC. Tengo entendido que ya venció la patente, en otros países sí se pueden hacer genéricos, y aquí se alargó por protección de datos, por un fallo judicial, y no se puede fabricar los EMPIC, no se pueden iniciar, y el impacto que tendría en el sistema de salud público el poder dar tratamientos con genéricos y para la obesidad y para todo el problema de sobrepeso sería verdaderamente muy importante.
1: Sí, es verdad, hay en el Poder Judicial, hay esos temas, estamos tomando medidas en el asunto, vemos cómo podemos tener un mejor acercamiento con el Poder Judicial, con el Tribunal de Justicia Fiscal y Administrativa también, para que nuestros puntos de vista sean mejor considerados. Estamos teniendo una relación muy cercana con COFEPRIS, para que no existan retrasos ni de nuestra parte ni de COFEPRIS, porque también esto luego es parte de la litis. Es importante pues que las patentes se respeten, también es importante que una vez que hayan vencido pues ya sean del dominio público. De hecho, así es pues como que se genera innovación también, ¿no? Se respeta el monopolio durante un tiempo y después pues se genera ya como un bien público que se puede generar más innovación. Estamos muy cercanos pues a las empresas que han manifestado esta preocupación, y entonces la idea es pues trabajar nosotros de manera cercana con COFEPRIS para que no haya ningún tema en cuanto a los tiempos y poder explicar mejor pues los puntos que nosotros tenemos para que efectivamente pues las patentes se venzan cuando se tengan que vencer.
2: Claro, Vidal, pero pues ahora sí que la pelota realmente no está directa o específicamente en la cancha del INPI, aunque ustedes tienen el conocimiento y tienen el manejo del tema como para explicar y para orientar a quienes toman las decisiones, en este caso en los juzgados. ¿Ustedes podrían tener ahí alguna posibilidad de interceder entre las partes?
1: Sí, porque parte son, digamos, juicios contra las resoluciones del INPI, ¿no? Entonces, evidentemente somos una parte de ese proceso, estamos en eso, y también otro tiene que ver también con tiempos, ¿no? Que nosotros rápidamente podamos hacer nuestro trabajo para que cuando se cuente, desde cuando se vence la patente, también sea pues de tiempos recortados.
3: Sí, que esa es la parte clave, ¿no? Esa es la parte clave. No sé cómo podría acordarse esto, que cuando se vaya a vencer la patente después de 20 años que dura la patente, pues previamente se sepa esto. Creo que hay todo un protocolo y que ustedes lo puedan empezar a realizar.
1: Sí, y también ahí falta alguna reglamentación en la que tenemos que trabajar para que más rápidamente las empresas que hacen equivalentes puedan empezar con sus pruebas con anterioridad. O sea, entre más rápido inician a hacer las pruebas, eso no quiere decir que usen pues medicamento, sino que inicien las pruebas de equivalencia, pues también más rápido puede estar esto, ¿no? Y esto es en beneficio de todo. Eso no significa que no vamos a proteger la propiedad industrial de quien lo tiene en los momentos adecuados.
0: Sí, claro, porque se protege todo el tiempo las patentes. Aquí lo que se está cuestionando es si con artimañas judiciales están alargando esas patentes. Y qué bueno que ustedes en el IMPI estén, me parece perfecto, coordinándose con la COFEPRIS, porque son ellos los que pues más saben precisamente de este tema.
1: Sí, COFEPRIS está haciendo además un gran trabajo y un esfuerzo muy importante de modernización en COFEPRIS, de cambios muy positivos que están pasando en COFEPRIS y que ayudan también en ese proceso.
2: Pues muchísimas gracias, Vidal Llerenas, director general del IMPI.
3: Gracias.
2: Muchas gracias por la entrevista.
1: Muy bien.
2: Hasta luego. Vamos a un corte y regresamos.
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9: Las orcas no son ballenas reales. Pertenecen zoológicamente a la familia de los delfines oceánicos, siendo los más grandes del mundo.
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0: aquí a Fórmula Financiera. Tenemos en la línea Ramsés Pech, ya lo sabe, él es experto energético. Ramsés, buenas noches, gracias por tomarnos la llamada.
1: Buenas noches, Maricarmen, buenas noches a todos en el estudio.
0: Oye, pues queríamos buscar, basta contigo que sabes tanto de temas energéticos, porque ya la Comisión Federal de Electricidad confirmó, y yo creo que es una buena noticia, que la fibra E estaría por emitir una nueva emisión en mercados nacionales e internacionales. Lo hizo la solicitud formal ante la Comisión Nacional Bancaria de Valores, porque ya se venía rumorando, lo había sacado Reuters y lo había sacado Bloomberg, pero ahora ya es oficial, lo hizo ayer oficial la CFE. ¿Qué opinas? Porque es como regreso al neoliberalismo, ¿no? La primera emisión de fibra E fue con Peña Nieto.
1: Pero bueno, yo creo que voy a decir en ese sentido. Ya ahorita nos estamos dando cuenta que Pemex y la Comisión Federal de Electricidad para el 27 no van a tener presupuesto incremental. Va a ser el mismo y por lo tanto recuérdate los programas que ha presentado la Comisión Federal de Electricidad últimamente sobre las líneas de transmisión y distribución y las nuevas generaciones, plantas de nueva generación de electricidad que pretenden construir, sobre todo los de ciclo combinado. Esto de la fibra E, para mí, como tú lo acabas de comentar, es bueno siempre y cuando se sepa qué líneas de transmisión, que es lo importante que se tiene que transmitir, porque si realizamos el programa de inversión de infraestructura 2024-2030, se necesitan entre 4 a 6 mil millones de dólares. Entonces, esto significa que existe la oportunidad de hacer las inversiones en las líneas de transmisión. Y recordemos que hoy en día sería de bajo riesgo, no está ligado a un PPA o a un acuerdo de para vender electricidad. Recordemos que la Comisión Federal de Electricidad se le paga un derecho de transmisión y esto es una tarifa regulada. El año pasado recibió casi 95 mil millones de pesos por esas tarifas, porque todos los que son de Comisión Federal de Electricidad, privados, o todo aquel que medite la línea de transmisión, tiene que pagar este derecho de transmisión.
2: Ramsés Pech, ¿cómo estás? Te saluda Marco Antonio Mares. Muy buenas noches, Ramsés.
1: Buenas noches, Marco, ¿cómo estás?
2: Bien, pues para preguntarte, ¿cuál es tu opinión específica y directa del uso de este instrumento? ¿Qué tan positivo es para pues la propia empresa, la Comisión Federal de Electricidad, y qué tan atractivo para los inversionistas?
1: Si lo colocan en líneas de transmisión, y este retorno yo lo estoy más o menos viendo, estaría entre unos 15 y unos 20 años más o menos, es atractivo porque como tienes el derecho de transmisión, sí o sí tienes ese ingreso, puede haber el retorno a esta inversión y sobre todo recordemos que esto es con por medio de un fideicomiso. Esto es importante porque la Comisión Federal de Electricidad no tiene el dinero suficiente para la infraestructura, no quisieron utilizar los contratos mixtos para hacer la parte de la infraestructura, quisieron hacerlo para la parte de la fibra. Es lo único que me llama mucho la atención es, está bien, vas a tener el dinero, vas a colocarlo dependiendo del apetito, ya sea nacional o internacional, y acordémonos que si es infraestructura, CFE tiene que licitar. Y está ahí, como decimos en la parte financiera, que no vayan a caer en casos de corrupción, en que vayan a contratar a cualquier compañía que no tenga la experiencia o que pongan materiales de transmisión que no son los correctos derivados de las altas temperaturas que hoy estamos teniendo en toda la República Mexicana. Necesitamos líneas de transmisión más reforzadas de las que están hoy en día.
3: Claro, desde luego, yo creo que ese es el tema. Eso por el lado, Ramsés. Te saludo, José. ¿Y usted cómo está, Ramsés? ¿Cómo te va?
1: Bien, Pepe, ¿cómo estás?
3: Qué gusto saludarte. Oye, esto es por el lado ambiente de la transmisión. Qué bueno que van a hacer esto, como bien dices, la fibra y que la van a lanzar. Ya pones tú algunos asegúnes para que se lance bien. Esto es la transmisión. Ahora, por el lado de generación, ya es que se habla, y no sé si sea completo, estos famosos 30 mil millones de dólares, pero al parecer no van a ser suficientes. Cuéntanos un poco cómo estás viendo los retos.
1: Bueno, ahí la parte de generación de la electricidad es algo que sí tiene una mayor incertidumbre porque dependerá de dónde se va a colocar. Recordemos que si se colocan en donde hay una alta congestión, las líneas donde se va a colocar estas no pueden salir la electricidad, bueno, se complica algo porque no puedes vender o hacer tu balance financiero o tu proyecto en función de la generación de la electricidad que tú puedas colocar en los diferentes mercados que hay hoy en día y que la Comisión Federal de Electricidad en su momento dado tendría que estar cobrando. Dependerá mucho de cómo esté. Pero yo creo que, si ustedes me lo permiten, yo creo que estamos en un punto de inflexión en donde en México estamos perdiendo el rumbo, sobre todo en el mercado eléctrico. Hoy estamos escuchando mucho sobre la generación de la electricidad con parques eólicos, solar, que van a poner baterías, estamos viendo bastante ciclo combinado. Además, posiblemente se haga lo de la factura hidráulica para tener el fracking, para tener el gas natural y reducir la importación. Pero hay algo que me llama mucho la atención, que en México no estamos viendo que se nos va a cerrar la ventana en el año 2035, derivado de que no estamos viendo nada de la parte nuclear. Recordemos que Laguna Verde, el primer módulo se cancela en 2050, el permiso que se tiene vigente, y el segundo en 2055. Y aquí la pregunta es, si estamos utilizando la fibra y van a ser medios que se van a utilizar de ahora en adelante, ¿cuál es el plan estratégico para poder transitar a energías más limpias? ¿Y cómo vamos a transitar a dejar el gas natural si es que queremos ver? Me extraña que Paraguay, Argentina, están entrando con Estados Unidos a la generación nuclear, y en México tenemos el acuerdo 1-2-3 y lo que llamamos el FIRST, que es un programa de Estados Unidos para energía modular. Nosotros solo estamos yendo a cursos, pero no somos parte de esta nueva forma de generar electricidad en el futuro.
0: Y en todo lo que son energías renovables, que supuestamente vamos muy bien, también se lanzó hace un par de semanas, que nadie le hizo mucho caso, el programa para rescatar el Itomex, y supuestamente incluye una fábrica para pilas, para poder hacer pilas para Aerolínea, los autos eléctricos. Esto creo porque también se requiere mucho dinero. O sea, se anuncia este plan para rescate del Itomex y como que quedó en el limbo.
1: Sí, qué bueno que me comentas eso, porque acuérdense que la nueva ley, el que puede hacer las exploraciones hoy es el sistema geológico y el Itomex en un momento dado, pero por supuesto que tiene el Itomex no sirve, no es suficiente. La planta de Sonora era una planta que está en salmueras, en arcillas. Cuando le pones agua se vuelve algo chicloso, es complicado sacar el litio. Era una planta piloto y ahí hice cálculos, y la primera tonelada, si es que el gobierno puede hacer algún contrato mixto, una fibra o lo que sea, la primera tonelada va a ser como en el año 2036, 2038. En el mundo solo hay como 4 o 5 minas. La primera mina que va a empezar a ser explotada de arcillas es en Estados Unidos, no es un alto tonelaje, y yo creo que estamos perdiendo mucho el rumbo, sobre todo en ese sentido de una transición energética. Y la realidad me preocupa, porque para el final de este siglo ya va a haber la fusión nuclear y toda la energía renovable y eólica sí va a continuar, pero la realidad es que China, Estados Unidos y muchos países de Europa ya están viendo hacia la fusión nuclear sobre la energía infinita, y nosotros pues no estamos midiendo, porque en el 2035, si no ponemos las pilas, en el 2050 quién sabe dónde va a quedar la Laguna Verde.
2: Pues sí, la verdad es que ese es un tema muy relevante, Ramsés. Por lo pronto, lo que estamos viendo es la intención del gobierno de avanzar en el tema del fracking, reducir la dependencia del gas natural. El gas natural es un insumo muy importante para la generación eléctrica. Creo que depende en un 70% de esto. Si tú nos puedes decir cuál es tu perspectiva respecto de lo que puede ocurrir a partir de la reciente decisión del comité.
1: Bueno, el comité ya dijo que Tampico-Mizantla no va, ya sabemos por los problemas de la seguridad, solo en la cuenca de Burgos y Sabinas. Ahí lo primero que se tiene que hacer es resguardar la seguridad del personal y de los equipos que en un momento dado van a transitar por esta zona. Todos sabemos lo conflictivo que está. Segundo, tendríamos que ver qué tanto van a ser atractivos los contratos mixtos que pudiera sacar Pemex. En este sentido, los contratos mixtos que están ahorita no sirven porque son para campos convencionales, es decir, que ya están con una producción base. Los campos donde va a estar la fractura hidráulica no hay producción base y hay que hacer una readecuación, y tiene que estar en función del precio del gas y lo que llamamos nosotros la relación gas condensado para poder ser lo rentable este tipo de proyectos. Pero todo esto, si le ponemos ganas, creo que podemos disminuir cuando menos un 50% de la importación de Estados Unidos, como por ahí del 2035, 2038, pero hay que apurarnos, porque Estados Unidos yo creo que está pensando más bien venderle el gas natural a Europa, a Japón o Corea del Sur, por lo que estamos viendo hoy en día en el Medio Oriente.
3: Sí, claro, desde luego, qué bueno, Ramsés, que lo dices esto. Oye, entonces, el tema del fracking, los nuevos contratos tendrían que ser, obviamente, ya mucho más ajustados a la realidad del fracking y a la realidad de la inversión privada.
1: Claro, porque, por ejemplo, ahorita si están los contratos mixtos que están ahorita, lo mínimo que tienes que darle a Pemex es el 40%. Muchas compañías que entraron le dieron el 70, el 80%. Y aparte de todo eso, como compañía que estás invirtiendo, solo te reconocen el 30%. Pero ahí hay producción base, es decir, ya hay una producción que puedes partir. En cambio, en lo que es la fractura hidráulica y el fracking no hay, y por lo tanto tú no le puedes dar a Pemex cuando mínimo el 40%. Hay que hacer una revisión en función del precio del gas y que le reconozcan el 100% de lo que invirtió la compañía para hacer todo lo de la fractura hidráulica, porque esos son pozos no convencionales que necesitas una alta tecnología y sobre todo tener conciencia de que son pozos de gas que su tiempo de máxima producción a veces llega a los 6 meses y hay que hacer nuevas reparaciones menores o mayores dependiendo de lo que se necesite.
0: Pero Ramsés, hay muchas fuentes abiertas en contratos mixtos en Pemex, contratos mixtos en la Comisión Federal de Electricidad, el todo lo que es el fracking, todo lo que es el litio, ¿no da para todo?
1: No, y si me lo permite, mira, revisé el presupuesto de los predios de la Secretaría de Hacienda de Crédito Público. Ahorita en septiembre se presenta el presupuesto de Pemex y Comisión Federal de Electricidad, este año fue de 1 billón. Y a los programas sociales les dieron 1 billón. La pregunta aquí es, en el 27, contratos mixtos que supuestamente iban a sacar 21 Pemex, solo se pusieron 10. Los contratos que acaba de dar la Comisión Federal de Electricidad de los 37, que se acaban de asignar, la pregunta es, ¿va a haber la capacidad de transmisión? Ahora lo de la fibra es, lo del litio, lo de la fractura hidráulica, lo que no vamos a tener la parte nuclear al 2035. Tenemos a un Estados Unidos que va a controlar el precio del petróleo y del gas y todo lo que viene, la realidad es, pues ya sentémonos un ratito a platicar,
2: pues sí,
1: y
2: la verdad, cuál es el futuro. Está muy complicado, Ramsés Pech,
0: muchas
2: experto
0: gracias,
2: en temas
0: Ramsés,
2: energéticos.
0: Ramsés,
2: gracias. Muchas gracias, Ramsés.
1: Gracias, cuídense.
2: Hasta luego, vamos a un corte.
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5: La empresa china de inteligencia artificial Minimax lanzó H3, un nuevo modelo de generación de video multimodal.

0: por un precio menor a un tercio de los modelos convencionales. Soy Aide Rivera. 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
2: El castaño ha sido históricamente el árbol del pan en muchas regiones rurales debido al valor nutritivo de sus frutos. Su madera es resistente a la humedad, lo que lo hace ideal para la construcción exterior. Estos árboles forman bosques antiguos que ofrecen refugio a aves y mamíferos pequeños, siendo un componente vital para la biodiversidad de las zonas montañosas templadas.
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2: Las mariposas saborean la comida utilizando receptores químicos ubicados en sus patas antes de decidir poner sus huevos allí mismo.
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3: El gobierno de Yucatán financiará el traslado, hospedaje y alimento de los aspirantes del suroeste que viajarán a la Ciudad de México para presentar el examen de control presencial de la UNAM. Ante la creciente cifra de despojos en la Ciudad de México, el Partido Verde Ecologista Capitalino, a través del diputado Jesús Esma, presentó una iniciativa para agilizar la restitución de las propiedades en un plazo máximo de 30 días hábiles a las víctimas y simplificar los procesos burocráticos. Al inaugurar la cuarta edición de México Industry Supply Chain, el gobernador de Puebla, Alejandro Armenta, destacó que con proyectos como el Polo de Desarrollo de Bienestar y el diseño del vehículo eléctrico línea, entre otros, la entidad se consolida como referente industrial en el país. Informó Itzel Vanegas. 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
4: Índice de la Bolsa Mexicana de Valores sube 0.29%. Se ubica en 65.755.97 unidades. Índice Viva sube 0.31%. Se ubicó en 1.325.84 unidades. Dow Jones baja 0.34%, ubicándose en 53.770.27 unidades. Nasdaq sube 0.54% para ubicarse en 26.588.49 unidades. Petróleo Brent sube 0.08%, quedando en $88.98 por barril. Petróleo West Texas Intermedia baja 0.60% para quedar en $82.77 por barril. La mezcla mexicana de petróleo queda en $78.79 por barril. Dólar en ventanilla cierra en 17.49 pesos. Dólar interbancario cierra en 17.06 unidades. Euro termina la jornada en 20.26 a la venta y centenario en 103.450 pesos.

0: vamos aquí a Fórmula Financiera. Ahí hay un análisis interesante de Citi que dice que el boom de los servidores de inteligencia artificial y sus límites para la economía mexicana, este auge en la exportación que también comentábamos con Carlos López Jones al principio del programa, que es una de las razones por las cuales también el superpeso está como está hoy, a 17.05 el dólar, él dice que este auge en la producción de servidores para inteligencia artificial explica la mayor parte del incremento de la participación de México en las importaciones de Estados Unidos. Estamos sustituyendo las exportaciones automotrices y de autopartes, que eran las principales, con estas importaciones de insumos para inteligencia artificial que vienen de empresas chinas, empresas de Taiwán, que finalmente son también chinas o semichinas, aunque yo sé que Taiwán se siente independiente, pero China no lo reconoce como independiente. Entonces, y estamos aquí generando, no es el mismo número de empleos, porque se arman en Tijuana con maquiladoras, se contrata quizás a 200, 300 personas, a diferencia de lo que implica una planta automotriz. Y ya recordemos que la de Toyota se está cerrando, la de Tijuana. Entonces, pues sí es una mala noticia. Y sí dice que es el cambio más relevante en la relación comercial con Estados Unidos de la última década.
1: Pues sí, sin duda lo es. Yo creo que lo que estamos viviendo, lo que estamos registrando, es un cambio notable, impulsado por dos fuerzas muy poderosas. Por un lado,

0: el cambio de paradigma comercial con la aplicación de aranceles que realiza el gobierno de Donald Trump de Estados Unidos, y por el otro lado, pues también toda esta reconstitución que se está haciendo del mercado global con la confrontación comercial entre Estados Unidos y China, y la irrupción de la inteligencia artificial que está llevando a niveles de inversión extraordinarios en el mundo y que está pues haciendo que muchos países reconviertan sus procesos productivos, entre ellos México, como es un tiene una posición clave estratégica geográfica respecto del mercado, uno de los mercados más importantes del mundo, que es Estados Unidos, pues obviamente se están asentando en nuestro país muchas compañías, como nos decía hace un momento Carlos López Jones, en el territorio nacional para exportar a Estados Unidos, y esto está cambiando los números de la balanza comercial entre México y Estados Unidos.
1: Es que hay una inversión de Taiwán en México, que está haciendo estas alianzas, donde ellos en efecto proveen los chips, los semiconductores de alta tecnología, y aquí en México los procesa para ya exportarlos, todos los racks, todas estas partes ya de componentes para los servidores se exportan desde México. Hay quien dice que fue verdaderamente un regalo pues inesperado para México, y yo creo que sí es cierto, porque el gobierno no lo vio, en la iniciativa privada no lo vieron, y de repente llegó así porque la necesidad de Estados Unidos de importar todo lo que venga para inteligencia artificial, y entonces Taiwán vio un socio seguro en México y se está haciendo esta situación. Pero en efecto sí es un regalo, si lo vemos en cuanto a que de alguna manera sustituyó, bueno, y avanzó más que la propia exportación automotriz. En exportaciones automotrices llevamos 20 años pues promoviendo al sector automotriz, se ha hecho muy bien en México todo el sector automotriz, pero pues Donald Trump, si a un sector realmente ha buscado hacerse de él, es el sector automotriz. Le ha puesto aranceles, que son aranceles realmente elevadísimos, del 25%. Entonces, bueno, pues este es el sector automotriz, no puede jugar con esas reglas de exportar bien a bien. Hay unas empresas que han logrado realmente rebalancear esto. General Motors empezó a crear aquí los Aveo, los empezó a construir aquí en México, a pesar de que pues los otros autos que eran eléctricos casi ya no se construyen, se fabrican, se logró recomponer General Motors. Kia hizo algo parecido, Kia está recomponiéndose también, buscando esta situación. Y otros, bueno, pues sí, han tenido que sucumbir como Toyota para pasar este tema de autos eléctricos. Así que situación difícil del sector automotriz, pero mientras tanto, pues llegaron las exportaciones electrónicas, que deberíamos sacarle mejor jugo, ¿no? Por cierto.
2: Sí, que deben dejar, por lo que decía también este análisis de Banamex, que lo ideal sería que se pudieran crear proveedores nacionales, no nada más armarlos, porque llegan de Taiwán y se arman aquí, pero lo ideal es que fueran proveeduría, que nosotros hiciéramos los microchips y los insumos que se requieren para la inteligencia artificial, y esto pues sería que es uno de los objetivos, insistimos nuevamente, de Plan México, con este grupo de analistas de distintas universidades que entrevistamos también en la primera hora. Pues me parece bien que se sienten y piensen, pero ya la propuesta del gobierno mexicano está muy delineada en el Plan México, no más falta aterrizarlo.
0: Pues sí, nada más.
2: La idea
0: nada
2: no es
0: más.
2: Mala. O sea, creo que es como vas al doctor y tienes que hacer la dieta. Y le digo, ¿por qué no bajó de peso? Es que no hice la dieta, pues entonces no. Claro. No se puede, hay que aterrizarla.
0: No, y la verdad es que son algunas de las ideas y de los proyectos del gobierno mexicano, pues van en la dirección correcta. Lo único que hace falta es aterrizarlos. Es como los libros de desarrollo humano, ¿no? Ya cuando los lees y dices, pues ya cuando se hace todo esto, lo único que hace falta es hacerlo y ejecutarlo. Y en este caso creo que en México lo que necesitamos es que se ejecuten los proyectos ejecutivos, que se aterricen los contratos, que generen el atractivo, el apetito por parte de los inversionistas y que lleguen las inversiones para que se detone el crecimiento económico y además cumplir con ese objetivo que a mí me parece muy importante del gobierno mexicano, de buscar que haya cada vez una mayor integración nacional, un mayor contenido nacional en la producción nacional y esa proveeduría de insumos electrónicos para la inteligencia artificial, para los equipos de cómputo que está realizando México. Desafortunadamente hasta ahora solamente estamos recibiéndolos como manufactura, estamos siendo solamente manufactureros de esta cadena, y México debería estar buscando la transferencia del conocimiento para que tenga mayor valor agregado en nuestro país.
1: Pues sí, bueno, lo que ya se acerca es el primer pues apagón, que sería de los celulares, supuestamente los que tienen terminación el número telefónico, que su número telefónico termina en cero, tienen ya, se está cumpliendo el plazo para que hayan vinculado su teléfono celular, su teléfono móvil con su identidad, con el INE o la CURP, o si es una empresa, bueno, pues con el representante legal, que se ve vinculado el teléfono con la identidad. Ya viene, ya se acerca el plazo vence este sábado 15 de agosto, ya vence el plazo de esta primera terminación. Supuestamente después de esto, pues vendría ya la desconexión de estos celulares que no hicieron la identidad, solo tendrían servicio para señales de emergencia, para teléfonos de emergencia, es para lo único que tendrán servicios. Esto, bueno, pues se ha buscado con esto tratar de depurar el padrón para realmente de evitar llamadas de extorsión, para saber quién es quién, que realmente no haya tantas llamadas de extorsión, aunque sabemos bien que el problema de las llamadas de extorsión, si no arreglas el tema de las prisiones, de las cárceles, en los centros de rehabilitación, que es donde salen la mayoría de las llamadas de extorsión, bueno, pues no vas a poder realmente salir adelante con esto. Ahí, ¿qué había pasado? Que ponen inhibidores de señal, pero pues por la corrupción que hay en las cárceles, quitan los inhibidores de señal, de repente no funcionaron, y siguen habiendo las famosas llamadas de extorsión, así que pues obviamente se hará este padrón, pero lo primero que hubo que hacer, y que esperemos que se haga, es poner orden en las cárceles para que desde ahí no salgan las llamadas que extorsionan a las personas.
2: No, y además ya es el efectivamente, ese es el día 15 inicia, y luego con el número cero, luego 15 días después, el 15 de agosto con el número 1, y se van a ir gradualmente hasta llegar al 15 de diciembre con el número, terminan en 9, los terminación 9, van a ir cerrando, si faltan alrededor de 70 millones de líneas. Muchas no están activas, efectivamente, pero si lo porque no lo ha dado a conocer la Comisión Reguladora de Telecomunicaciones, pero si estimas que son más o menos 70 millones entre 10 números, serían 7 millones los que apagarían este sábado. Los que en principio, ¿no? Porque no creo que haya 20 millones del uno y quien debe, en teoría, me imagino que se van distribuyendo los números telefónicos, ¿no?
1: Sí, sí, sí.
2: Yo supongo.
1: Pues supuestamente serían menos, porque supuestamente van a depurar el padrón, van a decir ya luego cuántos hay menos del padrón, supuestamente serían menos, pero sí serían bastantes, si no se vincularon al número telefónico, sí serían bastantes los que...
0: Pues 20 que millones nos decía la propia presidenta de la Comisión Reguladora de Telecomunicaciones.
2: ¿Por cada
0: revista
2: número?
0: No, que se van a depurar de manera total.
2: Quedarían 50.
0: De manera total, sí.
2: 50, 50, entre 10 números quedarían 5. 5 por número.
1: Más 70, que ya se vincularon.
2: Pero ya nos
1: faltan
2: vamos.
1: 50.
0: Pues 50, vamos.
1: Vamos a ver.
2: Pero vamos a ver
1: los
2: qué 50, pasa.
1: ¿Qué pasa?
2: Pepe, ya usted, buenas noches. Sí, buenas noches.
0: Gracias, Maricarmen. Muy buenas noches, José.
2: La producción de Cindy Sánchez con la asistencia de Charlie González, en los controles técnicos Carlos Telles, el staff Gus Martínez, Jimena Bocanegra, Alejandra Rea, Oscar Carrillo, Paco Huerta, en YouTube, Katy Hernández y Gio Hernández, que no son hermanos, se quedan en Telefórmula con Fórmula Noticias, con Juan Pablo Pérez Díaz en Radio Cayó, se leo el peine con Pegarse. Nos vemos mañana.
1: Buenas noches. Luego.
2: Muchas gracias.
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6: Puma cerró una complicada participación en el torneo luego de empatar 1-1 ante el Columbus y posteriormente caer 3-2 en la tanda de penales. El conjunto universitario termina la competencia con apenas un punto de 9 posibles. Sebastián Córdoba será baja para los Pumas y tendrá que ser intervenido quirúrgicamente. El técnico Esteban Solari confirmó que analizará junto con la directiva la posibilidad de incorporar a un jugador que pueda cubrir la ausencia del mediocampista. Los Bravos de Juárez cerraron con derrota su participación al caer 3-0 frente al Real Salt Lake. El conjunto fronterizo quedó fuera de los puestos de clasificación directa y ahora depende de una combinación de resultados que luce complicada. Atlas finalmente pudo celebrar bajo el mando de Hernán Crespo al vencer 2-1 al Cincinnati. Los rojinegros rompieron su mala racha y además tuvieron el estreno goleador de uno de sus refuerzos, Florán Monzón. Atlante se despidió de la Leagues Cup después de caer 3-1 ante el Minnesota. El conjunto azulgrana terminó su participación con 2 derrotas frente a equipos de la MLS y quedó sin posibilidades de avanzar. Y es lo que tenemos en información deportiva. Yo soy Eduardo Ortega, me pueden encontrar en mi cuenta de ex @educharlesmty. Ahí me pueden dejar todos sus comentarios y pronósticos.
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15: Primero los pobres, políticos. Suprema Corte avala creación del Fondo de Pensiones para el Bienestar. Afirman que trabajadores no perderán sus ahorros.
16: No se acredita.

0: recursos.
1: Se lo traen de encargo. Detienen exdirector de comunicación de Alito Moreno. Lo acusan de desviar 36 millones de pesos. Se las dejarán ir completa. La justicia. Alcance internacional del cártel Jalisco también es su vulnerabilidad, afirma el embajador de Estados Unidos, Ron Johnson. Dos sexenios después, vinculan a proceso a Ángel Aguirre por caso Ayotzinapa. Juez de control le ratifica prisión preventiva. A ellos sí los dejaron entrar. Brigada Mexicana Los Topos Azteca llega a Cali, Colombia, tras terremoto. El grupo independiente ayudó tras sismos en Venezuela. Piden pan y no les dan. Acción Nacional presenta reforma para pedir réplica en menos de 3 días en la mañanera. Acusa censura contra periodistas.
2: Es una amenaza de censura a nuestra voz. Es denunciar un ejemplo más de cómo este gobierno autoritario de la 4T quiere decidir qué se puede decir y qué no.
1: Me pareció ver un lindo gatito. Policía de la Ciudad de México detiene a hombre que transportaba en su coche a una cría de tigre de bengala blanco en la alcaldía Iztapalapa. Antes no explotó. Aseguran 62 mil litros de huachicol tras incendio en Pesquería Nuevo León. No lo dejan a uno trabajar. México se opone a posibles aranceles de Estados Unidos por elevada producción. Le querían meter un susto. Servicio Secreto de Estados Unidos cambió de avión a Donald Trump ante una amenaza creíble de misil. Fuerza Colombia aumenta a 265 el número de muertos tras terremoto en Colombia.
3: Tenemos 25.872 familias afectadas, 53.816 personas, lamentablemente 265 fallecidos, 3.494 heridos y el número de desaparecidos ha subido de manera alarmante a 496.
1: Y ya viene septiembre, se registra sismo de 5.7 en El Salvador, no hay alerta de tsunami. Flojitos y cooperando, gobierno colombiano autoriza formalmente a Estados Unidos realizar operaciones militares conjuntas contra el narcotráfico.
4: También me enorgullece anunciar que Colombia se unirá al ACCC, convirtiéndose en el miembro número 19. Y a través del recién inaugurado presidente, como le gusta decir a nuestro presidente, el presidente El Tigre, Colombia ya solicitó al Departamento de Guerra que se una a su país en su lucha contra el narcoterrorismo, autorizando operaciones militares conjuntas.
1: Se apagó el cielo, eclipse total de sol oscurece Norteamérica y Europa. El siguiente será hasta diciembre del 2038.

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4: Berlín, Alemania. Berlín es una ciudad única cuya identidad cosmopolita está profundamente ligada a la libertad, la resiliencia histórica, la contracultura y la vanguardia artística. Tras la caída de su emblemático muro, la capital alemana se transformó en el refugio predilecto para creativos, programadores informáticos, músicos y estudiantes de todo el mundo. Sus calles son un recordatorio constante de la historia del siglo XX, decoradas hoy con el arte urbano más disruptivo del planeta. Barrios multiculturales como el Kreuzberg y Neukölln son famosos por su vibrante vida nocturna y una escena gastronómica diversa que abraza el veganismo y las cocinas globales. Berlín no busca el lujo arquitectónico tradicional. Su verdadero valor radica en una atmósfera inclusiva, tolerante, bohemia y en su incesante capacidad de transformación cultural.
1: Caminando por México.
5: Tequila, Jalisco. Ubicado a las faldas del imponente volcán homónimo, este destino es la cuna de la bebida más emblemática de México. El paisaje azul de los campos de agave, declarado Patrimonio de la Humanidad, enmarca un pueblo de haciendas antiguas y destilerías históricas. Recorrer sus calles permite reconocer el proceso artesanal del tequila, fusionando historia, sabor y una fiesta cultural constante.
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6: Se abren las puertas del elevador. Ya está usted en el piso 6 de Grupo Fórmula. Y yo soy Sofía Enríquez y hoy tenemos muchísima información preparada para usted porque estuvo muy movidito el día. Estuvo muy acelerado el día, hubo mucha información. También aquí en el piso 6 estuvo muy movido. Y vamos a empezar, sin duda, con la noticia que le ha dado la vuelta a todas las redes sociales. Y es la vergüenza. La vergüenza que nos provocan nuestros legisladores. Y vea, esto hasta parece un poco un déjà vu a lo que nos ocurrió hace un año en la Comisión Permanente. Justamente estábamos en la Comisión Permanente del Congreso de la Unión cuando les gusta a nuestros legisladores pelearse con todo lo que pueden. Y es que, otra vez le digo, ese rostro de vergüenza al que nos tienen acostumbrados en todas sus formas. Ahora fue este enfrentamiento a empujones, jalones, insultos y amenazas entre un conocido ya de este tipo de hechos, que es el diputado del PRI, Carlos Eduardo Gutiérrez Mancilla, mejor conocido como Carlos Mancilla, y el vocero de los diputados de Morena, Arturo Ávila. Usted lo conoce, todo mundo lo conoce como el cero votos, así se le identifica en redes sociales, no es nuestra culpa, y esas imágenes que estamos viendo en pantalla, para quienes nos siguen a través del YouTube o a través de X, eso fue en el patio del federalismo del Senado. Esto le digo en el marco de la sesión de la Comisión Permanente. ¿Cómo empezó todo esto? A ver, el legislador priista Carlos Mancilla le reclamó a Arturo Ávila por los dichos de Alejandro Murat y de la presidenta de Morena, Ariadna Montiel, en contra del presidente de su partido, del senador Alejandro Moreno. Usted está escuchando en radio, si es que no lo ha visto por ahí en las redes sociales, en algún otro de los espacios de Grupo Fórmula, ocurre en el patio del Senado, ahí en el patio del federalismo. Están rodeados estos dos diputados de otros legisladores, están rodeados de periodistas, están rodeados de mucha gente que pues los intenta separar mientras ellos se gritan de todo. Hemos visto estas imágenes fuera y dentro del Congreso y la bronca siguió con gritos, con amenazas entre estos dos diputados, empujones, más jaloneos, hasta de sus asesores.
7: Me estás amenazando que quede aquí grabado. Este pinche asesino me está amenazando. Quiere censurar a la oposición, pero no lo van a lograr, cabrón. Con el pinche toco, a ver.
8: Ahí están como los boxeadores, ¿no? O futbolistas, a veces cuando se encaran así. O sí, como nomás le faltan la báscula. Sí, como boxeadores.
6: Efectivamente, como dice don Joaquín López Dóriga, porque esto fue prácticamente al momento de el programa del espacio de Joaquín López Dóriga, entonces él alcanza a comentarlo, ve las imágenes y dice, como boxeadores, como lo hemos visto en el Supernova, en el Ring Royal, en la velada o en otro tipo de peleas, así se encaran, ponen las narices pegadas de ay, te voy a pegar. Finalmente ni se pegaron, la verdad. Pero escuche, ponga atención, porque de esto depende la encuesta que le estamos haciendo hoy aquí en el piso 6 de Grupo Fórmula. Y es que en un momento de donde se están peleando, el diputado Arturo Ávila le grita, a ver, vamos a escuchar esto que le grita al priista.
9: Haz tu lado, cabrón. A ver, yo no soy dolor, ya te lo digo, ya páralo.
7: Aquí estoy de frente. Aquí estoy de frente.
6: ¿Escuchó? Le dice, yo no soy Noroña, te lo digo, ya párale. ¿Y por qué es que Arturo Ávila le dice esto? Pues por lo que ocurrió el año pasado, justamente cuando estaban en la antigua sede del Senado, allá en Jicotencatl, cuando Alejandro Moreno se sube a reclamarle a Gerardo Fernández Noroña, que en ese entonces era presidente del Senado, le reclama que no les había dado la palabra, intercambian golpes, manotazos, ahí surge este señor de verde que después aparece con un collarín, que resulta que es un asesor de Noroña. Pues por eso es que Arturo Ávila le dice hoy a Carlos Mancilla, yo no soy Noroña. No sabemos qué quiso decirle con eso. Ahora le voy a dar la encuesta que estamos haciendo el día de hoy. Y es que también en la trifulca de hoy, digo, estaban ahí los golpes y vamos a escuchar otra vez cómo se vivió hace un año. En lugar de salir a decir, ¿y yo qué tengo que ver en su pleito? ¿Por qué me estás poniendo a mí de ejemplo? Lo que hizo fue poner un post, esto desde Cuba, porque el señor Noroña anda paseando en Cuba. Por ahí le salieron unas fotografías comiendo en un restaurante carísimo allá en Cuba, pero ese es otro tema. El senador de Noroña puso un mensaje en el que, pues de entrada, se solidariza con Arturo Ávila y le recomienda, dice, respetuosamente, te sugiero que presentes la denuncia, pues ya ya procede su desafuero. Eso fue lo que dijo Gerardo Fernández Noroña desde allá, desde Cuba, cuando se vio involucrado en este pleito. ¿Pero qué pasó? ¿Qué es lo que dice Arturo Ávila de todos estos golpes? Escuche lo que le dijo aquí en el piso 6 a Javier Risco.
10: Sí, un episodio muy lamentable, la verdad. No es la primera vez que vemos a este diputado Mancilla recurrir a la violencia ante la falta de argumentos. Y ahora, después de un posicionamiento político que yo hice en el pleno de la Comisión Permanente en el Senado de la República y de una rueda de prensa en donde lo que estoy haciendo únicamente es evidenciar al líder del Partido Revolucionario Institucional, decir que tiene 5 carpetas de investigación, que está en la sección instructora, que es equiparar la traición a la patria.
6: Y como ya sabe, aquí en el piso 6 se escuchan todas las voces, están todos los personajes siempre aquí en el piso 6 de Grupo Fórmula. Y estuvo aquí en la noche con Juan Becerra, el otro protagonista de este enfrentamiento, el otro boxeador, el otro peleador de la mañana, el señor Gutiérrez Mancilla. Él defendió su postura, él siguió atacando todo el tiempo a Arturo Ávila, defendió lo que pasó ahí en el patio del federalismo, esto a pesar de que Juan Becerra una y otra vez le decía: eres un legislador, eres representante de los ciudadanos, esas no son las formas, no me representas a mí como ciudadano, más allá de tu postura política, así no debes comportarte, ni con insultos, ni con violencias. Pero el señor Mancilla se mantuvo.
11: Son representantes populares.
12: Sin duda, exacto.
11: Y eso a mí como ciudadano no me representa.
12: No, pero sí hay muchos que sí representamos. A ti tal vez te representará Morena, es válido.
11: Oye, yo estoy hablando de insultos.
12: No,
11: de ideología política. Y a mí me representa cualquier tipo de política que busque el bienestar. Pero no importa si viene de Morena, o si viene el PT, o si viene el PRI, o si viene el PAN. Yo estoy hablando de que como ciudadano yo no me siento representado por un legislador que insulta en la Cámara de Senadores.
12: Y yo no me siento representado por un legislador que vende armas, que está defendiendo a un narcopartido, sí, que está defendiendo un narcogobierno. Eso es lo que deberíamos
11: discutir.
12: Pero lo
11: tienes que insultar.
6: Ahí las dos versiones de lo que pasó de estas dos, de estos dos involucrados. También habló la presidenta de la Cámara de Diputados, Kenia López Rabadán. Ella está en funciones de presidenta de la Comisión Permanente porque Laura Itzel Castillo, la senadora, se fracturó una pierna, un pie, y está afuera. Esto dijo Kenia López Rabadán.
13: Les haré un llamado absolutamente importante a la civilidad, a reconocer la posibilidad de los demás a disentir, pero siempre haciéndolo con un respeto necesario, primero entre personas y después, por supuesto, a propósito de lo que representamos.
6: Hasta ahí la crónica vergonzosa, este episodio bizarro, vergonzoso, una vez más, de nuestros legisladores. Y ahora sí, le voy a comentar la encuesta que estamos haciendo hoy aquí en el piso 6, 55-45-00-9220. Ya saben, nosotros metemos al señor Noroña en nuestras encuestas porque la gente nos lo pide o porque sus propios compañeros de partido lo terminan metiendo. Y hoy le estamos preguntando, aprovechando al señor Cero Votos, al señor Arturo Ávila: ¿usted de qué considera que es sinónimo el señor Gerardo Fernández Noroña? ¿De cobardía? ¿De risa? ¿O de mugre? Mándenos un mensaje al 5545009220 o vote en @radio_fórmula o en nuestra transmisión de YouTube.
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6: Y rápidamente, antes de irnos a un corte, ¿usted recuerda este momento en el que una recepcionista de un hotel en Santa Fe, el Hotel Park Life Paradox, allá en Santa Fe, es brutalmente golpeada por un huésped del hotel? Lo estamos viendo en pantalla para quienes nos siguen a través de la señal de YouTube. Esto sucedió el 29 de junio de 2026. Esto fue difundido por Ciro Gómez Leiva aquí en Por la Mañana, muy temprano. Pues informó la Fiscalía de la Ciudad de México que este hombre, Octavio, ya fue detenido. Fue detenido en San Diego, California. Allá fue localizado. Existía ya una orden, una ficha roja en su contra. Entonces, gracias a la colaboración con las autoridades estadounidenses, es localizado, es detenido y será deportado. Detenido ya este señor que brutalmente golpeó a una recepcionista en un hotel de Santa Fe. Mañana temprano con Ciro Gómez Leiva, más información sobre esto. Nosotros hacemos una pausa y regresamos aquí al piso 6 de Grupo Fórmula.

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6: Bloodhound Gang nos presenta esta canción que no necesita intro para atraparnos. Llegó en el 99 con ese ritmo juguetón y letras tan irreverentes como pegajosas. Un tema que mezcla humor, electropop y provocación. Y aunque se cuelen playlists que de pronto no tienen mucho en común, Bloodhound Gang nos parece una gran propuesta y es The Bad Touch en sonido Brown. 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

0: Cuida lo que comes.
1: Ensalada fresca de atún. Mezcla una lata de atún en agua con cubos de pepino, jitomate, hojas de espinaca y cilantro picado. Adereza únicamente con limón y sal de mar. Esta opción es rápida, económica, refrescante y aporta proteínas de excelente calidad.
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3: Regresamos al piso 6 de Grupo Fórmula y nos vamos con una última hora, información que tiene que ver con el señor Hernán Bermúdez Requena. Yosimar Estrada, la pila del control, muy buenas noches. A ver, cuéntanos qué pasó con el señor Bermúdez Requena.
4: Hola Sofía, buenas noches. Pues fíjate que se acaba de dar a conocer una carta que escribió el exsecretario de Seguridad de Tabasco y quien es señalado por las autoridades como líder o artífice de el huachicón fiscal en el estado. Uh-huh. Él en esta carta que fue dada a conocer por Espectro FM, un portal de noticias, Bermúdez Requena dice que es inocente, que nunca participó en estos hechos en los que se le acusan. Hay que recordar que Bermúdez Requena está siguiendo un proceso penal por el tema del huachicón fiscal en el penal del Altiplano en el Estado de México. Él en esta carta rechaza haber participado en estos hechos, lanzó además un cuestionamiento sobre la forma en la que desde su perspectiva, claro, está construido el proceso legal en su contra. Él asegura que su imagen y su reputación ha sido atropellada. Es la carta que vemos justo en estos momentos en
3: una
4: pantalla.
3: Una carta de puño y letra, ¿no? Además,
4: sí, exacto,
3: escrita a mano.
4: Carta de puño y letra, escrita a mano, en donde él, entre otras cosas, la información acaba de darse a conocer hace unos minutos. Hay que recordar que Bermúdez Requena tiene 73 años. Uh-huh. Y en esta carta además un poco que reivindica la trayectoria que ha tenido en el sector tanto público como privado, entre otras cosas, a grandes rasgos recuerda que él trabajó para los gobiernos de Manuel Gurría, Roberto Madrazo, Enrique Priego, Manuel de Anda, claramente a Adán Augusto López cuando fue gobernador de Tabasco y Carlos Manuel Merino hasta alcanzar la titularidad de la Secretaría de Protección Ciudadana. Él además asegura que su carrera nunca estuvo marcada por una indisciplina o actos de corrupción. Esta carta está en dos partes, la firma también de puño y letra. Él asegura que su desempeño jamás fue improvisado y destaca un poco su trayectoria. Dice que esto se vio eclipsado por las acusaciones que le señalan las autoridades, la Fiscalía General de la República. Una cita textual es: mi imagen y mi reputación han sido atropelladas por algunos medios de comunicación. Y afirma que algunas coberturas han vulnerado su presunción de inocencia y su debido proceso. Hay que estudiar un poco más la carta, hay que darle una releída, es un poco complejo.
3: Yosimar, esta es la primera vez que habla, si no mal recuerdo, ¿no? No habíamos tenido una declaración pública de él, ni por escrito, ni en redes sociales, ni de ninguna otra manera.
4: Exacto, no es la primera vez que cobra relevancia justo. Uh-huh. Por eso, porque es la primera vez que rompe el silencio. Él dirige la carta a la opinión pública y dirige también la carta a su familia y amigos, y un poco que explica y se dice un perseguido político. Dice que hay decisiones judiciales fabricadas por terceros, según este planteamiento. Digo, acaba de salir la carta, hay que ponerle...
3: sí, porque además la vemos, tiene una letra chiquita, un poco complicada de leer, debe haber sido complicado de escribir. ¿Alcanzas a distinguir por ahí el nombre de Adán Augusto? ¿Más allá de su trayectoria?
4: No, más allá de su trayectoria no lo menciona. Fíjate que estaba justo leyendo, buscando para ver si desde algún momento o en algún momento se intentaba desmarcar del exgobernador, pero no. Entre otras cosas, digo, desde lo que se puede leer, porque te digo, la carta efectivamente está hecha a mano, no es letra de molde, ¿no? En fin, hay que leerla con mucho más detenimiento. Pero sí, la carta, entre otras cosas, también va dirigida a la presidenta Claudia Sheinbaum. Dice: principios declarados y significados en repetidas ocasiones por la presidenta, la doctora Claudia Sheinbaum Pardo. Vemos claramente que está firmada por él. y en fin.
3: De entrada es para defenderse, ¿no? Después de...
4: Para defenderse. Sí, sí, sí, dice uno, presunción de inocencia como regla de tratamiento jurídico, cita ahí un par de fundamentos jurídicos, y dice dos, la carga de la prueba corresponde estrictamente a quien arma elementos. Digo, es información que te digo, acaba de salir de último minuto y nos pareció relevante aquí en Piso 6.
3: Muy, muy relevante. Esta última hora acaba de salir, justo estoy buscando y la tiene Espectro FM hace muy poco tiempo, y también ya el portal de Milenio Noticias, ahí también pueden ya consultar esta información.
4: Así es, Sofía, ya estaremos profundizando mañana con Ciro Gómez Leiva, con Azucena Aurelio.
3: Y a ver las reacciones, a ver qué sale a decir la presidenta.
4: Es correcto, seguro va a haber un pronunciamiento mañana, Sofía.
3: Perfecto, muchísimas gracias. Yosimar Estrada, la pila del control, la punta del tren, la verdura del caldo. Muchísimas gracias, como siempre.
4: Muchas gracias, Sofía. Hasta
3: luego. Gracias, seguimos.
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3: Y ya que estamos hablando de temas que tienen que ver de alguna manera con seguridad, de alguna manera con delincuentes, con cárteles, con acusaciones, el embajador de Estados Unidos en México, Ron Johnson, asegura que Estados Unidos está contra el cártel Jalisco Nueva Generación. Tú tienes todos los detalles, Oscar Zúñiga, buenas noches.
5: Gracias, Piso 6. Tras la detención en República Checa de cuatro presuntos integrantes del cártel Jalisco Nueva Generación que buscaban adquirir armamento militar de alto poder, el embajador de Estados Unidos en México, Ron Johnson, advirtió que la red global de narcotráfico también representa su principal punto débil. El embajador Johnson agregó que dichas detenciones envían un mensaje claro al cártel Jalisco Nueva Generación y a otras organizaciones narcoterroristas que donde quiera que operen, se les perseguirá. El embajador enfatizó que la cooperación transnacional será clave para llevar ante la justicia a los miembros de estos grupos, con socios estratégicos, red de alianzas globales y cero impunidad. El diplomático estadounidense dijo que junto con los socios en México y a la red de aliados alrededor del mundo, los encontrarán y harán que rindan cuentas ante la justicia, agregando que no tienen dónde esconderse y la justicia prevalecerá. Piso 6, buenas noches.
3: Buenas noches, Oscar, muchísimas gracias. Y vámonos ahora contigo, siguiendo con temas judiciales, Juan Antonio Jiménez, porque le conceden una suspensión definitiva a Hilda Lozoya Austin, esto contra su vinculación a proceso. Buenas noches, Juan Antonio.
6: ¿Qué tal, amigos del Piso 6? Un juez federal le concedió la suspensión definitiva a Hilda Lozoya Austin contra su vinculación a proceso por el delito de operaciones con recursos de procedencia ilícita relacionado con el caso de la planta de agronitrogenados. Sin embargo, el juez octavo de distrito en materia penal, Rubén Darío Noguera Groire, no hizo públicos los efectos que tendrá la medida cautelar. El impartidor de justicia programó para el 29 de septiembre la audiencia constitucional en la que resolverá si le otorga el amparo a la hermana de Emilio Lozoya Austin, exdirector de Petróleos Mexicanos. La Fiscalía General de la República aún puede impugnar el fallo de Noguera Groire ante un tribunal colegiado, el cual deberá de resolver si confirma, modifica o revoca la suspensión definitiva. Hasta aquí el reporte.
3: Muchísimas gracias, Juan Antonio. Y ahora vámonos al Estado de México con estos temas tan lamentables. Leopoldo Espejel, detuvieron a un hombre acusado de abuso sexual contra un menor de 4 años. Cuéntanos, Leopoldo, buenas noches.
7: ¿Qué tal, amigos del Piso 6? Les saludo y les informo que la Fiscalía Mexiquense, con el apoyo de la Fiscalía General del Estado de Querétaro, a través de la Policía de Investigación del Delito, cumplimentó una orden de aprehensión en contra de Alejandro Mazatán Sahagún, quien es requerido dentro de un proceso penal por el delito de abuso sexual en agravio de su sobrina de 4 años de edad, en hechos ocurridos en 2022 en la zona Esmeralda de Atizapán de Zaragoza. No obstante, en 2024 este sujeto habría quedado en libertad por orden de un juez, pues la pequeña no pudo dar fecha exacta y hora de la agresión, por lo cual se iniciaron una serie de protestas y manifestaciones que incluyeron el bloqueo del periférico norte a la altura del Parque Naucal, y finalmente este sujeto ya está puesto a disposición de un juez penal. El reporte que tengo.
3: Muchísimas gracias, Leopoldo. Este sujeto, este tipejo, ya está detenido. Y vámonos a regresar a temas legislativos, pero no, ya no tienen que ver con golpes, y es que Morena está alistando su plenaria, ya casi va a empezar el periodo legislativo, ya se van a empezar a poner a trabajar, bueno, a poner a trabajar, y va a la plenaria, van a estar secretarios de Estado, va a estar la presidenta de Morena, Ulises Soriano, ¿qué más sabemos de esta plenaria? Buenas noches.
8: Muy buenas noches, amigos de Piso 6, Morena en la Cámara Baja, ya lista la planadora. Amigos, déjenme decirles que el día de hoy, a través de sus redes sociales, Ricardo Monreal, líder de la bancada guinda en San Lázaro, dio a conocer que el próximo 30 de agosto llevarán a cabo la reunión plenaria en la que se planea discutir las prioridades legislativas de este grupo parlamentario de cara al próximo periodo ordinario de sesiones que comenzará el 1 de septiembre. Entre los invitados estarán no solo los diputados de la bancada, que deberán de estar todos, sino también la presidencia del partido, Ariadna Montiel, así como algunos secretarios de Estado, entre ellas la titular de la Secretaría de Gobernación, Rosa Isela Rodríguez, así como el titular Edgar Amador de la Secretaría de Hacienda y Crédito Público, porque hay que recordar que ya viene el paquete económico del próximo año. Además, la Secretaría de Turismo, Relaciones Exteriores, Economía, entre muchas otras secretarías más. Y mientras tanto, nosotros continuamos pendientes de la actividad legislativa en San Lázaro.
3: Gracias, Ulises. Y para cerrar, la mañanera, Israel Aldave, buenas noches.
9: ¿Qué tal, amigos de Piso 6? La presidenta Claudia Sheinbaum informó que ya se envió el primer paquete de ayuda humanitaria a Colombia para apoyar a la población damnificada que dejó el terremoto del pasado lunes. Informó que fueron 2 aeronaves de la Fuerza Aérea Mexicana las que despegaron del Aeropuerto Internacional Felipe Ángeles con destino a esa nación sudamericana, transportando más de 19 millones de toneladas, principalmente de alimentos y medicamentos para apoyar a la población. Además de elementos del ejército mexicano especializados en las labores de rescate. Informó que a finales de este mes se enviará un segundo paquete de ayuda, este consistente en más de 58 toneladas de todo tipo de ayuda, tanto alimentos no perecederos y por supuesto medicamentos que tanto se necesitan en medio de esta situación que priva en el hermano pueblo de Colombia. El reporte con las imágenes de Jorge Aguilar.
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10: Año 3 Conejo o 1340. Tras la derrota de los tepanecas, amos de la Náhuac, una guerra de poder se cocina al interior de la alianza triunfadora. Tlacael, el joven guerrero y consejero de Iscoatl, el rey mexica, confronta a Nezahualcóyotl, el culto señor de Texcoco, refugiado con sus huestes en Tenochtitlán, a espera de que sus aliados cumplan la promesa de ayudarlo a recuperar su territorio. Tlacael, armado de resentimiento y una inagotable hambre de poder, mueve todos los hilos a su alcance, se transfigura en el emisario de Huitzilopochtli para manipular guerreros y gobernantes a fin de terminar con su rival. Compleja en donde personajes femeninos aparecen como símbolo de resistencia a una tradición que las excluye. Enrique Serna se confirma así como uno de los grandes retratistas de la historia mexicana a través de un ojo clínico que entra y descubre las entrañas más ocultas del poder.
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11: Google DeepMind lanzó Gemini Robotics Year 2, su modelo de razonamiento integrado más avanzado para robótica, que funciona como un cerebro de alto nivel para robots y permite que estos interactúen con humanos. Este modelo de razonamiento permite a los robots comprender el mundo físico y planificar tareas complejas con 91.3% de precisión al detectar el momento exacto en que ocurre un evento físico. Fue diseñado para que el robot anticipe las acciones futuras mientras las ejecuta simultáneamente, gracias a que monitorea continuamente la señal de video para supervisar su propio progreso y adaptarse si surge algún problema, y de la misma forma sabe con precisión cuándo pasar al siguiente paso. Es capaz de coordinar flotas de robots debido a que el modelo permite la colaboración para que puedan trabajar juntos en espacios compartidos y completar flujos de trabajo complejos que un solo robot no podría realizar. Soy Aide Rivera. Más detalles en radioformula.mx.
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12: Un juez de control vinculó a proceso a Guadalupe N., apoderada legal de la empresa Ingemar, por su presunta participación en el llamado caso de huachicol fiscal en el que está implicado el exgobernador de Baja California, Ernesto Rufo Apple. El gobernador de Estados Unidos en México, Ron Johnson, aseguró que su país perseguirá a miembros y asociados del Cártel Jalisco Nueva Generación con el objetivo de que rindan cuentas ante las autoridades por los crímenes cometidos. Autoridades de Tokio, Japón, detuvieron a un mexicano de 23 años por intentar ingresar al país con alrededor de 200 lagartos mexicanos, conocidos como dragoncitos, escondidos en calcetines en su equipaje de un vuelo procedente de Corea del Sur. Informó Itzel Vanegas. 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
3: De Grupo Fórmula, y vamos a hacer una pausa en esta información, mucha información, le decía, hoy hubo muchos temas, estamos pendientes obviamente de lo que está pasando en Colombia, el tema de los rescatistas mexicanos, quienes han podido ingresar y quienes no han podido llegar o no han viajado hacia Colombia, obviamente la vinculación a proceso de Ángel Aguirre, empezó ya el examen de la UNAM, empezaron las fechas para los exámenes de la UNAM, pero vamos a hacer una pausa, vamos a hablar de otro tema, porque de acuerdo con cifras de la UNAM, cada año en México se abandonan alrededor, ponga atención, alrededor de 500,000 animales de compañía, 500,000 de animales de compañía cada año, nada más en nuestro país, y es que soportar el peso de esta crisis recae obviamente en los refugios, en los albergues, esos espacios que enfrentan desafíos financieros que se vuelven titánicos, en muchos casos destinan hasta 170,000 pesos al mes únicamente en comprar alimento para que sobrevivan todos estos animales de compañía que son rescatados. Y ante este panorama, la creatividad, la solidaridad ciudadana se convierten sin duda en un salvavidas para todas estas albergues, refugios, fundaciones, una cantidad de personas que se suman a apoyar a estos animales de compañía. Y una de ellas es Gaby Hernández, ella es fundadora de Biocan y bienvenida al piso 6 de Grupo Fórmula. Gaby, de entrada, felicidades por ese esfuerzo y muchísimas, muchísimas gracias por hacer parte de lo que todos deberíamos estar haciendo. Gaby, buenas noches.
13: Hola, buenas noches. Muchas gracias a ustedes también por el espacio y por la invitación.
3: Pues platícanos qué es lo que hace Biocan y sobre todo cómo podemos ayudarles.
13: Pues Biocan somos una asociación que promueve justamente la adopción responsable, así como también llevamos a cabo campañas de esterilización a bajo costo, gratuitas, en diferentes puntos de la ciudad y del estado. Nos enfocamos principalmente en zonas con alto índice de abandono, sobre todo, y donde pues estos servicios pues no llegan tan fácilmente también, ¿no? Entonces tratamos de llevarlos para que sea accesible para todos, y pues es en lo que nos enfocamos. Los perritos y gatitos que tenemos en adopción, pues la mayoría justo también son rescatados de estas zonas, y bueno, entre varios amigos somos que los cuidamos, nos los repartimos, y es como vamos buscando familias para darles una segunda oportunidad de vida.
3: ¿Y nosotros cómo podemos ayudar? Ustedes están aquí en la Ciudad de México, hay forma de contactarlos por redes sociales, hay forma de ir a hacer voluntariado.
13: Tenemos varios hogares temporales, uh-huh. No tenemos como tal todos en un solo punto, porque nuestra idea siempre ha sido pues que cada perrito sea pues bien cuidado, esté bien tratado, entonces pues cada hogar temporal cuida de acuerdo también a su espacio y a sus posibilidades, entonces nos pueden encontrar. Los principales hogares temporales están en Tláhuac, en Iztapaluca, en Ecatepec, en Iztapalapa, y algunos en la Gustavo Amadero. Entonces como que estamos en todos lados, pero de la manera que se pueden sumar, pues hay muchas maneras. Una de ellas pues puede ser donando en especie. En nuestras redes nos encuentran como Biocan Salvando Vidas AC, Facebook, Instagram, TikTok.
3: Biocan Salvando Vidas AC.
13: AC, sí. Y nos encuentran en todas esas plataformas. Tenemos página web también. Entonces, pues es fácil de ubicarnos también. pues las formas que se pueden unir, sumarse, es desde pues donando en especie, en económico. Somos donataria autorizada, entonces también los invitamos que pues si se donan en económico les podemos emitir factura. Por eso también invitamos no solo a las personas, sino a aquellos que tienen empresas, pues que también se sumen. Es un ganar y ganar, siempre les digo.
3: Y muchas veces pensamos que yo no tengo mucho que dar, no tengo mucho que aportar, pero puede ser, como bien dices, una donación de monetaria que puede ser deducible de impuestos, una donación en especie, que les lleven croquetas, que les lleven quizá algún implemento para los perritos, para los gatitos, o el tema de los hogares temporales también.
13: Sí, también tratamos no solo de que la gente piense, existe un refugio, ahí hay que llevar todo el animal que encuentre, ¿no?
3: Pues
13: la
3: idea no hay forma, también no es sostenible.
13: Sí, no, es que la verdad es que los refugios y todo están ya sobrepasados.

0: también transmitirla y que todo esto se haga una cadenita de ayuda, una cadenita de salvavidas, porque el trabajo en equipo siempre va a ser mucho más fácil.
1: Y además, si usted dice, no puedo dar dinero, no puedo llevar croquetas, no puedo tener un hogar temporal, pues compartiendo la información, siempre hay muchísimos animalitos que están buscando compañía, o compartiendo esta información de las donatarias, de llevar croquetas, o yo tengo un amigo que tiene una empresa que no sabe en qué gastar su dinero. Compartir la información con eso ya es un montón, Gaby.
0: Sí, la verdad es que a veces pensamos, no, es que no puedo, no, y no puedo sumar y nada. Y hasta incluso yo les digo, puedes donar tu talento. ¿A qué me refiero? Hemos tenido voluntarios que dicen, yo soy buena manejando redes, yo soy buena haciendo flyers, o yo soy buena haciéndote diseño, cosas así, o sea, de todo, de todo. Yo soy buena haciendo no sé, hasta algo de comida te la dono para que tú la puedas rifar,
1: o incluso ayudándolos a ustedes, porque a ver, pensamos mucho obviamente en los animales de compañía, en los gatitos, en los perritos que están ahí en los albergues, pero ¿qué pasa con la gente que está atendiendo los albergues? Es un trabajo súper cansado, súper pesado. Yo, va a decir alguien, yo soy psicólogo y no puedo ayudar a los perritos porque no soy psicólogo de perritos, pues ve a platicar un ratito con los que están encargados del albergue, ve, hay muchísimas formas, sí, que se acerquen con ustedes ahí en sus redes, ¿no?
0: Sí, pueden hacerlo, la verdad es que podemos hacer sinergia con un montón de cosas que no creeríamos que se puede. Y pues sí, la verdad es que muchas veces no piensan las personas en nosotros, y puede pasar, o sea, y pasa, yo les soy sincera, o sea, sí pasa, llega un momento de quiebre en donde pues es tanta la saturación, tantas cosas a veces que vemos y pasamos, que llega la fatiga por compasión. Y a muchos compañeros les ha pasado también. Entonces, pues sí, es un trabajo constante de diario, o sea, no se puede parar porque pues diario los animales deben de ser atendidos, pero también a veces hay circunstancias tristes que nos quiebran. Entonces sí, también muchas gracias por mencionarlo, porque sí es algo que a veces no.
1: Claro que es importantísimo, porque alguien tiene que sostenerlos a ustedes para que ustedes puedan seguir ayudando. Gabriela Hernández, fundadora de Biocan, muchísimas gracias por este espacio, muchísimas gracias por platicar con nosotros aquí en el Piso 6, pero sobre todo muchísimas gracias por la labor que realizan en Biocan.
0: Muchas gracias, gracias por el espacio. Y deseamos también que más personas, llegue a más personas el mensaje, y que más empresas, más espacios como ustedes se sumen para lograr salvar más vidas.
1: Ahí la información de la Fundación Biocan. Seguimos.
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1: Nosotros tenemos que seguir con la información, con lo que ocurrió el día, para que si está yendo rumbo a su casa o si está empezando su jornada laboral a esta hora, llegue bien informado, tenga todo el contexto, sepa qué fue lo que ocurrió en el día. Y es que hoy, en las primeras horas de la madrugada, terminó la audiencia en la que un juez vinculó a proceso al exgobernador de Guerrero, Ángel Aguirre Rivero, esto por el caso Ayotzinapa, ya se lo hemos contado. La diligencia se celebró en el área de juzgados del penal de máxima seguridad del altiplano. Nosotros se lo informamos tempranito aquí en el piso 6. Miriam Moreno, del equipo de Ciro Gómez Leiva, estuvo en la audiencia y así narró lo que pasó.
3: Bueno, terminamos a las 2:23, estaba dando la hora justo en que el juez dicta el auto de vinculación a proceso por su probable participación en el delito de desaparición forzada de personas a Ángel Aguirre, exgobernador de Guerrero. Ya para la última parte, digamos, de la audiencia, en donde ya se vertieron todos los alegatos, Ciro, el juez le da la palabra a los papás, a las madres de los desaparecidos que estaban en esta videoconferencia. Tomaron la palabra 4 y fueron duras con Ángel Aguirre, y pidiéndole al juez, las 4 es, no lo deje salir, manténgalo en prisión.
1: Y quien también estuvo en la audiencia fue nuestro compañero Juan Antonio Jiménez. Él le narró a Susana Uresti lo que pasó en la audiencia.
4: La acusación en contra de Aguirre Rivero derivó de la declaración que hizo ante la Fiscalía General de la República Blanca María del Rocío Estrada Ortega, ex visitadora del Tribunal Superior de Justicia, quien aseguró que el 29 de octubre del 2014, a las 20:30 horas, entregó en Chimpancingo al entonces exgobernador los videos que

0: grabados por dos cámaras del Palacio de Justicia en Iguala, los cuales habría ordenado destruir.
1: 31 datos de prueba fue lo que rechazó el juez, así se lo reportaba Juan Antonio Jiménez a Azucena Uresti. La defensa trató de desvirtuar la acusación que hay en contra de Ángel Aguirre, presentando testimonios, presentando pruebas documentales de que el día en que presuntamente se habría recibido este sobre con el disco que tenía el video de las cámaras del Palacio de Justicia, pues el entonces gobernador Ángel Aguirre estaba en una reunión con el secretario de Gobernación de Enrique Peña Nieto, Miguel Ángel Osorio Chong, aquí en la Ciudad de México. Pero pues todo eso fue rechazado por el juez y lo vinculó a proceso. El Centro de Derechos Humanos de la Montaña Tlachinolan, que ha dado mucho seguimiento, que ha acompañado a los padres de los 43 en todo este proceso, dijo que esta vinculación significa para los padres de los 43 una gota de esperanza en un mar de misterios del caso.
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1: Y de lo que también tiene que estar muy bien enterado es del clima, de la columna de Mercurio. Mañana va a llover, ¿a qué hora va a llover? ¿Qué tan fuerte va a ser calor? Chamarra, suéter, paraguas, ¿qué nos ponemos? Juan Antonio Palma, muy buenas noches.
3: ¿Cómo están? Este es el pronóstico del tiempo para este jueves 13 de agosto del 2026 en México. El paso de las zonas tropicales 26 y la nueva onda tropical 27 que se aproxima van a estar generando lluvias importantes en México, además de que el monzón mexicano y un vórtice a nivel superior de la troposfera también van a estar aportando lo suyo para que siga lloviendo con fuerza. Se prevé este jueves lluvias muy fuertes en Durango, en Sinaloa, Jalisco, Guerrero y Oaxaca, así como lluvias fuertes en Baja California Sur, Sonora, Chihuahua, Nayarit, Colima, Michoacán, Tamaulipas, San Luis Potosí, Guanajuato, Querétaro, Hidalgo, Estado de México, la Ciudad de México, Morelos, Tlaxcala, Puebla, Veracruz, Chiapas y el Estado de Tabasco. Es importante recalcar que las lluvias vendrían acompañadas con actividad eléctrica abundante, algunas granizadas en algunas zonas y también rachas de viento, y no se descarta algunos encharcamientos y inundaciones. Este es mi reporte, que tengan excelente noche.
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1: Y rápidamente, antes de despedirnos, antes de que se nos acabe el programa, tenemos regalos, ponga atención, ya sabe, usted ya tiene guardado en sus contactos el número del piso 6, pero de todos modos, se lo repito, 55 45 00 92 20. 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Y con esto nosotros nos vamos, llegamos al final del programa. Antes, déjeme compartirle los resultados de la encuesta. Le recuerdo, hoy le estábamos preguntando por las acusaciones del diputado Arturo Ávila, o por la mención que hace Arturo Ávila de Gerardo Fernández Noroña. Noroña es sinónimo de mugre, cobardía, o risa. En X, arroba radio guión bajo fórmula, el 66% dice que mugre, el 33% dice que cobardía. Y en YouTube va ganando cobardía con un 48%, el 22% considera que risa y el 30% considera que mugre. Así quedaron los resultados de esta encuesta derivada de este pleito que se dio con los diputados Arturo Ávila y Carlos Mancilla. Mire, antes de irme, nada más le voy a mandar un saludo al señor Serapio Rendón. Muchísimas gracias por escuchar el Piso 6. Ya sabe, aquí en Grupo Fórmula escuchamos todas las voces, escuchamos al señor Arturo Ávila por todos lados, escuchamos también al señor Carlos Mancilla, porque aquí le abrimos el espacio a todo mundo, incluso a usted con sus tweets. Muchísimas gracias por escucharnos, nos vemos mañana aquí en el Piso 6 a las 10 de la noche y se queda con Mariana Brown y Fórmula del Corazón.

0: 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Un cuaderno que se deshoja la primera semana, una goma que mancha en lugar de borrar, o una pluma que deja de pintar en pleno examen. Lo que parecía un ahorro termina siendo un doble gasto para tu bolsillo. Que no te pase. Quédate para saber cómo les fue a las marcas en nuestro estudio de calidad.
1: Revista del Consumidor.
2: Surtir la lista de útiles escolares requiere de tiempo, paciencia y sobre todo una buena planeación. Frente a un anaquel lleno de opciones, la decisión se complica. El reto no solo es encontrar el precio más bajo, sino garantizar que los útiles duren todo el ciclo escolar.
0: Para ayudarte y orientarte en estas decisiones, realizamos un estudio de calidad de algunos artículos incluidos en la lista de útiles escolares.
2: Analizamos un total de 94 productos de útiles escolares, entre bolígrafos de tinta azul, lápices de colores, cuadernos, juegos de geometría, gomas y sacapuntas.
3: El objetivo general de este estudio es verificar que los productos cumplan con su etiquetado, que cumplan en cuanto a las pruebas de seguridad, para que en el momento que lo utilicen las niñas y los niños en la escuela, sea producto seguro para ellos.
2: Para empezar, verificamos que ningún producto tuviera defectos a simple vista y que todos incluyeran su información comercial. En los cuadernos, comprobamos el número de hojas, que el papel resista el borrado sin rasgarse, que hojas y pastas no se desprendan fácilmente del arillo o cocido, y en el caso de las pastas no plastificadas, qué tanto repelen el agua.
0: A los lápices de color les exigimos puntillas que soporten la presión al dibujar sin romperse. Además, evaluamos su eficiencia al iluminar, midiendo el grado de desgaste en los tonos rojos, negro y azul. En las gomas, pusimos a prueba su nivel de desgaste y su efectividad al borrar.
2: Para los juegos de geometría, comprobamos la precisión en las escalas de reglas y escuadras, la graduación exacta del transportador y el buen trazo del compás. En los sacapuntas, revisamos que no presentaran aristas filosas y que lograran una punta perfecta.
0: Y finalmente, en los bolígrafos, vigilamos que no manchen ni chorren, midiendo metro a metro cuánto rinde la tinta antes de agotarse. ¿Cuáles fueron los resultados?
2: Todos los cuadernos analizados cumplieron con su número de hojas, gramaje y no presentaron defectos. De los modelos no plastificados, el mejor evaluado al promediar todas las pruebas fue un modelo de la marca Escribe. Si prefieres cuadernos plastificados, los mejores evaluados fueron First Class, Keep, Cute, Norma y dos modelos de Escribe.
0: En los lápices de color, ninguno presentó defectos. Los que tienen las puntillas más resistentes son Cores, Mae, Norma, Vinci, además de dos modelos de Faber-Castell y dos de Staedtler.
2: En las gomas, las que menos se desgastan son Artesco, Mapped, Pelican y Staedtler.
0: Para los sacapuntas, dos de Cores y uno de la marca Kum no presentan leyendas de precaución.
2: Los bolígrafos de tinta azul no presentaron defectos en sus acabados. Si quieres que la tinta te rinda al máximo, la marca Bic rompió récord al superar los 2,000 metros de escritura, mientras que Mae y Office Max apenas alcanzaron los 800 metros.
0: Finalmente, en los juegos de geometría, todos los modelos analizados presentaron algún defecto en sus acabados y ninguno logró la excelencia general.
2: Ahora bien, antes de comprar los útiles escolares, haz una pausa y revisa lo que quedó del ciclo anterior. Rescatar los materiales que siguen en buenas condiciones no solo le da un gran respiro a tu economía, sino que también ayuda a reducir el impacto ambiental.
0: En este regreso a clases, haz que su inversión saque 10.
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Buenas noches, ¿cómo están? Mucho gusto en saludarnos. Estamos a miércoles 12 de agosto, un miércoles bien energético, bien cargado de energía planetaria, de astros, de movimientos. Vamos a hablar mucho de eso porque de veras hoy es un día que sí tenemos que decirlo y seguramente lo han estado escuchando durante el día. Pero bueno, nosotros haremos un recuento aquí en Fórmula del Corazón y además ya llegamos para presentarles muy buena música. Me da mucho gusto saludarles. Soy Mariana Brown y antes que nada agradezco su sintonía aquí en el 104.1. Vamos a estar hasta las 12 de la noche, ya son las 11 con un minutito y pues vamos arrancando. Si les parece, aquí comenzamos con The Course. Esto es Only When You Sleep. Aquí estamos el equipo presente, Valencia, Flowers y Brown. Buenas noches.

0: y el teléfono 5532099546. Ya vuelvo.
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11: Año 3 Conejo o 1340. Tras la derrota de los tepanecas, amos de la Náhuac, una guerra de poder se cocina al interior de la alianza triunfadora. Tlacaelel, joven guerrero y consejero de Iscoatl, el rey mexica, confronta a Nezahualcóyotl, el culto señor de Texcoco, refugiado con sus huestes en Tenochtitlán, a espera de que sus aliados cumplan la promesa de ayudarlo a recuperar su territorio. Tlacaelel, armado de resentimiento y una inagotable hambre de poder, mueve todos los hilos a su alcance, se transfigura en el emisario de Huitzilopochtli, para manipular guerreros y gobernantes a fin de terminar con su rival. 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
0: Y esta noche yo quiero que me cuenten desde dónde nos estamos escuchando, de qué lugar de este país maravilloso nos escuchan en AM, en el 1500, en el 104.1 a través de radioformula.com.mx. Están en su coche, en la casa, en la oficina, ¿en dónde?

LP, que además le gusta mucho la Ciudad de México, le encanta. Yo me la he topado por ahí, alguna vez en la colonia Juárez, estaba comiendo en un restaurancito, esta mujer así como muy sencilla, es una buena, buena compositora, joven, que además yo creo que esta canción fue un golpe de suerte en su carrera. Pero bueno, hoy quiero hablar de temas que son un poquito radicales y fuertes, pero también interesantes de entender, porque ahora escuchamos tanto pues como que se critica mucho el tema del feminismo, que el feminismo viene de femenino, de lo que somos las mujeres, el aspecto femenino, nuestro lado femenino que tenemos, pero los hombres también tienen su lado femenino, hay que decirlo. Por eso somos yin yang, justamente. Entonces, ahora se ha vuelto esto como un movimiento social, hasta político, hay que decirlo, que busca la igualdad de los derechos, ¿no? Y oportunidades para las mujeres, o oportunidades entre hombres, entre mujeres, y pues ha cuestionado ya muchos aspectos, estructuras, prácticas que tienen que ver con desigualdad hacia las mujeres principalmente, sobre todo en cuestiones laborales, lo hemos visto, a mí me ha tocado vivirlo, en serio se los digo. Pues estas desigualdades de sueldos, ¿no? Por ejemplo, yo en algún momento trabajé en un canal, en el Canal 11, trabajé muchos años, yo he tenido una formación en canales culturales, en Canal 22, en Canal 11, y en aquellos días del Canal 11 yo tenía un programa de televisión que se llamaba El Tímpano, que no sé si se acuerden, pero bueno, fue un programa, la verdad, bastante exitoso, que hicimos más o menos, ¿qué habrá sido? Por ahí del 2013, yo creo, 14. En fin, no me acuerdo. No, yo. Pero bueno, la cosa es que yo hacía mucho. Yo era igual de conductora que los otros dos hombres que estaban conmigo. Y a mí me pagaban mucho menos por ser mujer. Y ese tipo de cosas no lo estoy diciendo aquí para levantar polvo ni ponernos, ¿no? De a levantar banderas, ni mucho menos. No, pero. Pero hemos visto a lo largo del tiempo todas estas desigualdades que se han dado y que se traduce en discriminación o desigualdad hacia las mujeres. Entonces me parece que es un tema importante, sobre todo porque todo, todo absolutamente tiene que ver con el amor. Acuérdense, todo es amor, todo es amor. Cualquier cosa entra dentro del contexto amor. Y con esto seguimos con música, vamos más adelante de ello. Pero mientras tanto les presento a los Beatles con Golden

0: ¡Qué belleza de canción! Además, que momentos va cambiando absolutamente. Golden Slumbers. Una canción que escribió Paul McCartney. En algún momento se encontró un poema escrito de un personaje y la incluye en su álbum de Abbey Road de 1969.
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3: El hámster. El hámster es uno de los roedores domésticos más queridos y la opción predilecta para introducir a los niños en la responsabilidad de cuidar una mascota. Estos pequeños animales nativos de regiones semidesérticas destacan por ser criaturas predominantemente nocturnas, lo que significa que concentran toda su energía, juegos y actividades de exploración durante las horas de la noche. Son famosos por sus abultados abazones, las bolsas en las mejillas que usan para transportar alimento con gracia hacia sus nidos. Requieren una jaula bien acondicionada con túneles y muy especialmente una rueda de ejercicio donde puedan correr kilómetros para mantenerse saludables y liberar el estrés. Aunque son animales solitarios que prefieren vivir sin otros de su especie, desarrollan un vínculo muy cercano con sus dueños mediante la interacción diaria y el manejo suave.
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4: Un caracol puede dormir hasta 3 años si el clima es demasiado seco o frío para su supervivencia natural diaria.
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0: 23 de esta noche, 55 32 09 95 46. Aquí Sam Smith.

0: Sam Smith, que lo amamos aquí en Fórmula del Corazón. Y que, por cierto, quiero decirles que acaba de lanzar un nuevo sencillo que se los vamos a presentar muy pronto, que se llama When He's Gone. Que además hay que decir que él este éxito lo explica y lo siente como cuando hay un storm rumbling en la distancia, in the distance. O sea, quiere decir que hay una tormenta que te está rondando y que te está atormentando en la distancia por pensar en alguien. Entonces, él está trabajando en su quinto álbum, que ya lo trae muy avanzado. Se llama Hazel Eyes. Lo va a presentar para el 21 de agosto. Entonces, hay que estar pendientes. Ya ya presentó este sencillo. Y pues bueno, Sam Smith, lo máximo. Antes de irnos a ver quién está por acá en la línea, en el WhatsApp, yo quiero hablar un poquito de esto que les comento, porque me parece que es un tema interesante y que se ha distorsionado demasiado y que además, bueno, las posturas son muy radicales, son muy drásticas, y al final tenemos que entender que todos tenemos un lado femenino y un lado masculino. Entonces, el feminismo, ¿qué significa? No quiere decir que las mujeres somos superiores, lo quiero decir de verdad. No, esa sería una interpretación muy equivocada, al concepto que además, si ustedes me preguntan, mi abuela, María Esther Salcido Pérez Cano, ella empezó el movimiento feminista en los 70. Ella lo empezó en los 70 junto con otras mujeres, porque en términos generales siempre se ha buscado, pues, la igualdad, ¿no? No es que se inviertan las jerarquías, ni es que pongamos nosotras las mujeres por encima de los hombres, no. Hay que distinguir que hay muchos conceptos y que yo sí creo que esto ha agarrado, pues, unos aires muy políticos y muy drásticos y muy radicales y muy tremendos, claro, desde luego por las luchas que se siguen haciendo y viviendo, ¿no? Como mujeres, no nada más a nivel de nuestros derechos, como lo decía, no nada más a nivel sueldo, sino simplemente también por tantos abusos que se viven, tantas desigualdades en el trabajo, la sexualidad, hay violencia, en fin. Entonces, yo creo que hay que empezar también a no dejarnos ir por la ola de estos movimientos radicales, de verdad se los digo, porque hay unas olas muy fuertes en este siglo XXI. Y esto empezó desde el siglo XIX, sí. Entonces, ¿cómo hemos llegado al feminismo en este momento? Y hay muchos debates, de verdad, hay muchísimos debates. Ustedes saben que este programa no es un programa ni de debates, ni de política, ni de nada de esto. Pero sí creo que hay que entender que somos todos diferentes, que todos pensamos diferente, que amamos diferente, que eso es muy importante, y que necesitamos cosas muy diferentes. Todos necesitamos diferentes aspectos, ¿no? Entonces, si vamos a entrar en una discusión, que sea algo realmente bien sustentado, en verdad. No generemos estos movimientos que se convierten en odio, porque eso me parece que es muy peligroso. Y sobre todo las redes sociales, que también son partícipes. Las redes sociales, y como vivimos todos pegados a las redes sociales, o eventualmente nos importa lo que pasa en redes sociales, porque ya es un medio de comunicación y de transmitir. Por eso nosotros queremos transmitir aquí mensajes de amor, mensajes positivos. Sí, sabemos que hay también otros movimientos, como es la misandria. No sé si ustedes conocen o han escuchado de la misandria, pero la misandria es el desprecio, la hostilidad hacia los hombres por el hecho de ser hombres. O sea, las mujeres, muchas mujeres aplican la misandria por el simple hecho de que los hombres son hombres. Para que vean a qué radicalidad hemos llegado y a qué extremos de vida. Entonces, no es que sea lo mismo el feminismo que la misandria, no. Pero podrían ser, pues no es que sean opuestos, sin duda alguna, Pero bueno, una mujer puede ser feminista, puede amar profundamente a los hombres. No porque seas feminista quiere decir que no vas a amar a los hombres, que no los vas a respetar. Ahora, un hombre también puede defender la igualdad y ser feminista. Es a lo que voy. Tenemos que entender que vivimos el yin y el yang. Y eso nos equilibra en la vida y nos permite ser seres estables emocionalmente también. Porque no, ni somos una cosa ni somos la otra, somos las dos. Vamos viendo quién está en la línea esta noche de miércoles, hoy que es 12 de agosto. Ay, no hemos hablado de la astrología, ahorita voy a hablar de eso y son las 11:31. Buenas noches, ¿con quién habló?
1: Hola, ¿qué tal? Soy Eduardo Vargas.
0: Hola, Eduardo Vargas, ¿cómo estás?
1: Muy bien, gracias por tomar mi llamada.
0: Qué bueno, mira qué buena voz. Me da gusto que me hable una buena voz.
1: Qué amable, gracias.
0: ¿Cómo está tu corazón esta noche? ¿Qué piensas de lo que andamos hablando el día de hoy, Eduardo?
1: Me parece muy interesante. Creo que la sociedad, la humanidad, tendríamos que entender que no porque estemos incompletos, pero sí podemos unirnos y complementarnos, aunque suene raro, como cliché, porque a fin de cuentas el mejor estado del hombre y de la mujer creo que es en compañía. Creo que se pueden lograr muchas cosas cuando hay acuerdo, cuando hay comunicación, cuando hay igualdad. Sobre todo creo que en la parte del amor tendremos que buscar este equilibrio, porque nadie es más que nadie. Se necesita de ambos para hacer el amor y también para pelear. Pero es mejor hacer el amor que hacer la guerra.
0: ¡Claro! ¡Mira qué bonito! ¡Sí es cierto! ¡Sí! Y bueno, y estas posturas, yo digo, tan radicales, tan extremas, que generan, pues, odio, discriminación, desigualdades, conflictos, violencia, no, ataque, frustración. Es que de veras me parece que, híjole, que tenemos que ser un poquito más sensatos y de entrada entender, como lo dije, que no somos todos somos diferentes y tendríamos que partir de eso y buscar este equilibrio, ¿no? Yo sé que hay muchas desigualdades, muchas, pero bueno, buscar el no, o sea, yo no, por ejemplo, esto de la misandria, ¿tú ya habías oído de la misandria?
1: Fíjate que no, pero sí, sí creo que mucha gente confunde el feminismo con la misandria. Y lo vemos ahora en cada, de repente, cuando hay estas expresiones de mujeres que están en contra de los hombres, uh-huh, y que se van a los extremos por defender su postura, cuando realmente tendríamos que convivir como seres humanos y el respeto debería ser mutuo.
0: Sí, sí, estoy de acuerdo. Y bueno, y entrando un poquito en tema de tu corazón, ¿cómo está tu corazón esta noche, Eduardo?
1: Gracias. Mira, la verdad es que en este momento mi corazón, mis emociones y mi pensamiento están por una situación que tengo de hace 18 años. Estoy enamorado de una persona a la que amo profundamente, pero precisamente necesitamos encontrar un equilibrio para comunicarnos. Yo sé que ambos nos está faltando esta comunicación, estoy totalmente consciente de ello. Sin embargo, también pienso que ella tiene que ser feliz y decida lo que decida. Yo sé que la voy a seguir amando desde hace 18 años. Sé que nos va a costar trabajo y quisiera tener toda la comunicación con ella y toda la confianza de ella para mí y yo para ella, para tener una vida en común, y si es juntos, mejor.
0: ¿Qué sientes tú que está sucediendo? ¿Por qué crees que está faltando después de, pues, de este buen tiempo que llevan en relación o cercanos? ¿Qué está pasando con la comunicación? ¿Cuál crees tú que es el problema hoy en día? ¿O qué? ¿Por qué no se están comunicando y entendiendo bien?
1: Mira, precisamente tuvimos un tiempo en el cual estuvimos separados. Lo estamos intentando de nuevo. Pero ¿qué nos falta? Nos falta más confianza, más comunicación. siento yo que esta parte de pensar que los objetivos en común tendrían que existir, creo que a veces no los tenemos. Creo que a veces nos falta sentarnos a platicar y saber cuál es el objetivo en común. Para mí ella es una gran persona, es una gran mujer. La admiro por todo lo que hace. Y creo que no hemos podido dejar de lado los errores del pasado.
0: Híjole, sí. Y eso, pues, sí, cuando hay todavía que resentimiento o no hay aceptación o perdón de corazón, pues es complicado. Es complicado porque uno se trae eso del pasado al presente. Y entonces ahí la cosa ya no jala bien, porque lo que dices, bueno, es esto, el resentimiento, ¿no? El seguir, como dice por ahí Cuco, mi Cuco, que dice, no traigas la basura que ya tiraste a la basura ahorita. No saques la basura del basurero, la traigas y la pongas en la mesa. Eso ya fue, ya pasó. Ya no lo vas a poder cambiar, ¿no? Entonces, cuando uno vuelve a poner esa basura en el presente, entonces vuelves y vives y revives. Y tal vez a veces no somos capaces de perdonar y de olvidar. Y por eso lo seguimos haciendo. ¿Te lo has cuestionado?
1: Totalmente, sí, lo sé. He querido dar mi mejor versión, pero vaya, creo que nos falta comunicación y sentarnos a ver realmente cuál es el objetivo de estar juntos.
0: Oye, y si les está faltando comunicación, ¿es porque no tienen el tiempo, porque no tienen ganas de comunicarse alguno de los dos, o tal vez necesitan un tercero para poderse comunicar, una terapia, una buena terapia de pareja? ¿Lo han intentado?
1: No, fíjate que no lo hemos intentado, pero creo que es una buena opción y es un muy buen consejo para saber si queremos recuperar esto. Y es mutuo intentarlo. Yo por mi parte quisiera intentar todo lo que esté en mis manos para que la distancia no se haga más grande.
0: Sí. Bueno, Eduardo, pues gracias. Qué lindo, me encanta que abras tu corazón esta noche con nosotros aquí en Fórmula del Corazón. Gracias. Y te puedo hacer feliz con alguna canción, algunas palabras que quieras por último decirnos y la canción que quieras escuchar.
1: Claro que sí, es una canción de Phil O'Connor, Nothing Compares to You, y es dedicada para Sandra, ella sabe que es el amor de mi vida.
0: Muchas gracias, Eduardo, te mando un beso. Eduardo Vargas, si esto es para Sandra, Shiny O'Connor, Nothing Compares to You.
1: Gracias, saludos a todos.
0: Buenas noches.

Económicamente hablando, muy potente. Tenemos que aceptarlo y reconocerlo porque igual le habrá personas que no peleen mucho, pero está sucediendo la luna nueva y un eclipse solar que está ocurriendo además en Leo. Y esto, la luna nueva está coincidiendo en Leo, pero además también coincide con un eclipse solar total. Entonces, como ustedes sabrán, bueno, yo no sé tanto de astros, la verdad se los tengo que decir, pero este programa es de amor, es de corazón, es de identidad, es de hablar de deseo, es de expresarnos, de ser creativos, de liberar emociones, de buscar ayuda. Aquí la damos ayuda, como lo decía ayer y hoy se los vuelvo a decir. Entonces, la idea es mostrarnos tal cual somos. Y este eclipse solar solamente se ha visto en algunas partes del globo terráqueo, en España, en Islandia, en Groenlandia, en otras regiones, pero no porque nosotros no lo veamos y lo sintamos, quiere decir que no tiene un impacto en nosotros, de verdad. Y la astrología es fuerte, es bien fuerte, porque para mí el eclipse de hoy y los otros acontecimientos que son la lluvia de Perseidas, y ahorita les digo más, pero este eclipse sobre todo también marca un momento de cambio que es importante. Luego, estos conceptos de reorientarnos, por eso yo hablaba también del tema del feminismo y del contraste que vivimos con la misandria y todo este asunto que estas posturas radicales y que generan tanto odio y tanta diversidad y tanta diferencia, pero negativamente. Entonces, cuando pensamos en la astrología como una oportunidad para buscar también cambios en nosotros que nos hagan sentir mejor, que podamos reorientar nuestras emociones, nuestras posturas, nuestro amor, tal vez nuestro odio hacia alguien, es momento de hacerlo. Es momento de hacerlo. Astrológicamente viene este efecto sobre de nosotros. Está científicamente demostrado. Te los digo de corazón. Ahora, también durante la madrugada de esta noche viene la lluvia de Perseidas. Y bueno, son diferentes condiciones porque hay una luna nueva, como les estoy diciendo. Entonces va a haber muy poca luz, seguramente no se va a poder ver. Pero también simbólicamente las Perseidas son estos astros de luz, digamos, que aparecen como estrellas fugaces. Y es importante porque también hay una carga energética fugaz, pero las estrellas están ahí, están ahí. Y luego otro fenómeno que también es importante mencionar es la alineación de los 6 planetas, que no sé si ustedes ya lo habían escuchado, en estas fechas. Entonces, astronómicamente, no es que estén los 6 planetas alineados perfectamente bien en línea recta, ¿verdad? Y entonces que se logre algo, una configuración así puntual y justa, y además son temas muy, muy muy complejos, la verdad es que tendríamos que invitar a un astrólogo para que nos hablara a la perfección de este tema, pero lo que yo les quiero decir es que si hay un tipo de configuración, y entonces es como una configuración de eclipse, entre el eclipse, las Perseidas más los planetas, pues es un cielo que está realmente buscando y proponiéndonos cambios a nuestra persona para crear nuevos comienzos, para volver a conocernos a nosotros mismos y ver en qué estamos fallando, de qué manera estamos amando, de qué manera estamos correspondiendo, porque uno a veces dice, es que quiero que me amen mucho, sí, pero ¿qué das a cambio en la vida? Y esto es en todo, se los digo en serio, en el trabajo, en las relaciones, a la hora de comemos, nos sentamos una mesa en un restaurante. Sí, nosotros demandamos y exigimos, pero ¿qué damos a cambio? Y todo es amor. Vamos con música. ¡Uy! Y bueno, en esta noche tan energética y tan cargada de emoción y de ese universo que está ahí, ahí, frente a nosotros, les voy a presentar algo que es muy especial, que a mí esta canción me hace llorar. Es Luciano Pavarotti y es Caruso y es una joya. Súbanle.

¿Qué cosa? De verdad, Enrico Caruso fue este tenor italiano que hizo esta canción realmente. Le escribió y Luciano Pavarotti hace esta interpretación. Yo no quisiera hablar sobre Pavarotti, me parece una facha. Me voy, me despido y felicito a Roberto Händel en su cumpleaños. Mañana lo celebramos. Buenas noches.

0: 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Un cuaderno que se deshoja la primera semana, una goma que mancha en lugar de borrar, o una pluma que deja de pintar en pleno examen. Lo que parecía un ahorro termina siendo un doble gasto para tu bolsillo. Que no te pase, quédate para saber cómo les fue a las marcas en nuestro estudio de calidad.
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2: Surtir la lista de útiles escolares requiere de tiempo, paciencia y sobre todo una buena planeación. Frente a un anaquel lleno de opciones, la decisión se complica. El reto no solo es encontrar el precio más bajo, sino garantizar que los útiles duren todo el ciclo escolar.
0: Para ayudarte y orientarte en estas decisiones, realizamos un estudio de calidad de algunos artículos incluidos en la lista de útiles escolares.
2: Analizamos un total de 94 productos de útiles escolares, entre bolígrafos de tinta azul, lápices de colores, cuadernos, juegos de geometría, gomas y sacapuntas.
3: El objetivo general de este estudio es verificar que los productos cumplan con su etiquetado, que cumplan en cuanto a las pruebas de seguridad, para que en el momento que lo utilicen las niñas y los niños en la escuela, sea producto seguro para ellos.
2: Para empezar, verificamos que ningún producto tuviera defectos a simple vista y que todos incluyeran su información comercial. En los cuadernos, comprobamos el número de hojas, que el papel resista el borrado sin rasgarse, que hojas y pastas no se desprendan fácilmente del arillo o cocido, y en el caso de las pastas no plastificadas, qué tanto repelen el agua.
0: A los lápices de color les exigimos puntillas que soporten la presión al dibujar sin romperse. Además, evaluamos su eficiencia al iluminar, midiendo el grado de desgaste en los tonos rojos, negro y azul. En las gomas, pusimos a prueba su nivel de desgaste y su efectividad al borrar.
2: Para los juegos de geometría, comprobamos la precisión en las escalas de reglas y escuadras, la graduación exacta del transportador y el buen trazo del compás. En los sacapuntas, revisamos que no presentaran aristas filosas y que lograran una punta perfecta.
0: Y finalmente, en los bolígrafos, vigilamos que no manchen ni chorren, midiendo metro a metro cuánto rinde la tinta antes de agotarse. ¿Cuáles fueron los resultados?
2: Todos los cuadernos analizados cumplieron con su número de hojas, gramaje y no presentaron defectos. De los modelos no plastificados, el mejor evaluado al promediar todas las pruebas fue un modelo de la marca Escribe. Si prefieres cuadernos plastificados, los mejores evaluados fueron First Class, Keep, Cute, Norma y dos modelos de Escribe.
0: En los lápices de color, ninguno presentó defectos. Los que tienen las puntillas más resistentes son Cores, Mae, Norma, Vinci, además de dos modelos de Faber-Castell y dos de Staedtler.
2: En las gomas, las que menos se desgastan son Artesco, Maped, Pelican y Staedtler.
0: Para los sacapuntas, dos de Cores y uno de la marca Kum no presentan leyendas de precaución.
2: Los bolígrafos de tinta azul no presentaron defectos en sus acabados. Si quieres que la tinta te rinda al máximo, la marca Bic rompió récord al superar los 2,000 metros de escritura, mientras que Mae y Office Max apenas alcanzaron los 800 metros.
0: Finalmente, en los juegos de geometría, todos los modelos analizados presentaron algún defecto en sus acabados y ninguno logró la excelencia general.
2: Ahora bien, antes de comprar los útiles escolares, haz una pausa y revisa lo que quedó del ciclo anterior. Rescatar los materiales que siguen en buenas condiciones no solo le da un gran respiro a tu economía, sino que también ayuda a reducir el impacto ambiental.
0: En este regreso a clases, haz que su inversión saque 10.
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8: Izamal, Yucatán, conocida como la ciudad de las tres culturas. Esta bellísima localidad yucateca destaca porque prácticamente todos sus edificios y templos están pintados de un radiante color amarillo. El majestuoso convento de San Antonio de Padua, construido sobre una antigua pirámide maya, domina un entorno donde el pasado prehispánico, la época colonial y la vida moderna coexisten con absoluta armonía.
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1: Pura energía noventera. Another Night fue un fenómeno de las pistas de baile en 1994 gracias a Real McCoy. ¿La recuerdan? Una mezcla irresistible de Eurodance, melodía pegajosa y esa voz robótica que se quedó grabada en la memoria colectiva. Perfecta para activarse, aunque sea solo en la mente. Aquí Another Night, en Sonido Brown.

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1: Cada vez es más común ver adolescentes que se sienten profundamente ofendidos ante una corrección, una crítica o una exigencia. Sin embargo, la vida está llena de retos, desacuerdos y momentos incómodos que requieren fortaleza emocional. Como padres y educadores, nuestro objetivo no es evitarles toda frustración, sino enseñarles a enfrentarla de manera saludable. Permitir que resuelvan problemas, asumir responsabilidades y aprender de sus errores fortalece su carácter. No se trata de ser duros, sino de acompañarlos mientras desarrollan resiliencia, tolerancia a la frustración y confianza en sus propias capacidades. Cuando un joven entiende que equivocarse forma parte del aprendizaje y que puede superar las dificultades, se convierte en un adulto más seguro y preparado para enfrentar los desafíos de la vida con equilibrio, perseverancia y una actitud positiva.
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2: Playa de Arena Verde, Estados Unidos. Conocida oficialmente como Papakolea, esta joya exótica se encuentra en la Isla Grande de Hawái. Es una de las cuatro únicas playas en todo el planeta que posee arena de color verde oliva. Esta tonalidad tan extraña se debe a la presencia masiva de cristales de olivino, un mineral pesado que se desprende del cono volcánico que rodea la bahía tras las constantes erupciones. El mar erosiona la roca volcánica, lavando los materiales ligeros y dejando este espectacular matiz verde que contrasta con el océano.
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1: Dubái, Emiratos Árabes Unidos. Dubái ha emergido en pocas décadas desde el desierto para convertirse en una de las ciudades más hiperconectadas, lujosas y cosmopolitas del siglo XXI. Más del 80% de su población es de origen extranjero. La ciudad es famosa mundialmente por su arquitectura audaz que desafía los límites humanos, albergando el Burj Khalifa, el edificio más alto de la Tierra, e islas artificiales visibles desde el espacio exterior. Dubái funciona como un nexo comercial estratégico entre Europa, Asia y África, atrayendo inversiones, turismo de gran lujo y mentes brillantes orientadas a la innovación tecnológica. Es un oasis de modernidad donde la tradición árabe se enlaza con la ambición futurista más espectacular del planeta.
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1: El gato. El gato doméstico es un felino fascinante que combina a la perfección elegancia natural, independencia indomable y un magnetismo misterioso que ha cautivado a la humanidad desde el antiguo Egipto. A diferencia de otros animales de compañía, los gatos conservan intactos sus agudos instintos de cazadores solitarios, lo que se refleja en su agilidad superior, su oído hiperdesarrollado y su visión nocturna impecable. Son mascotas extremadamente limpias, que dedican gran parte del día a su aseo personal y demuestran su afecto de maneras sutiles pero profundas, como el reconfortante ronroneo o el suave roce de su cabeza. Su capacidad para adaptarse a espacios pequeños como apartamentos, sumada a su naturaleza silenciosa y pacífica, los convierten en compañeros ideales para la vida urbana moderna, aportando una serenidad única y un toque de misterio al hogar.
0: 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Cuida lo que comes.
1: Ensalada de garbanzos y espinaca. Mezcla garbanzos cocidos con hojas tiernas de espinaca, cebolla morada finamente picada y cubos de pimiento rojo. Adereza con vinagre de manzana y orégano seco. Aporta una excelente cantidad de proteína vegetal y fibra para tu día.

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0: Y a su vez, este viene del francés cravat, que significa justamente croata. Y es que este término nació a finales del siglo XVII, durante la Guerra de los 30 años, cuando los soldados y mercenarios croatas fueron los primeros que utilizaban un pañuelo en el cuello, arriba de la camisa y dentro del saco. Y esta moda que empezaron a copiar los franceses y otros europeos se llamó el cravat, y de ahí corbata.
1: 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Hablemos de mamá a mamá y también a papá con Gina Ibarra.
2: La llegada de un nuevo bebé transforma la vida de toda la familia, especialmente la de los hermanos mayores. Para un niño pequeño puede ser difícil comprender por qué ahora deberá compartir la atención, el tiempo y el cariño de sus padres. Es normal que experimenten celos, tristeza, enojo o inseguridad. En lugar de juzgarse esas emociones, es importante validarlas y ayudarlo a expresar con confianza. Hazlo sentir parte de esta nueva etapa, involúcralo en pequeños preparativos y procura dedicarle momentos exclusivos en los que pueda disfrutar de tu atención sin interrupciones. Recuérdale con palabras y acciones que sigue siendo profundamente amado y que su lugar en la familia nunca, nunca cambiará. Cuando un niño se siente seguro del amor de sus padres, le resulta mucho más fácil recibir a su nuevo hermanito con cariño y con alegría.
3: Con Primitivo Olvera.
4: Año 3 con Ico o 1340. Tras la derrota de los tepanecas, amos de la Anáhuac, una guerra de poder se cocina al interior de la alianza triunfadora. Tlacaele, joven guerrero y consejero de Iscoac, el rey mexica, confronta a Nezahualcóyotl, el culto señor de Texcoco, refugiado con sus huestes en Tenochtitlán, a espera de que sus aliados cumplan la promesa de ayudarlo a recuperar su territorio. Tlacaele, armado de resentimiento y una inagotable hambre de poder, mueve todos los hilos a su alcance, se transfigura en el emisario de Huitzilopochtli, para manipular guerreros y gobernantes a fin

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0: 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Algarabía, el juego de las palabras, con Pilar Montes de Oca.
1: No hay una palabra más filosófica, más profunda y que realmente refleje lo banal y fútil de la existencia que chale, chale. Una palabra tan mexicana que va desde el caray, qué mal, ya ni modo. También lo utilizamos como sorpresa, chale, ¿no? Chale, ¿en serio renunció? O como desaprobación, chale, güey, ¿cómo hiciste eso, no? O cuando algo sale mal, chale, no pasé el examen. También es un poco esa forma de decir chale, como un poco resignación para decir que algo no salió como querías y nunca va a salir.
2: Con Primitivo Olvera.
3: Año 3 Conejo o 1340. Tras la derrota de los tepanecas, amos de la Anáhuac, una guerra de poder se cocina al interior de la alianza triunfadora. Tlacaelel, joven guerrero y consejero de Iscoatl, el rey mexica, confronta a Nezahualcóyotl, el culto señor de Texcoco, refugiado con sus huestes en Tenochtitlán, a espera de que sus aliados cumplan la promesa de ayudarlo a recuperar su territorio. Tlacaelel, armado de resentimiento y una inagotable hambre de poder, mueve todos los hilos a su alcance, se transfigura en el emisario de Huitzilopochtli para manipular guerreros y gobernantes a fin de terminar con su rival. Compleja en donde personajes femeninos aparecen como símbolo de resistencia a una tradición que las excluye. Enrique Serna se confirma así como uno de los grandes retratistas de la historia mexicana a través de un ojo clínico que entra y descubre las entrañas más ocultas del poder.
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4: Creel, Chihuahua. Ubicado en las tierras altas de la Sierra Tarahumara, este pueblo es la puerta de entrada principal a las majestuosas barrancas del Cobre. Rodeado de imponentes bosques de pinos, misteriosas formaciones rocosas y hermosas cascadas, es el hogar ancestral de la comunidad Rarámuri. Su estación del tren Chepe añade un encanto nostálgico ideal para la aventura alpina.
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1: El cerebro de un mosquito contiene unas 100.000 neuronas, permitiéndole navegar de forma precisa y detectar mamíferos para alimentarse.

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1: Las medusas inmortales pueden revertir su ciclo de vida y volver a ser pólipos cuando se enfrentan a crisis ambientales extremas.

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3: El estado de Alaska es el lugar de Estados Unidos donde más gente camina hacia su trabajo todos los días.

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0: 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Territorio animal.
1: El canario. El canario es un ave doméstica pequeña y elegante que ha sido criada en cautiverio durante siglos, siendo mundialmente famosa por el prodigioso y melodioso canto de los machos. Estos pájaros destacan por su variedad de colores vibrantes que van desde el clásico amarillo brillante hasta tonos rojizos y blancos. A diferencia de los loros o las ninfas, los canarios no requieren una interacción física constante ni ser domesticados para el contacto humano directo. Ellos prefieren la seguridad de su jaula, donde disfrutan saltando entre perchas y balanceándose. Su cuidado es relativamente sencillo, basándose en una buena mezcla de alpiste, agua limpia, baños regulares y un lugar iluminado sin corrientes de aire. Su canto alegre aporta una atmósfera de paz, frescura y naturaleza inigualable a cualquier hogar.
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1: Nueva York, Estados Unidos. Nueva York es el epicentro cosmopolita por excelencia y la capital cultural del mundo moderno. Conocida como la Gran Manzana, esta metrópolis congrega a millones de habitantes de todos los rincones del planeta, quienes hablan más de 800 idiomas en sus 5 vibrantes distritos. Caminar por sus calles es realizar un viaje global ininterrumpido. Desde los imponentes rascacielos de Manhattan y las deslumbrantes luces de Times Square, hasta la riqueza comunitaria de sus barrios históricos como Chinatown y Little Italy. Nueva York dicta las tendencias globales en finanzas, arte, moda y gastronomía, gracias a una energía inigualable que nunca duerme. Es un crisol de culturas, donde la diversidad no solo coexiste, sino que define la identidad misma de una ciudad que constantemente se reinventa y da la bienvenida al futuro.
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2: Playa de los Huevos de Dragón, Nueva Zelanda. La playa de Kuekohe es mundialmente famosa por las esferas de piedra gigantes que descansan sobre su arena, conocidas como las Mueraki Boulders. Según las leyendas maoríes, estas estructuras perfectas son los restos de canastas de comida que naufragaron de una canoa ancestral. Científicamente, son concreciones calcáreas formadas en el fondo marino hace 60 millones de años que la erosión costera ha dejado al descubierto. Su apariencia de huevos de dragón gigantescos otorga al paisaje playero un misticismo primitivo e inolvidable.

0: Sabemos que estuviste en tres papelerías.
1: Quiero un abogado.
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0: Buenas tardes. ¿De qué talla buscaba los zapatos?
1: Este modelo en 22, por favor.
2: Ah, papá, ya no.
1: Ah, ok. Entonces 23, por favor, señorita.
2: No, nope, tampoco.
1: ¿24?
2: Creo que 25, no sé, o 26.
1: ¿También crecen los precios al mismo tiempo o qué?
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1: Letras con Primitivo Olvera.
2: Año 3 Conejo o 1340. Tras la derrota de los tepanecas, amos de la Anáhuac, una guerra de poder se cocina al interior de la alianza triunfadora. Tlacael, el joven guerrero y consejero de Iscoat, el rey mexica, confronta a Nezahualcóyotl, el culto señor de Texcoco, refugiado con sus huestes en Tenochtitlán, a espera de que sus aliados cumplan la promesa de ayudarlo a recuperar su territorio. Tlacael, armado de resentimiento y una inagotable hambre de poder, mueve todos los hilos a su alcance, se transfigura en el emisario de Huitzilopochtli, para manipular guerreros y gobernantes a fin de terminar con su rival. Compleja en donde personajes femeninos aparecen como símbolo de resistencia a una tradición que las excluye. Enrique Serna se confirma así como uno de los grandes retratistas de la historia mexicana a través de un ojo clínico que entra y descubre las entrañas más ocultas del poder.
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3: Google DeepMind lanzó Gemini Robotics Year 2, su modelo de razonamiento integrado más avanzado para robótica, que funciona como un cerebro de alto nivel para robots y permite que estos interactúen con humanos. Este modelo de razonamiento permite a los robots comprender el mundo físico y planificar tareas complejas con 91.3% de precisión al detectar el momento exacto en que ocurre un evento físico. Fue diseñado para que el robot anticipe las acciones futuras mientras las ejecuta simultáneamente, gracias a que monitorea continuamente la señal de video para supervisar su propio progreso y adaptarse si surge algún problema, y de la misma forma sabe con precisión cuándo pasar al siguiente paso. Es capaz de coordinar flotas de robots debido a que el modelo permite la colaboración para que puedan trabajar juntos en espacios compartidos y completar flujos de trabajo complejos que un solo robot no podría realizar. Soy Aide Rivera. 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
4: Bacalar, Quintana Roo. Famoso por su espectacular laguna de siete colores, este pueblo mágico caribeño ofrece un descanso paradisiaco inigualable. Sus aguas cristalinas de variados tonos azulados, alimentadas por cenotes submarinos, son perfectas para nadar y relajarse. El histórico fuerte de San Felipe añade una dosis de mística pirata a este entorno natural virgen, ideal para los amantes de la tranquilidad.
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5: Brochetas de camarón y pimientos. Ensarta camarones limpios intercalados con trozos de pimiento morrón y cebolla morada en palitos de madera. Cocínalas a la plancha con un toque mínimo de ajo en polvo. Una opción marina elegante, rápida de preparar y muy magra.
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1: Cada vez es más común ver adolescentes que se sienten profundamente ofendidos ante una corrección, una crítica o una exigencia. Sin embargo, la vida está llena de retos, desacuerdos y momentos incómodos que requieren fortaleza emocional. Como padres y educadores, nuestro objetivo no es evitarles toda frustración, sino enseñarles a enfrentarla de manera saludable. Permitir que resuelvan problemas, asumir responsabilidades y aprender de sus errores fortalece su carácter. No se trata de ser duros, sino de acompañarlos mientras desarrollan resiliencia, tolerancia a la frustración y confianza en sus propias capacidades. Cuando un joven entiende que equivocarse forma parte del aprendizaje y que puede superar las dificultades, se convierte en un adulto más seguro y preparado para enfrentar los desafíos de la vida con equilibrio, perseverancia y una actitud positiva.

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1: Gracias, muy buenos días. ¿Cómo le va? Qué gusto y qué placer tener la oportunidad de saludarlo, de poder arrancar esta mañana con toda la información en este jueves ya 13 de agosto de 2026. Soy Francisco León Álvarez y en nombre de todos los que hacemos directa e indirectamente posible este espacio informativo, agradecemos por supuesto que nos permita platicar y narrarle lo que se ha presentado en las últimas horas. Por cierto, hoy arrancamos con esto, un video en el que se observa el momento y a muy corta distancia. De que una persona pues saca un arma de fuego y empieza a disparar. Esto ocurrió en Valle Soleado, en Guadalupe, en la población muy asustada. Esta persona ya fue detenida por los elementos de seguridad pública de Guadalupe, pero a lo que vamos es de nueva cuenta cómo se dan estos hechos de violencia en las calles, en las avenidas, frente a la mirada de todos. Me parecería que eso de prevención sigue siendo un tabú, sigue siendo una aspiración. Aspiramos a que las autoridades trabajen en base a la prevención del delito. Hoy trabajamos en base a reacción. Lo que pasa lo atiendo. Lo que no pasa, pues simplemente pues no lo doy por visto. Entonces, estos eventos representan un riesgo directamente para quienes están, pues obviamente, en perímetros cercanos a ese lugar. Pero indirectamente, oiga, se ve involucrado muchos factores, porque de pronto también hasta la iniciativa privada dice, pues yo ya no quiero invertir ahí, ¿verdad? Porque pues de pronto no sé qué pueda pasar, se parecería que se está la violencia de nueva cuenta escalando, o estos actos que son muy aislados, dirá la autoridad, pues tienen mayor presencia o se hacen más visibles, ¿no? Por la magnitud y la proporción. Pero bueno, vamos a hablar de esto y mucho más, si usted así nos lo permite. Son las 6:02 a.m. ¿Le parece si para arrancar, como todos los días, lo hacemos con mi estimado Raimundo Elizalde, que tiene mucha información que se presentó durante esta noche y madrugada? Mi estimado Ray, buenos días, ¿cómo estás? Qué gusto saludarte. Adelante.
2: Muy buenos días, Paco. Buenos días al auditorio. Informarte de lo que ocurre durante la noche de ayer y madrugada de hoy. Primero, un hombre presuntamente involucrado en un ataque armado fue detenido por elementos de la Policía Municipal de Guadalupe. Este es el momento, ya lo tendremos en las redes sociales, donde ocurre el enfrentamiento y es que los policías de inmediato intentan detenerlo. Esto se da sobre la calle Valle de Morelia, en la colonia Valle Soleado, la zona oriente del área metropolitana. Tras montar un despliegue por aire y tierra, policía de Guadalupe
1: Ayer parece que tuvimos ahí una fallita, ¿verdad? Con la llamada de Ray, pero ahorita vamos a ver si lo recuperamos. Por supuesto, gracias de verdad por estar con nosotros. Vamos a intentar recuperar la llamada con Ray y si no, pues vamos a avanzar justamente con el resumen de la información, porque también se han presentado varios. A ver, ¿estás ahí todavía, Ray? Adelante.
2: En el pie derecho, el presunto agresor, identificado como Ángel David, de 32 años, originario de Tabasco, fue puesto a disposición del Ministerio Público por homicidio en grado de tentativa. Mucha precaución, hombres armados en las calles del área metropolitana. Comentarte de otro evento que se presenta durante las últimas horas, y es que fíjate lo que ocurre en la avenida Eugenio Garza Sada. Dos jóvenes que viajaban en una motocicleta por esta vía que conduce a Félix U. Gómez terminaron por derrapar su vehículo ligero. La madrugada del jueves, el conductor decidió abandonar a su amigo. El hecho se reportó en el puente Félix U. Gómez, esto cerca de la avenida Morones Prieto, en la circulación de sur a norte. El exceso de velocidad llevó a derrapar este vehículo y caer a la altura de esta avenida Morones Prieto. Según el lesionado, encontraron en el sitio a su amigo, quien se levanta y en lugar de ayudarlo, intenta llevarse a la fuerza la motocicleta. Ya no pudo, intentó ocultarla, pero la autoridad de movilidad es quien logra tener el vehículo, dejando esta persona abandonada a su amigo, sale corriendo. Al lugar llegaron paramédicos del CRUM y trasladaron al lesionado al hospital universitario. Fue identificado como Diego Gael Ballesa, de 18 años. Hay que ver porque esta persona estaba escapando, quizás estaba armado o llevaba algunas sustancias. Esto ya lo definirá la autoridad. Comentarte lo que ocurrió también en la carretera nacional, la avenida Eugenio Garza Sada, retos mortales. Y es que el peligro en la carretera nacional sigue latente, ahora con retos de redes sociales. Usuarios usuarios del TikTok captaron en video una joven que exponía su vida y la de los demás automovilistas saliendo por la ventanilla de un coche en movimiento. Estaba bailando, esto al sur de Monterrey. Las imágenes captadas en la zona de la Estanzuela dejan en evidencia cómo la mujer decide grabarse bailando por la ventanilla del coche. Incluso en un momento estuvo a punto de ser impactada por un camión de servicios primarios de Monterrey. Aunque autoridades mencionaron los operativos en la conexión de Garzazada y la carretera nacional, parece ser que quedaron en el olvido estas promesas. Ya por último, comentarte lo que ocurre en Santa Catarina. Un presunto ladrón huyó del lugar luego de protagonizar un accidente en el que chocó tres vehículos y causó daños en la barda de una vivienda en Santa Catarina. Esto ocurre cerca de las 3 de la mañana en la calle Vía de la Libertad y Vía de la Esperanza en la colonia La Conquista. De acuerdo a los vecinos, tras percatarse de los daños, salieron de las viviendas y vieron cómo este sujeto salía corriendo. Afortunadamente, en el lugar no hubo heridos. Aparentemente, el vehículo fue robado de una empresa. Por el momento, este es mi reporte, Paco. Que tengas tú el auditorio un excelente arranque de día.
1: Bueno, muchísimas gracias a mi estimado Raimundo Elizalde por la información. Gracias también a usted por el favor de su amable sintonía. Estamos transmitiendo en directo 89.3 de FM y el 770 de AM. Gracias por su confianza. Bueno, vamos con más información. Oiga, México presume de crecimiento, empleo y programas sociales, pero hay una cifra que deberían obligarnos a detenernos. En el país, en nuestro país, 14.9 millones de jóvenes enfrentan barreras para construir una vida digna. 5 millones están fuera de las escuelas, millones más sobreviven en empleos precarios, 6 de cada 10 jóvenes trabajadores no tienen seguridad social y hay una desigualdad todavía más brutal. Los jóvenes que están fuera de las escuelas y sin trabajo, 3 de cada 4 son mujeres. El dato más preocupante es que, al ritmo actual, cerrar esta brecha tomaría cerca de 40 años, es decir, dos generaciones. No estamos frente a una generación que no quiera trabajar o estudiar. Estamos frente a un país que no está generando las condiciones para que los jóvenes puedan hacerlo. Y aquí está el verdadero problema. Si México no puede garantizar educación, empleo formal y seguridad social para los jóvenes hoy, mañana tendrá que pagar mucho más, definitivamente a través de consecuencias. Bueno, por cierto, hoy es el Día Internacional de los Zurdos. Se celebra desde 1976 para reconocer a las personas zurdas y crear conciencia sobre los desafíos que enfrentan en el mundo diseñado principalmente para diestros. Y también en algunos países, es el Día Mundial de la Donación de Órganos. Nos vamos con el resumen de información. Buenos días, bienvenidos. El Instituto de Control Vehicular de Nuevo León investiga la veracidad de un presunto ciberataque tras afirmaciones en redes del ciberdelincuente apodado Eternal, quien aseguró haber extraído 3.9 millones de registros de licencias y refrendos. El director del instituto, Carlos Comasili, precisó que no se ha confirmado técnicamente una vulneración o extracción de archivos por su parte, la Fiscalía General de Justicia de Nuevo León confirmó que hasta la fecha no existe una denuncia formal presentada por estos hechos. Hablando del Instituto de Control Vehicular, bueno, se reportó un avance del 20% en el registro del padrón de automóviles con placas foráneas que circulan en el estado. Esto para combatir el rezago de 400.000 unidades pendientes. El gobierno del estado anunció la digitalización y unificación de trámites de alta de vehículos en un solo procedimiento en línea. El trámite podrá realizarse mediante el sitio oficial en línea.nl.gob.mx. Bueno, el gobernador de Nuevo León, Samuel García Sepúlveda, realizó un recorrido privado por las obras del monorriel correspondiente a las líneas 4 y 6 del metro, afirmando que el proyecto estará listo muy pronto, aunque admitió detallar una fecha específica. Pues el calendario oficial para su inauguración operativa no está aún claro. Las declaraciones se dieron durante esta supervisión de campo por el viaducto del monorriel. La obra pues ha enfrentado algunos señalamientos por retrasos en la reparación de infraestructura pluvial, entre otros puntos. Bueno, el gobierno de Nuevo León implementará reducciones de carriles y cierres sobre Gonzalitos y Constitución para la construcción de la línea 4 del metro. La primera etapa de restricciones se aplicará del 14 al 31 de agosto, mientras que un cierre total de la gasa del retorno hacia Morones Prieto se mantendrá por aproximadamente 60 días. Las afectaciones abarcan la gasa de Constitución desde la avenida San Jerónimo y reducciones de carriles en las gasas de incorporación de Gonzalitos hacia Hidalgo, Gómez Morín hacia Hidalgo y Gómez Morín hacia Gonzalitos, además de Gómez Morín hacia San Jerónimo. La Diputación Permanente del Congreso del Estado de Nuevo León acordó citar a comparecer a Raúl Lozano, secretario de Medio Ambiente, para que rinda cuenta sobre la falta de resultados concretos y ausencia de avance en las estrategias para combatir la contaminación atmosférica. El acuerdo legislativo se aprobó con el voto en contra de la bancada de Movimiento Ciudadano. La cita parlamentaria se produce pues en el marco de recurrentes alertas de contingencia ambiental y que, bueno, pues hasta el momento no han sido claras por parte de Medio Ambiente. En tanto, la Comisión Estatal de los Derechos Humanos de Nuevo León acreditó formalmente la vulneración al derecho de la protección de la salud en perjuicio de 4 personas privadas de la libertad en centros penitenciarios bajo administración estatal, evidenciando deficiencias estructurales en la provisión de servicios médicos, insumos y seguimiento clínico. La Fiscalía de Nuevo León descartó de manera oficial que los 2 robos de alto impacto registrados recientemente en San Pedro Garza García y en Monterrey hayan sido perpetrados por la misma banda de criminales o que guarden un vínculo operativo entre sí. En ambos incidentes, los delincuentes sustrajeron montos millonarios en efectivo, en joyería y en objetos de alto valor. Un hombre fue ejecutado a balazos al exterior de un establecimiento de comida ubicado en Portal del Valle, en el municipio de Apodaca. Tras el despliegue de un operativo de reacción coordinada por corporaciones de seguridad, las autoridades lograron la detención de personas sospechosas de participar en esta agresión armada. La efectividad operativa en la captura inmediata de los sospechosos permite abrir líneas de investigación sobre pues cuál sería el móvil de todo este ataque. Bueno, además un incendio se registró en un predio que operaba bajo el giro aparentemente de empresa de transporte de carga, derivó en la intervención de las autoridades y posteriormente el aseguramiento, ¿sabe de cuánto? 62,000 litros de hidrocarburo ilícito o huachicol y diversos vehículos por parte de la Fiscalía General de la República. El siniestro movilizó a diferentes cuerpos de auxilio para sofocar las llamas durante el fin de semana y bueno, una vez que se controló, se pudo constatar que el interior pues había sospecha de que algo estaba ocurriendo o se estaban resguardando ahí en ese punto. Bueno, y elementos de la Agencia Estatal de Investigaciones complementaron órdenes de aprehensión en contra de un padre y su hijo, quienes se encontraban prófugos tras ser señalados como los probables responsables de un asesinato. Las aprehensiones derivan de una investigación por represalias o ajuste de cuentas directo tras el ataque armado ocurrido en 2024. Tras meses de evasión de justicia, los agentes investigadores lograron su captura y bueno, ya están a punto de ser presentados ante un juez. Son las 6 de la mañana, ya casi con 12 minutos. Vamos a marcar la primera pausa comercial. Quédese con nosotros. La temperatura de arranque, de inicio, 25 grados, pero hoy esperamos una máxima de los 36 más menos para que lo tome usted en consideración. Vamos a la pausa. Es breve, pero regresamos. Buenos días.
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10: La sal común es el único mineral de origen puramente rocoso que los seres humanos consumimos de manera directa diariamente.
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1: Bueno, son 6:15 a.m. Muchísimas gracias por estar con nosotros, por permitirnos avanzar con la información y seguir narrándole lo que hoy es noticia. Le insisto, hay muchas cosas que queremos platicarle y que se han presentado en las últimas horas. Oiga, mucha energía, mucho ánimo en este jueves. Mire, ya, un último estironcito y ya estamos del otro lado. Oiga, vamos a arrancar con esto. Las autoridades del estado anunciaron la simplificación, o ellos dicen que va a ser más simple, el trámite de altas de vehículos con registro foráneo. Pues bueno, nos explican que con esta nueva modalidad los ciudadanos van a poder ingresar en una plataforma en línea, cargar los documentos y realizar ahí mismo, en ese website, por así denominarlo, pues una cita para recoger sus placas. Pero mire, luego ocurre que también como son fierros, pues en ocasiones fallan y a lo mejor no resulta tan simple como esperábamos. Pero bueno, vamos a esperar que sí, a confiar en que todo va a funcionar pues de maravilla, ¿verdad? Sobre todo pues ya ve con lo que dicen del Instituto de Control Vehicular, que fue ahí como hackeado, pero ya la autoridad dice que no hay registro de un hecho de tal magnitud, ¿no? Pero bueno, vamos con el reporte completo con mi estimado tocayo Francisco.

0: Este miércoles, autoridades estatales anunciaron la simplificación y digitalización del trámite de alta de vehículos con registros foráneos. El evento estuvo encabezado por Mariela Saldívar, titular de la Oficina Ejecutiva del Gobernador, y Carlos Villarreal, director del Instituto de Control Vehicular. Saldívar explicó que el proceso de alta vehicular ahora se concentra en un solo trámite, eliminando pasos y requisitos innecesarios.
1: La invitación es muy concreta. Es, si resides en Nuevo León, ya eres residente de Nuevo León, tu auto también es residente. Y los estamos invitando a que hagan el cambio de placas en un proceso más simplificado, más seguro, a través de en línea. Como ustedes saben, en línea es la plataforma de vanguardia con la mejor tecnología, la ventanilla única de atención al ciudadano para hacer los trámites más sencillos, más rápidos y más seguros.
0: Con esta nueva modalidad, los ciudadanos podrán ingresar a la plataforma en línea, cargar sus documentos, realizar el pago por internet y agendar una cita únicamente para recoger sus placas. Carlos Villarreal señaló que en la mayoría de los casos ya no será necesario acudir varias veces a las delegaciones ni hacer largas filas.
2: Digamos, a grandes rasgos, el Instituto de Control Vehicular digitaliza el trámite que se realiza en línea desde el lugar donde el ciudadano lo necesite. Hay una carga importante de los documentos para evitar la repetición del papeleo físico, ni estar recorriendo una tras otra ventanilla, lo que en este momento ya es innecesario. Este trámite elimina prácticamente las filas, reduce los traslados y por lo tanto los traslados de la ciudadanía, y por lo tanto le da más tiempo para su persona y reduce las vueltas a las oficinas gubernamentales. Este trámite está disponible 24/7 cuando se necesite, y su acceso puede ser en cualquier momento para la mayor comodidad de la ciudadanía.
0: El funcionario reconoció que todavía circula entre un 10 y un 20% de vehículos con placas foráneas que deberán realizar el cambio. También aclaró que, aunque el trámite ya es digital, las ventanillas seguirán abiertas para quienes prefieran hacerlo de manera presencial. Durante la conferencia se abordó el tema de posibles fraudes y páginas falsas. Mariela Saldívar reiteró que el único sitio oficial es nl.gob.mx y pidieron a la ciudadanía no atender correos ni llamadas de supuestos gestores.
1: Y sobre los falsos gestores, recuerden que eso pasa en todas las dependencias: IRC, ICB, agua y drenaje, y son páginas apócrifas, falsos gestores, y por eso el gobierno del estado de Nuevo León tiene el padrón de inspectores publicados y reitera que la comunicación es por medios oficiales. Y ante cualquier duda, marquen al 070.
0: Con este anuncio, el Instituto de Control Vehicular busca agilizar los trámites y ofrecer procesos más transparentes y seguros para la ciudadanía. Radio Fórmula Monterrey, Francisco Javier Guerrero Luna.
3: Bueno, pues muchas gracias ahí a mi tocayo Francisco Javier Guerrero Luna. Oiga, ante los reportes ciudadanos sobre mensajes y correos electrónicos que pretenden hacerse pasar por comunicados oficiales del Instituto de Control Vehicular, pues está haciendo un llamado muy importante a la población para mantenerse alerta y evitar caer en posibles estafas o fraudes. Julia nos platica y nos amplía.
4: Ante reportes ciudadanos sobre mensajes y correos electrónicos que pretenden hacerse pasar por comunicaciones oficiales del Instituto de Control Vehicular de Nuevo León, se hace un llamado a la ciudadanía a mantenerse alerta y adoptar medidas preventivas para evitar posibles fraudes. El Instituto de Control Vehicular no solicita mediante WhatsApp, Telegram o llamadas telefónicas el pago de supuestos adeudos o multas, ni requiere información bancaria o datos personales a través de enlaces enviados por medios no oficiales. En el caso del correo electrónico, las comunicaciones institucionales se realizan únicamente desde cuentas con dominio @icvnl.gob.mx. Por ello, se recomienda verificar cuidadosamente la dirección del remitente antes de atender cualquier comunicación relacionada con trámites o servicios vehiculares. El instituto exhorta a la ciudadanía a no responder mensajes sospechosos, no proporcionar información personal o bancaria, no realizar depósitos y no ingresar a enlaces cuya procedencia o autenticidad no puede ser verificada. Para realizar trámites, consultas o pagos relacionados con servicios vehiculares, deberán utilizarse exclusivamente los canales institucionales. Delegaciones del Instituto de Control Vehicular, en línea, aplicación oficial del ICV, portal institucional www.icvnl.gov.mx. El Instituto de Control Vehicular reitera que la seguridad de la información y la protección de la ciudadanía son una prioridad institucional. Por ello, mantiene acciones de prevención y orientación, así como coordinación con las autoridades competentes para contribuir a prevenir conductas fraudulentas. La recomendación es clara. Ante cualquier mensaje o correo que genere duda, no realizar pagos, no proporcionar información y verificar directamente su procedencia a través de los canales oficiales del instituto. El Instituto de Control Vehicular de Nuevo León invita a la ciudadanía a compartir esta información con familiares, amigos y compañeros de trabajo para ampliar las medidas de prevención. Informó para Radio Fórmula Monterrey, Julia Medina.
3: Bueno, en el Congreso del Estado se realizó una comisión especial de educación para ver los avances que se llevan en la ejecución o la aplicación de los nuevos, bueno, de los nuevos estatutos de la Ley de Educación. César Rojas nos platica y nos amplía.
5: A 2 semanas del inicio del ciclo escolar, la Secretaría de Educación de Nuevo León aún trabaja en la definición de algunas disposiciones contempladas en la nueva Ley de Educación, entre ellas los programas de movilidad escolar y la regulación del uso de celulares en las aulas. Durante una reunión de la Comisión Especial de Seguimiento e Implementación a la Ley de Educación, autoridades informaron que cuentan con un plazo de 180 días para concretar las diferentes acciones previstas en la legislación.
6: Se inició una segunda etapa que corresponde a los planteles desarrollar sus programas conforme a sus condiciones particulares. La propia ley previó plazos sucesivos, 3 meses para la elaboración por parte de las escuelas. Para la emisión de las bases, al 10 de agosto ese plazo todavía se encuentra abierto. Paralelamente, estamos desarrollando acciones de acompañamiento y tenemos previsto trabajar durante septiembre y octubre con enlaces de movilidad de los centros educativos.
5: La subsecretaria de Educación Básica, Norma Patricia Sánchez, explicó que en materia de movilidad ya fueron publicadas las bases correspondientes en el periódico oficial del Estado el pasado 8 de junio. A partir de ello, explicó, corresponde a cada plantel desarrollar los propios programas de movilidad de acuerdo con las condiciones particulares para posteriormente avanzar hacia una aplicación gradual. La funcionaria también explicó que la incorporación de profesionales de la salud mental en las escuelas será progresiva y estará relacionada con la disponibilidad presupuestal, dando prioridad a las zonas con mayores condiciones de riesgo y vulnerabilidad. En contraste, durante esta reunión no se detallaron los avances específicos sobre la regulación del uso de teléfonos celulares dentro de los salones. Por su parte, la presidenta de la Comisión de Educación, Perla Villarreal, consideró que la información presentada por la Secretaría de Educación fue limitada.
7: Sí, esperábamos más. La verdad es que estuvo un poco hermético. Yo creo que la Secretaría se protegió en cuestión del transitorio de los 180 días que sabía. Sabíamos obviamente que hay ese tiempo, pero a como vamos ya a entrar a clases y que se ha socializado bastante la ley, que eso lo sabemos, pues me hubiera gustado saber un poquito más los avances específicos.
5: En materia de transporte escolar, desde agosto del año pasado se había informado que su implementación no sería obligatorio y que se analizarán las condiciones de cada zona para determinar qué escuelas deberían desarrollar un plan de movilidad. César Rojas, Radio Fórmula Monterrey.
3: Bueno, vamos a marcar la pausa, pero regresando, oiga, ya empezaron, ¿verdad? Ya se veía venir, ya lo habíamos dicho. Padres de familia de diferentes planteles están empezando a denunciar la presencia de presuntos delincuentes que están literalmente saqueando algunas escuelas. Y bueno, ahora el reto es poder recuperar parte de lo perdido para que esto no afecte el desarrollo educativo ni emocional de las infancias ni las adolescencias, ¿verdad? Regresando a la pausa, le vamos a platicar exactamente en dónde, en qué municipio ocurrió, cuál es el nombre de la escuela y qué se llevaron. Y si usted es padre de familia y ya detectó también alguna irregularidad, escríbanos por favor al 8117-893875. Ahí le va, 8117-893875. Mire, este noticiero lo escuchan todas las autoridades. Nos consta porque nos consta, ¿verdad? Entonces, ahí usted nos dice en dónde, lo pasamos y de que se atiende, se atiende. ¿Le parece? Usted confíe, que para eso estamos y también para eso está la autoridad. Vamos a ir a la pausa, regresamos con más información. Buenos días, ánimo, es jueves.
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3: 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Bueno, y lo prometido es deuda. Platicamos sobre los asaltos y los robos en las escuelas. ¿Cómo está ahí el asunto? Bueno, mire, ya se empezaron a dar los primeros reportes y aquí le tenemos, por supuesto, la denuncia que han hecho los padres de familia de este, pues de esta escuela, este jardín de niños, Francisco Leal. ¿En dónde, mi tocayo Francisco, nos platica y nos amplía?
4: Madres de familia del Jardín de Niños Doctor D. Francisco Leal en la colonia oriental de Monterrey denunciaron que el plantel ha sido robado en tres ocasiones durante la última semana, dejando a los alumnos sin materiales básicos y sin servicios. De acuerdo con las afectadas, los ladrones se llevaron el teclado y la bocina utilizados en las clases de música, además de protecciones de ventanas, puertas, tijeras, papel, lápices y colores. El último robo ocurrió ayer cuando sustrajeron tubería y cable, lo que dejó a la escuela sin luz ni agua. Las madres señalaron que esta situación no es nueva, pues desde hace años el plantel ha sido blanco de robos constantes. En lo que va del ciclo escolar, aseguran que ya han registrado al menos 4 incidentes graves. Las madres tienen la teoría de que los delincuentes ingresaron por la barda que colinda con el río Alfaro, ubicado en la parte trasera del kinder. Señalan que la puerta no tiene candado y que la barda perimetral es baja, lo que facilita el acceso. Además, acusaron a la directora del plantel de no haber presentado una denuncia formal ante las autoridades. Ante esta situación, las familias exigieron mayor seguridad para los alumnos y pidieron que se refuercen las medidas de vigilancia en la zona. Radio Fórmula Monterrey, Francisco Javier Guerrero Luna.
3: Bueno, pues ahí el llamado a las autoridades para no dejar caer la seguridad en perímetros cercanos a los planteles. Y como padres de familia, pero sobre todo como vecinos, tenemos la responsabilidad. Si vemos que está ocurriendo algo cerca de una escuela, mire, hablar a 911. De verdad, es importante que las infancias y las adolescencias tengan todos los insumos necesarios para poderse preparar para el futuro y el presente, ¿no? Pero bueno, vámonos a otros temas, si usted así nos lo permite. La Comisión Estatal de los Derechos Humanos de Nuevo León acreditó la vulneración de derechos a la salud a la defensa de los derechos humanos de personas privadas de la libertad. Es decir, aquellos que son internos de los penales tienen ahí algunas situaciones con sus derechos a la salud, y algunas de estas anomalías pues han provocado incluso muertes. Julia nos platica y nos amplía.
5: La Comisión Estatal de Derechos Humanos de Nuevo León acreditó vulneraciones al derecho a la salud y a la defensa de los derechos humanos de personas privadas de la libertad en distintos centros penitenciarios. La presidenta del organismo, Susana Méndez Arellano, informó que se emitió la recomendación 17-2026 al secretario de Seguridad del Estado, luego de documentar deficiencias en atención médica, suministro irregular de medicamentos y fallas en la prevención y tratamientos de la tuberculosis.
6: Recientemente la comisión emitió la recomendación 12 por violación de edad por el fallecimiento de 6 personas privadas de la libertad que habían interrumpido su tratamiento o que habían sido fármaco-resistentes y no se les había dado tratamiento continuo y adecuado. Tenemos documentados 4 casos en esa recomendación de personas que padecen tuberculosis, todas refieren o que les parta medicamento o que el ENMO ha sido interrumpido incluso hasta por 6 meses.
5: Entre los casos revisados se encuentran internos que reportaron enfermedades pulmonares, insuficiencia cardíaca y otros procedimientos sin recibir medicamentos de manera regular, así como personas que fueron ingresadas a áreas con pacientes de tuberculosis resistente sin que se confirmara su diagnóstico, lo que representó un riesgo adicional para su salud. También se registraron situaciones en las que los tratamientos fueron suspendidos tras traslados entre centros penitenciarios. Además, la comisión señaló que se vulneró el derecho a la defensa de los derechos humanos luego de que personal del organismo fue impedido de ingresar al Centro de Reinserción Social Femenil por instrucciones de la Agencia de Administración Penitenciaria sin una justificación adecuada.
6: Y se determina, le digo por las razones de que es la más alta autoridad en el sistema penitenciario la que obstaculizó el ingreso de los servidores públicos de la comisión. Por tal motivo, la recomendación se dirige al secretario de Seguridad. Las quejas refieren diversas situaciones relacionadas con falta de atención médica, el suministro irregular de medicamentos, la ausencia de medidas adecuadas para prevención, diagnóstico, tratamientos y seguimiento de tuberculosis al interior de los centros de reinserción social.
5: La Comisión Estatal de Derechos Humanos recomendó fortalecer los servicios médicos y de enfermería, establecer protocolos para la atención de la tuberculosis, capacitar al personal penitenciario y garantizar la continuidad de los tratamientos médicos. También pidió iniciar procedimientos de responsabilidad administrativa por las irregularidades detectadas. El organismo reiteró que las personas privadas de la libertad, al encontrarse bajo custodia del Estado, tienen derecho a recibir atención médica adecuada y acceder libremente a mecanismos de protección de sus derechos humanos. Informó para Radio Fórmula Monterrey, Julia Medina.
3: Bueno, muchísimas gracias a Julia Medina por la información. Vámonos con más noticias. Tatiana Cloutier celebró su cumpleaños número 62, iniciando un nuevo año de vida cerca de la gente y con un proyecto que define como personal, pero también como colectivo, lograr la coordinación de Morena y la defensa de la Cuarta Transformación en Nuevo León. Así lo expresó en un video publicado a través de redes sociales en el que compartió algunos de los proyectos que tiene en camino. Y bueno, textualmente dice, si tuviera que decir que cuáles son los proyectos que tengo en mi camino, uno de ellos es personal, que es el colectivo lograr la coordinación de Morena y de la Cuarta T. Con este proyecto, como parte de su nuevo ciclo, Cloutier celebró sus 62 años de una manera cercana a las comunidades, recorriendo las calles y también teniendo un contacto directo con, pues, los y las vecinos. Bueno, con un llamado a respetar y preservar la identidad cultural de las comunidades, Andrés Mijes urgió a poner a los pueblos originarios en el centro de la transformación y darles el lugar que se merecen para Nuevo León. Desde la colonia Ampliación Lomas de Lomas Modelo Norte, en Monterrey, Mijes sostuvo un diálogo con familias originarias, otomíes, nahuas, entre otras, quienes externaron sentirse olvidados por el gobierno y expresaron su interés en retomar sus raíces y vivir sin discriminación. Mijes señaló que la presidenta Claudia Sheinbaum Pardo ha puesto el ejemplo de cómo sí se puede colocar a los pueblos originarios en el primer lugar. Por ello reconoció que en Nuevo León existe una urgencia por impulsar políticas públicas que permitan que las ciudades se adapten a sus necesidades, respetando plenamente sus costumbres e identidad. Bueno, oiga, junto con Pegado, digo con todo respeto, ¿verdad? Aquí queremos, en este perfil queremos a todas las personas, pero sí es cierto, ahorita lo estaba pensando y dije, ¿cómo estamos ahorita buscando una ley para salvaguardar y proteger a los migrantes cuando realmente nos falta también pues darle esa voz y darle ese lugar a las personas, pues, de los pueblos originarios, ¿verdad? A veces nos falta también reconocer lo propio y cuidar lo propio. Digo, evidentemente la ley también de migración tiene que salir porque tiene que salir, y tenemos que terminar esos sesgos tan importantes de discriminación, como el video, no sé si lo vio, de una persona en el metro peleando con una persona de origen extranjero por necedades, oiga, por temas sin sentido. De verdad que hay que quitarnos esas ideas erróneas. Pero bueno, vámonos a otros temas. Oiga, millones de líneas telefónicas en México deberán registrarse y vincularse para evitar la suspensión del servicio. Ayer hubo una entrevista en Fórmula Nacional con especialistas, quienes hablaron sobre la cantidad de, pues, líneas que van a dar de baja a partir del 15 de agosto. O sea, ya la brevedad. ¿Quiénes son los que se van a dar de baja? Bueno, aquellos que con la terminación 1, si un número de teléfono se la termina con 1 y no se ha registrado, pues ahí póngale mucha atención a esto.
7: Claro, 83% del mercado, Jaime, son prepagos. Okay. Como tú dijiste, esta gente que recurre cada 10 días o algo a recargar 100 pesos, etcétera. El 17% somos gente que tenemos un contrato que se nos cobra nuestras tarjetas o cuentas bancarias.
8: Okay.
7: Todos tenemos que registrarnos. Por ahí había una información que no es del todo cierta, porque se dice, oye, pero los que tienen un contrato ya están registrados. No es cierto del todo. Te pongo mi ejemplo personal. Mi línea la tengo hace aproximadamente 30 años y no estaba registrada. Y no fue fácil registrarla, lo intenté en línea en mi computadora, intenté en el celular, hablé por teléfono.
8: No, yo tuve
7: y me
8: que
7: dijeron,
8: ir.
7: Tienes que asistir a las oficinas de tu proveedor de servicio.
3: México puso ya en marcha un operativo de ayuda humanitaria para Colombia. Ya la autoridad en Colombia dijo, no queremos ayuda de México en cuanto a rescate, pero ayuda humanitaria sí, porque dicen que ellos tienen todavía la capacidad. Mire, me parece algo muy honrado, algo muy noble decir, fíjate, de hecho, de eso no necesito apoyo, pero sí me hace falta, sobre todo, alimentos, ¿verdad?, para los más afectados. Escuchemos ayer lo que dijo la presidenta.
9: Para Colombia, qué bueno que lo preguntaron. Tenemos una... no sé si el general nos mandó la presentación, si no... Ayer a través de la Secretaría de Relaciones Exteriores, nos pidieron algunos temas específicos por parte del gobierno de Colombia. A las 7:11 y 7:40 horas de este miércoles, o sea, ya despegaron dos aeronaves de la Fuerza Aérea Mexicana del AIFA rumbo a Pereira, Colombia, con 854 despensas que representan 19.5 toneladas de ayuda humanitaria, y van también obviamente elementos del ejército mexicano para apoyar en todas las labores. 12, 13 y 14 de agosto se enviarán 2.562 despensas que representan 58.5 toneladas de ayuda humanitaria. Se envía agua, se envían también medicamentos. Entonces, salieron ya temprano y vamos a estar en contacto con, a través de las cancillerías, para todo el apoyo que requiera Colombia. Pueblo Colombia. ¿Perdón? Ah, sí, están en contacto con ellos. El problema es el aeropuerto, que no está funcionando en este momento. Está hasta cierto punto aislada esta población, pero hay contacto con ellos y se está viendo la mejor manera para que puedan regresar lo más pronto posible.
3: Vamos al resumen nacional. Buenos días.
10: Luego de una audiencia que duró alrededor de 14 horas, un juez federal vinculó a proceso al exgobernador de Guerrero, Ángel Eladio Aguirre Rivero. El impartidor de justicia le ratificó la medida cautelar de prisión preventiva oficiosa y le fijó un plazo de 4 meses para el cierre de la investigación complementaria. Por otra parte, la Suprema Corte de Justicia declaró por unanimidad la creación del Fondo de Pensiones para el Bienestar, creado en 2024 con casi 45 mil millones de pesos de cuentas individuales inactivas transferidos de los Afores del Estado, al concluir que la medida no importa. implicó una confiscación o expropiación de los ahorros, ya que solo es un cambio en la administración de los recursos para fortalecer el sistema de seguridad social. En tanto, el juez octavo del distrito en materia penal, Rubén Darío Noguera Gregoide, le concedió la suspensión definitiva a Gilda Susana Lozoya Austin contra su vinculación a proceso por el delito de operaciones con recursos de procedencia ilícita relacionado con el caso de la planta de agronitrogenados. Sin embargo, no hizo públicos los efectos que tendrá la medida cautelar. Por último, elementos de la policía capitalina detuvieron en calles de la colonia central de Abasto, en Iztapalapa, a un sujeto que transportaba una cría de tigre de bengala blanco, especie que está en peligro de extinción, por lo que el indiciado fue presentado ante la Fiscalía General de la República, quien va a determinar así su situación jurídica. Francisco, el reporte.
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11: El secretario de Economía, Marcelo Ebrard, informó que México se convirtió en el primer país del mundo en registrar un biofungicida de ácido ribonucleico, un innovador pesticida ecológico desarrollado por la firma Greenlight Biosciences con una inversión de $100 millones. El Comité para la Protección de los Periodistas pidió a la Fiscalía General de la República que sean federalizados todos los casos de comunicadores asesinados en México. Además, solicitó fortalecer las medidas de protección para todos los que ejercen este oficio. La Coparmex en la Ciudad de México prevé que el regreso a clases para el ciclo escolar 2026-2027 deje una derrama económica de 6.143 millones de pesos. Detalló que las familias mexicanas gastarán en promedio 4.000 pesos por cada hijo estudiante. Informó Itzel Vanegas. 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
3: Bueno, vamos a más información, si usted así nos lo permite. Gracias de verdad por estar con nosotros. Seguimos avanzando con más noticias. Oiga, vámonos con la Secretaría de Salud presentó recientemente el libro Innovando en Salud, que recopila los avances de cuidar tu salud, sus programas, los resultados y los retos del sistema estatal. César Rojas nos platica y nos amplía.
12: La secretaria de Salud de Nuevo León, Alma Rosa Marroquín, presentó el libro Innovando en Salud, un nuevo modelo para Nuevo León, cuidar tu salud, publicación que reúne las principales acciones, programas y estrategias desarrolladas por la actual administración estatal en materia sanitaria. El evento tuvo lugar en el horno 3 del Parque Fundidora y fue encabezado por el gobernador Samuel García, quien estuvo acompañado por Mariana Rodríguez, además de representantes del sector salud, funcionarios, académicos y organizaciones de la sociedad civil. Esta obra detalla el proceso mediante el cual fue creado el modelo Cuidar tu Salud, así como diferentes iniciativas enfocadas en áreas como la atención del cáncer, salud mental, prevención de enfermedades, lactancia materna, atención a adultos mayores, entre otras. El libro también aborda los retos que enfrentó el gobierno del estado desde su inicio, particularmente la emergencia sanitaria derivada de la pandemia del COVID-19, considerada uno de los primeros desafíos importantes para las autoridades de salud. Durante esta presentación, Alma Rosa Marroquín destacó que la publicación busca dejar constancia del trabajo realizado por las personas que han participado en el proceso de transformación de los servicios de salud aquí en Nuevo León.
13: Porque una política pública adquiere verdadero sentido cuando deja de ser un programa escrito en un documento y se convierte en una oportunidad de vida. Y esa es quizás la reflexión más importante de este libro. Las políticas públicas no pertenecen a quienes las diseñamos, pertenecen a las personas. Porque los gobiernos pasan, los cargos terminan, pero una política pública bien construida puede seguir transformando vidas mucho después de nosotros.
12: Entre las estrategias que forman parte de la obra destacan las coberturas universales para la atención del cáncer de mama y cáncer infantil implementadas inicialmente en Nuevo León y que, según lo expuesto durante el evento, posteriormente fueron adoptadas por otras entidades de la República Mexicana. César Rojas, Radio Fórmula Monterrey.
3: La innovación tecnológica de un estudiante de la Universidad Autónoma de Nuevo León fue reconocida con el primer lugar de la competencia internacional Project Fest, tras desarrollar una Digital Wallet, una pues una cartera digital para almacenar y validar credenciales de forma segura mediante una aplicación móvil. El proyecto ganador en India fue idea de Liliana Rubí Pedraza Hernández, alumna de noveno semestre de la licenciatura en Tecnologías de la Información de la Facultad de Contaduría Pública y Administración. Oiga, y esos tres compañeros de las universidades de México y Estados Unidos realizaron sus prácticas profesionales en el país asiático. La joven de 20 años informó que a finales de enero comenzó su intercambio académico y que se integró a la compañía para 6 meses después ganar experiencia en terreno laboral. Ahí, pues me imagino que nació este software denominado Digital Wallet, que es una cartera digital diseñada para guardar documentos personales como identificaciones oficiales, títulos universitarios.

0: Actividades como arteterapia, manualidades, repostería, funciones de cine con temática propias de la inclusión y motivación, además de la superación personal. José Antonio Quiroga Chapa, encargado del despacho de la Presidencia Municipal de Escobedo, dio por inauguradas estas actividades recreativas educativas en las que además participan padres de familia y madres de familia. Bueno, y más de 2.500 mujeres de Monterrey recibieron su nueva tarjeta de Ayudamos a las Mujeres durante una jornada encabezada por el secretario de Igualdad e Inclusión, Félix Arratia Cruz, en el Macrocentro Comunitario San Bernabé, donde destacó que el programa continúa ampliando sus beneficios para apoyar la economía, movilidad y salud de las beneficiarias. El funcionario estatal destacó que, como parte de la estrategia Ayudamos, se identificó la necesidad de crear un programa enfocado especialmente en las mujeres, luego de detectar que en Nuevo León más de 150.000 enfrentaban altas necesidades económicas para salir adelante y sostener a sus familias. A partir de este diagnóstico surgió Ayudamos a las Mujeres, estrategia que actualmente beneficia a 106.000 mujeres en todo el estado mediante apoyos económicos mensuales de 2.000 pesos, viajes gratuitos en el transporte y acceso a servicios de salud. 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
0: Mi estimado Eduardo Ortega, buenos días, adelante.
2: Hola, hola, Francisco, te saludo con mucho gusto y bueno, te platico que Toluca cerró con autoridad su participación al vencer 3-1 a Dallas en el Nemesio 10. Alexis Vega abrió el marcador desde el punto penal, Dallas reaccionó rápidamente, pero los Diablos respondieron para quedarse con el triunfo en casa. Los Rayados de Monterrey vinieron detrás para derrotar 2-1 al Nashville en un partido que se definió de manera dramática. Orbelín Pineda consiguió el empate en minutos 52 y al 92 Hugo Kuiper pues selló la remontada de Monterrey, que con esto pues está esperando una combinación de resultados. Ocupaba que Toluca no ganara, que León no ganara, al final terminan ganando el día de ayer ambos, y pues con esto pues Rayados todavía se encuentra fuera de la siguiente ronda. Después del triunfo sobre Nashville, Matías Almeida destacó el carácter y la mentalidad ganadora del equipo. El entrenador argentino aseguró que la idea de Monterrey es siempre salir a buscar la victoria sin importar el escenario o el rival. El equipo de León se convirtió en el primer equipo de la Liga MX confirmado para la siguiente ronda de la League Cup, luego de vencer 3-2 al Inter de Miami. Daniel Attila fue la figura del partido con un doblete y llegó a 4 anotaciones en el torneo. Las lesiones siguen golpeando a los Pumas. Álvaro Angulo será sometido a estudios médicos para conocer la gravedad de sus molestias, mientras que el cuerpo técnico y la directiva permanecen atentos después de perder también a Sebastián Córdoba por lesión. Agustín Palavecino aseguró que vestir la camiseta de Cruz Azul implica competir por la victoria en cada partido. El mediocampista argentino también destacó la competencia interna del plantel y la exigencia que existe dentro de la máquina del Cruz Azul. Y por último, Joel Wiki reconoció que la logística de la League Cup puede resultar complicada para los equipos mexicanos por los traslados y los partidos en Estados Unidos. Sin embargo, dejó claro que estas condiciones no deben utilizarse como una excusa y que Cruz Azul tiene que concentrarse en competir y buscar resultados. Pero bueno, Francisco, es lo que tenemos en información deportiva.
0: Bueno, pues agradezco mucho el reporte. Vamos a estar atentos.

0: a lo que surja en las próximas horas y de ser necesario nos enlazamos contigo y si no, pues ahí con Cintia Vanegas más tarde.
1: Claro que sí, vamos a estarlo muy al pendiente. Muy buenos días.
0: Gracias, buenos días, cuídate mucho. Bueno, ya lo sabe, a partir de las 3 de la tarde llega Cintia Vanegas con más información local y también, por supuesto, hay que hablar de deportes y tenemos todo el reporte completo de lo que ocurre en el mundo deportivo. Oiga, vamos a continuar con más información. Es importante que sepa pues lo siguiente. Fíjese que hay un dato que me resultó. Ayer lo estaba revisando a detalle. Se lo quiero compartir. Y es cuánto debe ganar una persona que se dedica a las labores pues del hogar, una trabajadora del hogar, como se le ha llamado pues ya a lo largo de estos años. Mire, pues hay datos, de acuerdo, importante a la ley. Todo trabajo es digno, pero hay labores que social e históricamente son menospreciados, lamentablemente. Por eso, hoy le vamos a contar cuánto se le debe pagar a una trabajadora del hogar a partir de agosto, según la ley. De acuerdo con el propio gobierno de México, las personas trabajadoras del hogar tienen derecho, como solicitar al patrón la inscripción al Instituto Mexicano del Seguro Social, el IMSS. También deben recibir un trato digno, respetuoso y amable, así como un descanso de día y medio, además de mínimo a la semana, ¿no? Dentro de los beneficios que tienen las y las trabajadoras del hogar que están inscritos al IMSS, por ejemplo, están los servicios médicos, hospitalarios, farmacéuticos y atención obstétrica, también incapacidades, fondo para el retiro, pensión por invalidez y vida, entre otras cosas. Bueno, el gobierno federal ha publicado una lista conformada por los salarios que deben recibir diferentes oficios y profesiones para este 2026. Por ejemplo, los salarios mínimos en la zona del salario mínimo representa el 13% para este año, mientras que en la zona frontera aumentó un 5%. De acuerdo con esta información, para los trabajadores del hogar cuya labor aparece en el número 56 de la lista, su salario en la frontera debe ser de 440 pesos diarios, o sea, más o menos 13,226 pesos debe ganar una persona que hace labores domésticas en la frontera, y en la zona del salario mínimo general, o sea, en el resto del país, debe ganar 342 pesos al día, o sea, más o menos 10,274 pesos al mes. Oiga, pues está más o menos bien, ¿verdad? Bueno, recordemos que la zona libre de la frontera norte está integrada por los municipios que hacen frontera con Estados Unidos, mientras que el salario general pues está conformada por básicamente todo el resto del país. Entonces, ya lo sabe, cuánto debe ganar una trabajadora del hogar o trabajador del hogar si vive en, bueno, a excepción de la frontera, 10,274 pesos mensuales es lo que recibiría. Únicamente en la frontera el salario sería de 13,226 pesos. Pero bueno, ahí está la información. Nos vamos, cuídese mucho, quédese por supuesto con Azucena Uresti, con la mejor información nacional. Y mañana muy temprano lo veo y lo escucho por televisión a las 5 de la mañana, posteriormente a las 6 de la mañana, aquí en Radio Fórmula. Hasta mañana.
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5: Playa Punalú, Estados Unidos. Esta es la playa de arena negra más famosa del archipiélago de Hawái. Su intenso color oscuro nació del encuentro violento entre la lava ardiente de los volcanes activos y las gélidas aguas del océano, provocando que la roca se pulverizara instantáneamente. Además de su espectacular contraste visual con las palmeras verdes, Punalú es un refugio vital para las tortugas marinas verdes, que suelen descansar bajo el sol sobre la arena negra calurosa, creando una de las postales silvestres más exóticas de la isla.
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0: bienvenidos. Son las 7 de la mañana, es jueves 13 de agosto del año 2026. Soy Azucena Uresti y estas son las noticias. La sesión de la Comisión Permanente ayer se vio marcada por la batalla entre el oficialismo y la oposición respecto al presidente nacional del PRI, Alejandro Moreno, quien al inicio del debate fue acusado de traidor a la patria por el diputado morenista Arturo Ávila. Esto fue parte de lo que dijo el diputado.
1: Hay un estudio que hizo una encuestadora denominada encuestadora Kratos, que dice en el Vox Populi quiénes son los personajes más traidores de la historia. Y claro, en número uno históricamente encabezado López de Santa Anna. La encuesta se repitió la semana pasada. ¿Y quién creen que ahora ocupa los primeros lugares en lo que la gente piensa que son los traidores a la patria? Yo se los digo, número uno, Alito Moreno. Número dos, imagínense ustedes lo que han logrado hacer los priistas para que ahora sean consideradas y considerados no solo como el partido con mayor rechazo, sino como que el partido que tiene como líder ni más ni menos que a un traidor a la patria.
0: Bueno, esto dijo Arturo Ávila y, por supuesto, su declaración fue respaldada por la senadora morenista Sacil de León.
2: Senador Alejandro Moreno, el pueblo de México le dio la oportunidad de estar aquí representándolo. No tiene por qué estar denunciando en otro país y pedir injerencia de otro país en nuestro país. ¿Qué quiere? ¿Que sigan violentando nuestra soberanía? ¿Qué quiere? ¿Que intervengan en cosas que nos corresponden al Estado mexicano? Respete al pueblo de México. Respete a las mexicanas y a los mexicanos.
0: De parte del coordinador del PRI en el Senado vino la defensa. Manuel Añorbe cuestionó la doble moral de Morena al recordarles que el expresidente Andrés Manuel López Obrador también acudió a un órgano extranjero.
3: Yo no sé por qué se ponen así, por qué tanto brinco si el suelo está parejo. Andrés Manuel López Obrador fue a la OEA a presentar sus denuncias. Y ahora resulta que ustedes están en un debate desgarrándose las vestiduras porque Alejandro Moreno ha acudido a instancias internacionales para acusarlos.
0: Bueno, la polémica continuó fuera del salón de plenos, donde Arturo Ávila refrendó su acusación contra Alito Moreno, anunciando que buscarán presionar para reactivar el juicio político en su contra.
1: Nuestro grupo parlamentario sí piensa que tenemos que empujar en ese sentido y en esa lógica. Y sí, es un caso incluso yo diría más grave que el de los exgobernadores del PRI que están vinculados a procesos penales. Y por eso lo vemos corriendo a Washington. Por eso lo vemos corriendo a Estados Unidos. Por eso lo vemos corriendo a presentar ante la justicia norteamericana un proceso para tratar de que exista injerencia de una autoridad norteamericana en nuestro país. Y eso, señoras y señores, se llama traición a la patria.
0: Bueno, tras estas declaraciones, Ávila fue encarado en el patio del federalismo por el diputado priista Carlos Gutiérrez Mancilla, quien luego de saludarlo lo golpeó, lo tocó en el hombro izquierdo, esto desató empujones y señalamientos mutuos.
4: Me estás amenazando. segundo que queda aquí grabado. Este pinche asesino me está amenazando. Quiere censurar a la oposición.
0: Bueno, tras esta muy vergonzosa escena, el diputado priista trató de justificar su comportamiento, afirmando que ha recibido amenazas por parte de Arturo Ávila y acusó que el oficialismo busca censurar y callar a su dirigente nacional.
4: Marco Vocero está amenazando, me amenazó a mí como opositor, nos quieren censurar, pero este gobierno con el PRI se topa. Lo hemos dicho hasta el cansancio, tanto Arturo Ávila como Alejandro Murat, como Ariadna Montiel, que tuitearon ayer en contra de un opositor, se van a topar siempre con la firmeza del PRI.
0: Bueno, esto es lo que sucedió. Por cierto, ayer mismo fue detenido en Campeche Carlos Alberto Medina Hernández, exdirector de la Unidad de Comunicación Social y colaborador del entonces gobernador Alejandro Moreno, acusado del delito de peculado y un esquema para desviar 36 millones de pesos del erario estatal mediante empresas que facturaban operaciones simuladas. La fiscalía lo señala como presunto cómplice de Luis Antonio Espinosa, contador del hermano de Alito Moreno, que fue detenido un día antes en la Ciudad de México por el mismo caso. Del pleito Morena PRI, vamos al pleito Morena PT, pues la diputada Lilia Aguilar del PT se lanzó contra el gobernador morenista de Zacatecas, David Monreal, a quien calificó de sinvergüenza y caradura por poner en duda el atentado que la senadora con licencia Giovanna Bañuelos denunció haber sufrido el viernes. El gobernador dijo que se trató de un accidente vial.
5: Recomendaba se sea serio. En la seguridad no se puede frivolizar. Y politiquean mucho, están ávidos de protagonismo, les gana la ambición desmedida, se ven hasta mezquinas, así se aprecia frente a la especulación. Ellos dicen que un atentado, pero hay gente que dice, pues eso no suena ni siquiera autoatentado.
6: Hay que ser muy cara dura, por no decir sinvergüenza, y nomás porque mi abuelita me enseñó unos modales y no puedo decirle lo que es. Este es el gobernador de Zacatecas. La camioneta en la que regularmente se mueve la senadora Giovanna Bañuelos, que es aspirante a coordinar los trabajos de la Cuarta Transformación en Zacatecas, fue sacada a la carretera. No nos accidentó. No se les pinchó, no. Fue sacado de la carretera. Y evidentemente a nuestra senadora Giovanna Bañuelos. ¿Por qué? Porque va encabezando las encuestas en Zacatecas.
0: Encabezando las encuestas, dice la diputada del PT. El PAN presentó un paquete de reformas para que cualquier persona, organización o medio pueda ejercer su derecho de réplica cuando una autoridad difunda información falsa, información que no pueda comprobarse. El dirigente nacional del Partido Acción Nacional, Jorge Romero, acusó que el gobierno usa sus espacios de comunicación para descalificar a sus adversarios.
7: El gobierno federal, en su espectáculo mañanero, tiene que otorgar derecho de réplica. Modificamos el artículo 38 de la Constitución para que existan sanciones claras para los servidores públicos que, valiéndose de recursos públicos, es decir, dinero de todo el país, se enfocan en amedrentar, en buscar silenciar, acosar o denostar a personas que informan, a organizaciones de la sociedad civil o a ciudadanos que ejercen su libertad.
0: Bueno, escuchábamos al Elías Lisha. Podemos escuchar a Jorge Romero, al dirigente del PAN.
8: Para nosotros, Ernesto Rufo es un perseguido político, es un preso político, y entendemos perfectamente la razón central por la cual le está sucediendo lo que le está sucediendo. Para nosotros es preclaro. Si no se hubieran hecho públicos los audios de Marina del Pilar, la gobernadora de su estado, Ernesto Rufo estaría en su casa. Así se las gasta la 4T.
0: Bueno, es lo que dijo el dirigente del PAN, Jorge Romero. Desde el penal del altiplano, Hernán Bermúdez Requena, exsecretario de Seguridad de Tabasco, se declaró inocente y negó haber formado parte de la Barredora, organización criminal de la que las autoridades lo señalan como presunto líder. En una carta fechada el 3 de agosto y difundida ayer, el exfuncionario afirma que su imagen y reputación han sido dañadas y acusó que el proceso en su contra se ha convertido en una persecución política y mediática. Bermúdez Requena también puso en duda las acusaciones presentadas al señalar que algunas pudieron ser realizadas por terceros a cambio de beneficios judiciales. Sin embargo, no identificó a estas personas ni precisó qué beneficios. El secretario de Seguridad durante la administración de Adán Augusto López enfrenta procesos por secuestro, extorsión, asociación delictuosa y peculado. Por cierto, Adán Augusto López reapareció, estuvo ayer ahí en el Senado de la República y como siempre al preguntarle respecto a su situación con la visa, si es cierto que le quitaron la visa de Estados Unidos, pues se negó a dar alguna declaración ante los medios de comunicación.
9: Que usted es colaborador de la justicia estadounidense. De eso tampoco quiere hablar. No es colaborador.
10: Nada más confirme lo que va a ir.
0: Ayer se reportaron en México 34 asesinatos, los estados con más ejecuciones: Baja California, Guanajuato y Oaxaca.
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0: Gracias por estar con nosotros, bienvenidos y muy buenos días.
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0: Tú agredido, me parece, tú me dirás, Leti, ¿quién empezó este pleito? A manotazos, a golpes, porque bueno, pues se dicen de todo con palabras, ya pasaron todos los límites de los insultos, pero pues llegaron ayer a las manos. Leti Robles de la Rosa, tú estabas ahí, por supuesto, periodista y articulista de Excelsior. Cuéntanos, por favor, Leti, ¿qué sucedió? Buenos días.
23: ¿Qué tal, Azucena? Muy buenos días a toda tu audiencia. Pues sucedió que mientras terminaba una conferencia de prensa de Manuel Añorbe, líder de los priistas en el Senado de la República, que daba Añorbe en la puerta del grupo parlamentario del PRI, y por el otro lado estaba el líder nacional del PAN, Jorge Romero, justamente enfrente donde estaba el priista dando otra conferencia de prensa, Arturo Ávila salió del pleno de la Comisión Permanente del Congreso de la Unión, rodeó en la conferencia de prensa de los panistas, caminaba por el patio del federalismo, cuando de pronto el priista Carlos Gutiérrez pues se desprendió, digamos, de ahí, de donde estaba Manuel Añorbe dando la conferencia, caminó derecho para darle el encuentro a Arturo Ávila. Los saludaron como si fueran grandes camaradas, primero con las manos, pero de inmediato Carlos Gutiérrez le dio un manotazo en el hombro izquierdo a Arturo Ávila. Este pues inmediatamente le tomó los brazos y lo aventó hacia atrás y le dijo: no me toques. Y ahí empezó Azucena, este encontronazo, como lo has dicho, entre empujones y agresiones verbales, que duró unos minutos y que en distancia, fueron más o menos unos 45 metros entre este punto en el que empieza la rebatiña, y el personal de Protección Civil logra meter a Arturo Ávila a la oficina del grupo parlamentario de Morena en el patio del federalismo del Senado. Pues fueron más o menos 45 minutos de irse diciendo cosas a Azucena y empujándose, retándose, acusándose de varias cosas, expresando calificativos, varios de ellos de los que se usan en redes sociales, sobre todo hacia Arturo Ávila. Azucena, el motivo, bueno, pues hay muchos. En los últimos días Alejandro Moreno Cárdenas decidió acudir a organismos internacionales a presentar una denuncia, acusar a consejeros electorales del INE por haberle prohibido llamar narcopartido a Morena. Y ayer Arturo Ávila fue quien posicionó el tema del debate político en la permanente, refiriéndose a esta parte de Alejandro Moreno Cárdenas, sí, y colocándolo como un traidor a la patria. Él habló de los, digamos, en lo que a lo largo de la historia se ha hablado de hombres que son traidores a la patria, y ahora agregó, según Arturo Ávila, a Alejandro Moreno Cárdenas, a la gobernadora María Eugenia Campos y a la senadora panista Lili Téllez. Después de eso fue Azucena que pues se dio este encontronazo en el patio del federalismo.
0: Sí, fíjate, pues muy penoso, ¿verdad? Ya hemos hablado, Leti, que se dicen de todo, calificativos ahí dentro del pleno, bueno, pues es el calor de las discusiones, vamos a suponer, pero esto fue una agresión, a mí me parece, física y verbal, por supuesto, que inició el priista, que inició el diputado del PRI contra Arturo Ávila, independientemente si estaba enojado o no, si le tocaron a su líder o no, si Arturo Ávila dijo tal o cual cosa respecto a Alejandro Moreno, el que provocó los golpes fue el priista.
23: Sí, sí, por supuesto, por eso te decía, el priista caminó, se desprendió de ahí de la conferencia de Manuel Añorbe, caminó y le dio, encontró en el paso a Arturo Ávila, evidentemente lo vio de a distancia, lo saluda y el priista es el que suelta el golpe en el hombro izquierdo a Arturo Ávila, sí, sin duda, fue él el que empezó.
0: Ahí está, y bueno, pues ahí trataba de zafarse Arturo con algunos empujones, se dijeron que eres el porro de Alito, le dijo el vocero de Morena
23: niñero
0: al priista, y luego le dicen tú eres un porro de mierda, narco niñero. Bueno, uh-huh. Es tremendo, ¿verdad? Bueno, pues no está, por supuesto, dice Carlos Gutiérrez que al Arturo lo había amenazado de muerte, Arturo Ávila, y que estaba atacando a Alejandro Moreno y tal. Bueno, pero pues se debate con argumentos, ¿verdad? Porque ahí le recordaron en el pleno, por cierto, Leti, que si Alejandro Moreno está yendo hoy a organismos internacionales, pues también lo hizo Andrés Manuel López Obrador como candidato en el 2006. ¿Cuál es la diferencia, no?
23: Sí, fíjate que a pesar de que este problema se dio fuera del pleno de la comisión permanente, pues después entró a la comisión permanente porque Sacil de León, senadora de Morena, proyectó en el pleno uno de los videos para demostrar, acaba de ocurrir esto, ella acusó directamente a Carlos Gutiérrez de ser el que había provocado este enfrentamiento, y eso, bueno, pues calentó más el debate. Evidentemente ya venía ese debate con esta acusación de si son o no son traidores de la patria panistas, claro, y priistas, y mientras los priistas mostraban parte del pasado de Andrés Manuel López Obrador que instaba a recurrir a organismos, claro, internacionales para acusar lo que ocurría en México.
0: Fue a la OEA López en el 2006 a denunciar un fraude antes de la elección. ¿A qué fue López Obrador a la Organización de Estados Americanos? ¿Eso no era injerencismo? ¿Esa no era invasión extranjera? Lo que pasa es que, bueno, pues no se les olvida, por supuesto. Creen que a nosotros, que a los ciudadanos se nos olvida. Entonces, bueno, pues vamos a ver, al ratito aquí viene Arturo, querida Leti, a la mesa de los jueves con Federico Doring y Juan Ignacio Zavala, a ver cuál es su postura y la postura del resto de los legisladores respecto al tema. Pues muchas gracias, Leti, por tu crónica, como siempre.
23: Muchísimas gracias a ti, muy buenos días.
0: Gracias, buenos días. Tienden cerco a Alito, cae otro colaborador, dice Reforma. Ya le habíamos informado aquí que detuvieron hace un par de días al contador del hermano de Alito, que lo están acusando pues de desvío de recursos. Bueno, pues ahora le tocó el turno a otro cercano, a Alito Moreno, Carlos Alberto Medina Hernández, quien encabezó la Oficina de Comunicación Social durante la administración de Moreno Cárdenas. ¿Qué tenemos sobre el tema? David Galván, buenos días.
1: ¿Qué tal, Azucena? Buenos días. Pues en medio de los señalamientos de la gestión de Alejandro Moreno en Campeche, pues se da a conocer a través del Registro Nacional de Detenciones.
0: Sí, David. Bueno, pues ahí está, dice, con dos detenciones ocurridas en las últimas 48 horas, el gobierno de Campeche, que encabeza la morenista Laida Sansores, empezó a tender un cerco contra Alejandro Moreno Cárdenas, actual senador y líder nacional del PRI. A ver, David, ya te recuperamos.
1: ¿Qué tal, Susana? Buenos días. Te comentaba que se dio a conocer esta nueva detención de las investigaciones que lleva la Fiscalía del estado de Campeche respecto a pues quien es uno de las personas que participaban del gobierno de Alejandro Moreno Cárdenas mientras fungía como gobernador del estado de Campeche. En este caso es Carlos Alberto Medina Hernández, quien fungía como director de comunicación de la unidad de comunicación social de esa gubernatura. Fueron elementos de la policía ministerial estatal los encargados de detener anoche exactamente a las 21:48 horas horas del día martes en el barrio de Guadalupe de la ciudad de Campeche, entre en la calle 10B, según era en la ficha de detención, a esta persona por su presunta responsabilidad en el delito de peculado. La Fiscalía de Campeche continúa así las investigaciones sobre los sospechosos de participar en un esquema de desvío de unos 36 millones de pesos del erario pertenecientes a la administración de Campeche mediante empresas que habrían simulado cobros por prestaciones de servicios, en este caso por medio de la televisora Mayavisión. Se informó que Medina Hernández fue ingresado al Centro de Reinserción Social de San Francisco Cobén, ubicado en la localidad de La Esperanza. Quedó a disposición de un juez local en el Centro de Reinserción Social de San Francisco Cobén, donde se espera la programación de su audiencia inicial para el miércoles 12 de agosto. En la información que tenemos, Azucena, y pues es la segunda persona detenida después del arresto en la Ciudad de México de Luis Antonio Espinosa Campos, quien era el contador y representante legal de las empresas relacionadas con Emigdio Gabriel Moreno Cárdenas, hermano del dirigente nacional del PRI, Alejandro Moreno Cárdenas.
0: Correcto. Bueno, pues David, el lunes, cuando detuvieron a este primer ex colaborador, hablamos con Alejandro Moreno y dice, bueno, pues yo le preguntaba, van por ti, te van a quitar el fuero. Y que contestaba él, bueno, pues que no tenemos miedo, que vamos a seguir denunciando, que tal y cual cosa. Bueno, pues parece, ahora sí que van a revivir este asunto de desaforar a Alejandro Moreno del Congreso de la Unión, pues no sé, tal vez con la intención de que sea el tercero después de Rufo, después de Ángel Aguirre y, no sé, estoy especulando, a Alejandro Moreno. Bueno, pues gracias por esta información, David Galván. De hecho, vamos a ver si tenemos oportunidad de regresar con el diputado Eric Flores, que nos cuente pues cómo van los desafueros, este y el de Rocha y el de Cuauhtémoc Blanco y un larguísimo etcétera que está pendiente desde hace un montón. Gracias, David, y si hay alguna otra cosa, regresamos contigo de inmediato.
1: Claro que sí, Susana, un gusto saludarte.
0: Gracias, gracias, buenos días. Vamos al corte y enseguida regresamos con más información. Gracias por estar este día con nosotros.
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13: Muy buenos días, Azucena. Gracias por la oportunidad de dirigirme a tu auditorio.
0: Al contrario, muchas gracias. Bueno, pues a raíz de este pleito, Morena, PRI, etcétera, ayer el propio Ignacio Mier mencionó que es posible e incluso deseable que se retome el tema de desaforar a Alejandro Moreno, diputado.
13: Bueno, pues recordemos que este asunto nunca se ha cerrado. El expediente ha estado abierto durante poquito más de un año, que fue cuando se presentó la nueva solicitud por parte de la Fiscalía Anticorrupción del Estado de Campeche. Durante todo este tiempo se han estado haciendo revisiones, observaciones, manteniendo comunicación estrecha con la autoridad que solicitó este juicio de procedencia. Y bueno, pues hay novedades, hay detenciones en asuntos vinculados con el mismo, y seguramente habrá elementos que permitirán ya sesionar muy pronto a la sección instructora.
0: A ver, diputado, para dejarlo claro, la Fiscalía de Campeche había presentado en julio del 2025 una solicitud de desafuero contra el exgobernador panista por uso indebido de atribuciones y peculado por el probable desvío de 83 millones de pesos durante su gestión. 2025. ¿Es la misma solicitud?
13: Sí, es la misma solicitud, y recordemos que también se había pedido incluir nuevas evidencias a nuevas carpetas de investigación, donde también se está acusando de uso indebido de funciones al legislador.
0: ¿Y ya se tienen estas nuevas pruebas?
13: Bueno, durante todo este tiempo se han estado recabando, ha habido, insisto, reuniones. La última debió haber sido hace poquito más de un mes, donde el propio fiscal se presentó para contestar algunos oficios que se le habían requerido, uh-huh, aportando nuevas evidencias.
0: Entonces, esta carpeta, digamos, ustedes habían solicitado información que faltaba, ¿ya tienen esta información?
13: Sí, parcialmente sí. Y justamente se tuvo comunicación con él de parte del secretario técnico de la sección instructora hace un par de semanas. Hay una reunión que estamos esperando todavía con él. Y bueno, pues nos estamos dando cuenta por la opinión pública de que pues contarán seguramente con alguna evidencia, pues inclusive ya hay algunas personas que han sido detenidas, uh-huh, vinculadas a estos mismos hechos que habían sido denunciados por la fiscalía.
0: ¿Es suficiente esta información que usted menciona parcial, diputado, para iniciar el proceso?
13: Pues lo necesitamos valorar, o sea, durante todo este tiempo la información era insuficiente. Es otra vez un poco difícil de decir cuál es la información que hacía falta, pero yo percibo que en esta ocasión, por lo que estamos viendo que está sucediendo, pues con mucha posibilidad sea suficiente.
0: ¿Cuándo lo van a valorar, diputado?
13: Recordemos que siempre para empezar estos juicios tiene que estar el periodo de sesiones ordinario. Entonces, seguramente antes de que empiece el periodo de sesiones ordinario, se tendrá que reunir la comisión para poder valorar esto. Estamos, insisto, esperando alguna aportación adicional. Y bueno, pues iniciado el periodo de sesiones, seguramente ya se retomará el tema nuevamente.
0: A ver, están esperando todavía información de la fiscalía. O sea, con lo que tienen.
13: Es correcto.
0: Todavía no pueden avanzar. ¿Y se han comunicado con ustedes?
13: Hay algunas cosas. Sí, sí. Uh-huh. Sí, hay comunicación permanente.
0: Bueno.
13: La propia semana pasada. Hubo alguna comunicación entre el secretario técnico de la sección instructora con el fiscal anticorrupción del estado de Campeche.
0: Ah, bien. Ahora, usted me había dicho, en todo caso, esto se va a definir en el mes de septiembre. Si hay suficientes elementos, se sigue el procedimiento, juicio de procedencia, etcétera, para poder concluir en algún momento, si es así la decisión, en el desafuero.
13: Sí, tiene que ser dentro del periodo ordinario de sesiones.
0: Correcto. Bueno, usted me había dicho, diputado, que estos temas se iban desahogando conforme iban llegando las solicitudes de desafuero. ¿Qué número ocupa la solicitud de Alejandro Moreno y después de quiénes?
13: En el caso de los juicios de procedencia, es el único que está vigente en estos momentos. No hay ningún otro juicio, entonces pues no tendrá que esperar nada de prelación. Todos los demás ya habían sido previamente desechados. Recordemos que había uno anterior que fue la propia fiscalía antes de presentar esta nueva solicitud, que ya había solicitado su retiro. Recordemos que el último antes de este se hizo cuando todavía el hoy senador era diputado federal.
0: Entonces, el primero en la lista es Alito Moreno.
13: Exactamente.
0: ¿Y qué pasó con Cuauhtémoc?
13: No hay ninguna otra cosa.
0: ¿Con Cuauhtémoc Blanco, diputado?
13: Pues nada, simple y sencillamente que la Fiscalía General del Estado de Morelos, desafortunadamente, no ha movido nada de la carpeta de investigación. Justamente la semana pasada estuve yo en un informe de una compañera diputada y en el estado de Morelos, me preguntó la prensa local, y bueno, pues está muy claro que pues en la Fiscalía del Estado de Morelos no lo han querido mover, y les comenté que en la próxima sesión de la Comisión Jurisdiccional nosotros vamos a proponer un nuevo punto de acuerdo, va a ser el tercero, para exhortar a la Fiscalía del Estado de Morelos revise este asunto, y bueno, pues nos diga si ya desechó la carpeta o si la carpeta está vigente, porque si está vigente, pues necesitamos saber cómo van las investigaciones y evidentemente pues saber si van a presentar una nueva solicitud o si el asunto para ellos está concluido, porque para nosotros ahí está el exhorto.
0: Es que luego suena muy conveniente, diputado, perdón, sé que bueno, pues a usted le llegan estos expedientes o estas solicitudes, pero suena muy conveniente pues que otras solicitudes que se han hecho como contra Arturo Saldívar o Rubén Rocha Moya o el propio senador Insunza, que pues ni iba a trabajar y que está relacionado según Estados Unidos con el crimen organizado, que todo esto se pase a segundo plano, bueno, Cuauhtémoc Blanco ni qué decir, y se ponga en primerísimo sitio a pues el mayor opositor del gobierno, diputado.
13: Bueno, de los que te refieres, no se ha presentado juicios de procedencia. Volvamos a recordar al auditorio que hay dos tipos de juicios. Uno es el juicio político y otro es el juicio de procedencia para retirar fueros constitucionales. Los juicios políticos tienen, digamos, otro camino. Entonces, no se ha reunido, por cierto, en el caso de la Cámara de Diputados, una sección previa integrada por diputadas, diputados de las comisiones de justicia y de gobernación, que tienen que darle entrada justamente a los juicios políticos. Estamos hablando de los juicios de procedencia y bueno, nosotros hemos actuado diligentemente, pues, quitando todos los que no existían, es decir, los que ya no procedían, los que ya habían
0: ¿A partir de qué año ya prescriben? ¿A partir de que se presentan cuántos años después?
13: todo dependiendo de lo que el delito que se impute al funcionario, a su SENA. Hay alguna iniciativa de nuestra parte para hacer que en el caso de los delitos de corrupción sean imprescriptibles, para que nunca prescriban los delitos de corrupción. Pues ahí está el asunto planteado también en la Cámara de Diputados. Entonces, sí, aclarar claramente o dejar claro con tu auditorio que es otra suerte a lo que siguen este tipo de juicios. En el caso, por cierto, de algunos no se ratifican y entonces pues ahí concluye el proceso. Eso también es una práctica desafortunada porque se levanta expectativa ante la opinión pública y después no se ratifican y entonces pues ahí termina el proceso.
0: Entonces, a ver, esto es juicio de procedencia, el de Alejandro Moreno.
13: Es correcto, es para quitar el fuero constitucional. Ajá. Y entonces la autoridad pueda proceder en su contra. Recordemos que el fuero es una inmunidad que tienen los legisladores para no ser procesados durante el tiempo de su función por toda su actuación o lo que se diga. Entonces, por cierto, hay que decirlo, no es por ser opositor, es porque presuntamente, insisto, presuntamente cometió algunos delitos durante su función como gobernador del estado de Campeche. No se le está persiguiendo por sus opiniones, ¿no? Tampoco por sus acciones. Eso no es, sino los delitos que se le están imputando es por la función que tuvo cuando tuvo el encargo. Correcto. El cargo de gobernador constitucional del estado de Campeche.
0: Lo mismo que Cuauhtémoc Blanco.
13: Exactamente.
0: Aquí la diferencia es que la fiscalía en un caso sí avanzó, que es una fiscalía de Morena, y en el caso de Morena de Morelos no avanza.
13: Pues es lamentable porque se fue el fiscal que no hizo la investigación, solamente hizo una denuncia sin investigar, se regresa la carpeta, entra un nuevo fiscal, dura su cargo unos cuantos meses, no avanza la carpeta. Hoy, por cierto, ese fiscal tiene otro cargo dentro del gobierno del estado y llega uno nuevo, es decir, ya es el tercer fiscal y el asunto sigue exactamente igual.
0: Hugo, Alejandro, Cuauhtémoc Blanco, ¿quiénes más están en esta situación?
13: Ya nada más.
0: ¿Ellos
13: no hay, bueno, ni el de Cuauhtémoc Blanco, no hay ninguna solicitud en estos momentos. Hay que
0: se retiró
13: reiterarlo.
0: Y la fiscalía tendría que volverlo a solicitar.
13: Sí, nosotros hacía falta investigación.
0: ¿Me aguanto un momentito? Nada más para concluir esto de Cuauhtémoc. Gracias.
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1: Explorando la naturaleza. Considerada un árbol sagrado por los antiguos mayas, la ceiba es un gigante de las selvas tropicales americanas. Sus ramas se extienden hacia el cielo, formando una sombrilla natural que protege el sotobosque. De sus semillas se extrae el capoc, una fibra ligera utilizada en textiles. Es un símbolo de conexión entre el cielo, la tierra y el inframundo.
2: El exsecretario de Seguridad de Tabasco, Hernán Bermúdez, señalado por autoridades como líder del grupo Delincuencia La Barredora, afirmó que es inocente y acusó persecución política mediante una carta. Reivindicó su paso por varios gobiernos estatales, entre ellos el de Adán Augusto López. En el marco de la entrega del Premio de la Juventud 2026, la jefa de gobierno, Clara Brugada, anunció apoyos para las nuevas generaciones. Ampliará a 200.000 jóvenes la beca universal para universitarios, pondrá en marcha un programa de 1.000 viviendas en renta asequible y construirá más preparatorias y universidades. Fue detenido en San Diego, California, Octavio N., investigado por tentativa de feminicidio contra la recepcionista de un hotel en Lomas de Santa Fe, Coajimalpa, hecho ocurrido el pasado 29 de junio. La Fiscalía Capitalina, en coordinación con autoridades de Estados Unidos, buscará su deportación.
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3: 7:45, muchas gracias al presidente de la sección instructora de la Cámara de Diputados, Hugo Eric Flores, por quedarse con nosotros. Me decía el diputado entonces que en primer lugar de discusión de estos juicios de procedencia está el caso de Alejandro Moreno, porque la Fiscalía de Campeche sí ha aportado pruebas o ha aportado elementos de los presuntos delitos de los que se le señala. No así en el caso de Cuauhtémoc Blanco, que pues se ha desechado este juicio de procedencia, entiendo, porque la Fiscalía de Morelos, morenista, no ha reaccionado.
4: Es correcto, solamente está vigente este juicio en contra del legislador senador de la República. Insisto, no es por sus dichos, no son por sus palabras, es por la actuación que tuvo durante el cargo que tuvo como gobernador constitucional del estado de Campeche. Y en el caso del diputado federal, pues todo el mundo recuerda, tú has estado muy atenta a Azucena y has estado informando a la opinión pública de manera permanente sobre este asunto. El asunto fue desechado porque solo se presentó una investigación que contenía una denuncia sin investigación. Entonces, cuando se desecha, no se desecha de manera total, ya para quedar sepultado el asunto, sino que se regresa a la fiscalía para que haga la investigación y presente elementos que amparen esta solicitud. Esto no ha sucedido, no hay una nueva solicitud, a diferencia de lo que sí pasó con la Fiscalía del Estado de Campeche, que la solicitud original la retiró y, bueno, presentó una nueva solicitud en julio del año pasado.
3: Muy bien, bueno, pues es casi seguro que van a quitar el fuero a Alejandro Moreno, ¿verdad?
4: La verdad es que no podría yo decir, este asunto es un tema de carácter técnico, todo dependiendo de los elementos que tenga justo esta solicitud, las pruebas que permitan solo retirar el fuero para que pueda ser juzgado en su caso por algún tribunal donde tengan los asuntos que han sido denunciados.
3: Bueno, pues ahí está. Pues muchas gracias, como siempre, diputado, es usted muy amable, y ya a finales de agosto, cuando vaya arrancando septiembre, pues ojalá podamos volver a platicar para saber cómo va a quedar integrado este procedimiento. Gracias, diputado.
4: Con mucho gusto, Azucena.
3: Gracias, muy buenos días, dice la bancada de Morena. En el Senado aseguró que el proceso de desafuero contra el senador Lito Moreno está vivo. Pues sí, ya nos lo confirmó Hugo Eric Flores. Se le regresó a la fiscalía, fue una solicitud que hace la fiscalía, y él presentó un recurso ante un juzgado, le concedió la razón, la ley, pero eso no quiere decir que los problemas, las irregularidades, la desviación de recursos, el enriquecimiento ilícito, las inconsistencias no existan, dijo Ignacio Mier, el jefe de la bancada de Morena. Ulises Soriano, ¿qué está pasando en Palacio Nacional? Buenos días.
5: Azucena, muy buenos días, qué gusto saludarte. Nos encontramos en las inmediaciones del Centro Histórico de la Ciudad de México, a unos pasos del Palacio Nacional, donde el día de hoy se espera que la presidenta Claudia Sheinbaum se reúna con la Coordinadora Nacional de Trabajadores de la Educación, para ser precisos, la sección 22. Y en estos momentos se ha montado un fuerte dispositivo de seguridad por parte de la policía, de la Secretaría de Seguridad Ciudadana, quienes han instalado pues diversas vallas y control de accesos en pues esta calle de Pino Suárez, sobre todo el cruce con Venustiano Carranza, impidiendo el acceso a vehículos pues ajenos

0: será el arribo. Mientras tanto, diversas patrullas del equipo metropolitano, así como de la policía auxiliar, han llegado ya a este punto y están sobre esta calle de Venustiano Carranza, esperando cualquier indicación, sobre todo para mantener el orden de cara a cualquier situación que se podría presentar durante esta mañana, y se espera que la reunión sea a las 10 en este Palacio Nacional. Mientras tanto, nosotros, Azucena, nos mantenemos al pendiente en las calles del Centro Histórico.
1: Bueno, pues entonces a las 10 de la mañana se espera que lleguen ahí los maestros. Recordemos que, bueno, pues todo lo que pasó en el Mundial y las peticiones que siempre han tenido los maestros y doblan ahí la manita un poco a los gobiernos. Bueno, la presidenta Sheinbaum se los encontró en una de sus giras y les dijo, sí los voy a recibir 13 de agosto, pero solo a los representantes de la sección 22, ¿correcto?
0: Efectivamente, solo a los representantes de la sección 22 de Oaxaca, y es por eso que se está esperando a que lleguen a este punto. De acuerdo con la agenda de movilizaciones de la Secretaría de Seguridad Ciudadana de esta capital, se espera que lleguen alrededor de 1,000 personas para darle cobertura a esta mesa, y también no se descartan bloqueos en las inmediaciones de este centro, Azucena.
1: Bueno, perfecto, muchas gracias. Gracias, Ulises, en cualquier momento. En cuanto haya movimiento, pues regresamos, por supuesto, para allá contigo, allá en las inmediaciones de Palacio Nacional, que ya está, pues, vallado. Ya hay gente ahí presente para no permitir el acceso a los maestros, al Zócalo. Gracias, Ulises.
0: Claro que sí, continuamos pendientes, Azucena, buen día.
1: Gracias, buenos días. Bueno, pues hoy la presidenta Claudia Sheinbaum ya inició su conferencia de prensa. Están hablando de el flujo turístico y cómo les fue con el Mundial y tal. Al ratito vamos a ver qué otros temas aborda. Alejandro Moreno, ¿cómo estás, Alejandro? Presidente Nacional del PRI, buenos días. Ay, a ver, suéltalo, por favor. Creo que metimos otra línea. Vamos a marcarle ya. Alejandro, ¿cómo estás? Buenos días, Alejandro Moreno, presidente nacional del PRI. Buenos días de nuevo, Alejandro, por tercera vez esta semana. Alejandro, es que sí lo escucho fuera, pero no lo escucho al aire. Si me ayudan o me pasan el teléfono y yo lo pongo aquí. Alejandro, ¿sí está? ¿Ya, Alejandro?
2: Sí.
1: Hola, Alejandro, gracias, Alejandro. Oye, por tercera vez esta semana, gracias por tomarnos la llamada.
2: Contento de platicar con tu gran auditorio, Azucena.
1: Gracias, pues acabo de hablar con Hugo Eric Flores y dice que el único caso vigente para proceder con un juicio, vaya la redundancia, con un juicio de procedencia, pues es el tuyo, que vas en primer lugar, Alejandro.
2: Mira, yo te diría que al final no se puede esperar otra cosa de un gobierno cínico y autoritario, pero como bien se ha dicho, cuando veas a tu enemigo o a tu adversario cometer errores, pues hay que dejarlo. Esto ilustra de pies a cabeza el gobierno de Claudia Sheinbaum. Es increíble que le falten al respeto, no le digan la verdad, no le informen. Yo, como te he dicho, legal y jurídicamente tienen que hacer marometas, machincuepas, como quieran, porque no tienen nada. Les hemos ganado todo, les ganamos absolutamente todo, una persecución política de 8 años, pero aquí estamos y los vamos a enfrentar, porque lo más importante es demostrar que lo que quieren es cambiar la narrativa. Al opositor más firme, más claro, que es tu amigo Alejandro Moreno, que somos en el PRI los que estamos levantando la voz, hoy quieren callarnos a cualquier costo y no lo van a lograr. Esto que están haciendo con las fiscalías, Azucena, detener a gente inocente, es gente inocente, gente buena, gente comprometida, porque lo que quieren es meterlos a la cárcel y decir, di esto, di lo otro, porque ya lo han hecho, llevan 5 años, han metido a gente inocente a la cárcel y unos meses después salen porque les inventan carpetas, porque no hay nada, pero ya les arruinaron la vida. Y lo que quieren y lo que creen es que deteniendo a esa gente cercana, a mí me van a intimidar o me van a detener. Lamento mucho cuando los detienen, lo lamento, porque es gente inocente y van a estar ahí, pero de eso a que a mí me intimiden o yo me eche para atrás, yo voy con todo para adelante, porque a las cosas hay que llamarlas por su nombre y no tenemos nada que esconder ni nada que ocultar.
1: Van por ti, Alejandro.
2: Pues si eso dicen ellos, aquí los espero. Aquí vamos a estar de frente con la razón, con la constitución, con la ley, y que la gente vea lo que es Morena. Estos cínicos y mafiosos de Morena tienen que entender, Azucena, como te lo he dicho, que cuando un político pacta con un cartel del crimen organizado se le llama narcopolítico, y cuando un

0: Político narcopolítico es de Morena, se le llama político narcopolítico de Morena. Entonces, aunque no les guste, esa es la realidad, son los dichos, son los hechos. ¿Dónde está Rufo? Ya ni siquiera hablan de Rufo y lo tienen pasando todo en la cárcel. Ahí tienen a todos poniendo esta narrativa distinta. Ahora vamos una vez más por el dirigente nacional del PRI. Hace 11 años que fui gobernador, Azucena. Yo no tengo nada que esconder. Y creen que nos van a intimidar, y como te lo dije y lo he dicho al aire, nosotros estamos dispuestos a dar la vida, y estos son capaces de todo, pero no les tengo miedo. A mí, para callarme, me van a tener que matar, y yo los voy a denunciar aquí y en todo el mundo, porque no podemos permitir que quieran convertir a México en Venezuela, en Cuba o en Nicaragua. Se equivocaron estos cínicos y corruptos de Morena. Y lo que ha dicho el presidente de la comisión es totalmente irresponsable. Y yo te dije y lo he compartido tiempo al tiempo. En su tiempo sacaremos los motivos, porque me dicen, me han comentado algunos pajaritos por ahí, que hay grabaciones de cómo se ponen de acuerdo para proceder y empezar el juicio contra un servidor. Imagínate nada más. No, pues cuando salgan esas grabaciones, me imagino yo que esto se va a poner muy bueno. Ahora, y va a quedar más claro que nunca que este es un gobierno autoritario, y yo no lo hago por impunidad, Azucena. Yo no tengo nada que esconder. 7 años me han perseguido, a mí, a mi familia, a mi esposa, a mis hijos, y yo no me fui de México, yo estoy aquí. Entonces esto demuestra el rostro del gobierno de Morena, cínico, autoritario y tirano. Eso es lo que están haciendo.
1: ¿Me deja regresar del corte y continuar contigo?
0: Claro, claro.
1: Gracias. Alejandro Moreno, presidente del...
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0: de la mañana saludamos a las personas que a partir de este momento se suman a nuestro programa a través de Telefórmula. Muy buenos días. Y a quienes han estado con nosotros desde hace una hora en Radio Fórmula, en las plataformas digitales, en radiofórmula.com.mx, en YouTube, a todos ellos, pues de nueva cuenta, buenos días. Ya escucharon aquí la entrevista con el abogado de la mujer agredida en un hotel de la Ciudad de México, después de que se conoció la noticia de que el agresor fue detenido ayer en San Diego, y escucharon una entrevista, yo creo que poco común, como la que nos dio hace unos momentos Alejandro Moreno, diciendo: a mí que me maten, y yo sí le habría dado dos bofetadas, dos cachetadas al señor de Morena, al señor Arturo Ávila. Lourdes, buenos días.
1: Ciro Manuel, buenos días. Esta es la información. Octavio Jorge Cortés Jiménez, el hombre que golpeó a la recepcionista en el Hotel Park Life Paradox de Santa Fe, fue detenido cuando intentó entrar a San Diego, California, en una lancha ilegal. Dijo por la mañana el abogado Edgar Adaya, abogado de la recepcionista agredida en el Hotel Park Life Paradox de Santa Fe. Dijo que cuando intentó entrar a San Diego, que de acuerdo con la Fiscalía de la Ciudad de México, el agresor no tiene nacionalidad estadounidense, por lo que podría ser deportado a la brevedad. Los de Morena son capaces de todo, pero para callarme y detenerme, a mí me van a tener que matar. Asumiré mi responsabilidad y enfrentaré con valentía cualquier proceso en mi contra si ese termina siendo mi destino, aseguró por la mañana Alejandro Moreno, presidente nacional del PRI. Dijo que quien pacta con un cártel del crimen organizado y es político se le llama narcopolítico, y si ese narcopolítico está en Morena, son los narcopolíticos de Morena. Alejandro Moreno agregó que él sí le hubiera puesto dos cachetadas al diputado Arturito, que tiene una actitud burlona, de soberbia y amenazante, y que pone en riesgo la vida de los legisladores que están ahí.
2: Creen que deteniendo a gente que colaboró conmigo, que es inocente, que le arruinan la vida, a mí me van a doblar o me van a intimidar, pero yo jamás me voy a detener, yo no tengo nada que ocultar, yo los voy a seguir denunciando porque les duele que les llamemos a las cosas por su nombre, pero para callarme a mí, detenerme a mí, me van a tener que matar, porque yo no me voy a callar. Este es un gobierno cínico, corrupto, y hay que decirlo como es, Ciro. Quien pacta con un cartel del crimen organizado y es político, se le llama narcopolítico. Y si ese narcopolítico está en el partido Morena, son los narcopolíticos de los partidos de Morena, y hay que decirlo, aunque no les guste.
1: Ayer fueron asesinadas 34 personas en México, de acuerdo con cifras preliminares publicadas esta madrugada por la Secretaría de Seguridad y Protección Ciudadana. Los estados más violentos fueron Baja California, Guanajuato y Oaxaca, donde se registraron 5 homicidios dolosos en cada uno. En estos momentos, el dólar interbancario se cotiza en 17 pesos con 5 centavos.
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4: Manuel, a nada sirve el dólar de los 16 pesos. 5 centavitos. No se deja desde ayer, ¿eh? No se deja desde ayer, pero bueno, ahí está. Largas filas, Ciro. Largas filas se están reportando, ya nos lo dice Andrea Meraz. Vamos a ir con ella un poquito más adelante. Ahí están las filas precisamente en Oaxaca. Ella está en Oaxaca para el examen de control de la Universidad Nacional Autónoma de México, como segunda sede. Se va a llevar también a cabo la segunda jornada de examen en León, Guanajuato, Ciro. Así que vamos a estar un poquito más adelante en estos puntos.
0: En estos puntos, hoy se supone que viene la gente de la CENTE también.
1: ¿Sí?
0: A reunirse con la presidenta. Bien, mucho más esta mañana. Vamos a ir a Colombia. Por lo pronto hacemos una pausa, son las 8, casi las 8:05. Muchísimas gracias por sus comentarios, a todos los que nos han dicho si ya leímos una columna, si ya leímos. A ver, tenemos tiempo de revisar todo eso en las próximas 2 horas. 8:05, volvemos.
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15: Caminando por México.
16: Izamal, Yucatán, conocida como la ciudad de las tres culturas. Esta bellísima localidad yucateca destaca porque prácticamente todos sus edificios y templos están pintados de un radiante color amarillo. El majestuoso convento de San Antonio de Padua, construido sobre una antigua pirámide maya, domina un entorno donde el pasado prehispánico, la época colonial y la vida moderna coexisten con absoluta armonía.
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0: Ocho con nueve. A ver, vamos a dejar el tema de la caldeada atmósfera, arena política, y regresamos a un tema que dimos a conocer aquí en la primera semana de junio, los primeros días de junio.
19: ¿De julio?
0: De julio, sí, porque los hechos se dieron el 29 de junio, ustedes lo recordarán, hubo una agresión, un tipo fuera de control, agredió a una muchacha, a la recepcionista, en un hotel, el Hotel Park Life Paradox de Santa Fe. La agredió, supimos que el agresor era Octavio Jorge Cortés Jiménez. Aquí presentamos las imágenes eran muy impresionantes, las presentaste tú, Miriam, es una nota tuya. Tú trajiste las imágenes, tú nos convenciste, ¿no? De que sí, claro, valga la pena, después de que te dijimos,
15: como siempre, hay que pasar una aduana.
0: Tú conseguiste que viniera la mujer agredida, que viniera el abogado. Víctima. Aquí en esa silla, el abogado le pidió al Ministerio Público que reclasificara el delito, porque ya lo había denunciado la muchacha, que no lo persiguieran como lesiones, sino como tentativa de feminicidio. Lo consiguieron. Luego supimos que el tipo además era un defraudador, o se decía que era, ya voy a ser muy cuidadoso porque si no me demanda, se decía que era un defraudador inmobiliario en Sinaloa, se decía que era ciudadano estadounidense. Y bueno, para no hacer más largo esto, ayer supimos que el tipo fue detenido en San Diego. Nos preguntan que si esto lo consideramos un éxito. No, no, no. Nosotros hicimos un registro de hechos, Miriam, tú lo hiciste, lo presentamos, y en este caso la autoridad, y eso lo reconocemos, la Fiscalía de la Ciudad de México, reaccionó de inmediato, actuó. Y el tipo está detenido. No, para nosotros esos no son logros, conquistas, éxitos. Es el seguimiento de un caso y en eso estamos. Y seguiremos en el caso. Buen día. Ahora.
15: Buenos días.
0: Dicho todo lo anterior, buena nota.
15: Una nota, claro.
0: Y hasta ahí y no más, ¿eh?
15: Gracias.
0: Nada de bonos y días de descanso.
15: No, fíjate que, y tienes toda la razón, cuando cada que llega un caso aquí, el estándar que Manuel tú la mesa de información, cuando se toma la decisión de tomar un caso, se pasan una serie de requisitos, si hay denuncia, en fin, ¿no? Los criterios que se disponen aquí en la mesa de información. Este caso era muy importante cuando sabemos que hay una denuncia, luego doy con el video, una denuncia no atendida, así empieza el interés sobre este caso. Me dicen, fue golpeada por un huésped, ¿cómo es esto? No hubo intervención ni apoyo del resguardo de la empresa particular del hotel.
0: Tipo siguió hospedado en el hotel.
15: No, siguió hospedado y entonces dices, ¿pero qué más hay?
0: Y la mujer agredida siguió trabajando.
15: Y entonces es así como llego, busco qué más hay para documentar y respaldar este caso y damos con el video. Es cuando vemos el video, tú tomas la decisión, me acuerdo que te lo enseñé en la tarde y para la primera hora del siguiente día me llamas y dices va. Sí. Va el caso es
0: después
15: fuerte.
0: De la típica de siempre, ¿no? La ¿y eso de, qué? ¿Y eso y, qué? Y,
15: oh, exactamente.
0: Pero
15: bueno, creo que valía mucho la pena en el sentido de, desgraciadamente, hay muchos casos como estos que se quedan en la denuncia del Ministerio Público. En este caso vimos que estaba completo, había un video, había una denuncia, había obviamente un caso de impunidad, había antecedentes o habíamos visto que también el agresor pudiera estar involucrado o ser buscado por otros casos en Sinaloa, en Mazatlán, Sinaloa. Verificamos con las víctimas en Sinaloa defraudadas por este personaje o presuntamente defraudadas por él, lo reconocían plenamente y es como salimos con este caso hace ya casi un mes, ¿sí o no? Más o menos salimos con este caso.
0: Sí, salimos, los hechos fueron el lunes 29 de junio, nosotros creo que salimos el lunes de la semana siguiente.
15: Exacto.
0: De haber sido el lunes 6, martes 7 de julio.
15: Y pues ahora, ayer tuvimos la información, nos tardamos en confirmarla, una vez que lo detuvieron, la identidad. Ahí fuimos muy precavidos y atendimos también con la fuente, si sacábamos la nota, ¿no? Y esperamos a que lo sacara la autoridad en este caso, porque estábamos verificando que efectivamente la persona detenida en San Diego
0: fuera él.
15: Correspondiera a la persona que nosotros presentamos como el presunto agresor, ¿no? De la recepcionista.
0: La historia y nuestra historia. ¿Qué sigue ahora?
15: Pues que sigue la parte ya es le compete a la Fiscalía General de la República, asuntos internacionales, todo el procedimiento de deportación. Hasta ahorita, Ciro, hasta esta hora de la mañana,
4: planteado así, sabemos deportación.
15: Deportación. A esta hora de la mañana sabemos que es deportación. Ya se buscó.
0: Pero no es estadounidense.
15: Se decía que tenía doble nacionalidad, que era estadounidense. Hasta donde sabemos ahora, sí, sus hijos, sus menores, sí tendrían la doble nacionalidad, pero él no.
0: ¿Él no?
15: Es la información que tenemos a esta hora, que él no la tiene, que hizo un trámite de visado con carácter empresarial, para actividades empresariales, pero que no tiene doble nacionalidad. Su familia sí, él no. No, por eso se le detiene y está ante la autoridad migratoria, ¿no? Con miras a que en las próximas horas, lo que tarde el trámite, pudiera ser 48 o 36 horas, que se pueda entablar todos estos convenios internacionales y pueda ser traído a la Ciudad de México. Primero se entregaría a la Fiscalía General de la República, la Fiscalía entregaría a la Fiscalía de la Ciudad de México, en donde se interpusieron los hechos, y luego sería llevado, obviamente, ante el juez de control que otorgó la orden de aprehensión por feminicidio en grado de tentativa. Si es así, pues a más tardar el sábado, domingo o lunes, quizá para el lunes, martes, es tan amplio, y lo digo así porque dependerá de la premura de las autoridades estadounidenses y cómo acuerden con la Fiscalía General de la República el traerlo a la Ciudad de México, ¿no? Entonces él estaría ya quizás sentado con el juez de control, pues digamos lunes, martes, ¿no? Ya respondiendo por esto, y este es el seguimiento que le vamos a dar. También creo que está muy documentado, hay un video. Hay testigos, es la víctima, todavía está tratando de reponerse, todavía tiene, son evidentes las lesiones que le causó, entonces, pues bueno, ahí está el caso.
4: Digo, exactamente lo que quería yo, nada más repasar todos los elementos que existen en esto, ¿no? No solamente hay una declaración, no hay un suceso que se registró, hay una evidencia clarísima de que sí se dieron los hechos.
0: Ahí está,
4: hay una
0: denuncia pública,
4: estamos viendo desafortunadamente esta agresión a esta mujer que, punto aparte, Ciro, aguantó todo, hasta la golpiza, pero bueno, pues ella valientemente declaró, ¿no? Denunció, declaró ante las autoridades, vino, platicó aquí con el auditorio de por la mañana, y después de esto, ¿qué va a suceder ahí en ese momento? Porque es cuando salen de cámara y regresan y la está golpeando. Pues por esos hechos, este señor tiene la acusación de feminicidio concretamente.
0: Claro, más, y bueno, la tira al piso, la patea en la cara.
4: Y si hubiera podido hacer más, lo hace, ¿no? Así que este ciudadano extranjero, ¿no? Se atraviesa y pues medio atenúa de alguna forma la golpiza que le está poniendo, Ciro, ¿no?
15: Ay, él se acerca, él es fundamental en esta historia, la persona de la cachucha blanca, él es fundamental, es el testigo, porque él empieza a gritar que la deje, que pare. Si no da, porque el policía, el de seguridad, no interviene en los comandos, por lo menos, para parar la agresión. Pero el que el turista le diga para, eso sí ayuda a que él se vaya. Bueno, y es un testigo fundamental también.
0: La cosa es que ya está detenido.
4: Así es.
0: El hotel sigue operando, ¿no?
15: El hotel sigue operando.
4: El hotel nunca paró.
0: Ahí trataron de matar a una mujer. Y la persona, porque así estará presentada la acusación, trataron, eso es feminicidio en grado de tentativa, trataron de matar a una mujer. Y el hotel, no pasó nada, que el señor sigue hospedado porque pagó por adelantado, porque tiene un contrato de quién sabe qué, y vence no sé cuántas semanas, y no pasó nada. Y una vez que tú presentaste en este programa, la misma mañana que presentaste el video, el señor tomó lo poco que pudo y salió corriendo.
4: Así es.
0: Corriendo, ahora vemos que con destino a San Diego, donde fue detenido, no me queda claro si ayer o en las últimas horas, no importa, pero fue detenido, ¿no? Entonces, pues nos toca darle seguimiento ahora al caso. Y repito, antes de ir a pausa, y un reconocimiento a la autoridad de la Ciudad de México, a la Fiscalía de la Ciudad de México. Entendemos que no pueden reaccionar así en todos los casos, pues era imposible. En este lo hicieron, y pues nuestro reconocimiento.
15: pues bueno, definitivo.
0: Pues a chambear, Miriam.
15: Pues a chambear y ver qué, sí, qué más nosotros conseguimos sobre su deportación.
0: Bueno.
4: De aquí a las 8:20. Bueno,
0: tienes, 8:25. Te queda 1:40 de programa, 40. A ver si consigues algo.
15: Ahorita ven.
0: Y si no, te descontamos el día. Vamos a.
4: Sí, porque el otro ya lo habías cobrado.
0: El otro ya lo habías cobrado. Vamos a pausa, 8:20, volvemos.
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5: Territorio animal.
6: La anaconda verde, la serpiente más pesada del planeta, habita en los ríos y pantanos de la selva sudamericana. Es una cazadora que acecha pacientemente bajo el agua, sorprendiendo a sus presas con una fuerza física descomunal y una agilidad asombrosa.
5: Cuida lo que comes.
7: Pechuga de pollo a limón. Cocina una pechuga a la plancha sazonada con finas hierbas, ajo y abundante jugo de limón fresco. Acompáñala con una guarnición de espárragos tiernos al vapor. Es una comida alta en proteínas magras, ligera, saciante y deliciosa.
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0: 8:24, Sofía.
1: Pero le preguntan a la presidenta sobre la iniciativa que dice el PAN que va a presentar para pedir que haya derecho de réplica en las conferencias mañaneras. Pues tal cual, el PAN presenta una iniciativa ante la Comisión Permanente para que se garantice que los aludidos en la conferencia de prensa mañanera.
0: ¿Presentó? ¿Ya la presentó o dice pues que la va a presentar?
2: Ayer la anunció.
3: Supongo que la va a presentar, sí, pero la anunció ayer.
0: A ver, ¿y entonces?
1: Y la presidenta le responde simplemente, pues que den ellos su conferencia de prensa. Dice, ellos son funcionarios públicos, tienen acceso a los medios, tienen acceso a las redes, además como funcionarios públicos utilizan recursos públicos, así que ellos den su propia conferencia. El ejercicio de la mañanera es un ejercicio de información y debate público, información permanente de lo que hace el gobierno, dice la presidenta. Vamos a seguir con la mañanera.
0: Como dicen, la bola se va, como decía, dígale que no. A esa pelota y los bateó.
3: Y los bateó.
1: Les dice también, tiene su chiste sostener todos los días una conferencia de prensa, que ellos intenten el mismo ejercicio. Pues si lo que quieren es
0: digamos, con un equipo
1: mañana,
0: amplio de producción, con el gobierno federal, el equipo de producción.
3: Atrás de ti.
0: Pues sí.
3: Pues si así se puede, ¿no?
0: A ver, que venga el secretario este, que venga el general, que sabe qué es. Y que vengan los deportistas y que vengan todos. Pues bueno, pues sí, con ese equipo de producción se puede hacer un. Como es y ha sido siempre la mañanera, pues un programa de radio y televisión muy completo. Con López Obrador duraba, ¿cuánto? Casi 3 horas, ¿no?
1: Sí.
0: Y con la presidenta Sheinbaum un poco menos, ¿como hora y media?
1: Media hora, menos.
0: ¿2 horas?
1: Sí, han llegado a durar 2 horas y media.
0: Bueno, entonces, pero bueno, batean al PAN.
1: Bateadísimos, que si ellos quieren derecho a réplica, pues que vayan a los medios o que hagan su propia conferencia de prensa.
0: ¿Qué más?
1: Y pues básicamente eso, porque sigue hablando con el tema de los medios, el tema de...
0: ¿Pero qué pasa con los medios?
1: Le preguntan a la presidenta sobre un anuncio que hizo ayer Televisión Azteca anunciando a Enrique de la Madrid, el ex precandidato presidencial de la oposición, Enrique de la Madrid, ex secretario de...
0: Eso de ex precandidato presidencial.
1: Este era uno de los aspirantes de Va por México, ex secretario. Va a ser ahora. Yo
0: lo que recuerdo es que al final quedaron Xóchitl Gálvez y Beatriz Paredes, lo que signifique siempre una candidatura de Beatriz Paredes, ¿no? Pero bueno, ¿qué pasó con qué hace Enrique de la Madrid? Saludos, Enrique, por cierto. ¿Qué pasa?
1: Lo anuncia
0: él?
1: Televisión Azteca como el nuevo conductor del programa de concursos ¿Quién quiere ser millonario? Le pregunta.
0: A ver. Eso es broma.
1: No es broma.
0: Ese programa va a surgir o ya existe.
1: Ya existe ese programa.
0: ¿Y de qué se trata ese programa? A ver, explícalo.
1: Pues es un programa
0: donde
1: van haciendo preguntas de conocimiento general. Bueno, hasta hay una película basada en ese programa de concursos donde van haciendo preguntas de conocimiento general y con eso van acumulando
0: por
1: dinero.
0: Por ejemplo, ¿cuál es la capital de Mozambique?
1: Pues sí, preguntas de ese estilo. Es un programa.
0: ¿Cómo
1: se
0: calcula un interés simple? ¿Así, ese tipo de preguntas o qué?
1: ¿O qué rostro tiene el billete de $100? Ese tipo de preguntas. Es un programa.
0: ¿Y Enrique de la Madrid lo...
1: Enrique de la Madrid lo va a conducir.
0: ¿Quién lo conducía?
1: En México no sé si se realizaba, si alguna vez se ha realizado. Es un programa que hace Sony, es un programa que tiene 170 versiones en todo el mundo.
0: Y que lo va a sacar Televisión Azteca.
1: Y lo va
0: a conducir Enrique de la Madrid. ¿Y qué tiene que ver eso con la mañanera?
1: Le preguntan a la presidenta que qué opina de esto. La presidenta dice pues, que cada quien. Y después empieza a decir que son proyectos diferentes y que Televisión Azteca y que los derechos de las audiencias y que no vamos a censurar y que todo el mundo puede ver lo que sea y decir lo que sea. Todo esto porque Enrique de la Madrid va a ser conductor de un programa de concursos.
0: Bueno, pues suerte.
3: A partir de finales de septiembre, se anunció ayer.
0: Finales de septiembre. ¿Tú no vas a conducir la segunda temporada?
3: No, sirva, no. No que yo sepa.
0: No todavía.
3: No todavía. Sí.
0: No todavía. Bueno, ¿y en eso están?
1: Sí, en eso están. Sí.
0: Bueno, gracias, sí, muchas personas. Bueno, algunas personas nos han dicho que sí. Leí la columna de Carlos Loret, lo que publicó en el Universal. Sí, la leí como todas las mañanas. Leo varias, las principales columnas. Y simplemente, ¿por Carlos habla de que, un poco lo que decía Alejandro Moreno, ¿no? De que Jesús Ramírez está operando quién sabe qué en Palacio Nacional y que ha dicho que tiene en su objetivo a una serie de periodistas, ahí me menciona, y pues qué decir, lo que hemos dicho siempre, Manuel, nosotros aquí estamos, este es nuestro trabajo es público. No nos dedicamos a otra cosa, ¿no? Más que a los medios de comunicación. En mi caso, aquí estoy, este es mi trabajo. Escribo una columna diaria en el Excelsior y punto. Yo no hago otra cosa, ni estoy buscando crear una empresa, ni quiero ser senador o diputado. ¿No?
3: ¿Sí, diputado?
0: Ni estoy creando una organización social, ni nada, ¿no? Si lo que se dice ahí es cierto, pues bueno. Ya estuvimos aquí 6 años, ¿no? con López Obrador haciendo nuestro trabajo, y gracias al sustento, al acompañamiento de nuestra empresa, de Grupo Fórmula, aquí pudimos terminar ese sexenio. Las cosas estos 2 años han sido muy distintas, sí. Y yo diría de mucho, mucho respeto por parte del gobierno de la presidenta Claudia Sheinbaum, de mucho respeto, de cosa que yo aprecio. Sabemos que por ahí nos critican, nosotros hacemos en ciertos puntos crítica. Bueno, pero bueno, si ahora está tomando fuerza otra vez el equipo, el viejo equipo que ya los conocemos muy bien, ya sabemos lo que dicen, lo que piensan, ya sabemos la furia que les provoca el que nosotros sigamos haciendo nuestro trabajo y no ellos. Y si están tomando fuerza, pues bueno, pues veremos qué pasa, ¿no? Nosotros aquí estamos con nuestro trabajo y aquí estamos con nuestra empresa, ¿no? Con Grupo Fórmula. Si podemos seguir haciendo nuestro trabajo, aquí estaremos. Aquí estaremos mañana viernes.
3: Absolutamente.
0: Y si se puede el lunes, y luego el siguiente lunes, sí, y así, luego el siguiente mes, y así es esto, ¿no? Gracias a Carlos y un fuerte abrazo, Carlos. Gracias siempre por sus comentarios, ¿no?
3: Bueno, y nos comentan que la presidenta de la Cámara de Diputados, hasta el último día de agosto, Kenia López Rabadán, sí está interesada en hacer esa conferencia de prensa diaria por parte de los panistas, Ciro, ¿no?
0: A ver.
1: ¿Y la presidenta empieza a hablar de Alito Moreno?
3: ¿Sí? ¿Ahorita?
1: Sí, ahorita. ¿Quieren escuchar lo que dice de Alito Moreno? De...
0: Venga.
1: Pues vamos a escuchar.
0: Como, un poco como réplica a lo
1: le
0: que pasó.
1: Le preguntan sobre la demanda que puso, la denuncia que puso contra los consejeros del INE, sobre todas las detenciones que ha habido en su entorno, y la presidenta responde.
2: Se explica por sí solo lo que hace el presidente del PRI. ¿Qué mexicano? Vean. O sea, imagínense, es presidente de un partido político, cuasi en extinción. Pero como presidente de un partido político en México, va y presenta una denuncia en Estados Unidos para pedir que quiten visas. Bueno, es hasta da risa, pues. Se explica por sí mismo. Es ya el nivel más bajo de creer en México. Ya no creen en México, ni en los mexicanos.
0: En fin, ellos, el movimiento que está en el poder 4T, muchas veces fueron a tribunales internacionales. Muchas de las personas que hoy están en el poder. Nada más una precisión, dice la presidenta del partido que está cuasi en extinción. Pues la última elección que hubo en México, en este México, en nuestro México, fue hace 2 meses,
3: ¿sí?
0: Junio. Y ese partido cuasi en extinción le dio una paliza a Morena, ¿eh? Bueno, y nada más señalar, ¿no? Por estas 2 detenciones en la semana a gente cercana a Alejandro Moreno, estamos viviendo, yo así lo digo en mi texto en Excelsior, un momento en el que el Ministerio Público y los jueces van o están concediendo los encarcelamientos que embonan, empalman perfectamente bien con la narrativa del régimen. Rufo, Aguirre, razones distintas. 2 funcionarios de Alito. Esas son las personas que están yendo a la cárcel en este momento en México. Y yo diría, parecería que hay atrás una consigna de primero encarcélenlos y luego averiguamos.
3: Así es.
0: Primero destrócenlos, hagan los pedazos y luego averiguamos. Eso creo que es lo que estamos viviendo hoy en este país, ¿no? Cuatro encarcelamientos, los cuatro embonan perfectamente con la narrativa del régimen 4T. Ya, vámonos a otra cosa.
3: Por lo pronto a pausa, Ciro, estamos por 8, la mañana, hacemos 8, un corte.
0: 8:35, volvemos.
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6: La llegada de un nuevo bebé transforma la vida de toda la familia, especialmente la de los hermanos mayores. Para un niño pequeño puede ser difícil comprender por qué ahora deberá compartir la atención, el tiempo y el cariño de sus padres. Es normal que experimenten celos, tristeza, enojo o inseguridad. En lugar de juzgarse esas emociones, es importante validarlas y ayudarlo a expresar con confianza. Hazlo sentir parte de esta nueva etapa, involúcralo en pequeños preparativos y procura dedicarle momentos exclusivos en los que pueda disfrutar de tu atención sin interrupciones. Recuérdale con palabras y acciones que sigue siendo profundamente amado y que su lugar en la familia nunca, nunca cambiará. Cuando un niño se siente seguro del amor de sus padres, le resulta mucho más fácil recibir a su nuevo hermanito con cariño y con alegría.
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9: Considerada un árbol sagrado por los antiguos mayas, la ceiba es un gigante de las selvas tropicales americanas. Sus ramas se extienden hacia el cielo, formando una sombrilla natural que protege el sotobosque. De sus semillas se extrae el capoc, una fibra ligera utilizada en textiles. Es un símbolo de conexión entre el cielo, la tierra y el inframundo.
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9: La cordillera de los Andes es la cadena montañosa continental más larga de la Tierra, cruzando 7 países de Sudamérica.
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15: Durante junio de este año ingresaron al país 8.189.014 viajeros desde el extranjero, 2.1% más que en junio de 2025. De acuerdo al INEGI, el gasto total de estos visitantes internacionales ascendió a 2.912.5 millones de dólares, un aumento de 5.9% a tasa anual. Un tanque de gas de un restaurante explotó sobre la avenida Álvaro Obregón, Colonia Roma, en la alcaldía Cuauhtémoc, lo que dejó 13 lesionados, entre ellos bomberos, policías auxiliares y personal de protección civil. La Fiscalía Capitalina investiga la deflagración. La Secretaría de Gobernación confirmó que una persona resultó lesionada durante el proceso de destrucción de un arma larga en una jornada de programa Sí al Desarme, Sí a la Paz en Tzintzuntzan, Michoacán. El herido fue dado de alta, el incidente ya es investigado. 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
9: Continuamos con Ciro Gómez Leiva por la mañana.
0: .39 Lourdes, 500 personas nada más.
16: 501
0: personas se presentaron a hacer el examen ayer en León. Es una cifra muy baja, ¿no?
11: Es una cifra baja si la comparas con los 45,000, más de 45,000 aspirantes que se inscribieron, Ciro, pero son diferentes sedes. La universidad informó que en León, entre ayer y hoy, serían 2,122 estudiantes los que van a realizar este examen. Ayer fue solo un turno, lo dividen por turnos. Ayer empezó a las 5 de la tarde, terminaron a las 8 de la noche y hoy habrá tres turnos. Son 2,122 aspirantes que van a realizar este examen de control presencial solo en la sede de León. O sea, en dos días. Otros más lo van a hacer en Oaxaca, que también empieza el examen hoy, el fin de semana en Tijuana, y los tres últimos días, y donde hay, pues, suponemos, porque no hay números de cuántos están registrados para la Ciudad de México, que aquí son la gran mayoría de los estudiantes, de los aspirantes que quieren entrar a la universidad. Por eso ayer hicieron este primer examen de control 501 personas. Allá en León. Hoy es el segundo día en León, Guanajuato, pero también inicia esta aplicación de este examen de control en Oaxaca. Ellos empiezan en 20 minutos, a las 9 de la mañana empiezan los primeros estudiantes a realizar esta nueva prueba. Andrea Meraz, tú estás allá en la ciudad de Oaxaca. Buenos días.
0: Buen día, Andrea.
12: Hola Ciro, hola Lulú, muy buenos días. Sí, estamos aquí en la ciudad de Oaxaca. En los próximos 20 minutos viene este primer turno de estudiantes que harán el examen de control de la UNAM 1920. Están programados para esta mañana tres turnos, 9 de la mañana, 12 del día y finalmente pues el último sería a las 5 de la tarde. Los que vinieron llegaron a formarse desde las 4 de la mañana, por eso puedes ver en las imágenes de mi compañero Aldo Reyes que básicamente a esta hora de la mañana ya no hay ningún alumno formado. Y quisiera platicarte, Lulú, Ciro, pues una historia que es de éxito, que ahorita se está tornando básicamente en una pesadilla. Es la historia de Brisa, y le pido aquí a Aldo que gire un poquito hacia mí, porque ella obtuvo un puntaje perfecto en la UNAM, ya tenía, digamos, el pase. Pero ahorita, al momento de querer inscribirse al examen de control, no se lo está permitiendo la autoridad educativa. Obviamente, pues hay un tema de enojo, de tristeza. Y Brisa, platícame, ¿qué es lo que has intentado hacer para que hoy puedas hacer el examen de control aquí?
16: Bueno, desde el viernes que intenté ingresar mi correo, mi contraseña para checar sede y horario, me aparecía una leyenda que decía que no estaba apta para realizar el examen control. Entonces desde ese momento intenté enviar correos, hacer llamadas, pero no he obtenido respuesta.
12: ¿Cuántas veces has intentado acercarte a las autoridades? ¿Qué es? ¿No te han dicho absolutamente nada? Me dices, ¿qué mensaje le darías, Brisa?
16: Pues lo único que estoy buscando es que me digan el motivo por el cual no me están dejando hacer el examen control, porque como comentaba, el mensaje anterior es muy general, no te especifica el motivo por el cual pues no te está permitiendo hacerlo.
12: ¿Cómo fue tu preparación para llegar al examen hace unas semanas? ¿Hoy te volviste a preparar?
16: Sí, bueno, me preparé con un año de anticipación. Habían días en que llegaba a no dormir y al día siguiente ir a la escuela. Y cuando me enteré que se iba a repetir el examen control, o sea, yo estaba dispuesta a realizarlo, creo que tuve una entrevista en donde la cual dije que pues sí, que estaba dispuesta a realizarlo, y desde ahí me empecé a preparar, y el viernes que vi eso se me hizo una injusticia.
0: Perdón, Andrea, una entrevista, si le puedes preguntar, ¿una entrevista con quién? Porque no se requería tener una entrevista para registrarse. Si le puedes preguntar a Brisa, por favor.
12: Sí, no, nos pregunta que si a ti te habían solicitado tener una entrevista previa antes de hacer el registro, o digamos, ¿cómo te enteraste que no podías, digamos, acceder a este examen de control?
16: Pues salió las recomendaciones por el consejo técnico que se iba a hacer un examen control. El rector había mencionado que todos los aspirantes seleccionados iban a realizar el examen sin excepción alguna, y pues ahorita pues mi caso yo no se está cumpliendo, y pues yo creo que no soy la única persona que está viviendo esta situación.
12: El viernes, digamos, al ingresar al sistema, es cuando te enteras que no puedes hacer, digamos, el examen.
16: Sí, así es.
17: Andrea, Brisa,
12: con algo, ¿sí?
17: Brisa entonces tiene su carta de aceptación vía correo que les hizo llegar a la universidad después de que, como nos dices, tuvo puntaje perfecto en este primer examen de admisión para la universidad.
12: ¿Tú tuviste o te entregaron a ti la carta de aceptación cuando llegaste a este puntaje perfecto o que fue, digamos, tuviste los puntos requeridos y se puso de acuerdo contigo la universidad, te contactó o cómo ha sido, digamos, esta línea?
16: Bueno, cuando salieron los resultados se tenía una fecha previa para las inscripciones. Después de las inscripciones era que te daban tu carta de asignación, pero suspendieron temporalmente las inscripciones, entonces pues hasta ahí se quedó.
0: Bueno, pues mucha suerte a Brisa. ¿Qué historia, Andrea? ¿Qué historia? Porque, a ver, presenta el examen. Ella está diciendo que estudió, que se preparó muy bien, obtiene la mejor puntuación. Después la universidad toma la decisión de rechazar todos esos exámenes y volver a hacer lo que llaman un examen de control. Pide que se registren las personas. Brisa intenta registrarse. Y al poner su password, su contraseña, aparece una leyenda que dice que no es apta para presentar el examen. ¡Qué raro! O sea, no es apta, ¿por qué? Y nadie le explica por qué no es apta. Y luego dice que hubo una entrevista intermedia, y lo cierto es que hoy está ahí, en Oaxaca, y no va a poder presentar el examen de control, por lo visto.
12: No va a poder hasta el momento. Lo que ella pide es justo esta explicación del por qué no le están permitiendo hacer el examen, no se está negando a hacerlo. Llegó aquí hace un par de horas, aproximadamente una hora, buscando respuestas. Aquí quienes están de encargados no se las pueden dar. Entonces, lo que justo, son dos cosas lo que pide Brisa hoy: la explicación del por qué no puede ingresar a hacer el examen y también pues la oportunidad de presentarlo, porque el sueño de ella, así como de miles estudiantes, es ingresar a la universidad.
0: Y nosotros aprovechamos y le preguntamos a los amigos de la Universidad Nacional Autónoma de México si tienen conocimientos de este caso. El caso, digo, lo que pasa es que nos van a preguntar el apellido de Brisa y por lo visto ella solo quiere dar su nombre, pero no sé si le quieres preguntar si nos puede dar también su apellido, pregúntale. Para nosotros hacerle la pregunta
12: para
0: a la UNAM.
12: Que se pueda hacer si al quiere. Aire y preguntarle a la UNAM qué es lo que está pasando con tu folio.
16: Sí, García Santiago Brisa Nizán.
0: A ver, otra vez, el apellido es García.
12: Brisa García Santiago.
0: Brisa García Santiago. Le preguntamos a la UNAM porque qué caso extraño, la están viendo. Ella dice que estudió y que estudió muy duro para el examen. También existen las personas que pudieron haber sacado la puntuación más alta porque trabajaron y porque estudiaron. Entonces, ¿por qué la universidad, cuando Brisa García Santiago trató de registrarse, de inscribirse a este examen de control, ¿por qué le apareció en su cuenta la leyenda de persona no apta para presentar el examen? Le hacemos la pregunta a las autoridades de la UNAM, a ver si nos la pueden responder. Sabemos que tienen ¿cuántos casos? ¿Ciento y tantos? ¿Cuántos?
17: Los que
0: van a presentar los
17: 58,
0: exámenes.
17: 58 mil. Los calculados.
0: Más, no sé cuántos presentaron el primer examen, pero le pedimos a ver si nos puede dar respuesta, porque qué caso tan extraño este. Brisa García Santiago, fue un error. ¿Y van a dejar fuera a esta muchacha, Manuel?
3: Pues es la pregunta, Ciro, que le hacemos a la UNAM para ver si nos da oportunidad de tener una idea clara de la razón por la cual en este caso le impide precisamente hacer el examen, que entiendo es para medicina, ¿verdad, Andrea?
12: Así es para medicina.
3: Para medicina.
0: Bueno, algo más sobre el examen, lo que está pasando en Oaxaca. Dale las gracias a Brisa.
3: A Brisa.
0: Y dile que ya hicimos al aire la pregunta. Ya hicimos, bueno, luego le dices
3: sí.
0: Que ya hicimos al aire la pregunta y algo
12: que
0: más
12: hay un tema
0: ahí
12: aquí de preocupación de ella, no? De desesperación, sí, de ver cómo otra vez, mira, le pido a mi compañero Aldo que que pues otra vez se intenta de acercar, preguntar, ver si, qué está pasando con su caso. Encontramos otras historias de personas, de chavos que no alcanzaron el puntuaje, por ejemplo, a biología, 90 puntos, pero que hoy sí se les dio la oportunidad de ingresar y hacer el examen. Digamos el repechaje, ¿no?
0: Pero Brisa, que tiene, digamos, Brisa, la puntuación perfecta. ¿Quienes tuvieron puntuación perfecta fueron descalificados en automático? Pregunta. No. Pregunto desde la ignorancia, le pregunto a la UNAM, ¿por qué apareció la leyenda, en el caso de esta muchacha, Brisa García Santiago, de que no era apta para presentar el examen? ¿O la pillaron, como dicen allá en las otras tierras?

0: Abrazo al equipo de Fórmula allá en Oaxaca. Gracias.
1: Estamos pendientes. Hasta
0: ¿algo más del tema, Lourdes?
2: Ciro, pues es que la primera recomendación del comité técnico, este comité que se pues organizó para estudiar todas las anomalías que habían pasado en este primer examen, la primera recomendación del comité técnico fue que todos los estudiantes que hayan obtenido un lugar en alguna de las escuelas de la UNAM, en este caso Brisa, si tuvo 120 aciertos de 120 respuestas, pues tenía que haber estado dentro de estos 58,000 convocados calculados para volver a realizar el examen. No habría razón, porque esta fue la primera recomendación de este comité técnico y después de ahí comenzaron a dar todos los requisitos que iban a tener, con los que tenían que cumplir los
0: estudiantes para realizarlo. Pues hablan de la comunicación social de la UNAM. ¿Sí? Entonces, en cuenta, nosotros no conocemos a esta muchacha, la conocimos porque la tenía ahí al lado nuestra reportera, pero nos llama la atención. La pregunta es una sola. ¿Por qué aparece en su cuenta, y quizá en la de muchas personas más, que no son aptas para presentar el examen de control? Punto. Esa es la pregunta. Y luego ya si la quieren particularizar, la muchacha se llama Brisa García Santiago y aplicó para la carrera de
3: medicina,
0: nos dijeron. Bueno, pregúntales, ¿no?
2: Sí.
0: Y nada más, antes de ir a pausa, hablando de Oaxaca, ¿sí vienen los maestros de la CENTE hoy?
2: Sí vienen los maestros de la CENTE, Ciro. Ellos dicen, se mantienen, porque hablé hace unos minutos con los maestros de la coordinadora, dice que viene el 20% más o menos
0: lo que nos
2: de su probabilidad. El 20% sí, equivaldría a unos 15,000 maestros de la sección 22 de la CENTE de Oaxaca. Hace unos minutos dice, quizá no vamos los 15,000, quizá podemos llegar unos 7,000 maestros que vamos a estar en Palacio Nacional. Hasta este momento los maestros no tienen programado realizar protestas, solo un acompañamiento para la comisión política, así le dicen los maestros, la comisión política de la sección 22 de la CENTE, que va a entrar con la presidenta Sheinbaum, que serán unos 14 maestros, máximo 30 maestros que van a entrar a Palacio Nacional. Depende de lo que les digan en Palacio Nacional, pero ellos dicen que a partir de las 10 de la mañana, entonces en una hora más o menos, estarían llegando los maestros a la plancha del Zócalo. Eso es lo que dice la coordinadora, Ciro. La Policía de la Ciudad de México, la Secretaría de Seguridad Pública Ciudadana, está contemplando la llegada de los maestros y ellos en su informe dicen que tienen contemplado que lleguen unos 1,000 maestros más o menos a la plancha del Zócalo.
0: ¿Y a qué hora es? ¿Ya tiene hora?
2: A las 11, sí, a las 11 de la mañana.
0: La reunión con la presidenta,
2: sí. Entrarían entre 14 y 30 maestros, de acuerdo con los maestros, dicen que si les dan oportunidad van a entrar esa cantidad de profesores a la reunión en Palacio Nacional y unos 1,000, según la Policía de la Ciudad de México, estarán afuera esperando que salgan de esta reunión.
0: Bueno, nos vamos a pausa. Muchas gracias, de veras, muchas gracias. Mañana muy caliente esto, ¿no? Por los comentarios y repetir, ¿no? Y lo vuelvo a decir. Muchas gracias también a amigos que trabajan en el gobierno, porque los tenemos y se les aprecia muy bien.
3: Sí, por supuesto.
0: Y sí decirlo en mi caso, y creo que en el caso de nosotros en el programa, lo que hemos, la manera en la que hemos podido trabajar estos ya casi 2 años, porque un mes y medio va a cumplir 2 años la presidenta Sheinbaum, no tiene absolutamente nada que ver con lo que vivimos en el sexenio horrendo, y ahora sabemos trágico, de Andrés Manuel López Obrador. Nada que ver. Sé que hay algunos amigos anti-4T que dicen, nos critican por decir esas cosas, nada que ver. Y hemos podido hacer nuestro trabajo siempre al poder, a ningún poder le gusta que lo critiquen. Religioso, económico, político, criminal, a ninguno le gusta que lo critiquen. Entonces siempre habrá tensiones con el poder, pero lo que hemos vivido estos casi 2 años con el gobierno federal, con el gobierno de la presidenta Sheinbaum, no tiene nada que ver con, para mí, noche oscurísima, siniestra, de una agresión permanente por parte del régimen de Andrés Manuel López Obrador y los suyos, los personajes a fin de cuentas menores, que siempre están listos y prestos para atacar, ¿no? Y para agredir. Lo dijimos al acabar el gobierno de López Obrador, pues aquí estamos, aquí.

0: aquí, pues. Y yo agradezco el respeto, el cuidado, ¿no? Del gobierno federal en estos casi dos años. Tensiones siempre las habrá, diferencias siempre las habrá, pero ha habido respeto y lo aprecio. 850.
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7: Tras un incendio en una supuesta línea de tráileres que dejó una persona sin vida y 3 heridos, la Fiscalía General de la República aseguró en el lugar 62 mililitros de combustible robado en el municipio de Pesquería. El gobierno de Nuevo León anunció que a partir del primer minuto del viernes y hasta el 31 de agosto próximo habrá una reducción de carriles en varias arterias que convergen al cruce de Gonzalitos y Constitución por la construcción de la línea 4 del metro. Con el voto en contra de Movimiento Ciudadano, la Diputación Permanente acordó citar a comparecer al secretario del Medio Ambiente del Estado, Raúl Lozano. Un hombre y su hijo, que eran buscados desde 2024 por un homicidio cometido en el sur de la ciudad, fueron detenidos por detectives de la Agencia Estatal de Investigaciones. Los Topos Aztecas, un grupo de voluntarios mexicanos, llegaron a Cali, Colombia, para ayudar a las labores de búsqueda y rescate tras el sismo de magnitud 7.4 que dejó al menos 200 muertos. Rod Stewart canceló los conciertos que tenía programados en México para el 9 de septiembre en Monterrey, el 11 en Guadalajara y el 13 en Ciudad de México, luego de someterse a un procedimiento para la colocación de un stent coronario. El Paris Saint-Germain levantó el telón del curso futbolístico europeo, revalidando su título en la Supercopa de Europa al imponerse por 2-1 al Aston Villa inglés en la ciudad austriaca de Salzburgo. 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
8: Explorando la naturaleza.
9: Playa bioluminiscente de Badú, Maldivas. Esta playa ofrece uno de los espectáculos naturales nocturnos más hermosos del mundo, conocido popularmente como el Mar de Estrellas. Al caer la noche, las olas que rompen en la orilla brillan con una intensa luz azul neón. Este fenómeno es causado por el fitoplancton marino que habita en estas aguas, el cual emite luz propia como un mecanismo de defensa cuando es agitado por el movimiento del mar. Caminar por la costa dejando huellas luminosas es una experiencia surrealista, exótica y completamente mágica.
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12: La mañana de Yanira, buenos días.
13: Buenos días, Ciro, vamos con un resumen de la información. Octavio Jorge Cortés Jiménez, el hombre que golpeó a la recepcionista en el Hotel Park Life Paradox de Santa Fe, fue detenido cuando intentó entrar a San Diego, California, en una lancha ilegal. De acuerdo con la Fiscalía de la Ciudad de México, el agresor no tiene nacionalidad estadounidense, por lo que podría ser deportado a la brevedad. Aseguró por la mañana Edgar Adaya, abogado de la recepcionista agredida en el Hotel Park Life Paradox Santa Fe. Los de Morena son capaces de todo, pero para callarme y detenerme a mí, me van a tener que matar. Asumiré mi responsabilidad y enfrentaré con valentía cualquier proceso en mi contra si ese termina siendo mi destino. Aseguró por la mañana Alejandro Moreno, presidente nacional del PRI. Dijo que quien pacta con un cártel del crimen organizado y es político, se le llama narcopolítico, y si ese narcopolítico está en Morena, son los narcopolíticos de Morena. Alejandro Moreno agregó que él sí le hubiera puesto dos cachetadas al diputado Arturito, que tiene una actitud burlona, de soberbia y amenazante, que pone en riesgo la vida de los legisladores que están ahí.
14: ¿Creen que deteniendo a gente que colaboró conmigo, que es inocente, que le arruinan la vida, a mí me van a doblar o me van a intimidar? Pero yo jamás me voy a detener, yo no tengo nada que ocultar. Yo los voy a seguir denunciando porque les duele que les llamemos a las cosas por su nombre. Pero para callarme a mí, detenerme a mí, me van a tener que matar, porque yo no me voy a callar. Este es un gobierno cínico, corrupto, y hay que decirlo como es, Ciro. Quien pacta con un cartel del crimen organizado y es político, se le llama narcopolítico. Y si ese narcopolítico está en el partido Morena, son los narcopolíticos de los partidos de Morena, y hay que decirlo, aunque no les guste.
13: A las 11 de la mañana, los maestros de la sección 22 de la CENTE en Oaxaca se reunirán con la presidenta Sheinbaum en Palacio Nacional. Los maestros anunciaron que llegarán acompañados por un gran número de integrantes de la coordinadora. Y en estos momentos, el dólar interbancario se cotiza en 17 pesos con 4 centavos.
15: Sofía.
16: Pero justamente sobre la reunión que tiene la presidenta Claudia Sheinbaum con los maestros de la CENTE, le dicen los reporteros allá en Palacio Nacional, los reporteros que entraron esta mañana a Palacio Nacional, que hay un fuerte blindaje de parte de la policía afuera de Palacio, que por qué es este blindaje, si ellos están esperando alguna movilización de parte de los maestros, y la presidenta dice, pues no veo por qué tendría que haber una movilización. Recuerda que cuando estuvo en Oaxaca se le acercaron los maestros de la CENTE y ahí acordaron recibir a unos integrantes de Oaxaca específicamente para tocar el tema de Oaxaca. Así va a ser esta reunión. No veo por qué tendría que haber una movilización, dice la presidenta, y le preguntan, entonces, ¿todo este blindaje es preventivo? Y la presidenta dice, pues sí. Así, tal cual, dice. Pues sí.
15: ¿Preventivo?
16: Preventivo, no veo por qué tendría que haber movilización, pero pues por si las dudas, están ahí los policías de la Ciudad de México alrededor de Palacio Nacional para esta reunión que será a las 11 de la mañana. Específicamente para temas de Oaxaca, no de toda la gente, solo de la coordinadora de la sección 22.
15: La largamente solicitada reunión con la presidenta de los maestros de Oaxaca. Bueno, ¿nada más?
16: Nada más.
15: ¿No ha pasado nada más en la mañanera?
16: Pues algunos otros temas. Habla ya la presidenta sobre el tema del registro de líneas telefónicas.
15: Le vamos a entrar en unos momentos.
16: Dice la presidenta, explica una vez más que es un tema de combatir la extorsión, que por eso hay que tener un registro. Y dice, solamente con registrarse van a poder recuperar su línea aquellos que pierdan su línea. Y habla también de Alito Moreno una vez más, que si hay persecución. La presidenta dice, no hay persecución, es un asunto de la Fiscalía de Campeche.
15: No hay persecución, pero están encarcelando a personas una tras otra, críticos del régimen o cercanos a críticos del régimen. Quizá no sea persecución, quizá sea pura coincidencia, pero esos son los que están yendo a la cárcel. Vamos a pausa, ya tenemos una respuesta de la UNAM sobre el caso de esta muchacha, Brisa. Muchas gracias a la UNAM. Hacemos una pausa, regresamos con eso.
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11: Continuamos con Ciro Gómez Leyva por la mañana.

0: Manuel.
1: Bueno, ya nos respondió la UNAM, Ciro, sobre el tema de Brisa. ¿Quieres que lo veamos de una vez o que lo veamos de una vez?
0: Sí. Bueno. El caso de esta muchacha, Brisa, aquí está su nombre, Brisa García Santiago, quien dijo que había sacado una puntuación muy alta en el primer examen y que aceptó registrarse para hacer el examen de control, y cuando dio su contraseña le apareció una leyenda que decía no apta para presentar este examen, y ahí estaba, la entrevistó Andrea Meraz. Nosotros le preguntamos a la UNAM, porque nadie le informaba por qué no había sido apta, le preguntamos a la UNAM qué había pasado, se lo preguntamos al aire y agradecemos mucho la respuesta que te hicieron llegar.
1: Es correcto, que dice, ayer se comunicó la Dirección General de Administración Escolar con ella. Es lo que nos dicen, le dijeron que la próxima semana se van a reunir con ella para revisar su caso, y si es necesario, después de este diálogo, entonces la UNAM le va a reponer el examen allá en la sede de Oaxaca, donde es ella, ¿no? Precisamente en este momento el equipo de la Universidad Nacional Autónoma de México está en la sede de Oaxaca, Ciro, porque no es el único caso de Brisa, hay varios y están teniendo diálogo justamente con estudiantes, pero ese, si quieres, nos incorporamos un poquito más adelante. Para el caso de Brisa, entonces ya hubo comunicación con ella, aunque Brisa nos dijo en un mensaje de texto, ojalá la podamos escuchar más adelante, que sí le hablaron, pero que le hablaron para pedirle su dirección de correo electrónico, que fue toda la comunicación.
0: Su angustia es que llegó el día del examen y no lo puede hacer.
1: Es correcto, ¿no? Entonces, bueno, que va a haber comunicación con ella, no ha perdido la oportunidad. Si después de hablar lo que tengan que hablar se ponen de acuerdo, entonces ella puede tener acceso a ese examen, Ciro, ¿no?
0: Cambio de tema.
1: Y saludamos a José Merino, que es titular, Ciro, de la Agencia de Transformación Digital y Telecomunicaciones. José, buen día.
0: Buen día, José.
2: Buen día, ¿cómo están?
0: Buen día.
1: Bueno, ahora sí que se vence otra vez el plazo para poder registrar las líneas telefónicas. En este caso, José, entiendo que son las líneas que terminan en cero.
2: Correcto.
1: ¿Qué va a pasar? ¿Qué va a pasar y cuándo?
2: Bueno, lo primero que yo creo que es importante decir es que una línea que no está asociada a una persona, pues abre muchos espacios para la comisión de delitos como extorsión, y como parte de una estrategia de seguridad, pues es importante justamente que cada línea esté asociada a una persona. Lo segundo que es importante decir es que esta vinculación entre personas y líneas no es una labor que realice el gobierno, es una labor que realizan las empresas directamente. Y ellas serán quienes resguarden únicamente tanto nombre, CURP y su vinculación con el número de teléfono. Cualquier otro dato que se utilice durante el proceso de registro, pues se elimina por parte de las empresas, ¿no? Porque hacen una prueba de vida para poder usar de manera remota el registro y toda esa información se elimina. Ahora, en el caso que tú preguntas, nosotros tenemos contabilizadas 146 millones de líneas en total. A la fecha hay 71 millones de líneas vinculadas. En lo que toca al último dígito, que es cero, pues es el 10% en promedio de esas 146 millones de líneas. Entonces tenemos
0: unos 7 millones.
2: Sí, exactamente. Tenemos 14 millones de líneas con terminación cero y 7.5 millones de líneas que están vinculadas con terminación cero al día de hoy. Entonces, como tú bien decías, el 15 se vence el plazo para la vinculación sábado de las líneas que terminan en cero, correcto.
1: ¿Y?
2: Pero estas líneas se inhabilitarán de manera gradual en las siguientes 72 horas. Es decir, domingo, lunes, martes.
0: Y no hay vuelta atrás, José.
2: No, justamente se hizo este esquema para poderlo hacer de manera ordenada, dar tiempo a las personas y, por supuesto, en el momento en que hagan la vinculación de su línea, de inmediato se vuelve a dar de alta por parte de las empresas.
1: Ahora, una vez que ya se quedó, digamos, sin servicio la línea por esta circunstancia de no registro, ¿se puede recuperar, José, o ya se perdió?
2: Sí, no, por supuesto. Nadie pierde su línea, ¿no? Es simplemente una línea que la empresa desconecta de manera temporal Y en cuanto a esta línea sea vinculada, que además es un proceso muy ágil, remoto, no toma más de 2 minutos, de inmediato se vuelve a dar de alta y con todos los servicios y nadie pierde su línea, ¿no?
0: Oye, ¿tienen un cálculo? Porque se ha dicho que un buen porcentaje, un alto porcentaje de estas líneas que no han sido registradas, o como las llaman ustedes, no han sido vinculadas. Un alto porcentaje de esas líneas son de prepago, uh-huh, y probablemente desde hace mucho tiempo no están fuera de uso. ¿Tiene un cálculo?
2: Sí, 84% del total de las líneas son de prepago.
0: Sí, eso lo
2: que es un porcentaje bastante alto.
0: Pero, por ejemplo, de las que terminan en cero, José, 7 millones, de las cuales la mitad no han sido vinculadas. De esos 3.5 millones, ¿tienen un cálculo de cuántas serían líneas que ya nadie ha usado desde hace mucho
1: tiempo? Una cosa
0: líneas
1: así.
0: Muertas, o como no sé cómo las llamen.
2: Sí, son 14 millones de líneas que terminan en cero.
0: Sí.
2: La mitad son 7.5, 7 millones, sí, ¿no? Ahora, nosotros, la CRT, la Comisión Reguladora de Telecomunicaciones, estima en alrededor de 20 millones los chips que han sido entregados en distintas circunstancias por empresas y que actualmente no están en uso. Entonces, en lugar de tener 146 millones de líneas activas, podría ser que tengamos entre 126 y 130 millones, ¿no? Y eso es parte de la depuración natural, digamos, que ocurrirá a partir de este proceso de registro, que además, si me permiten el dato, más de 160 países en el mundo ya hicieron ese ejercicio anteriormente. Realmente México es una anomalía en ese sentido.
0: El que no lo hubiera hecho.
2: Correcto.
0: Bueno.
2: Y es importante hacerlo y, por supuesto, pues como decía la presidenta hoy en la mañanera, pues cada quien poner de nuestra parte pues para la seguridad de todos.
0: Entonces, a partir del, bueno, el sábado es último día.
1: Último día, correcto, y comienza
0: para hacer el registro,
1: desconexión gradual.
0: Sí, y que tomaría 72 horas.
2: Correcto.
0: Entonces,
2: porque
0: 72 horas naturales,
1: domingo, lunes, domingo, lunes.
2: Son tres,
1: martes.
2: Correcto, son 3 días.
0: Uh-huh.
2: Y eso permite a las empresas ir distribuyendo y que sus sistemas soporten tanto la deshabilitación como la vinculación, que seguramente harán de manera inmediata las personas.
0: De líneas que terminen en cero. Ahora,
2: y el siguiente
0: pueden
2: el uno,
0: hacer el registro,
2: el 30 de agosto.
0: Aunque estén inhabilitadas, lo pueden,
2: sí,
0: pueden hacer a posteriori.
2: Te agradezco mucho la pregunta, sí. Eso es muy importante. Aunque la línea esté deshabilitada, con el propio teléfono, porque el registro no consume datos, es lo que llaman zero rating, con el mismo teléfono que quedó deshabilitado, digamos, pueden hacer el registro, porque así se lo permite el sistema de las empresas.
0: Bueno. Muy bien.
2: ¿Sí?
0: Muy bien. Y, oye, ¿y luego cuál sigue después del cero?
2: El 1.
0: El 1.
2: El 1 al 30 de agosto, el 2 al 15 de septiembre, el 3 al 30 de septiembre, y así nos vamos.
0: No, ok. Pues te agradecemos mucho. Te agradecemos
2: mucho.
0: No, al
2: contrario.
0: Mucha información y atentos.
2: Importante.
0: Y atentos, si vamos a ver qué ocurre en las próximas horas, pero igual la próxima semana te molestamos para actualizar esta información.
1: A ver, ahora sí que cómo aterrizó el primer ejercicio.
0: ¿Cómo aterrizó y cómo quedan?
2: De acuerdo, a sus órdenes.
0: Gracias, José Merino, titular. Buen
2: gracias.
0: Día. Titular de la Agencia de Transformación Digital y Telecomunicaciones.
1: Gobierno Federal.
0: Bueno. ¿Tú registraste tu teléfono?
1: Sí, sí, lo sé, ya mucho tiempo.
0: También,
1: tú también, ¿no?
0: Yo tengo dos líneas desde toda la vida y la registré en febrero, que estuve aquí en México.
1: Sí, sí, y muy rápido, además.
0: Sí, yo fui a oficina, ¿eh?
1: Yo también.
0: Y
1: efectivamente, en 2-3 minutos quedó.
0: Sí. Mi problema siempre son
1: las huellas
0: digitales, pero
1: a ver otra. A
0: pero
1: otra,
0: al final pasaron. Estáis aquí, acá, y ya al final pasó.
1: Ponga kit de crema.
0: Moisés.
3: Ciro, acaba de anunciar la Embajada de Estados Unidos en México. Buenos días, Manuel.
1: Hola.
3: Y que se reanudan las actividades completas del gobierno de Estados Unidos en Michoacán. Esto después de que hace un par de semanas se suspendieron justamente la exportación de aguacate por motivos de seguridad. El embajador Ronald Johnson ya compartió un comunicado hace cuestión de minutos. Dice, tras las medidas de seguridad implementadas por el gobierno de México en Michoacán y nuestra evaluación de las condiciones en el sitio, el gobierno de Estados Unidos reanudará por completo sus actividades oficiales en Michoacán. Michoacán a partir del 13 de agosto de 2026. Es decir, quedan reanudadas las actividades de Estados Unidos en Michoacán.
0: Hoy es 13.
3: Sí. Hoy es 13.
0: Uh-huh. Qué bueno. Una crisis.
1: Dice, reconozco al gobierno de México, particularmente a su gabinete de seguridad, ese es Omar García Harfuch, es el secretario de la defensa, el de la marina, por las acciones y la estrecha coordinación que hicieron posible esta reanudación total de manera eficiente. ¿Sí?
0: Qué bueno. Vamos a pausa, 9:20, volvemos.
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4: Información sorprendente.
5: Los diamantes son trozos de carbón que soportaron presiones y temperaturas extremas bajo la superficie de la Tierra por siglos.
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7: Continuamos con Ciro Gómez Leyva por la mañana.
8: 24, Manuel.
9: Bueno, sobre el caso de los jóvenes en la UNAM, Ciro, que están haciendo su examen allá en Oaxaca, decíamos que las autoridades de la Universidad Nacional Autónoma de México estaban platicando con ellos, con algunas personas de inquietud, como el caso de la joven Brisa, precisamente. Brisa García Santiago. Y Mauricio López, el director general de comunicación social de la UNAM, está ahí precisamente, se refirió en algún momento específicamente al caso de Brisa. Vamos a escuchar, vamos a ver.
10: Se habló con la familia, con ella el día de ayer y se quedó que la próxima semana habrá una revisión de su caso. Aquí en Oaxaca no tendrá que trasladarse a la Ciudad de México. Aquí se va a revisar su caso.
11: ¿Esa revisión qué implica?
10: Se va a revisar con ella cuáles son las circunstancias del examen y las condiciones en las cuales se dieron las aplicaciones anteriores. Eso se va a revisar con ella y a partir de ello tomarán un análisis respectivo.
11: Digamos, todavía ya no pierde la oportunidad de ingresar a la UNAM.
10: Hasta la revisión del caso se podrá tomar una determinación correspondiente. La UNAM actuará de acuerdo a lo que se derive de la revisión del caso.
11: ¿Y podría haber otro examen para ello, presencial?
10: En su caso, en el que se proceda en ese sentido, pero ahorita no se cancela ninguna otra posibilidad. O sea, todo está abierto. Nada más se va a revisar el caso. Y cualquier caso que haya algún señalamiento en el que se requiera explicar, revisar o atender alguna queja, en la revisión de exámenes es parte de la legislación universitaria, se revisará el examen.
9: Y ese es el caso, Ciro, entonces explicado perfectamente bien por Mauricio en el tema de la joven Brisa.
8: Sí, ¿no? gracias a la UNAM.
9: Muchas gracias,
8: a Mauricio.
9: Muchas gracias.
8: Y pues suerte a Brisa, y no tenemos por qué dudar que las cosas son como ella lo cuenta, y si son como ella lo cuenta, pues seguramente encontrará respuesta en la UNAM, podrá presentar su examen, en fin, no sé qué procede, pero bueno, gracias a Brisa por el testimonio que nos dio, gracias a la UNAM por la respuesta. Miriam.
12: Ciro, dábamos cuenta de la detención de Octavio Jorge Cortés Jiménez, el agresor de la recepcionista en el hotel Park Life Parado Santa Fe del 29 de junio. Dijimos, lo detuvieron en Estados Unidos, están viendo los trámites para que sea deportado y detenido aquí en México y presentado ante el juez de la causa, ya que hay una orden de aprehensión por el delito de feminicidio en grado de tentativa. Hablamos con el abogado de la víctima y ahora tenemos justo a la víctima de este golpeador, a la recepcionista del Hotel Park Life Paradox Santa Fe.
8: A quien le agradecemos. Muy buenos días, gracias de nueva cuenta por hablar con nosotros.
12: Buenos días. Cuéntanos, ¿cómo tomas la noticia de la detención de tu agresor?
13: Hola, buenos días.
8: Buenos días.
13: El espacio. Pues me toma muy en shock realmente la noticia. Era algo que esperábamos, pero pues son emociones que no sabes tomar, que no sabes controlar, ¿no? Alegría, enojo, otra vez revivir lo que me pasó. Pero pues gracias también a las autoridades que están haciendo su trabajo, que nos apoyaron, y a Edgar, mi abogado, y a su equipo, que esto está pues tomando pies.
8: ¿Cómo está? Estuvo aquí con nosotros hace un poco más de un mes. ¿Cómo está hoy? ¿Cómo está de salud? ¿Cómo está de ánimo? ¿Y cómo está laboralmente?
13: Físicamente sigo mal. Estoy yendo a un doctor, a otro. Tengo pues muchos daños todavía. Es algo muy desgastante, pero pues hay que hacerlo porque es mi salud. Y en el trabajo sigo en la empresa, pero yo sigo de incapacidad, no me he presentado. Sí han mostrado un gran apoyo en esa parte.
8: Sí la está apoyando, Park Life.
13: Sí.
12: En la parte, ¿has pensado si cuando pase la incapacidad inicie este proceso legal que vas a tener que seguir, tu intención es regresar a trabajar a la empresa?
13: Pues es muy difícil pensar eso. Realmente también es algo como ilógico volver a regresar al punto donde me sucedió esto tan trágico. No quisiera, porque también estoy yendo al psicólogo y pues no lo recomiendan, ¿verdad? Porque es algo muy traumático.
8: ¿No lo recomiendan?
13: No.
8: Interesante.
12: Oye, cuando nos dices que todavía tienes varias afectaciones en tu salud, ¿a qué te refieres? ¿Cuáles son las partes? Tú nos hablabas de que tuviste problema con un ojo, posible desprendimiento de retina, tu rostro, el cuello, venías con un collarín la vez que viniste.
13: Sí, yo tengo una muy lastimada mi columna. No sé realmente decirte cuál es el término, pero yo estoy yendo al ortopedista, un estudio tras otro, terapias, y en el rostro pues tengo un poco inmovilizada la mitad de mi rostro donde esta persona me golpea. Entonces yo tengo que ir ahora a un neurólogo.
8: Ay. Bueno, pues le agradecemos mucho estas palabras, no queremos molestarla más. Entonces, sentimientos encontrados ayer cuando conoció la noticia de la detención de esta persona. Octavio Jorge Cortés nos dice sentimientos encontrados.
13: Sí, se mueve todo otra vez, recordar y al final un poco de luz. Una esperanza de que ya vamos a iniciar este proceso.
8: Bueno.
12: Estarías, sé que es muy complicado los sentimientos, tú hablas de tus sentimientos, de tu estado de ánimo. ¿Podrías encarar en una sala de audiencias a tu agresor? ¿Podrías hacerlo? ¿Lo has pensado? ¿Que podría ser ya en las próximas horas?
13: Sí. Yo sí podría hacerlo, porque esa ocasión yo no le tuve miedo y no se lo tengo ahora.
8: Bueno.
14: Bien.
8: Le mandamos un abrazo y muchas gracias. Muchas gracias por todo.
13: Muchas gracias a usted.
8: Gracias. La recepcionista del Hotel Park Life Paradox, se llama, ¿no?
14: Así es.
8: De Santa Fe. Agradecida con la empresa. Importante, sí. Interesante. Y bueno. Creo que con esto nosotros terminamos nuestra cobertura del hecho en sí y vamos a la siguiente jurídico. Etapa. La siguiente etapa es el proceso en contra del agresor, ¿no?
12: Y además aquí siempre, desde que tomamos el caso, reconociendo la valentía de la víctima al tomar la decisión de hacerlo público. Ella sale con la entrevista que nos dio con el rostro cubierto, por obvio, porque es la víctima, y la vimos cómo venía con el rostro todavía molido a golpes. Y el tema de sacarlo a la luz pública con la conciencia del perfil del agresor, con antecedentes en Sinaloa y posibles señalamientos que han hecho en la prensa sobre posible relación con el crimen organizado, una víctima muy valiente.
8: Bueno, gracias, Miriam.
12: Gracias.
8: Manuel.
14: Bueno, pues vamos a ir a pausa, pero todavía.
8: Pero antes, las cifras que presentaron, porque presentaron en la mañana cifras
14: sobre turismo
8: para el mes de junio. En junio, entonces, ¿no? Las presentaron pues como un éxito para México, pero pues parece que no son tanto.
15: Haciendo el desglose, Ciro, en la mañanera dijeron que 8,189,000 personas habían entrado al país, entradas internacionales, que sí representa un 2% de aumento respecto respecto a junio del año pasado, pero haciendo el desglose, como lo podemos ver en la gráfica en pantalla, 4 millones de esos 8 millones son turistas internacionales. Y de esos 4 millones, Ciro, apenas 2 millones de esos, o sea, la mitad de la mitad, fueron turistas no fronterizos. ¿Qué quiere decir? Que entraron por aire a México. Aquí se hace una distinción y lo hace también la encuesta de viajeros internacionales que publica hoy en la mañana el INEGI. 2 millones de turistas no fronterizos significa personas que entraron por aire con el objetivo de vacacionar en México y que tienen una derrama económica importante. Esto tuvo una caída del 3.2% respecto al año anterior. Y aquí es cuando empiezas en el desglose de las cifras a darte cuenta de lo que sucede. Y los otros 2 millones fueron turistas fronterizos. ¿Qué quiere decir turistas fronterizos? Que entraron por tierra a México sin la intención de tener una derrama económica o de visitar el país. Más bien de visitar a familiares, entradas para ir a comprar algunos suministros a México y regresar. Todos estos turistas sí pernoctan en México, pero los turistas fronterizos no necesariamente buscan hacer turismo en México, sino bueno, simplemente entrar y salir. Es decir, en cifras más aterrizadas, 2 millones de los 4 millones de turistas internacionales que ingresaron al país, 2 millones fueron turistas con la intención de vacacionar, y eso representa una disminución del 3.2% respecto a junio del año pasado, cuando no hubo mundial, porque hay que destacar eso.
16: Interesante. Todo este análisis hecho a partir de las cifras oficiales.
15: De las cifras oficiales que comparte hoy el INEGI en la encuesta de viajeros internacionales.
16: Muy bien. ¿Cómo ves?
14: Pues sí, entonces lo que me llama la atención es por qué llegan hasta Palacio Nacional cuando son cifras superiores, porque la hipótesis siempre fue los 4 millones de visitantes o los tantos millones de visitantes, ¿no?
16: Porque
14: por el supuestamente el mundial.
16: Pues consideraron que era una buena noticia y la presentaron.
14: No deja de serlo, pues.
16: Ahora,
14: pero
16: el mundial fue una gran noticia para así el país. Es. Fue una gran noticia para el gobierno. Nosotros lo dijimos desde el día que eliminaron a México, el día siguiente. Ya si las estadísticas no son lo que se esperaba, creo que no era lo fundamental en este caso. Volvemos.
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19: ¡Mega de locura!
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21: La cotorra del sol. 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Viven en bandadas sumamente ruidosas y coordinadas, alimentándose principalmente de semillas, frutas frescas y brotes tiernos de plantas.
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1: La Suprema Corte de Justicia aprobó por 8-1 un proyecto que amplía las facultades de la Unidad de Inteligencia Financiera para bloquear cuentas bancarias por posibles delitos financieros, al establecer que esta medida puede ser constitucional aun cuando no exista una solicitud o petición de una autoridad extranjera. La presidenta de la Cámara de Diputados, Kenia López Rabadán, conminó a los diputados Arturo Ávila y Carlos Gutiérrez a conducirse con civilidad. Reveló que ambos respetaron el llamado y la importancia de que episodios como el ocurrido ayer en el Senado no le ayudan a México. El presidente nacional del PRI, Alejandro Moreno, afirmó que no hay nada en su contra que conduzca a su desafuero. Señaló que Carlos Medina, funcionario durante su gobernatura en Campeche, y el contador Luis Espinosa son gente inocente, pues no ejercían presupuestos, lo cual quedó documentado en auditorías locales y federales. Informó Amy Arriaga. 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
2: Continuamos con Ciro Gómez Leyva por la mañana.

0: Eso, Lourdes.
1: Y eso sí, lo estamos escuchando a los Beatles y los escuchamos a ellos porque mañana se van a presentar dos de los grupos más reconocidos, que son reconocidos por rendirle justamente tributo a los Beatles. Ellos se van a presentar, es el grupo Morsa y el grupo Help. Se van a presentar mañana en el Teatro Silvia Pinal, aquí en la Ciudad de México, que está en la calle de Versalles, en la colonia Juárez. Y tenemos 10 pases dobles para todos los que quieran ir a ver este tributo a los Beatles mañana en el Teatro Silvia Pinal. 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Es importante que lleven una copia de alguna identificación oficial. Dicen que se ganaron los pases aquí por la mañana y les dan. Y tenemos también 5 pases dobles para el público de por la mañana que vivan en el Valle de México. 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
2: Manuel.
3: Bueno, Pablo Vázquez, Ciro, secretario de Seguridad Ciudadana de la Ciudad de México, dice que el resultado de trabajos de investigación para el combate a los delitos de alto impacto en Iztapalapa fue localizado un domicilio con bodega, centro de operación para la venta y distribución de droga. En el domicilio encontrado o ubicado en la colonia San Juan Estrella fueron detenidos Hugo N., Alejandro N., quien se aseguró un arma de fuego larga, abastecida con 14 cartuchos útiles, 248 envoltorios de aparente marihuana y metanfetamina. Detenidos ya quedaron a disposición, Ciro, de la Fiscalía de Justicia de la Ciudad de México.
2: Sofía.
4: Ciro, le preguntaron en Palacio a la presidenta Sheinbaum sobre estas denuncias que ha hecho Verónica Rufo, la hija del exgobernador Ernesto Rufo, de malos tratos hacia su padre en el penal del Altiplano, y la presidenta dice que no es cierto, que el exgobernador Rufo recibe visitas, recibe todos sus medicamentos y que no hay ningún problema. Incluso dice que ojalá puedan informar de parte del sistema penitenciario el trato que recibe en el penal del Altiplano Ernesto Rufo, porque no hay ningún problema, dice la presidenta Sheinbaum.
2: Bueno, gracias. ¿Ya terminaron?
4: Ya terminaron.
2: Manuel.
3: Bueno, se está hablando, Ciro, ya por parte, o se está informando por parte de la Secretaría de Relaciones Exteriores, que México ha repatriado 36 connacionales afectados por el sismo en Colombia, Ciro. Así que, bueno, pues ya esto por instrucciones, obviamente, de la presidenta Sheinbaum. Llegó la madrugada de este miércoles, informa que la madrugada de este miércoles, procedente del aeropuerto de Matecaña, en la ciudad de Pereira, Colombia, arribó una nave, un Hércules, con 36 connacionales que se encontraban en ese país en condiciones de vulnerabilidad tras las afectaciones del sismo sucedido el pasado lunes.
2: Señor Burak.
5: ¿Cómo estás, Ciro?
2: Buen día.
5: Buenos días, Manuel. Los saludos.
3: Don Enrique. Gusto.
5: Buen día. Bueno, vamos a iniciar platicando acerca de la Supercopa. Es el banderazo prácticamente de salida de la actividad en Europa después del Mundial de Fútbol, y el Paris Saint-Germain gana por segundo año consecutivo la Champions y también la Supercopa. Ahora se impone al equipo de Aston Villa por 2-1 el partido efectuado el día de ayer en Austria, y así se convierte en el primer equipo desde Real Madrid que gana en años consecutivos la Supercopa. El Madrid lo hace en 2016 y 2017. Ahora es el turno para el equipo del Paris Saint-Germain. Hablando acerca del fútbol mexicano, los equipos de la Liga de Expansión, pues tristemente también conocida como Liga de Extinción, los dueños de los equipos de la primera división, algunos los que votaron porque no existiera el ascenso ni el descenso, pues la han abandonado completamente. Se decía, bueno, pues es que sí tenemos ascenso, pero es que necesitan tener 4 equipos que estén certificados, y la certificación es esto y esto y esto y esto y esto, cuando equipos de primera división inclusive no cuentan con todas esas situaciones de certificación. El caso es que han matado esa liga, y recientemente Miguel Arriola, el pasado fin de semana, cuando vino el partido de México en contra de Estados Unidos por el título de la CONCACAF del sub-20, bueno, pues fue abucheado infinidad de ocasiones.
2: Pero, qué lo echaron? ¿Por qué a Mikel con esto?
5: Porque es el comisionado del fútbol mexicano. Aunque sabemos que no es decisión de Mikel. Finalmente, pues él pues, obedece a lo que Mikel, señalan los dueños
2: hizo
5: de equipos.
2: Un gran trabajo en este mundial con la selección, pero en fin, bueno, pues
5: de acuerdo.
2: Le tocaba, pues.
5: Pero, y la gente pidiendo ascenso.
2: La gente. Tú ves a la gente pidiendo.
3: La verdad no la veía, Ciro, pero hay toda una burbuja de información recientemente.
5: Bueno, en el pasado fin de semana, en este partido, cuando, cada vez que enfocaban a Mikel, la gente gritaba ascenso. Y cuando baja Mikel para entregar también ahí la premiación y todo esto, pues la gente...
2: Y tú eso ya lo tomas esto como que la sociedad mexicana está por el ascenso.
5: Pues la sociedad mexicana no, pero sí hay aficionados que sí quieren, y sobre todo hay muchos intereses que han sido golpeados, que han sido lastimados, pero además una cuestión que es completamente injusta, provocando una liga que sea mediocre. ¿Y quiénes fueron los que provocaron que no existiera el ascenso y el descenso? Pues aquellos equipos que estaban en posición abajo en la tabla y que no le invierten un quinto.
2: Cuando había ascenso y descenso también se decía que era una liga mediocre. No.
5: Pero menos. No, porque ahora tú estás en los
2: menos
5: lugares
2: menos,
5: y te tiras menos, a la maca tranquilamente.
2: ¿De dónde sacan?
5: Claro, no te tiras nada. A la maca.
2: Ahora sí que, como entonces, dicen en Palacio Nacional, pruebas.
5: Bueno, pruebas, tienes pruebas. A Mazatlán y tienes
2: y antes
5: al Atlas.
2: A los Colibríes.
5: Pero descendían y subían otros, como pasa en todas partes del mundo.
2: Y no pasaba nada.
5: Y los muchos equipos que tienes ahora en la primera división surgieron vía ascenso. Así fue también.
2: Sí.
5: Y bueno, así pasa. Ahora tienes una liga en donde, pues, si quedas en último, ¿qué importa? ¿Qué importa?
2: Y antes iba a segunda división y subían los atletas campesinos.
5: Y también subió no Monterrey y subió Tigres, y subió Toluca, y subió
2: Monterrey,
5: Cruz Azul,
2: subió
5: Pumas.
2: Cuando subió Monterrey todavía no existía la televisión, y cuando subieron los Tigres todavía era en blanco y negro, pues. Y no
5: pero
2: sé si el América,
5: y
2: cuando el América, creo que ni radio había, si es que el América ascendió.
5: El América nunca ascendió, como las Chivas tampoco. El América surge con la liga, y
2: el Cruz Azul sí.
5: De la liga del Occidente se incorpora a la liga, y Cruz Azul sí asciende a la primera división, y Toluca sí asciende, y Pachuca sí asciende.
2: En los 60, Burak, tú no habías nacido.
5: Bueno, pero y luego tienes a muchos equipos que surgieron después, y que llegaron y que se consolidaron, y fue vía ascenso, y ahora tenemos al Atlante, que bueno, por su afición y,
2: además,
5: y por lo que representa
2: el
5: Atlante,
2: problema? ¿Para
5: pero
2: qué quieres equipos de ascenso
5: de
2: si van a estar llenos de jugadores, ahora sabemos, de segundo, tercer nivel, argentinos, paraguayos, colombianos, ecuatorianos? ¿Cuál es la diferencia?
5: La diferencia es
2: si
5: que
2: al final
5: no hay la posibilidad
2: América,
5: de que exista una
2: Cruz
5: liga
2: Azul,
5: competitiva
2: Pumas, Tigres, Toluca, Monterrey, y a veces un equipo más, pero bueno.
5: Y porque es también porque los de abajo no les importa invertir, y entonces, pues, ¿qué
2: sí,
5: más da? No
2: sí,
5: tengo
2: sí.
5: No tengo la posibilidad.
2: Es algo que
5: de
2: no funciona.
5: No sirve, no sirve esta cuestión y provoca mediocridad.
2: Y la culpa es de Mikel Arriola.
5: No, pero Mikel Arriola para la gente, pues es la cara visible.
2: Para algunas personas que estuvieron el domingo en el Azteca, pero bueno, ya
5: que
2: no
5: por cierto interrumpo. Fueron casi 70,000, ¿eh? O sea, un entradón para ver ese partido de México Estados Unidos.
3: Chavos.
5: Pero bueno, total que bueno, recurrieron al TAS, vamos a ver qué pasa. Yo veo muy complicado que vaya a ocurrir algo. Ya es la segunda ocasión que recurren al TAS los equipos de la Liga de Expansión. Por otra parte, ayer sabemos que la Liga o la League Cup no nos importa mucho, pero digamos que dentro de la cuestión interesante, ayer el León le gana 3-2 al Inter de Miami, el León que avanza a la siguiente ronda, y el Inter de Miami que entra a Lionel Messi para el segundo tiempo. Lionel Messi, sabemos, hace unos cuantos días falleció su papá, por cierto, puso una carta en redes sociales, pues muy, muy emotiva, Lionel Messi hablando de su papá, lo que representó para él, y bueno, León el día de ayer les gana 3-2, y ya hoy finaliza esta cosa eliminatoria de la League Cup. Estuvo ayer Romel Pacheco en Palacio
2: Mañanera,
5: Nacional,
2: sí.
5: Con la presidenta Sheinbaum, hablando acerca de, pues, lo que representó para México esta participación en los Juegos Centroamericanos y el Caribe con 407 medallas, la mejor en la historia, y dice Romel que fueron 1,000,000,000 pesos en cuanto a la preparación de los atletas, y que para su participación Santo Domingo fueron 60 millones de pesos, va a haber premio económico para todos los medallistas, incluyendo a los entrenadores, cosa que parece sensacional porque muchas veces se les olvida y gracias a ellos es que se logran estos objetivos. Y también que para México él vislumbra 10 medallas en los Juegos Olímpicos de Los Ángeles, lo cual sería un récord. El récord es el de México 68, 9. Con 3 de oro, 3 de plata y 3 de bronce. Sportico, que es un portal que mide la evaluación de los equipos deportivos, da a conocer el equipo mejor evaluado en el mundo del deporte. ¿Tiene una idea de quién es?
2: Los Ciudadanos de Kansas City o algo así, ¿no?
5: Los Vaqueros de Dallas. 15,500 millones de dólares. El año pasado los Vaqueros, entre lo que recibieron y lo que gastaron, la utilidad fue de 510 millones de dólares. El promedio de los equipos de la NFL en su valor es de 9,340 millones de dólares. Y si sumas bienes raíces, el valor de la franquicia, los negocios relacionados, son casi 300,000 millones de dólares lo que vale la NFL. El Real Madrid vale 7,700, el Barcelona 6,600.
2: ¿Cuánto Dallas?
5: Dólares. 15,500.
2: El doble que el Real Madrid.
5: Exactamente. Y en esta lista, por cierto, también aparece el América y las Chivas. El América le pone en posición 32,775 millones. Y las Chivas 38 con 735 millones de dólares. Los Yankees valen 9,400 millones. Los Dodgers 9,050.

0: Bueno, Liga Mexicana de Béisbol, playoffs, el día de ayer Oaxaca le gana 12-3 a los Diablos, están empatados a 2 victorias por bando, muy peligrosa esta serie para los Diablos, su pichó muy mal, fuera de Trevor Bauer. Puebla le gana 5-3 a Campeche, Pericos tiene ventaja de 2-1, Tabasco 12-7 le gana a León, están empatados a 2 victorias por bando, y en el norte Tijuana vence 4-0 Unión Laguna, los Toros tienen ventaja de 2-1, Monclova le gana 6-3 en su partido el día de ayer el equipo de Monclova, mientras que tienen ventaja de 3-0, y Durango también gana 7-2, Durango tiene ventaja de 3-1 en ese compromiso, y hoy sé que Ciro nos va a ver a las 12:00, vamos a tener a Cincinnati contra Medias Blancas a través de VIX.
1: No, pero suerte.
0: ¿No?
1: ¿Y no comienza hoy la NFL?
0: Hoy empieza la primera semana de la pretemporada de la NFL.
2: Pues viene la palabrita.
0: Exactamente, tendremos varios partidos que, por cierto,
1: ahí también va a estar.
0: Hoy no me toca, pero el sábado sí vamos a ver a los Vaqueros Dallas, el equipo más valioso del mundo, contra Seattle, 6:00 PM.
1: Contra el Real Madrid. Real Madrid, estaría bueno.
0: Sí. Pero bueno.
1: A ver, alcancen a Vinicius. No, ahí sí lo alcanzarían.
2: Sí, claro.
1: Es más, lo pasarían.
0: Exactamente.
1: Bueno.
0: Pero bueno, sean buenos.
1: Hoy no dijiste nada de Infantino, así que.
0: No, pues no vamos a dejarlo descansar un ratito.
2: ¡Qué hombre tan malo!
1: ¡Qué malo! ¡Qué periodista tan rudo! Adiós, señor
0: bueno,
1: Burak.
0: Adiós, sean buenos.
2: Que le vaya muy bien, señor Burak, ¿no?
1: Manuel.
2: Nada,
1: bueno, vamos, Lourdes.
3: 9:52 por la mañana. Estoy en shock por la detención de mi agresor. Gracias a las autoridades que detuvieron a Octavio Jorge Cortés Jiménez, el hombre que me golpeó, sí puedo encararlo porque no le tuve miedo cuando me agredió y ahora tampoco. Aseguró por la mañana la mujer que fue golpeada por Octavio Jorge Cortés Jiménez en el Hotel Park Life Paradox, Santa Fe. Octavio Jorge Cortés Jiménez, el hombre que golpeó a la recepcionista en el Hotel Park Life Parados de Santa Fe, fue detenido cuando intentó entrar a San Diego, California, en una lancha ilegal. De acuerdo con la Fiscalía de la Ciudad de México, el agresor no tiene nacionalidad estadounidense, por lo que podría ser deportado a la brevedad, aseguró por la mañana Edgar Adaya, abogado de la recepcionista agredida. Los de Morena son capaces de todo, pero para callarme y detenerme, a mí me van a tener que matar, aseguró por la mañana Alejandro Moreno, presidente nacional del PRI. Dijo que quien pacta con un cártel del crimen organizado y es político, se le llama narcopolítico. Y si ese narcopolítico está en Morena, son los narcopolíticos de Morena. Alejandro Moreno agregó que él sí le hubiera puesto 2 cachetadas al diputado Arturito, que tiene una actitud burlona, de soberbia y amenazante, que pone en riesgo la vida de los legisladores. A las 11 de la mañana, los maestros de la sección 22 de la SENDE en Oaxaca se reunirán con la presidenta Sheinbaum en Palacio Nacional. En estos momentos, al dólar interbancario se cotiza en 17.05 pesos.
2: Y creo que así, Ciro, por supuesto, por un lado en León, Guanajuato, con Lisbeth Hernández, estaremos atentos a la aplicación de este examen, con Andrea Meraz, como hoy ya hemos estado atentos ahí en Oaxaca, y por supuesto con Ulises Soriano en el Centro Histórico para la reunión con la presidenta, adentro Israel Aldave, ¿no? La gente de la
1: entre,
2: gente.
1: Entre
2: otras cosas, con eso vamos a estar, por supuesto, reportando durante el día en los espacios de Grupo Fórmula.
1: Bueno, y de nueva cuenta, muchísimas gracias por sus comentarios, Sí. Ya nos mandaron el video que presentó la señora alcalde.
2: Sí,
1: menciona periodistas. ¿Ya lo viste?
2: El video no, te digo que solamente he visto el resumen.
1: Lo tengo, bueno, en fin. Eso fue ayer. Y
2: ayer en la tarde.
1: Fue hoy y mañana. Mañana nos vemos por aquí.
2: Mañana aquí nos vemos.
1: Ya no tenemos algo de información sobre el caso de Ángel Aguirre, pero bueno. Mañana le damos. Mañana sacamos. Gracias, muchas gracias al equipo de Por la Mañana. Se quedan con Chumel Torres. Buen
2: jueves, jueves. Jueves, 13 de agosto.
1: Buen jueves. Pásela muy bien.
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0: Ya estamos de regreso en cámaras y micrófonos de Grupo Fórmula. Bienvenida a los honores de Soledad Chumel Torres. Me acompaña como siempre. ¿Quién eres tú?
1: ¿Quién eres
0: tú? ¿Quién eres tú?
1: Es que,
0: ¿Qué tanto eres sido en mi vida?
1: Es un gran Nelson,
0: ¿verdad?
1: ¿Quién eres tú? El pequeño gigante de la canción. No, el pequeño
0: ¿qué tanto quiero que Dios me regaló?
1: ¿Qué dijiste? Oye, quisiera hacer una pausa, si me lo permites.
0: ¿Así es, Gabriel?
1: Para felicitar a...
0: A mí.
1: Por favor. No.
0: ¿Qué?
1: A la suegra de México. ¿Qué? A mi señora madre que...
0: ¿Qué?
1: Hoy está cumpliendo
0: ¿cumpleaños
1: años.
0: Tu jefecita
1: hoy
0: santa?
1: Hoy cumpleaños mi jefecita santa enmascarada de plata.
0: Soy...
1: Muchos saludos ahorita a la
0: paso,
1: casa.
0: Ahorita paso por ella.
1: Chumel ya te prometió que te iba a mandar
0: No me gusta que te metas
1: unos dineros.
0: No me gusta que te metas en nuestros asuntos. No, un abrazo a la señora Mimi, güey.
1: Sí,
0: como
1: no, muchas gracias.
0: 25 primaveras,
1: sí,
0: la señora.
1: Como si nada, ¿eh? Como si nunca.
0: Lo que ha sufrido esa pobre
1: no,
0: mujer.
1: Para nada.
0: No, le mandamos un abrazo y que aguanta todo embate,
1: fíjate. Sí, imagínate, años. ¿Tres yo?
0: No,
1: que
0: me
1: comen
0: hagas
1: como
0: esto,
1: yo.
0: No me hagas esto, güey. Sí. Pobre señor, no.
1: Los puros tiene, puros
0: los
1: hombres.
0: Tiene, los tiene que separar con... Bueno, hombres.
1: Bueno, este, bueno. Ella hizo lo que
0: dos,
1: pudo.
0: Dos hijos y Gab. No.
1: Se hizo lo que se pudo.
0: Entendemos. Con ese barro ya no daba para más, señora. Pero le mandamos un...
1: La ceniza ya no arde.
0: Ya no arde. Vamos a un pequeño corte comercial. Le mandamos un beso a la señora Mimi y volvemos.

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13: Caminando por México.
14: Creel Chihuahua. Ubicado en las tierras altas de la Sierra Tarahumara, este pueblo es la puerta de entrada principal a las majestuosas barrancas del Cobre. Rodeado de imponentes bosques de pinos, misteriosas formaciones rocosas y hermosas cascadas, es el lugar ancestral de la comunidad Rarámuri. Su estación del tren Chepe añade un encanto nostálgico ideal para la aventura alpina.
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0: ¿qué tanto? Y dice, ¿sabes qué? Me da mucho coraje que Nelson Ned, le mandamos un abrazo al señor Ned.
1: Todavía está.
0: No, no, no. Este, dice,
1: no, ya no, te caes.
0: Que dice, apareciste en mi vida.
1: No, apareciste. Estás... No hablaban muy chido el español, pero hacían la
0: No, está muy bueno. Ese playlist bueno, deberíamos de pasarlo público, Gabriel. Playlist no, azotado, no. 70s, 80s, canción balada depresiva.
1: Los hombres también sabemos
0: no,
1: llorar.
0: No, eso, hombres llorando, ajá. Este, vamos rápidamente con lo... Exacto, ya. ¿De qué estamos hablando? Es que yo nomás me curo y ya me pongo otra vez.
1: Hubo varios temas. A ver, ahí te van. Ahí te va todo sí. Lo que pasó. Está lo de la pelea ahí de los señores inválidos que se...
0: Ah, sí, del Turris, ¿verdad? Sí,
1: se agarró ahí en la...
0: Sí, que nos regalaron la imagen más homoerótica de este año.
1: Sí, sí, sí.
0: O sea, ¿por qué cuando los vatos se pelean se tienen que estar así que besar?
1: Pues es... Creo ¿verdad? Que viene, es algo primitivo, ¿no?
0: Hay una
1: ¿no?
0: peor, ahorita la mando.
1: Es algo primitivo, ¿no? O
0: sea, primitivo
1: es algo
0: verde, de... no tiene que ver.
1: No, es algo al que viene desde los...
0: Sí, ¿verdad? Como que...
1: Sí, sí, sí. Pero mira ahí...
0: Está esa.
1: Sí.
0: Espérate, estamos dando la recapitulación, usted escoja. Esto ya va a ser como la cuchillita.
1: Sí, mándenos un mensaje ajá, y
0: mándenos
1: díganos.
0: Un mensaje y ver qué quiere
1: ¿qué
0: que
1: nota?
0: Hablemos. Escoja su aventura.
1: Sí.
0: Esa, dos. La lista que puso Mawicha...
1: Las listas, hombre.
0: Bueno, listas. Hicieron en la mañana unas listas de todos los que amedrentan en redes a la 4T. Estamos todos, güey. Son 500 mil cuentas.
1: Sí, güey, sí.
0: 500 mil cuentas. Sí. Y yo me estaba enojando porque no estaba. No, porque no, puro pocos foros. Que la abuela y que no sé qué. Ya después ya estuve. La Glo, le mando un abrazo, mi Glo. La View, tu amiga. Fifidonia. El Cívico, ¿quién sabe quién es ese brother?
1: Sí.
0: Don Porfirio, ese luego me...
1: Pero estas son las de... El bloque. Ese es el bloque anónimo.
0: Lobrega, ajá.
1: Aquí
0: y luego...
1: Los de medias,
0: ¡ah, mira!
1: Están los chidos.
0: Mira, puro... Este es plan mayor. Mi Asu. Carlos Loret. Don Ciro. Acá está... Joaquín. Jorge Ramos. Javier Latorre, de Nieves y Chumel Torres.
1: Ahí está.
0: O sea, es cuestión de estatus, güey. ¿Y tú lo sabes?
1: ¿De qué quieres hablar de esta?
0: Sí.
1: Órale.
0: El día de ayer, en la mañanera, se dio a conocer, bueno, a través de la consejería jurídica, se llama ahora,
1: ¿eh? Sí, doña Huicha.
0: Doña Huicha, presentó un mapa que se llama Ecosistema de Amplificación Digital.
1: Ajá.
0: Ya en Doctor Chunga, ¿verdad?
1: Sí, sí, sí.
0: Ecosistema amplificador de la Internet. Contra la Administración Federal. Dice que todas esas personas de estas listas estamos tuiteando, estamos activamente en redes, criticando, haciéndole la mal hora a la 4T. En la cúspide colocó a 54 medios y comentócratas, seguidos por 32 políticos, 34 cuentas de ataque.
1: O sea, repetidoras.
0: ¿Sí? Repetidoras, sí. Y entonces, y aparte dice, y un impresionante ejército de cheque usted. 560.520 cuentas de amplificación que generaron 22 millones de publicaciones. Mi tema es, aquí hay dos escuelas de pensamiento. Una es pensar que 560.520 cuentas, estamos, porque estoy en esa lista, estamos todos coordinados o... Lo están haciendo todo para el arrastre y todo el mundo nomás estamos platicando de eso.
1: Sí, sí, sí.
0: Ahora, mi tema
1: mira,
0: es...
1: Mira,
0: y ni siquiera es con Mawicha. ¿Usted cree que nos va, que todos estos ni me hablan? Ni les caigo chido. Yo saludo a Don Ciro y me meten las llaves del carro. Me dice, es el blanco, mijo. Le digo, señor, yo trabajo aquí. ¿Sí me entiendes? Como Azucena, pues porque piensa porque esto es Make-A-Wish y por eso nos hablan nosotros. O sea, ¿usted cree que todos nos coordinamos y que todos íbamos en la mañana? Vamos a atacarlos. Pero nani, y cada quien tiene 100,000 cuentas que le dice, ¡ataquen!
1: Yo creo que sí, porque, digo, no es por menospreciar, ¿verdad? Ajá. Pero todas las mañanas cuando nos despertamos, Azucena me dice, yo creo, hoy tengo ganas de atacar.
0: En el café te dice, chaparro.
1: Hoy tengo ganas de atacar a la 4.
0: Le dices tú a Azucena, ¿en qué estás pensando?
1: Y yo le digo, no, ratoncita, porque yo...
0: ¡Cállate!
1: Digo,
0: no seas imbécil.
1: Digo, no, ratoncita. No digas eso porque solo te vas a echar enemigos encima.
0: Exacto.
1: Pero lo que sí quería decir
0: no me gusta,
1: es que...
0: No me gusta darte enojada.
1: Le diste un punto que no han hecho. Porque vamos, ayer todo Twitter se trató de los...
0: Sí, de quién salió y quién no.
1: De a quién le temblaron las rodillas por aparecer en la lista, porque hubo muchos.
0: Ah, yo
1: hubo como, también
0: yo
1: muchos...
0: Como el que ahorcan así, es tu primera vez.
1: No hubo también muchos enojados porque no aparecieron.
0: No.
1: Pero el asunto es que todo esto sirve a la narrativa oficial, como
0: sí,
1: dices,
0: sí.
1: de que toda la conversación en redes sociales es orgánica.
0: Yo no voy a descansar
1: y se juntan.
0: Hasta que los persigan también a todos ustedes. Sí, a Tristán, a Stevie, a todos. Así que salga de mañanera. No sé, no, voy a decir, es de ultraderecha. Es el que nos coordina, voy a decir. Es de ultraderecha.
1: Es la mente.
0: Se hace el LGBT, pero en él, no, la neta es el mero machín. Oye, y el tema es que creen que estamos todos en una coordinación.
1: Sí, entonces.
0: O sea, es que aquí es cuando ya la gente.
1: Sí.
0: Ya cuando piensas que se juntan en un búnker con Carlos Slim, les da lo que tienen que decir en la mañana. ¿Me entiendes cómo?
1: Sí.
0: La Milasha, güey. Todo el mundo, o sea, que todo el mundo nos coordinamos.
1: Si supiera que el 75% de toda esta gente te odia, güey, a ti.
0: Casi el 100%. Ay, mi Juanito, le mandamos un abrazo. Y el tema es que es eso. O piensas que todo el mundo estamos coordinados, sí. La explicación más fácil, todo el mundo nomás estamos narrando, contando las cosas que están haciendo.
1: ¿Cómo lo ves? ¿Cómo ves?
0: Yo lo vi, la verdad, te voy a decir la verdad, en mi... ¿Cómo se llama cuando alguien es ególatra, como narcisismo?
1: Ajá.
0: Yo lo vi como un halago, o sea, lo vi como un top ten. O sea, si no estás, es como, de verdad eres comunicador, ok, bro. ¿Sí? Porque no está Liz Vilchis. No está Cayo, no está el otro Goncho Gutiérrez, no soy ninguno de ellos. El de SP Noticias.
1: Sí, Goncho. Sí. No, Poncho se llama.
0: Goncho Gutiérrez.
1: No, Poncho.
0: Bueno, una letra no cambia nada. Y el tema es que, pues estamos, imagínate tú qué son los nombres que te atacan, güey. Jorge Ramos.
1: Sí, sí, sí.
0: Carlos Loret, Brosito. Sí. Azucena. Yo me voy a quitar. O sea, Ciro, Joaquín, es puro perrón. ¿Quién te queda? ¿El chapucero? ¿Ganso informativo? ¿El charro político? ¿El chavo este? ¿Cómo se llama el muchacho de pelo largo?
1: Van Pipe.
0: No, Van Pipe sí está también en la lista. O sea,
1: sí, Van Pipe sí está.
0: En realidad lo que está pasando aquí, y nomás para concluir esto, es el borracho yendo en sentido contrario pensando que todos van en sentido contrario.
1: Sí, absoluto.
0: Ya es Morena ya perdiéndola. Y qué gacho porque justo salió un video de la presidenta Claudia Sheinbaum diciendo los que hacen listas son fascistas. Son fascistas cuando estuvieron aquella lista del PRI. Y el tema es esto. Esto ya es de loquito, ¿eh? De esto sí ya no tengo manera de cómo defenderlo. Aquí sacamos la guasa y muchos tuiteros están asustados porque salieron en la mañanera porque están amedrentando desde el poder a gente que está tuiteando. Se dice con todas sus letras. Pero esto ya es de gente... Tú.
1: Sí, ya
0: es tocadito. O sea, yo ya de verdad en gente que sí confío que está dentro de este movimiento, sí están diciendo, híjole, chingüey.
1: Se les pegó el flotador.
0: Se les pegó el flotador y están diciendo, ahora sí, ya estás haciendo el rey loco de Game of Thrones.
1: No, yo
0: todos son mis enemigos.
1: Yo siento una cubanización, una venezualización ya del asunto, ¿eh?
0: Sí, pero ¿sabes qué? Aquí lo peligroso es ya targeteada.
1: Ah, sí, porque le están poniendo cara.
0: Sí, le está poniendo nombre y apellido, sí. Y la arroba y no sé qué.
1: Y es lo mismito que, por ejemplo, Rocío Nale negó que se iba a hacer
0: la lista de los periodistas. Ahora, esto, para quien sea que lo esté haciendo, no está saliendo como creen que está saliendo, ¿eh? O sea, la gente no dice, ellos son los que engañan al
1: un
0: pueblo.
1: Un follow.
0: Soy el que menos followers tiene y tengo 4 millones. O sea, y no hablo del tema del mensaje que tanto puede, de cuánta gente puede llegar. Hablo de que esto es de loquito. O sea, debieron haberla pensado. Alguien asesórenlos, por favor, y díganles, no publiques eso porque la gente se va a poner del otro lado. Porque cuando desde el poder se señala a los particulares, no sale también como tú piensas.
1: Se necesita que sea al revés, ¿eh? Acuérdense que esto es de abajo.
0: Exacto.
1: De abajo para arriba y no de arriba.
0: Y ahora la gente que apoya estos movimientos. La gente que apoya estos movimientos y son comunicadores y no están en esta lista, cámara, piénsela. Porque si no está aquí y tiene usted un micrófono y tiene usted una cuenta relevante, es parte del problema.
1: Gran.
0: ¿Verdad?
1: Gran visión.
0: Si usted está si usted no está en esta lista y tiene un medio público, diga, estoy con los malos. Le estoy echando las porras al guasón y al acertijo y al pingüino. Aguas, porque esta lista también funciona al revés.
1: Y a fin de cuentas es empadronar, ¿eh?
0: ¿Es empadronar?
1: Esto es un padrón.
0: Es empadronar.
1: Y lo que están haciendo es polarizar.
0: Sí, o sea, haz de cuenta, polarizar básicamente, así para poner un análisis chido, es Darth Vader diciendo, y estos son los enemigos de nosotros, Luke Skywalker, la princesa Leia, Chewbacca y Han Solo.
1: Sí.
0: Esa lista también funciona al revés. Yo estaría preocupado si no estuviera aquí y diría, entonces ellos consideran que estoy ayudando. aguas con eso.
1: Ya lo saben.
0: Somos adultos todos, güey. Todos somos adultos, ya sabemos exactamente quiénes estamos y quiénes no, ¿verdad? Yo lo que digo, y digo, estos de la lista, hagamos una fiestita juntos.
1: Sí. Piénselo. Beso de 100. Beso de 100.
0: Jalo. Vamos a un pequeño corte comercial y regresamos con.
1: La pelea, la bronca.
0: Vámonos, vámonos y volvemos.

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0: no, solo harás Chumel Torres y el majadero de Gabriel Rubí. Oye, vamos, dígame, a los tacos.
1: No.
0: Ándale, güey.
1: No, no.
0: ¿Qué? Yo no he desayunado.
1: Pero... No, no, no.
0: ¿Qué
1: no
0: tiene? Sí doy.
1: Tu plumaje no es de esos.
0: No, Gabriel. No, no, ¿tú crees
1: no,
0: que
1: no,
0: me...
1: no la vas a armar, no la vas a...
0: Yo
1: no,
0: ya tengo 14 años.
1: ¿No te gusta el guisadito mexicano? No me gusta
0: el chicharrón prensado nomás. ¡Es el único que no!
1: No, no, no.
0: Ah, ya, perdón. Ay, los finos. No, pero
1: con
0: tú
1: eso
0: además...
1: ya la, baneaste a la mitad de
0: es
1: la,
0: que
1: del
0: no
1: menú.
0: No me gusta que la comida que sabe a ojo, o sea, la que... ¿Sí sabes cuál?
1: Con textura.
0: Ajá, la que...
1: La textura.
0: Así es de... No.
1: O sea, pero un... no es el sabor, sino la textura.
0: Es la textura. Era textura.
1: Y a ver, unos huevitos navegantes en nopal tampoco.
0: No, wey. Es que la textura, güey. Es
1: no,
0: ojo.
1: No, no, no.
0: Todo lo de ojo, antiojo.
1: Pero el chicharrón no tiene nada
0: ¿tiene
1: de ojo?
0: Ojo. Tiene ojo, tiene ojes.
1: ¿Cómo va a tener ojes? Ojosidad.
0: Ojosidad.
1: El coeficiente de
0: ¿y
1: ojosidad.
0: Así, quinto lugar de rating, ¿eh? Con estas tontadas no podemos bajar. Vamos rápidamente al día de ayer, Gabriel, porque el patio del federalismo del Senado presenció un debate legislativo de altísimo nivel. El diputado del PRI, Carlos Eduardo Gutiérrez, y el vocero de Morena, Arturo Ávila, decidieron homenajear a todas las verduras. ¡Qué idiota eres! A todas las verduras de... a todas las verduras del país. Y pasaron directamente al empujón, al jaloneo, al insulto.
1: A la escupida.
0: Mira nomás, el duelo de titanes. No, aquí ya es, Gabriel. Esto empezó la rebambaramba, como le decimos en las calles, porque el Gutiérrez, que no es miembro de la comisión permanente, hay que decirlo, interrumpió una rueda de prensa de Miturris y llegó ahí empezó la empujación.
1: Sí.
0: Y que toquense, que ahorita le vamos a citar todos los mensajes que se dijeron.
1: No es por justificar, pero
0: sí, el otro llegó a bravo.
1: Arturo Ávila ya había echado algunas palabritas ahí en el estrado. Uh-huh. Obviamente, este señor se gana la simpatía de todo. Porque es muy sacale punta, hay que decirlo. Es muy
0: ¿cuál?
1: Sacale
0: los
1: punta.
0: Los dos.
1: No, porque el otro no tiene tanto reflector.
0: Ah, ya.
1: Arturo Ávila usa el reflector que tiene como vocero.
0: Qué pelado.
1: Para andar de sacale punta. Entonces, cuando está el micrófono, sí dice muchas cosas.
0: Ah, ya.
1: Que luego ya no quiso repetir en persona, ¿no?
0: Ah, ya.
1: A ver si te sale. Es que fue un... A ver si te sale tan fluido.
0: A ver si te sale tan fluidito.
1: Ajá. Y no le salió fluido, porque pues realmente lo que vimos fue que... Pues que estuvo esquivando al...
0: ¿Quieres ver el video primero o quieres primero?
1: A ver, échate el video, ¿sí? Échate el video.
0: Ani, tenemos la pelea. Vea usted esta trifulca digna de la Odisea parte 2. Échamelo.
2: 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Representas aquí al narco en México. 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
3: Te mandó tu patrón.
2: A mí no me manda nadie.
0: ¿Para qué mandamos a nuestros hijos a estudiar? La neta. O sea, ¿por qué les decimos, ve a la escuela para que te prepares y te vaya mejor en la vida? Si luego salen de la escuela y hacen esto, y esta gente gana millones de pesos y es el son los que nos representan al pueblo de México, estos pelagatos. O sea, ¿me entiendes? Como pelagatos, porque eso es lo que hace una persona.
1: Está bien, y comparto tu visión.
0: Ajá.
1: Pero esa es la visión. A ver, esta es la visión de micrófono y está bien, te la concedo.
0: Ah, ya te entendí.
1: Te la concedo.
0: Ah, qué digo, Gabriel. Sí.
1: Oye.
0: Es show.
1: Y los dos lo saben.
0: Ajá.
1: Arturo Ávila es vocero. Súper sabe que. Tan lo sabe que estaba. Tómenlo, cámaras, véanlo, sí, cómo. Sí.
0: Vean cómo no tiene la agenda política. Y nosotros tenemos un chorro de agenda política.
1: Y hace menciones que no debería. ¿Por qué mencionar? ¿Por qué menciona a Claudia Sheinbaum? Para tratar de hacer eco. Para que Claudia Sheinbaum diga algo. Tiene meses que Claudia Sheinbaum. Ya ni la rotulas, Arturo. La rotulaba en todos sus tweets. Ahora ya ni. Porque nunca le contestó nada.
0: No, pues no.
1: Nunca le contesta nada. Ahora, seamos sinceros. Te concedo el. Ese es el nivel de los. Sí, sí, sí, está chido. Está chido. No, está muy mal que hagan esto, señores. Es lo que hay que decir desde.
0: ¿Está muy qué?
1: Desde aquí, muy mal que se comporten así los representantes del pueblo.
0: Ajá.
1: Pero todos sabemos quién hubiera ganado. Todos en redes tenían su favorito, güey.
0: No me hagas reír, por la paz.
1: Güey, todos en redes, ¿sabes?
0: Güey,
1: tenían su favorito, todos. Y esto yo lo que creo es. Yo lo que
0: exacto.
1: Creo.
0: Exacto. Ah, de. Lo que está, creo, está muy mal que se vea. Pero si tuviera que apostar. Está muy clara la apuesta.
1: Lo que está pasando es un reflejo, mano. Es un reflejo de cómo está el asunto.
0: Definitivamente.
1: Y lo que pasó en redes ayer. Es un reflejo de cómo, de qué tal le caen este tipo de cosas al pueblo en general, ¿no?
0: Porque ahora, la cosa es que los pobres políticos, digo, siempre han sido unos animales, pero ahora están enfrentando su peor época, porque todo el mundo tiene cámara, todo el mundo puede expresar su opinión. O sea, estas son dos vertientes de una misma corriente. O sea, esto es. Y hablando de corriente, ¿no? Estos son dos señores que así se han comportado toda la vida, ¿eh? No crean que estés. Ay, antes no pasaba esto, pasaba nomás que antes no había cámaras, ¿no?
1: Sí.
0: A mi señor Don Joaquín, ¿te acuerdas cuando se le metió borracho un señor? El ¡borracho de réplica!
1: El hermano de este Andrade.
0: Ajá. Y le dijo Don Joaquín, trae talento alcohólico. O sea, eso se me ha pasado toda la vida. El tema es que ahora ya todo el mundo los puede grabar. Hemos criticado al gobierno toda la vida. Nomás que el gobierno antes no podía decir, y esta es tu arroba, güey. ¿Me entiendes cómo?
1: Sí, sí, sí.
0: O sea, el tema es que estos tiempos están cambiando. No sé si para bien, no sé si para mal. Pero el tema es que ahora ya hay una manera de darnos cuenta de manera más expedita.
1: Sí. Ahora, y ahora, mucho cuidado a toda la gente que defiende o se pone de parte de uno o defiende a otro.
0: Sí, no, es que no puede ser.
1: Señores, Ellos salen de cuadro y se van a comer juntos.
0: Juntos, ¿eh? No, hombre, no.
1: Se van a echar una
0: nos hemos visto
1: juntos.
0: Aquí pelear y salen y. Sí, sí, ay, sí, sí, manita, que te ves
1: claro.
0: A lo mejor. No.
1: El chiste es polarizar más, a la banda.
0: ¿Usted no se acuerda de la fiesta que la boda quién era? Algo de que estaban Salinas y el jefe de todo el mundo. Y todos así, puñito, ¿eh?
1: Sí, sí,
0: se
1: sí,
0: llevan.
1: Sí.
0: ¿No te ha pasado antes de irnos
1: a aquí el chiste es ponerlo a pelear. Déjame, a usted. No, no, entre ellos no se pelea.
0: A eso voy. ¿No has notado, Gabriela, que tus amigos los quedan así más recalcitrantemente chairos? Ya ahorita andan bien.
1: Sí.
0: O sea, deja tu pajita. Ya andan incluso de. No, lo está haciendo muy mal. O sea, yo tengo un cuate, tú sabes quién eres, que ya dice, no, nah, qué barato, es que esto es inaceptable. La misma Olguita Sánchez Cordero ya se retiró de la política, ¿eh?
1: Pues ya salió.
0: Ya se retiró.
1: Ya salió, pero ahí andaba también.
0: No, pero dijo, ya perdió la forma y perdió el fondo. Ahora no sale a dejarse.
1: Sí.
0: Porque ahora resulta que siempre les dijimos que era un peligro para México y que era un partido de rateros. Y cuando se les vio el cobre, ay, qué mal, yo mejor me deslindo. No, líndese. Líndese, señora. Algo de la poesía que se intercambiaron estos señores fue: eres vocero del narco, proveedor de armas. No tienes. ¿Puedo citar?
1: No,
0: ok.
1: No.
0: Eres un.
1: No, no cites, no cites. Ya se oyó, ya lo oímos.
0: Pero todo. Le dice que es un.
1: No, sí.
0: Así lo hace, así.
1: No te rebajes.
0: No me voy a rebajar. El que sí fue favorito y me va a hacer player de eso, le dice, yo no soy Noroña. Güey.
1: ¿Qué pasó?
0: ¿Por qué
1: wey?
0: Se mete con mi gallo, güey?
1: Si no te cabe, no la repartas.
0: Y Noroña sí comió unos chicharrones y. ¿Yo qué, güey? Yo no soy Noroña. A ver, espérame, no. ¿Qué quiso decir?
1: Sí, sí.
0: Cagá. ¿Qué quiso decir?
1: Entre ellos ya.
0: Sí,
1: ya
0: entre
1: es un,
0: ellos.
1: Ya es un label, ¿entiendes?
0: No, sí,
1: ya es un label, ya. Aguas.
0: Acá.
1: No te pongas Noroña, ¿eh?
0: ¡Ay, mira, trajuchis!
1: No te pongas Noroña.
0: Yo no soy Noroña, le dije.
1: Ni modo. Ahí está.
0: ¿Qué habrá querido decir? Pues claramente lo que.
1: Ahí está, y sí está chido. Ahí está el nivel, está chido decir, no, esto no debe pasar entre los políticos, que siempre ha pasado. Pero seamos sinceros, esto es un reflejo. Esto es un reflejo de cómo está el asunto, güey, en México.
0: Y todos sabemos que no hubiera ganado.
1: Además.
0: Hay que decirlo.
1: Además,
0: hay que decirlo, hay que decirlo. Y el tema es que, pues sí, estas cosas van a seguir dando, ¿eh? Y dijo por un lado la líder de Morena, Ariadna Montiel, dijo, se va a ir al basurero de la historia. A ver, mi tema es...
1: Es que hablan como si nunca.
0: Hablan como si no estuvieran todos en el mismo basurero.
1: Se han dicho de todo.
0: ¿Creen que pensamos que los políticos, unos están en el basurero y otros no? ¡No! Todos están en el mismo... ¿Qué? Tierno. O sea, piensan que unos los admiramos y otros no, bebé. Vamos a parte comercial y regresamos, no se nos vaya.
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6: Google DeepMind lanzó Gemini Robotics Air 2, su modelo de razonamiento integrado más avanzado para robótica, que funciona como un cerebro de alto nivel para robots y permite que estos interactúen con humanos. Este modelo de razonamiento permite a los robots comprender el mundo físico y planificar tareas complejas con 91.3% de precisión al detectar el momento exacto en que ocurre un evento físico. Fue diseñado para que el robot anticipe las acciones futuras mientras las ejecuta simultáneamente, gracias a que monitorea continuamente la señal de video para supervisar su propio progreso y adaptarse si surge algún problema, y de la misma forma sabe con precisión cuándo pasar al siguiente paso. Es capaz de coordinar flotas de robots debido a que el modelo permite la colaboración para que puedan trabajar juntos en espacios compartidos y completar flujos de trabajo complejos que un solo robot no podría realizar. Soy Aide Rivera. 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
8: El castaño ha sido históricamente el árbol del pan en muchas regiones rurales debido al valor nutritivo de sus frutos. Su madera es resistente a la humedad, lo que lo hace ideal para la construcción exterior. Estos árboles forman bosques antiguos que ofrecen refugio a aves y mamíferos pequeños, siendo un componente vital para la biodiversidad de las zonas montañosas templadas.
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9: La Secretaría de Relaciones Exteriores informó que llegaron a México 36 connacionales que se encontraban en Colombia en condiciones de vulnerabilidad tras el sismo del 10 de agosto a bordo de una aeronave C-130 Hércules de la Fuerza Aérea Mexicana. La gobernadora del Estado de México, Delfina Gómez, entregó el Premio Estatal de la Juventud 2026 a 30 jóvenes que desde diversos ámbitos contribuyen a la entidad. Afirmó a la juventud mexiquense que sus ideas importan, que su talento cuenta y que su manera de mirar el mundo es parte de la transformación. En el espacio de Susana Oresti, el presidente de la sección instructora de la Cámara de Diputados, Hugo Eric Flores, reveló que pidió datos adicionales a la Fiscalía Anticorrupción de Campeche, que presentó una solicitud de desafuero del legislador Alejandro Moreno. Adelantó que antes del periodo ordinario la Comisión de Rubro se reunirá. Informó Amy Arriaga. 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

0: dice que no la veas, neta no la veas. Esto es ¿Qué ver? 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
1: Ya estamos de regreso en un salón, así tenemos al concert.
2: Dime.
1: Estamos hablando aquí tantas series. Creo que deberías sacar, por el bien de la comunidad, que te queremos mucho.
2: ¿Sí?
1: Saca una como playlist al mes o algo así de qué sí ver, porque es demasiado contenido ya, güey.
2: Es demasiado contenido.
1: ¿Verdad, güey?
2: Ok, voy a planear, o sea, algo y lo voy a sacar.
1: ¿Sabes qué pasa? A mi banda me ha dicho, dice, güey, es que luego recomiendan así y ya les pierdo el hilo, ya no regreso a la serie que ella, o sea.
2: Okay.
1: O sea, porque estaría padre decir, no sé, regreso a la nueva Batman. Esta sí, no la vi. O sea, ¿me entiendes cómo? Porque yo, si regreso a ahorita Spider Noir, ya no.
2: Ok, ajá, me gusta la idea.
1: Es
2: vamos
1: buena,
2: a
1: es buena
2: proponerla para sacarla, exacto, aquí una, exacto, vez al mes.
1: Sí, como perfecto, un playlist. Ajá,
2: el un playlist. Exactamente. Ajá. ¿Cómo están? ¿Todo bien?
1: Muy bien, bebé.
2: Perfecto.
1: ¿Qué pues, bueno, hoy?
2: Arranquemos. Esta se estrenó la semana pasada, pero no tuvimos tiempo de hablar de la segunda temporada de Nadie Nos Va a Extrañar. Esta serie que fue un fenómeno raro en México porque salió con poca publicidad, pero fue el boca en boca en la que la convirtió en una serie muy importante para la televisión aquí. Bueno, las series, las plataformas mexicanas, con actores desconocidos. Uh-huh. Había mucha nostalgia porque se desarrolla en 1994, pero más allá de la nostalgia, es la historia de morritos de prepa, pero es una prepa de nosotros, no es la prepa que, porque luego las series mexicanas quieren copiar y copian el estilo high school gringo. Esa no estudié.
1: Que todos mamados.
2: Esa no estudié. Aquí son morritos con barros, morritos que están tratando de encontrarse, y es justamente, y la primera temporada es redonda. La semana pasada hablamos de que Ted Lasso, cuarta temporada, no tenía razón, o todavía no encuentro razón para que exista, y cuando anunciaron la segunda dije, siento que no, creo, se cerraron también, y es un fenómeno bonito que así debería quedarse, pues nos traen una segunda temporada, y sí le pensaron, sí le trabajaron, y es encantadora, tiene un ritmo, un lugar a donde ir, tiene situaciones bien, o sea, realmente la pensaron bastante para que funcione esta segunda temporada, y los actores ya siguen fascinados de, pues, esta sorpresa de la gente los la quiere, la gente la... ¿Mandé?
1: No, me reconocí a mi amiga.
2: Ajá. Sale mucha gente.
1: ¿Verdad?
2: Sobre todo hay muchos cameos de estrellas como Anabel, como Ernesto La Guardia, como Diego Schwenning. Cuando salió Diego Schwenning, porque la vi en la premier, yo me emocioné de, Diego Schwenning. Nadie entendió quién era de, ok, creo, ajá, que no. Pero a pesar de que es para nosotros, la nueva generación está entendiéndolo porque habla de depresiones, habla de cosas que conectan con los demás. Es encantadora, en verdad. Quiero que la vean, quiero que la conozcan. Y aquí justamente tenemos a Macarena Oz, a Nicolás Asa, a Camila Calónico y a Virgilio Pérez, creo. Los actores, los protagonistas de...
1: amo mucho.
2: O sea, el hombre.
1: Tenemos a Brian Frangen, Patty Forin.
2: Vamos a ver.
3: Que te digan, vas a estar en un coming of age, y va a ser esta cosa que fue, creo que no, si me lo cuentan diría, claro que no.
4: Pero no lo sabíamos.
3: No lo sabíamos, no. Entonces creo que fue una locura, un cambio de vida y un agradecimiento al público porque lo hizo posible, porque sí. Fue una serie hecha sin pretensión de llegar a nada, obviamente digo, con una gran plataforma, con un gran equipo, pero no sabíamos a dónde iba a llegar y no sabíamos lo que iba a cambiar y representar en nuestras vidas y en la vida de las personas.
5: Y sabíamos que tenía algo especial, ¿no? Sí. Que tampoco es como que no le veíamos el valor, pero...
4: Pero pues para nosotros era especial.
5: Exacto.
4: Sí, nunca sabíamos que iba a ser especial para el afuera también, como al mismo nivel que para nosotros. Ajá.
5: Y siguen pasando cosas que no anticipamos. O sea, desde que nos renovaran para una segunda temporada, por ejemplo.
2: Muy bien, pues ahí la tienes.
1: Muy linda, esa le gusta mucha banda, ¿eh?
2: Sí, la mucha banda, ya estrenó la segunda temporada completita para que la puedan ver en Amazon Prime Video. Recomendada, la verdad, sí, sí funciona. Y esta segunda temporada tiene razón de existir. Y ya con eso, lo aplaudo, así que, ahí, muy bien.
1: Esto
2: y la
1: música, Amazon Prime.
2: Amazon Prime, la música también está. Los derechos, yo creo que están gastando mucho porque hay canciones muy fuertes, muy importantes, que creo que es lo más caro de toda la serie.
1: Ochenterismo.
2: Noventerismo.
1: Uf,
2: y bueno, ahora sí, hablemos de dinosaurios, persecuciones y Anne Hathaway con Ewan McGregor. Eso es lo que nos presenta el final de la calle.
1: Sí a todos.
2: Sí a todo, nos entregamos totalmente. El director es David Robert Mitchell, que ya nos había entregado It Follows y luego Under the Silver Lake, que son películas que todavía como que no encontramos pues más que género.
1: Como la sazón de que
2: dónde. Exactamente, ajá. O sea, que, ¿a dónde quiere este director? Mm. Pero no deja de sorprender, y eso es lo que me gusta, ¿no? Al contrario, no es nada negativo, sino que cada vez está creciendo y cambiando de género y de ritmo y de manera de contar, pero hay algo, hay una esencia ahí, y aquí se va algo comercial, pero le pone su idea. Si quitamos un lado la razón por la que hay dinosaurios, porque pues es muy fantasiosa la razón, ya después todo es persecución, dinosaurios, mala onda, o sea, lo que debía de ser sido todas las cuatro de Jurassic World.
1: ¿Eso que dijiste?
2: Esto es lo que es divertida, te olvidas de todo, palomitas, Anne Hathaway, Ewan McGregor, ¿qué más quieres?
1: Ya, nomás.
2: ¿Qué
1: más quieres? Yo podría ver a ellos nomás así, echados un café.
2: Exacto.
1: Cortados de las uñas, sí.
2: Exacto, entonces es eso, vayan a verla, la van a pasar muy bien, yo creo que si ya vieron Spider-Man, si ya vieron la Odisea, es la opción. Si están buscando eso, el cine de verano, yo creo que esta es la colita ya del cine de verano, para que pasarla muy bien. Y justo platiqué con David Robert Mitchell sobre cómo le nació esta idea de llevar dinosaurios a los suburbios, y aquí nos lo cuenta.
6: I'd always thought it would be cool to, you know, to try to make a dinosaur movie, but I wasn't sure what that.
7: Siempre había pensado que sería genial intentar hacer una película de dinosaurios, pero no tenía claro qué forma debía de tener ni qué hacer con esa idea. Hace unos años, estaba caminando por nuestro vecindario, en los suburbios de Detroit, un barrio completamente normal, de clase media. Estaba dando un paseo tranquilo y pasé frente a una casa con un garage. Había unos botes de basura, una cerca de malla ciclónica y un pequeño callejón al lado del garaje. Había algo en esa escena, en ese pequeño cuadro, en la manera en que se veía, que me resultó muy interesante. Y de pronto imaginé un dinosaurio ahí. No sé, simplemente apareció en mi cabeza. Pensé, qué intrigante sería verlo ahí, en nuestro vecindario. ¿Qué se sentiría? A partir de esa imagen empecé a pensar, voy a escribir una película que se siente exactamente así, que trate sobre cómo esa imagen se veía para mí y sobre todo, cómo me hacía sentir. Así fue como empezó todo.
2: Entonces ya se estrenó. Solo tengo un pero para esta película, un pero. Y es que la película nos plantea que Ewan McGregor
1: sale demasiado Anne
2: Hathaway. Ewan McGregor y esta Anne Hathaway son pareja, tuvieron sexo, fueron papás, y sus hijos, no puedes creer que son genes de ellos dos. De la niña es de, ay, no, o sea, no quiero decir que estás feita, porque no estás feita, sencillamente no creo que eres hija de Anne Hathaway. Gracias. No lo creo.
1: A ver, el hijo de Anne Hathaway y Ewan McGregor es Simba, güey.
2: Exactamente.
1: O sea, sí, es como, es Cristiano Ronaldo, pero ya así, ya grande, ¿sabes?
2: Y entonces,
1: o sea, sale el niño ya con cuadritos, ¿me entiendes?
2: Y aquí nos ponen a adolescentes normales.
1: Sí, imagínate el casting ese, ¿vas a ser hijo de Hathaway? Que es, no, pues no hay blanco. No, ¿quién consigo? ¿Quién? El niño Jesús, güey.
2: Exactamente. Entonces, es el único, pero fuera de eso, la vas a pasar muy bien con esta película.
1: Ya lo estamos volviendo maligno, ¿te fijas? Ya lo estamos trayendo hacia el lado oscuro. Esto ya está en cines.
2: Ya está en cines, a partir de hoy ya la pueden disfrutar, vayan al cine. Y ahora el domingo se acabó House of the Dragon, que nos va a entregar HBO, pues nos entrega Lanterns, que es esta pues nueva historia, adaptación, sí. Segundo intento de adaptar la historia de Green Lantern. Ya tuvimos esa película que nadie quiere recordar. Y ahora tenemos justamente esta historia donde es Hal dejando o queriendo
1: Hal Jordan
2: queriendo dejar o entrenando al nuevo Green Lantern,
1: John Stewart. Soy el único fan.
8: ¿Ya la viste?
2: Ya vi el primer
8: episodio. Solo dime una cosa. Porque no le voy a entrar si me salen con un Smallville con
2: linterna verde. No es Smallville.
1: Es que sí sale el traje.
8: ¿Va a salir linterna verde?
2: Pues al inicio ves un poco eso. La idea es justamente, vamos del presente al pasado, y es el entrenamiento,
1: ¿Hal Jordan?
2: No, Hal Jordan, el otro.
1: John Stewart,
2: exactamente.
1: Bien negrito.
2: No quería decir.
1: ¿Viste? Es lo que no quiere.
2: Aaron Pierre.
1: El negrito. Yo lo digo por ti.
2: Aaron Pierre quiere convertirse en eso, era admirador de él en los noventas, de Hal Jordan.
1: El blanco.
2: Y justamente es como la historia de él siendo entrenado, porque Hal Jordan es un desmadre y todo este rollo. Entonces como que trae idea, solamente no sé a dónde la quieren llevar. El primer episodio no nos dice claro qué quiere convertirse, si es una serie de superhéroes o si es una serie
1: de
2: más introspectiva, de detectives. Todavía no lo entiendo.
8: Pero sí sale linterna verde. quiero esperar. O sea, porque ¿sí? Smallville nos trajo 10 años
2: aquí sí
8: timándonos y nunca salió Superman.
2: Al inicio sí lo ves. Al inicio ves
1: mira,
2: el detalle
1: sale,
2: y sus poderes.
1: Yo te puedo contar, sale Siniestro.
8: Sí.
1: Por ende, sale en algún momento Poderes del Anillo y
2: sí,
1: eso.
2: Sí, sí, salen.
1: Mi
2: esos.
1: Tema es: yo quiero que salga el traje.
8: Sí, sí, sí.
1: Y el,
8: para eso se
1: así.
8: Pagó.
1: Podría.
2: Sí, sí, o sea,
8: a ver,
2: eso
8: a ver,
2: problema,
8: no es lo mismo
2: problema.
8: Ver a Chespirito con el chipote chillón que ver al Chapulín Colorado
1: es la
8: con el chipote chillón.
1: Peor analogía.
8: La peor analogía.
1: ¿Quién es la historia de este programa?
8: Es mejor héroe y más conocido que Linterna Verde. Seamos
2: sinceros. Uy, lo están matando. Pero bueno, el ritmo.
1: ¿Qué te hice?
2: El ritmo,
1: ¿qué te hice?
2: El ritmo de esta serie es lo que me preocupa porque de repente me aburrí y es de a ver qué está. Uy. Son muy chistosos. Kai Chandler es muy chistoso porque es muy sarcástico. Es como me vale madre, soy sí, pedernido, y el otro es como soy serio y está divertido, pero no entiendo a dónde quiere ir y el ritmo no es suficiente para seguir el primer episodio.
1: A ver, ¿me puedo aventurar a sé sí. que quisieron hacer un True Detective con superhéroes?
2: Lo acabas de decir muy bien. Lo acabas de decir muy bien.
1: Le dije al Gabriel.
2: Lo acaba de decir muy, muy bien.
1: Por eso me odia.
2: Sí.
1: Por eso me odia.
2: Entonces, es un nuevo estreno.
1: A mí me preocupa mucho.
2: Quiero ver más.
1: A mí me preocupa mucho porque yo soy el único fan.
2: El único. Tú y alguien más. Y ya.
1: Sí, yo.
8: En 30 kilómetros a la red.
1: No, fans, no, en Comic Con. Yo era el único. O sea, sí, no, no, ni siquiera estoy mintiendo.
8: Tu disfraz.
1: Era el cómic. Y todos los tenían. Nadie se peleaba por ellos. O sea, sí. ¿Por qué escogí la matcha? Ni modo.
2: Pues así es. Hay que ser fiel a eso.
1: Sí, sí.
2: Lanterns ya se estrena justo este domingo para que la vean.
8: Entonces, esta va a ser la telenovela de los domingos.
2: La telenovela de los domingos. Y está difícil, complicado, sobre todo por el ritmo y todo, que la vi, dije, ay Dios. Y también para los que no conocen Green Lantern,
8: todo
2: pues es complicado de sí, a ver cómo y qué y por qué. Porque tampoco van a explicártelo luego, van a ir poco a poco. Sí, les digo, es arriesgada. Y eso es lo arriesgada. Que me hace querer verla, a ver, porque le invirtieron mucho. Y porque DC está buscando convertirse en eso, que no está todavía encontrándolo.
1: No está logrando nada.
2: Ahora,
1: yo quiero meter aquí otra carta.
2: A ver.
1: El universo de Gon se está desmoronando.

0: matutino favorito de México. Perdón, México.
1: Soy la Sonora, señora bonita, amigo de mi casa. Vamos con lo siguiente porque, qué orgulloso me siento yo cada vez más de la juventud mexicana, Gabriel. Tú recordarás aquellos esfuerzos desde el gobierno para que los chavos ya no cantaran canciones que tuvieran que ver con el narco, que tuvieran que ver con las drogas, y los muchachos escucharon y ahora están haciendo canciones de acostarse en la prepa. No. Y yo estoy muy orgulloso de estas juventudes porque se celebró la entrega del Premio Juventud Ciudad de México 2026 y fue ambientada por una canción de reggaeton cuya letra hacía alusión a cosas que los chavos andan ahorita muy, muy clavados, por decir, y énfasis en clavados, ¿verdad?
2: No, la canción no es nueva, güey. No es nueva. Digo, yo entiendo el punto. Para mí se me hace muy persinado.
1: De Ani ahí, güey.
2: Se me hace muy persinado de mucha gente.
1: No, no es persinado. Sí, me da mucha risa. O sea, más bien me da mucha risa que dicen, muchachos, canten canciones bonitas.
2: Lo que eso
1: y
2: es.
1: Y lo que tiene me
2: es decir. Sí, lo que sí es que o somos o no somos, ¿no?
1: Está
2: porque,
1: bien.
2: Porque por un lado le prohíben los corridos y por otro lado está el bogueto, está este tipo
1: tiene,
2: de cosas.
1: Que tiene, es que no puedes sacar a los chavos de las porquerías en las que andan. Exacto, hombre. Wey. Vamos a ver qué fue lo que se cantó ahí en este premio de la juventud. Se bailó, Ciudad de México. Se bailó y se cantó. Échamelo.

0: Y claro, verdad.
1: Si usted no habla Nesa, le voy a decir no. Qué es lo que dicen. La frase que detonó la polémica de estos chavalillos está echando el perreque. Decía: papi, préndeme ese toque. Quiero que me azotes. Estoy citando la letra. El tema continuó con referencias explícitas. Te espero en la cama. Fumemos marihuana. Le quitaste la mejor parte. Te viendo tu cara cuando muevo ese.
2: ¿Lo ibas a repetir enfrente de la señora?
1: Posterior sote.
2: Ese behind.
1: Está dando notas con esa imagen de fondo. Es el nivel de seriedad que
2: oye,
1: este programa.
2: Pero Clara Brugada.
1: Ajá. Ese culón. Y luego así lo vas a. Qué bonita esta canción.
2: No es lo mejor que hemos escuchado, ¿no? Recítate una frase, Karen.
1: Recítate una frase del
2: boguetín, de. Ándale, échate. No, oye, pero es reggaetón, es lo mismo, es reggaetón.
1: Pero mira, o sea, yo estaba dando las noticias y en el fondo un adolescente meneando el cabuz. Ese es el nivel de seriedad y de expertise que yo esperaba de este programa, Gabriel. Lo hemos logrado.
2: Ahí está. Como marco del premio de la juventud.
1: Como el marco del premio de la juventud. Gran premio. Hombre, amo mucho a los chavos. Ya se acabó nuestro tiempo. Muchas gracias por acompañarnos. Nos vemos mañana en punto de las 10 de la mañana. Se quedan ustedes con Marco Antonio Regil. Ustedes ya se pueden ir a trabajar y nosotros nos vemos hoy en la noche en el Pulso de la República. ¡Mua! ¡Vámonos!

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12: El esmalte de los dientes es la sustancia más dura producida por el cuerpo humano, superando incluso a los huesos corporales.
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0: corazón, familia querida. Buenos días a toda la República Mexicana desde Ciudad de México en los estudios de Telefórmula y Radio Fórmula. ¿Cómo les va? ¿Cómo les va? Un abrazo también a los que nos escuchan y nos ven en los Estados Unidos, en cualquier país del mundo, en Telefórmula, pero en radio en el sur de los Estados Unidos. Oigan, pues hoy tenemos un programa muy variado con reflexiones muy interesantes. Para empezar, vamos a abrir con Santa Nilda Chiaraviglio, que es la forma correcta de pronunciar su apellido, porque la tenemos en el podcast. Ayer estrenamos y el episodio va increíblemente bien. Y hoy vamos a compartir una reflexión y también comentaremos nosotros, donde ella nos habla de cómo es el amor adulto. Yo le preguntaba en el podcast, oye, Nilda, ¿el amor lo puede todo? Y me dijo, depende de qué amor estemos hablando. Él y ella nos dice, claramente hay que entender que el amor entre adultos no es incondicional. Hay que dejarnos de pensamientos románticos, pensamientos mágicos, y hay que ser realistas. El amor de adultos no es incondicional, pero puede ser muy hermoso y se puede construir precioso. Así que estaremos compartiendo uno de los segmentos del podcast aquí con Nilda y lo estaremos comentando para aprender juntos y reflexionar sobre lo que nos dice Santa Nilda Chiaraviglio, que por cierto sigue en Colombia, anda de viaje. Y también estaremos compartiendo un segmento de nuestro querido amigo, el psicólogo Jorge Canterol, que va a estar próximamente con nosotros en el podcast y va a estar también aquí en Radio Fórmula, donde nos habla de un tema muy delicado, pero muy importante, una reflexión muy, muy, muy fregona, muy interesante, sobre romper vínculos, donde es, obviamente lo ideal no es romper vínculos, lo ideal es rescatar relaciones, lo ideal es mantener nuestras amistades, nuestros vínculos familiares, pero ¿qué hacemos cuando alguien de plano no entiende, cuando alguien se ha convertido en una relación ya tóxica, pero es alguien importante o cercano, ya sea en el trabajo, en la familia, en la amistad? La importancia de romper vínculos, cómo saber cuándo ya nos toca romper vínculos, y estaremos reflexionando sobre uno de los libros de otra gran figura, Eckhart Tolle, que tiene un libro que a mí me encanta, que se llama La Nueva Tierra. Bueno, tiene varios libros, pero La Nueva Tierra es creo que el mejor libro que ha escrito, o por lo menos el que a mí personalmente más me ha impactado, donde habla de cómo a veces no rompemos vínculo o no nos separamos o seguimos fomentando la toxicidad porque nos enganchamos. O sea, te dicen algo y te enganchas y entonces ya se hace una discusión horrible, pero hay una parte de ti, de tu ego, que está disfrutando discutir y se te empieza a hacer un vicio discutir, se te empieza a hacer un vicio tener conversaciones tóxicas. Eckhart Tolle le dice el cuerpo del dolor y vamos a estar comentando un poquito al respecto. Y también más adelante en el programa tendremos desde Miami, Florida, Alejandro Cardona, empresario, economista y conferencista, que nos va a hablar de los errores principales que se cometen en la bolsa de valores cuando empiezas a invertir, porque a quién no le gustaría meterse a la bolsa y empezar a invertir en empresas fregonas, empresas grandes que están ganando millones de dólares, y tú tener un pedacito de eso. Y hoy en día está muy democratizado, cualquiera puede invertir a través de las apps, a través de los bancos, puedes invertir en Amazon, en Apple, en Microsoft, en quien tú quieras, en Walmart, en lo que quieras. Y si esas empresas grandes ganas, tú también puedes ganar. Pero hay errores básicos que si no tienes la educación puedes perder todo tu dinero. Ese es el riesgo de la bolsa. Entonces Alejandro Cardona, que está también con nosotros hace unos días en el podcast, tenemos uno de los dos nuevos episodios, es con él, nos va a decir cuáles errores son los errores de principiante que se cometen y que le hacen a la gente perder dinero al meterse a la bolsa cuando no tienes la educación correcta. Obviamente él se dedica en su escuela que tiene en línea a dar educación de cómo invertir en la bolsa, así que va a estar muy interesante. Y también estaremos con nuestro experto cinematográfico José Valdés Peña, hablando del aniversario de nacimiento de Alfred Hitchcock, que un día como hoy, en 1899, nació y bueno, revolucionó la industria del cine con el cine de terror. Y para cerrar el programa, Ludivina Córdoba, tenemos un elenco ahí, bueno, pero de aquellos. Ludivina Córdoba, mentor en finanzas personales y asesora financiera, nos viene a hablar de cómo terminar con los gastos hormiga que te están vaciando tu bolsillo y cómo es que se crecen, cómo es que se hacen esos gastos hormiga y cómo es que de verdad te pueden estar desfalcando. Gastos hormiga son los que no te das cuenta, pero ahí están cada mes, cada mes, cada mes. Soy Marco Antonio Regil y volvemos en Fórmula después de la pausa.
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0: Duele el Amor con Alex Syntek y Ana Torroja. Muy buena rola. ¿El amor debe doler? O sea, ¿el verdadero amor debe doler? Obviamente no, ese no es amor. Ese es el ego que se engancha, que se intoxica y que se aferra a cosas. Y empezamos a entrar en unas relaciones tan feas como, ¿cómo era en la familia Peluche? Ludovico
1: y Federica
0: Peluche. ¿Cómo estás, Andrea, productora
1: bien,
0: rebelde?
1: Bien, ¿y tú?
0: Si tú eres la DJ, ¿quién puso la canción? ¿Qué haces?
1: Un ente.
0: Otra DJ.
1: Así era, es cierto, mi Marcita.
0: Marcita, la DJ Junior. Buenos días, Gina Jaramillo, ¿cómo estás, amiga?
2: Muy buenos días, feliz de saludarles.
0: Oiga, un día más. El que esté libre de pecado, que tire la primera piedra. Todos yo creo que hemos tenido algún momento en nuestra vida una relación, no tiene que ser con una pareja, ¿eh? Puede ser con papá, con mamá, con hermanos, con amigos, con alguien del trabajo, donde se empieza a hacer un vicio y empiezas a caer en la tentación tóxica, súper tóxica, de discutir y lastimarte y decir cosas feas, y como que no llegas a ningún lado en esas conversaciones, son estériles, no llegas a ningún lado, no se soluciona nada, pero es una conversación que te desgasta. Pero hay una parte intoxicada de ti que se engancha con eso. Eso ha pasado, obviamente.
2: Sí, ¿no? Sí, obviamente. Y justo, ¿no? Pasa con amigas de mucho tiempo. No sé si te ha pasado a ti, Andy. Uh-huh. Con amigas de muchos, muchos años que de pronto ya es contradecir por contradecir.
1: Sí. Aparte, yo siento que existen personas. O sea, no creo que con todo mundo tengas ese tipo de situaciones. Pero hay personas, o sea, yo tengo una amiga que ya sé
2: que te detona.
1: Que me detona.
0: Saca o sea, lo peor de ti.
1: Exacto. Sí. Que es justo así, que, oye, ni con mi novio me peleó como contigo. Exacto.
2: Pero
1: no
2: la cortas.
1: Ejemplo. Ajá. Digo, ahorita ya estoy en el proceso de que ya me estoy como alejando. Y obviamente ella ya se dio cuenta. Pero no sé si les ha pasado, pero me activa este chantaje de, pues sí, ya vi que nuestro vínculo no te importa y eso habla más de ti que de mí. Y yo, ya sabes, y justo que estoy leyendo mi libro de Let Them, que hace mucho les recomendé. En el libro dice eso, que déjala, o sea, al final del día tú no puedes controlar lo que ella piense de ti, pero tú sí puedes controlar cómo te afecta eso, si decides tomarlo o no.
0: Pues hoy vamos a hablar de eso, más adelante vamos a hablar de eso, tenemos dos temas interesantes en este primer segmento. Vamos a escuchar a nuestra queridísima y admirada Nilda Chiaraviglio, que nos ayuda a reflexionar en un segmento del podcast de esta semana que estrenamos ayer por la tarde en mi canal de YouTube, Marco Antonio Regil TV, y todas las aplicaciones de podcast. Estrenamos un episodio y ese es un segmento donde nos habla del amor adulto y nos dice el amor entre adultos no es incondicional y no se refiere solo a la pareja, se refiere a las amistades. El amor entre adultos no es incondicional y en el siguiente segmento reflexionaremos sobre un segmento con Jorge Canterol, psicólogo buenísimo, sobre este tema. Los dos temas están conectados. Empezamos con Nilda, así que prepárense. Saltanilda Chiaraviglio viene a cuestionar lo que pensamos y ayudarnos a salirnos de la cajita. Aquí está Nilda, que nos dice que el amor de adultos no es incondicional y no es el amor verdadero. Aquí está.
3: El amor no existe. Lo que sí existe es el amar.
0: Entonces, por ahí dicen, el amor lo puede todo. Si tú te casas o decides estar con alguien y hay problemas, va a haber problemas. Pero si se aman, el amor lo puede todo. Tú no te preocupes, las cosas se van a arreglar mientras hay amor.
3: Bueno, yo podría coincidir en una parte. El amor es una idea universal. Y el amor, lo único que sana al ser humano es preciso el amor. Pero cuando hablamos del amor como idea universal, lo que nos pasa es que es una idea. Y la idea no hace la vida. Lo que hace la vida es la conducta. O sea, amorosa. Y el ser humano es biológicamente, esto se demostró, el maestro Maturana lo demostró muy científicamente, el ser humano es un ser humano amoroso. Entonces cuando amamos como conducta, no como idea, no como rollo, como conducta, entonces eso sí.
0: Ya, ese amor todo lo puede.
3: Ese amor todo lo puede, solo si está dirigido, porque esa creencia se cruza con otra que dice algo así como el amor incondicional. Y eso sí que no existe. No existe porque, a ver, tú te casas con la persona que elegiste y hacen una gran pareja, y una gran familia y todo lo que quieras, y resulta que de pronto no puede manejar sus emociones por alguna cosa trágica y se convierte en alcohólica. ¿Cuánto tiempo te vas a quedar ahí?
0: No
3: sé. Se va al casino todos los días, o revienta la tarjeta de crédito todos los días, o cualquier tipo de adicción de drogas legales e ilegales. ¿Cuánto tiempo te vas a quedar ahí?
0: O te falta el respeto, te humilla o te golpea.
3: Exacto. El amor entre adultos es condicional.
0: Claro.
3: Siempre tiene condiciones, distintas condiciones, ¿no? Dependiendo de quién, ¿no? Pero siempre es condicional. Entonces, si tú mezclas el amor lo puede todo con que debemos amarnos incondicionalmente, es una bomba.
0: El amor incondicional no existe. Pues no. Claro, porque tú, por ejemplo, tú estás, Gina, tú estás muy feliz en tu matrimonio.
2: Sí, pero feliz. Pasa muy feliz. También la güera está muy feliz.
1: Sí, pero yo no estoy casada, a mí no me
0: casé. Sí, pues las dos están muy felices en sus relaciones. Sí. Pero porque tienen una pareja que se porta bien.
1: Sí.
0: Digo, no es perfecto, pero las trata bonito, o sea, sí. Las cuida, las cultiva, las ama.
2: Y lo hemos platicado, ¿no? Que también.
0: Sí, son leales.
2: Y cada quien tiene su vida.
0: Tiene claro, su vida, tiene
2: tenemos
0: su espacio.
2: Vidas independientes. Pues, espacios,
0: claro,
2: entonces,
0: bajo esas condiciones, el amor está muy bonito. Pero si ellos cambiaran, si de repente tu marido se volviera irrespetuoso y te dijera, ya no vayas a la radio, no me gusta, te van a tirar la onda ahí, Gina, te estás exponiendo a.
2: Trabajas con puros hombres.
1: Trabajas con puros hombres. ¿Por qué te vistes así?
0: ¿Por qué te vistes así? No, ¿por qué eso que dijiste a mí no me parece? Y te empezaron. Ya no, el amor saldría por la ventana. Lo que dice Nilda es que pues hay condiciones. Uh-huh. Y entonces el amor se cultiva con conducta. Fíjense, los budistas dicen algo muy interesante en la escuela de budismo como espiritualidad. Dices, tú amas, o sea, tú cuidas a alguien no porque lo ames. O sea, amas porque cuidas a alguien. Es al revés. O sea, el ejemplo de un perrito, ¿no? Pues podemos decir, ay, todos los perritos me gustan, me cae bien, ojalá que no hubiera perritos en la calle. Les puedes decir que amas a los perros. Uh-huh. Pero si tú adoptas a un perrito, en el momento que dices, a ese perrito que vive en la calle, uh-huh. o en en la perrera o en algún lugar, lo voy a rescatar. Y lo rescatas, y te lo llevas, y lo bañas, y lo llevas a que le corten el pelo, y que lo vacunen, y le dan medicina, y gastas tu dinerito, y lo atiendes, y le enseñas a hacer pipí popó en el jardín, y lo caminas todos los días, y le compras uh-huh. su mejor comidita, y le compras una camita, y todo. Nace el amor. Claro. Pero no nació porque simplemente fue un perrito. Nació porque tú le invertiste tiempo.
1: Claro.
0: Tú creaste el amor. Entonces lo que dice Neil es muy importante. Dice, el amor que lo puede todo es el amor que está basado en la conducta. Tú decides tener una conducta con alguien y mientras más le inviertes a ese alguien, sea una persona, sea un perrito, sea un trabajo, sea tu casa, sea lo que sea, le inviertes, el amor empieza a nacer por la inversión que ya hiciste.
2: Pero qué difícil es llegar a esa conclusión en un mundo donde te dicen el amor a primera vista
0: no.
2: existe. Y hay canciones, love at first sight, dices sí.
0: Es atracción.
2: Es difícil, ¿no?
0: Sí, o sea, es, claro. esa química, es una química bonita ¿sí? que sí existe, pero no es amor.
2: No.
0: O sea, tú amas porque le inviertes a un ser humano, claro. amas porque le inviertes a tu hijo, amas porque le inviertes a tu trabajo. Uh-huh. Es como tu casa, la empiezas a decorar y la pintas y la pones bonita y le pones dinero y la reparas más y lo haces con tus manitas.
2: Claro.
0: Pues al rato ya amas tu casita porque o sea, entonces fíjate qué hermoso, tenemos la decisión. Yo puedo amar a quien yo decida amar.
2: Uh-huh.
0: Es una decisión.
2: Uh-huh.
0: O sea,
2: es precioso.
0: Sí. No te cuido porque te amo. Te amo porque he decidido cuidarte.
2: Claro.
0: Y entonces puedes conservar tu relación y puedes conservar. Entonces hay que, moraleja, inviértele a tu relación. Cuida a tu relación, cuida a tu amigo, a tu amiga, cuida a tu pareja, cuida a tus hijos, cuida a tu casa. Cuídate a ti.
2: Mm-hmm.
0: Si descuidas tu cuerpo, no te vas a amar.
2: Sí.
0: Pero si empiezas a cuidar tu cuerpo y invertir en tu cuerpo y en tu mente, empiezas también a amarte
2: te
0: a ti.
2: Te amas.
0: O sea, para mí esa reflexión me da mucha libertad, ¿no?
2: Es muy bonito.
0: Es bonito.
2: No, y es bonito también darle la vuelta al concepto de amor
0: sí.
2: occidental
0: uh-huh.
2: que
0: claro.
2: tenemos tan planteado del amor romántico y el amor sí. a primera vista y el amor incondicional. O sea, esto que acabas de decir.
1: Sí. A mí, por ejemplo, mis amigas, porque yo soy una persona muy joven, como ustedes sabrán.
2: La más joven del equipo.
1: O sea, millennial.
0: Comparada con quién.
1: Bien de toda
0: conmigo.
1: La vida.
0: Comparada conmigo.
1: Comparada con todo el equipo, menos Marcito y Charlie. De ahí en fuera todo. Pero a mí mis amigas me dicen, es que ¿cómo le haces para durar con Mariano 10 años? Y yo...
2: Pero si sentir raro en gente de tu chavas, de tu edad.
1: Ajá, en la juventud, que feliz día de la juventud a todos. Me dicen, no, pues es que ¿cómo le haces para durar tanto con Mariano? Está cañón. Y le digo, no, pues porque los dos ponemos de nuestra parte. O sea, por ejemplo, cuando es la semana pasada que me enfermé de gripa, pues Mariano me cuidaba, ¿no? Y me procuraba y me decía como de, oye, ya te compré el jarabe que me dijiste, oye, esto, ¿en qué más te ayudo? O sea, sirviendo primero, lo que decimos, claro, a veces, ¿no? Primero. Y entonces, pues obviamente eso me hace sentir amada, porque digo, ah, ya me compró mi caldito y ahí me lo dejó y así. Y también cuando él se enferma, es lo mismo, que justo como que te nace como esta, pues sí, como esta sensación de, ¿y cómo te ayudo? ¿Y qué necesitas? Y estás mal y te ayudo.
0: Claro.
1: Y es por lo que dices, ¿no? Porque lo he cuidado y por consecuencia, claro, pues ya lo amo.
0: Y en ese ejemplo, no solo tú lo amas más porque te cuidó, él te ama más porque te cuidó.
1: Exacto.
0: O sea, él invierte en ti y él como consecuencia te ama más. Por eso es una ley universal. O sea, dar, al dar recibes, recibes el amor. O sea, es muy bonito amar a alguien.
1: Claro.
0: Está en nuestras manos,
2: está
0: amar
2: en nuestras
0: más.
2: Manos.
0: Está en nuestras manos.
2: No, y también ahorita estamos hablando muy puntualmente de las relaciones más cercanas. Pero si tú das lo que recibes, es hermoso.
1: Claro.
2: Pero, entonces, ojo, cuando salgas de la casa, diga, ¿qué voy a dar hoy?
0: Aplica con tu país, aplica con, o sea, qué sé yo, te puedo decir, ahorita amo, estoy amando la música, llamando el piano porque le estoy invirtiendo un montón de tiempo a aprenderla y estoy apreciándola más. Amas el teatro porque vas al teatro y lo conoces, amas el arte si es que te gusta el arte, o los libros, o un autor porque le inviertes, o sea, en donde le inviertes empiezas a amar. Es tu decisión, el amor lo puedes crear tú. El otro es atracción, es enamoramiento, el que es a primera vista. Ese no es amor, es nada más una atracción y el amor es muy bonito.
2: Muy
0: pero
2: bonito.
0: El verdadero amor se construye. Nilda Queraviglio, no se la pierda en el podcast, está en mi canal de YouTube, Marco Antonio Regil TV, y cualquier aplicación de podcast, reflexiones preciosas, profundas, sabias, de Santa Nilda Queraviglio, que es un amor de ser humano y es muy inteligente, muy sabia. Volvemos después de la pausa.

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13: Pues seguimos la conversación, compartiendo con ustedes reflexiones esta mañana. Es muy hermoso leer, es muy hermoso escuchar, leer autores que te hacen profundizar, como Nilia Calaviglio. No solamente es leer o escuchar un podcast o leer un libro, es tomar esa idea y traerla a tu vida y decir, ¿qué puedo hacer yo con esta idea? O sea, por ejemplo, las reflexiones de Nilda, ¿a mí de qué me sirven? Uh-huh. ¿En qué me afectan? ¿Qué parte de mi vida podría yo modificar? Si Nilda nos dice que el amor, que lo puede todo, no es el romántico, este incondicional que no existe, sino es el amor de conducta. Si yo decido tener una conducta con los seres que amo, el amor se fortalece y ese amor lo puede todo. O sea, es la reflexión. Entonces, de ahí, el paso siguiente sería cómo lo aterrizo en mi vida. Uh-huh. No, por ejemplo, aquí Gina Jaramillo, ¿cómo se te ocurre que podrías aterrizar? No es que no lo aterrices, pero más profundamente esa idea en alguna área de tu vida que dijeras tú, ¿cómo podrías aplicarlo tú, Andrea? ¿Cómo se te ocurre que pudieras aplicar más profundamente eso?
14: Pues, por ejemplo, o sea, de lo que dice de... es que, a ver, yo con todo lo del amor, como que, por ejemplo, cuando empecé mi relación, ajá, pues tenía como... no quiero decir como una escuela, pero pues yo veía a mis papás, por ejemplo, ajá, en su matrimonio. Entonces, para mí era súper normal que si se peleaban, se dejaban de hablar de que una semana.
13: Claro.
14: Y entonces, pues yo cuando empecé a andar con mi novio, pues me enojaba. Ajá. Y le dejaba de hablar. Y mi novio era de que, no, por favor, hay que arreglarlo, ¿cómo puedes dormir así? Y yo de que, pues así. Y entonces, cuando empecé a ir a terapia, justo mi terapeuta me decía, pues tienes de dos, o repetir el mismo patrón o alejarte de eso. Claro. ¿Qué vas a decidir?
13: Claro.
14: Y yo, ay, no, pues... pues sí, alejarme, porque me preguntaba mucho, por ejemplo, de mi novio. Me decía, a ver, ¿tu novio se parece a tu papá o es el opuesto de tu papá?
13: Ah.
14: Y yo le decía, no, pues sí se parece porque me hace reír y porque me cuida. Ah. Y así, pero por ejemplo, mi papá tomaba mucho y cuando tomaba, pues Memito se descolocaba.
13: Ah.
14: Y entonces a mí no me gustaba cuando tomaba. Entonces cuando yo empecé a andar con Mariano y pues obviamente vi que le gustaba tomar y así, pero era como un tipo diferente de borracho, como que... le dije a mi terapeuta, pues es que no me encanta, pero como que es algo diferente, porque no es como mi papá.
13: Ah.
14: Y entonces me decía, ok, vamos a hacer esto. Me dijo, tu novio te da muchos tintes de tu papá, pero ¿qué le gana más? O sea, lo que se parece a tu papá o lo que lo hace diferente a tu papá.
13: Ajá.
14: Entonces le dije que lo que le hacía diferente a mi papá.
13: Ajá.
14: Y entonces me dijo, ah, pues por ahí. Me dijo, si lo diferencias de tu papá, obviamente, pues te va a crear como un nuevo, pues sí, como una nueva forma de amar, por ajá, así decirlo. Y entonces, pues dije, pues como yo no quiero que se parezca a mi papá, porque al rato Mariano me va a dejar de hablar también una semana cuando nos peleemos.
13: Claro,
14: o sea, va a ser como
13: claro,
14: de, pues si Andrea lo hace y duerme tan tranquila, pues yo le voy a hacer lo mismo. Entonces dije, pues no quiero que me haga lo que mi papá le hace a mi mamá o viceversa, ¿no? Entonces me empecé a ir por ese camino de, pues, no repetir el patrón y lo empecé a aterrizar en
13: claro,
14: mi vida.
13: Y, por ejemplo, ahí podrías hablar, digo, no es, sé que vas muy bien, pero podrías decir, oye, esto es una vivencia que he tenido con, uh-huh, en mi familia, con mi papá, y es una conducta no amorosa que yo no quiero repetir. Uh-huh. Entonces yo no quiero que cuando nos enojemos me dejes de hablar o yo te deje de hablar.
14: Exacto.
13: Quiero que lo trabajemos. Entonces inviertes tiempo conscientemente en una conducta, pero ese esfuerzo de hablarlo, hacerlo y ponerle ganas para que no se termine la comunicación en cada pleito,
14: uh-huh,
13: es una conducta que provoca que el amor crezca.
14: Claro.
13: Ahí está bien aplicado.
14: Sí.
13: Porque hay, que bajar los balones muy bien, Andreita.
15: Muy bien.
13: Ser estudiantes de crecimiento personal y trabajar en nuestro, aquí que decimos, alcanza tu máximo potencial. Es la forma de alcanzar claro, tu máximo potencial. Decir, ¿cómo puedo aplicar esto en mí? Que no pase a ser nada más de, ay, ese libro, o esa reflexión, o este filósofo, o esta película. Qué bonita idea. Ay, sí, cierto, es verdad. No. Es que el siguiente nivel es cómo lo aterrizo en mi vida.
14: Sí.
13: ¿De qué me sirve esto en mi vida? Ahí está la cosa.
15: Ahora, en mi caso, por ejemplo, es muy diferente porque yo tengo familia, tengo claro, dos adolescentes en casa.
14: Claro.
15: Y cuando llega la maternidad, la paternidad, pues obviamente parte por completo el territorio.
13: Uh-huh.
15: Y hay una separación que es muy natural y que es muy dolorosa, pero que tienes que cuidar a otras personas.
13: Claro.
15: Y yo, por ejemplo, ahorita quizás como lo aterrizas, pues obviamente ya no salimos de fiesta como nos gustaba, que
14: claro,
15: nos encantaba.
13: Claro.
15: Ya no hay tiempo de viajes tampoco. Pero entonces se busca, bueno, hemos buscado otras actividades en las que convivamos él y yo solitos.
13: Ajá.
15: Y eso también es cuidar, es acompañarnos, claro, nos divertimos, la pasamos bien. No tiene que ver con la familia, con ese estrés que es muy bonito, pero que es el estrés familiar.
13: Claro.
15: Y ahí también el recurso del ejercicio, por ejemplo, claro, es muy bonito.
13: Y cada vez que inviertes en vámonos de date, vamos a hacer un espacio, voy a hacer espacio en el calendario, me voy a arreglar sí, y él se va a arreglar para mí, y nos estamos cuidando, eso incrementa el amor. Entonces, una vez más, no es que se enamoren porque salen de date. ¿Me explico?
15: Claro,
13: o sea,
15: sí,
13: o sea,
15: sí.
13: No, perdón, al revés, no sales de date porque están enamorados, te enamoras porque saliste de date, porque mm, inviertes el tiempo.
15: O a correr, en mi caso,
13: o a
15: surfear, ¿no? Porque mm-hmm, somos como niñitos chiquitos que estamos no
13: claro,
15: tiempo
13: lo
15: cosas,
13: que sea. Pero hacen tiempo para ustedes, sí, luego entonces se aman.
15: Sí.
13: Porque la gente dice, es que ya no hemos hecho nada, es que ya no siento nada, ya no quiero salir. Mm-hmm. No, es que no estás sintiendo nada porque no estás saliendo.
15: Claro.
13: Hay que, mis abuelos, que ya se los he platicado, que duraron 60 y tantos años de casados, nunca dejaron de tener un date los sábados.
15: Mis
13: los
15: papás
13: sábados
15: son igual.
13: ¿Ah, sí?
15: Todo el
13: sí,
15: tiempo salen.
13: Qué bonito.
15: Nadie los conoce.
13: De date ellos solitos.
15: Salen de date, se van al
14: de
15: viaje,
14: novios,
15: al teatro.
13: O sea, pero de date, irse a un sí, bonito restaurante, sí, de arreglarse, así. Porque cuando estás conociendo a alguien es bien bonito que te arreglas, sales. Qué romántico, un restaurante así, sí, te vas al teatro, o sea, sales de date y luego ya se hacen como roomies y ya no salen de date.
14: A mí justo unas amigas me aplaudían así, que te cae, porque
13: claro,
14: yo cumplo meses con Mariano siempre el 22,
13: ajá,
14: entonces tenemos nuestro mes aniversario. Y entonces siempre, o sea, como que nos lo pusimos así de regla, de que los 22, aunque sea, nos vamos a ir a echar un café. Igual y por chamba no puedes, no sé, ir al cine o irte a un viaje, pero por lo menos tenemos un date, ya sea ahí en el súper, que nos encanta ir a echar café ahí en el súper, pero siempre como que nos honramos con algo. Y por ejemplo, el mes pasado, que pues tocó que yo estaba de vacaciones con mis amigas, me escribió una cartita.
13: Ay, qué bonito.
14: Y me la mandó por WhatsApp.
13: Claro.
14: Y yo dije, ay, mi novio. Y mis amigas me decían, pues claro, o sea, me dijo, ¿cómo después de 10 años, cada 22 se escriben? Y le digo, no, pues es que para mí el 22
15: es sagrado.
14: O sea, claro. Y no, y aparte tiene una historia, ¿no? De que yo le dije, ¿por qué me llegaste un 22 de octubre? Y me dijo, porque empezamos a salir un 22 de julio. Me dijo, y el 22 siempre ha estado como con nosotros. Me dijo, y es nuestro número. Entonces, pues así se quedó. Una romántica. Empedernida.
13: Y empieza la productora rebelde. Pues hay que practicar el amor. Y ahí es donde el romance sí sirve. Porque sí, esas cosas son románticas. Que tú le inviertes y las cosas van funcionando. Van funcionando poquito a poco. Qué bonito.
14: Pues,
13: entonces, el amor es una decisión. El amor es el amor que todo lo puede. Es una conducta. Y está en nosotros poder hacerlo. Y ahora vamos a hablar de otro amor muy interesante: del amor propio. Cuando se trata de romper vínculos. Porque eso es amor duro, propio. Es muy duro. Es muy duro, es muy fuerte. Tenemos aquí una reflexión de nuestro querido amigo y psicólogo Jorge Canterol, que va a estar próximamente con nosotros en el podcast y va a venir aquí al programa. Él me parece a mí uno de los psicólogos y autores de libros, porque tiene ya varios libros, más interesantes, más sabios. Y aparte me encanta cómo comunica, porque platica sabroso y lo platica desde un punto de vista muy aterrizado y te habla con mucha humildad, no te habla desde arriba, ¿no? Como yo soy el jefe. Entonces vamos a escucharlo porque es una reflexión muy bonita donde habla de la importancia de romper vínculos cuando no queda otra, Vamos a escuchar y ver lo que Jorge Canterol nos dice.
16: ¿Qué pasa cuando ponemos límites una y otra vez y la otra persona no los respeta? Entonces, ¿qué? Bueno, la respeta aunque duela es simple. A veces hay que romper el vínculo. Y antes de que saltes a decirme, pero es que yo creo en la reconciliación, yo creo en el perdón, yo también. Pero déjame ser muy claro, ¿no? Como psicoanalista, yo creo en el valor del vínculo, en la conciliación, en la reconciliación. Pero siempre que sea posible. Cuando lo es muy buena idea. Solo que a veces simplemente no lo es. Y necesitas estar totalmente claro en eso. Una persona que sistemáticamente rompe tus límites, que es violenta, agresiva, desagradable, poco respetuosa, claro que necesita ser hecha a un lado. Punto. No porque seas vengativo, intolerante, no porque no seas compasivo, sino porque no tienes ni tanto tiempo ni tanta energía en esta vida como para desperdiciarla intentando que alguien que no quiere cambiar, que no quiere tratarte bien, cambie. Deja de desgastarte intentando explicar algo que el otro no quiere entender. Y sí, yo he roto vínculos, algunos muy cercanos. Hay amistades que he terminado, hay familiares de los que me he alejado, hay maestros con los que he dejado de tener contacto. No son muchas personas, afortunadamente no ha sido demasiado necesario, pero tengo totalmente claro que cuando lo es, lo es. Y si desde ese autoconocimiento, desde el autoaprecio, desde el amor propio, la dignidad, la valentía y la justicia, actuamos en congruencia, pues va a doler mucho tener que decir, este vínculo se rompe, no te quiero en mi vida. Pero tú escoges tu dolor. Escoges el dolor de marcar un límite, de romper un vínculo, de acabar con algo que te está destruyendo. ¿O escoges el dolor de permanecer ahí, de aguantar, de adaptarte, hasta que ya no puedas ni verte en el espejo porque perdiste toda integridad, toda congruencia?
13: Qué fuerte, ¿no?
14: ¿Qué fue?
13: Tú escoges tu dolor. Ahorita vamos a una pausa y vamos a regresar a reflexionar de esto. Tú escoges tu dolor, o escoges el dolor de romper el vínculo, o escoges el dolor de saber que no te estás honrando,
14: claro,
13: que no te estás amando, que te estás poniendo ahí como tapete, porque hay gente con la que de plano pues no hay compatibilidad y no puedes hablar y no puedes entenderte y no puedes encontrar soluciones y no hay nada que hacer y hay que romper vínculos. Volvemos después de la pausa y comentaremos lo que dice también Eckhart Tolle sobre esto.
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24: No hay una palabra más filosófica, más profunda y que realmente refleje lo banal y fútil de la existencia que chale, chale. Una palabra tan mexicana que va desde el caray, qué mal, ya ni modo. También lo utilizamos como sorpresa, chale, ¿no? Chale, ¿en serio renunció? O como desaprobación, chale, güey, ¿cómo hiciste eso, no? O cuando algo sale mal, chale, no pasé el examen. También es un poco esa forma de decir chale, como un poco resignación para decir que algo no salió como querías y nunca va a salir.
25: La presidenta Claudia Sheinbaum destacó que entre enero y junio de este año subió 7.7% el flujo de viajeros internacionales en territorio mexicano frente al mismo periodo del 2025. Afirmó que su objetivo es que durante su administración el país ingrese al top 5 de destinos turísticos internacionales e invitó a los turistas a visitar México.
26: País maravilloso, extraordinario. Playa, sol, cultura. Somos el país más amigable del mundo. Reconocido el año pasado. Vengan a México, está de moda.
25: El embajador de Estados Unidos en México, Ronald Johnson, informó que el gobierno estadounidense reanudará por completo sus actividades oficiales en Michoacán este jueves 13 de agosto, tras las medidas de seguridad implementadas por el gobierno mexicano. Informó Amy Arriaga. 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
13: Bueno, pues seguimos reflexionando ahora sobre el tema que nuestro querido psicólogo Jorge Canterol nos planteaba, ¿no? El tema de romper vínculos. ¿Prefieres el dolor de romper el vínculo? Porque duele romper un vínculo cuando es necesario. No estamos promoviendo que rompas vínculos. Obviamente hay que conservarlos, hay que sanarlos, hay que trabajarlos. Pero hay momentos en que de plano les ha pasado, ¿no?
14: Gina, claro, sí, por supuesto.
13: O sea, no puedes. Les ha tocado tener esas conversaciones con gente cercana a ustedes donde tratas de arreglarlo y lo tratas de arreglar y terminas en un pleito más grande y discusiones y tú y siempre y nunca no avanzas y sacan lo peor de ti además.
14: Exacto, te tocan esos botones justamente. Ajá. Y también hay algo que no nos enseñó nadie a tener esas pláticas con las amistades, son las que normalmente tienes con parejas.
27: Tu pareja.
14: Pero con alguien del trabajo todavía, pero con las amistades es raro porque no hay esos códigos sociales que planteen una conversación incómoda con tu amiga. Entonces, la distancia se empieza a plantear hasta que es una realidad. Y las personas normalmente nos van
15: rompamos sin decir nada, sin darle ese cierre a la amistad.
13: Y hay que darle cierre, es mejor, es mejor romper un vínculo conscientemente y decirle a tu amigo, a tu compañero, a tu socio, a tu pareja, lo que sea, decirle, esto no está funcionando, nos estamos lastimando.
15: Totalmente.
13: Pero hay un tema, Eckhart Tolle, que es uno de los grandes autores de desarrollo personal en el planeta, tiene varios libros muy buenos. Uno, el mi favorito, el Poder de la Hora, es uno muy bueno, pero el La Nueva Tierra se llama. La Nueva Tierra, donde habla, ahí está, apareció en la portada, gracias. La Nueva Tierra habla del por qué tenemos una adicción a estas conversaciones tóxicas, adicción al pleito, adicción al conflicto. Yo lo viví en algunas relaciones, pero yo tristemente con mi mamá, que en paz descanse, la amé con todo mi corazón y ella me amó a mí, pero durante muchos años desarrollamos una parte tóxica donde nos gustaba pelear y no nos dábamos cuenta. Ya cuando yo empecé a ir a terapia, ella no cambió porque ella no iba a terapia. Claro. Yo empecé a ir a terapia y mi doctor, el doctor Federico Puente, me enseñó a romper el ciclo y a desactivar ese cuerpo del dolor del que habla Eckhart Tolle, ahorita lo comentamos. Y cuando yo cambié y dejé de entretener esas pláticas y aprendí a cortar la conversación cuando la toxicidad empezaba, híjole, la vida cambió.
15: Sí.
13: La vida cambió y dije, ¿cómo no aprendí esto antes? ¿Cómo no nos enseñan esto en la escuela? ¿Les ha tocado tener una relación así donde de repente ya es como un deporte tóxico, pero deporte donde se trata de pelearte, de enojarte, de ofenderte, de ponerte cada vez más en víctima de los dos lados? ¿Te ha tocado?
15: Sí, a mí con una amiga. Ajá. O sea, para empezar, que se hablaba con él, es que tú nunca, es que tú siempre. Como que decía que no la ponía en el mismo lugar que ella me ponía a mí.
13: Ajá.
15: Ya sabes, de que yo, como de que yo soy más amiga que tú, ¿no? Ajá. Y entonces yo le decía como, pues es que no me chantajees con, o sea, por ejemplo, luego, no sé, nos decía como de, ay, vénganse a comer este día a tal hora. Y yo, y que no, pues no puedo. No, es que tú nunca puedes.
14: Entonces es 22.
15: Y es que, es 22. No, pero decía como, si, usa una frase como de, ay, cuando tengas tiempo para nuestra amistad,
13: ajá,
15: me avisas. Y era como de, o sea, como este chantaje, y entonces pues obviamente pues te prenden ahí la mechita, ¿no? Y es como de que, a ver, no, o sea, ¿por qué estás diciendo que no tengo tiempo? Y ahí es cuando uno
13: ese explota. momento uh-huh, donde te prende la mechita, uh-huh, de eso habla Eckhart Tolle en La Nueva Tierra.
15: Porque sabe qué botones me pica.
13: Sí. Pero tú, obvio. Entonces, una cosa es romper el vínculo con esa persona que de plano no quiere pasar. Porque si tú le dices, oye, amiga, amigo, mamá, papá, novio, quien sea, no quiero vivir esto, no quiero, estamos peleando, no quiero. Y los dos hacen un esfuerzo por desactivar esas conversaciones, se puede lograr. Uh-huh. Pero si una persona ves que no quiere salirse de ahí, lo que sí, tú sí puedes hacer es desactivar tu cuerpo del dolor. Pain body, le dice en inglés, uh-huh, Eckhart Tolle. El cuerpo del dolor él le llama como un campo, aquí tengo como la síntesis, dice, es un campo de energía emocional, fíjate, es un campo de energía emocional que vive dentro de ti, que es producto de tus conflictos del pasado, que no has sanado. Entonces, cuando alguien te lastimó, te atacó, te dejó, te traicionó, te ninguneó, entonces es una energía, un campo de energía que queda vivo porque no has sanado. Entonces, cuando alguien lo toca, el botón, el botón está conectado a ese campo de energía, al cuerpo del dolor, ¡oh!, se despierta. Entonces, Eckhart Tolle, en su libro La Nueva Tierra, dice que es como un zombie, que es como que revive y se levanta el zombie. Y una vez que se levanta el zombie, ya valió, porque va a salir lo peor de ti. Vas a empezar a atacar, vas a empezar a criticar, te vas a bajar al nivel de la conversación de la otra persona, vas a caer en el juego de la inconsciencia, del nunca, siempre, tú, pero esto y aquello, y la competencia de a ver quién lastima más. Y ese es, entonces, el paso número uno es darte cuenta que existe. Entonces Eckhart Tolle te dice, no eres tú. O sea, el paso número uno es darte cuenta que tú no eres ese campo de energía. Es un campo, un aspecto de ti, un campo de energía que no ha sanado y que duele y que simplemente está despertando. Ahora, desde el punto de vista espiritual, ¿para qué despierta? Para que te des cuenta que existe y lo sanes con terapia, con meditación, con trabajo personal.
15: Claro. Y ahí siempre no tener cuidado de no caer en la soberbia espiritual, ¿no? Que eso también es una rama que dentro de la toxicidad se hace muy visible. Ajá. Y seguramente tendrán amistades que también han llegado a ese lugar donde empiezan a ir a terapia, están sanando. Y luego viene como la soberbia espiritual y entonces ya tampoco hay diálogo. No. Es complicado. O sea, los vínculos humanos son realmente
13: son bien complicados.
15: Claro.
13: Entonces, tú tienes que ese cuerpo del dolor, ese momento en que, ah, ya tocó un botón, me prende. No te está prendiendo o encendiendo esa plática. Lo que te está prendiendo y encendiendo es el recuerdo.
15: Es la huella.
13: Es la huella de dolor que vive en tu cuerpo, que vive en tu energía, que vive en tu mente, que no ha sanado. Y entonces, haz de cuenta que metieron un alfiler y tocaron ese lugar que duele y te pusieron el dedo en la llaga. Y te estás enojando no con esa persona solamente. Te estás enojando con quien te lastimó en el pasado o con quienes te lastimaron. Porque tenemos patrones. Hay gente, digo, por ejemplo, a mí cuando trabajaba en Televisa, había una frase que yo creo que todavía existe, que te la decían algunos productores de él. Tú conduce, no produzcas. Y era una forma como de peluciarte, de ningunearte. Como tú no sabes de eso. Tú abre la cámara y entretén a la gente. Tú no sabes de producción. Oye, no produzcas. Ponte a hacer lo tuyo. Tú divierte a la gente. Y en los medios de comunicación, digo, ya aquí en Radio Fórmula nunca me ha tocado. Que nos digan, aquí hay un ambiente muy sano. Pero era muy común que te dijeran eso. Entonces, por ejemplo, a mí me dolía porque era como, espérame, ¿qué me estás diciendo? Que no tengo conocimiento, que no sé más que hacer reír
15: porque
13: a la gente.
15: Tu huella. Claro,
13: entonces, y se conectaba con la huella de cuando mi mamá me comparaba con mis hermanos y etcétera. Entonces, me explico, se va haciendo una huella de dolor muy grande. Entonces, si alguien, tú tienes que te conviene desactivar ese cuerpo del dolor, porque si no basta que alguien te toque el botón correcto para que despierte el cuerpo del dolor. Entonces, el paso número uno es darte cuenta que existe, reconocer de qué se trata y de dónde viene, qué fue lo que les da. Y eso es ese trabajo precioso que haces con un buen terapeuta, con un profesional de la salud mental, o una psicóloga, un psicólogo, un psiquiatra, una psiquiatra. Y lo trabajas, encuentras el origen, pero encontrar el origen no lo sana. Encontrar el origen te da visibilidad y te da inteligencia. Ah, de aquí viene. Ah, me estoy enojando con mi mamá, me estoy enojando con mis jefes del pasado, me estoy enojando, me duele un trauma. Pero eso es nada más entenderlo. El sanarlo es otra cosa. La sanación es aplicar amor al lugar dentro que duele. Uh-huh. Es abrirlo, dialogar con, como si fuera un niño chiquito, una niña chiquita, lo que hablan Amar Orihuela cuando viene acá. Es abrir, dialogar, sanar, respirarlo para desactivarlo. No identificarte con él y no permitir. Ahora, la mayor parte de la gente vive en inconsciencia y no sabe que tiene un cuerpo del dolor, no lo ha identificado. Piensa que es, que cuando sale, piensas que eres tú. Y piensas que te estás defendiendo y piensas que tienes que pelear.
15: Claro.
13: Y entonces pierdes toda tu inteligencia. Y cometes errores gravísimos y dices cosas horribles. Y el cuerpo del dolor se hace adicto a ese dolor. O sea, el cuerpo del dolor quiere despertar para vivir ese dolor. ¿Me explico?
15: Claro.
13: Entonces te haces adicto a los pleitos, a las discusiones, al drama. ¿Hace cuánto? La Rosa de Guadalupe, claro, y las novelas.
15: Sí.
13: Es puro cuerpo del dolor. Y mientras tú no lo sanes, se va a seguir activando. Vas a ser vulnerable a que cualquier persona, en cualquier momento, cuando menos te lo esperas y en el momento menos adecuado, alguien te lo active en la calle, en el trabajo, en tu relación de pareja, y puedes llegar a cometer errores gravisísimos. Uh-huh. Y aparte sufres, pero el cuerpo del dolor está adicto al sufrimiento. Oye, ¿cómo voy a estar adicto al dolor? Sí, estás adicto al dolor. Así como te haces adicto al azúcar, que sabes que te hace daño, pero te haces adicto al azúcar, a los refrescos, a las papitas, a la comida chatarra, te haces adicto a las conversaciones chatarra, te haces adicto al pleito, te haces adicto al drama. Y entonces el cuerpo del dolor, si no lo sanas, empieza a buscar el drama. Empieza a buscar el conflicto, porque lo que quiere no es sanar, quiere el conflicto, es la parte inconsciente de ti. Entonces tú, desde tu conciencia, desde tu libre albedrío, tienes que decir, espérame, esto que está aquí no soy yo, y yo tengo yo puedo gestionar esto con ayuda profesional, pero lo voy a gestionar, me voy a hacer responsable de esto para llegar a un lugar precioso en donde te quieran tocar un botón, pero el botón ya no existe.
15: Claro.
13: Ya no te hace. Entonces te dicen algo horrible, tú dices, ¿sabes qué? Amiga, amigo, novio, no quiero pelear, no quiero entrarle a esto, y sabes qué, no, me retiro, no juego, no quiero jugar a esto, y empiezas a encontrar tu paz interior. Qué por bonito. Eso, este libro de la nueva tierra no es un libro fácil, no es para principiantes, no es para gente irresponsable que no quiera ver, hacerse responsable de su vida, pero es uno de los libros más poderosos, más hermosos y más profundos, si estás dispuesto a trabajar en ti, se lo súper recomiendo.
15: No lo conocía, lo buscaré.
13: Uy, no, Gina, te lo juro, que puede, digo, no para todos puede ser así, para mí fue un antes y después, ¿sí?, en mi vida ese libro. Pero aparte también el contexto, estaba yo en la escuela, estaba estudiando una maestría en psicología espiritual, fue uno de nuestros libros de trabajo, lo leímos, lo subrayamos, lo analizamos, lo practicamos, hicimos un trabajo al respecto, personal, claro. O sea, no nomás lo leí.
15: Sí, sí, sí.
13: Y para mí fue antes y después. No, a lo mejor no lo es para ti.
15: Claro.
13: Pero, ¿y si sí?
15: Sí, sí, sí. ¿A qué sí?
13: Tú no eres una persona conflictiva, además, eres muy pacífica, muy tranquila.
15: Pero sí le doy la vuelta al conflicto. Sí. Que estaría bueno, a lo mejor. Sí. Un día, oye,
13: claro. Pero, amor, tú ya estás muy sana en ese aspecto. Yo cuando leí no estaba nada sano.
15: Y ni siquiera te puedo imaginar así, ¿no?
13: Sí, así te imaginas. Pues que te enganchas. Cuando te enganchas.
15: Y hay gente que te engancha.
13: Y cuando te enganchas ya no eres tú. Eso es muy importante entenderlo. Eso es, te conviertes en el cuerpo del dolor.
14: Pues hasta físicamente, ¿no? ¿No? Hasta sientes, por ejemplo, como a mí me pasa que empiezo a sudar. Sí. O sea, es un calor que dices como, híjole, ya estoy entrando. Pero ahorita que Marco decía de que no, pues ya no quiero pelear, mejor dígalo de verdad. Porque luego yo me he topado con gente que te dice, ya no quiero pelear. Pero que sepas que entonces si quieres seguir peleando, mamita linda, o sea, como que también digo, y luego, por ejemplo, ahorita que estaba diciendo todo esto, Marco, yo decía como también identificar a las personas que son así. O sea, por ejemplo, esta amiga con todo mundo se ha peleado, que si se pelea con la que le rentó el espacio de no sé qué, que si se peleó con la amiga de no sé qué, que, o sea, y también fíjense mucho en la gente que siempre está poniendo cosas así en Instagram, bueno, en sus redes sociales, que como dicen, no tienes que opinar de todo, o sea, no la hagas de pedo de todo. Sí. Y es esa gente, por ejemplo, esa amiga es así, o sea, hay así un conflicto y
15: opinión personal.
14: Es que, así, y siempre es como atacar y atacar y estar a la defensiva, y ahora con todo lo que dices, pues ya me...
13: Es una adicción.
14: Me callo.
13: Exacto. Es una adicción.
14: Una adicción a pelear.
13: Adicción al drama, adicción al pleito, adicción al conflicto, y si no cobras conciencia, ese cuerpo del dolor, el pain body, como le dice Eckhart Tolle, va a buscar el conflicto, va a buscar con quién se puede pelear.
14: Claro, claro.
13: Porque para pelearse ni
15: a mí lo que sí me pasa mi marido es que de repente yo llego así como muy, ay, ¿cómo te quieres pelear? ¿Por? Y yo, tienes razón.
13: ¿Y tu marido te dice eso?
15: Sí.
13: ¡Qué maravilla!
15: Me dice, ¿pero por qué? Y yo, tienes razón, ni hay motivo, ni no hay lugar.
13: Sí, sí. Pero eso es conciencia.
15: Y entonces como que hasta me da pena, porque digo, ay, sí.
13: Pero qué maravilla, porque ese es un momento de conciencia de tu marido que observa y se da cuenta que tú no eres el pleito.
15: Claro.
13: Y se da cuenta que él no quiere pelear tampoco.
15: Sí.
13: Y en vez de engancharse, en vez de contestarte la provocación.

0: mi amor, ¿por qué quieres pelear? Y ya mejor te ríes. Y es, pero eso es un momento, eso es espiritualidad elevada, eso es educación emocional elevada. Así de sencilla. Es evitar el pleito.
1: Evitar el pleito. O no, y preguntar, ¿pero por qué? O sea, antes de llegar a la pelea, antes de llegar al grito, a la falta de respeto, todo lo que nos acabas de enlistar, puedes decir, a ver, ¿qué te molesta? ¿Pero cuál es la razón? Esto no es para una pelea. No. Esto es un nudo que vamos a desenredar antes de una pelea.
0: Claro. Y decir tu intención, oye, mi intención es no pelear contigo. No quiero, mi amor, no quiero pelear contigo.
1: Sí.
0: Te amo, y si empezamos a pelear, que eso es lo que yo aprendí a decirle a mi mamá en sus tiempos, cuando yo empecé la terapia. O sea, la vida cambió, mi mamá nunca cambió. Cuando yo cambié, los pleitos con mi mamá se minimizaron, no se acabaron por completo, pero pasaron del nivel 100 al nivel 3, te lo juro.
1: Claro.
0: Porque yo le decía, mamita, empezaba, a ver, es que tú nunca, y no sé qué tanto, y nunca, siempre, bla, bla, bla.
2: Toda la vida.
0: Eres un malagradecido, farol en la calle, oscuridad en la casa.
1: ¡Wow!
0: Así más bien.
1: ¡Ay, ermitaño!
0: Espérate, no la juzguemos.
1: No.
0: Era una mujer que había tenido 3 hijos, que nos sacó adelante de los 3, que estaba en la menopausia, no tenía atención, tenía reemplazo hormonal, en el México de los 70s, 80s, no tenía ayuda, era una mujer que pobrecita sola estaba pasando. Entonces, si lo comparto, no estoy juzgándola.
1: No.
0: Ella la estaba pasando de terrible, pero sí se tiraba unas cosas. Y yo, en vez de engancharme, le decía, mamita, te amo, me estás haciendo enojar con esto que me estás diciendo, y si te contesto te voy a decir cosas que no siento y de las cuales me voy a arrepentir.
1: Claro.
0: No quiero ofenderte, me retiro. No me dejes con la palabra en la boca. No, no te estoy faltando al respeto. Me retiro porque te voy a decir algo que no siento. Te amo y no quiero pelear contigo. Pero yo aprendí a hablar así y a esquivar el golpe gracias al doctor Federico Puente, mi primer psiquiatra.
1: Claro.
0: O sea, él me enseñó, me dijo, Marco Antonio, yo te voy a dar el guión de cómo manejar. Y practicaba con él, un gran doctor.
1: Esa es una gran relación, porque fíjate que las mamás, mamita hermosa, sé que nos estás viendo, a veces pues desesperan las mamás. Pues, yo como mamá desespero a los míos.
0: Pero aprendí a contestarle, te amo, mamá, te amo, no voy a pelear contigo porque te amo. Pero es que no sé qué, tú me dijiste, no voy a entrar en eso. Te amo, no quiero pelear contigo, me retiro. Cuando te calmes y me calme, regreso. No me dejes con la palabra en la boca. Te dejo con la palabra en la boca porque te amo y no quiero decirte algo. Y literal, vivíamos en un departamento.
1: Voy a estar aquí en el sillón.
0: No teníamos una casa grande, como que me voy al otro lado de la casa, era un depa chiquito. Me salía yo. Vivíamos en unos departamentos y me salía yo y me iba al estacionamiento a caminar, a dar vueltas. Y cuando yo me calmaba, regresaba.
1: Y ella estaba en paz.
0: Cuando yo cambié, ella cambió y yo poco a poco aprendí a ir desactivando mi famoso cuerpo del dolor. Eso fue mucho antes de la era de Cortoli, o sea, porque son capitas de la cebolla, vas aprendiendo.
1: Sí,
0: entonces,
1: hay que cambiarle.
0: Cuando tú cambias, la vida cambia.
1: Sí.
0: Ahí está.
2: Trabaja en su cuerpo del dolor.
0: En tu cuerpo del dolor.
1: Pain body, para los que hablamos inglés.
0: El pain body.
1: El pain body.
0: Un aspecto energético de ti, que son dolores que no han sanado, y que cuando alguien toca un botón que está conectado con ese cuerpo del dolor, despierta, pierdes toda tu conciencia, pierdes toda tu inteligencia y actúas como si no supieras nada. Se te olvida todo y actúas como si fueras un niño chiquito enojado que te acaban de quitar el dulce, y haces un berrinche y atacas y dices cosas de las cuales te vas a arrepentir. Y vas a tener que acabar pidiendo perdón por lo que vas a decir después de eso. Son dos personas que ya no están en la inteligencia, están en la estupidez, diciendo estupideces y empeorando un problema que no se va a solucionar.
1: Claro, correcto.
0: Sí. Tú sabes, si quieres ese dolor, pues sigue viendo La Rosa de Guadalupe y las novelas y vive tu drama. O renuncias a eso porque te amas y porque amas a tus seres cercanos.
1: Me gusta esta reflexión el día de hoy, sí, claro.
2: Una clase gratuita, vamos a hacer un curso.
0: Hablo desde mi sufrimiento.
1: Mis chistes, mis traumas.
0: Paren de sufrir. Bueno, en Telefórmula se quedan con Maxine Inside. En Radio Fórmula continuamos.

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10: Hoy jueves 13 de agosto, el todo para la mujer. Cristian Castro se graduó de la preparatoria y estuvimos en la ceremonia. Livia Brito en espera de que se resuelva el proceso legal que aún enfrenta con un paparazzi. Verónica Castro reacciona a todos los chismes que se han inventado alrededor de ella. Platicaremos con Banda El Recodo, quien interpreta el tema principal de Teletón. Con esto y más, comenzamos.

0: Bueno, ya estamos de regreso, ya estamos en nuestra hora de tele y resulta que ayer Cristian Castro se graduó.
1: Finalmente, Max.
0: Finalmente terminó
1: 2 años
0: su
1: y medio.
0: Prepa. Uh-huh. Y está haciendo lo mismo que su mami. Acuérdense que Vero también terminó su carrera ya siendo famosa. Creo que hizo
1: relaciones exteriores, internacionales.
0: Internacionales. Entonces, pues ahora Cristian ya siendo famoso, ya siendo Cristian, terminó su prepa, qué bueno.
1: Que es el único, dicen que toda la familia, que de por esa parte de la familia Castro, que no tiene, porque Michelle sí tiene título y algunos de los de
0: no,
1: Castro.
0: Michelle, claro que sí. Michelle.
1: Por eso Michelle sí tiene.
0: Michelle sí.
1: Lo que digo es que el único de la familia Castro, de ese lado de los Castro, que no tienen título, porque Fausto y todo eso se estudiaron. Todos los de la familia Castro, el único que no tenía lugar Castro también tiene una licenciatura. El ¿qué? Único que no tenía era Cristian. Por eso Verónica sí. Dijo, ay, qué logro, que sí. Por lo menos, dice, yo también estudié trabajando y estudiando. Dice,
0: sí, igual Castro, Michelle, su hermano también ya. Claro. Claro que tiene licenciatura y todo.
2: Justo es lo que vamos a ver en la nota, porque obviamente no podemos meter todo, porque Vero Castro dio un gran discurso a todos los graduados, incluso les llevó un regalito.
1: Unas velas, ¿no?
2: Velas con un rosarito, sí. Algo de la Virgen, algo muy sí. Bonito. Les llevo a todos, que eran como 20 graduados. Pero dentro de esos 5 minutos de discurso, porque no se puede poner todo, justamente dijo eso, que Cristian tenía esa zozobra en su corazón, en su ser, que aunque era muy famoso y en auditorios, siempre era, dile a tu primo el abogado, ay, háblale al médico, que tú, entonces tenía médicos, abogados, diseñadores, y él se sentía menos, porque decía, bueno, sí seré Cristian, pero como que no, yo no.
0: ¿Le faltó?
2: Me siento como.
1: Sí, me falta esa parte todavía de académica. Exacto. Que no la tenía de ese lado él. Muy famoso, exitoso y gana buen dinero, pero no tenía la parte académica terminada.
2: Y también otra cosa, cuando Vero estaba hablando, él estaba en primera fila con todos. Yo estaba viendo a Cristian, bueno, todos grabando a Vero, pero yo estaba viéndolo. Estaba muy conmovido y cuando ella dice, por eso yo trabajé para darle todo a mis hijos y este es un día especial porque yo quería verlo graduado, Cristian se agachó, no se podía grabar la lágrima porque no estamos adelante, pero se empezó a limpiar las lágrimas por lo que estaba diciendo Vero de que era claro. Para él un día muy esperado y él lo logró porque sí lo hizo.
0: Bueno, bien. Y luego Cristian también dio unas palabras muy, sí, bonitas, muy bonitas, dijo que estaba muy emocionado y todo. Entonces, bueno, vamos a ver qué fue lo que pasó.
2: Por fin llegó el día. Cristian Castro se graduó de la preparatoria con honores en una ceremonia organizada por la Prepa W, donde el cantante estudió a distancia.
3: Estoy tan emocionado. Para mí es un logro irreal poder estar hoy enfrente de mis compañeros. Por suerte tuve la oportunidad de tener una madre excepcional, trabajadorísima, superadísima, una persona muy superada y con muchos esfuerzos también económicos. Venimos de una familia muy humilde y eso es lo que más me gustó de mi mamá, esa pobreza, porque ahí la vi luchar y ahí la vi crecer, la vi esas ganas. Le agradezco a la vida habernos hecho gente humilde, gente pobre, porque gracias a esta pobreza se dio esta luz de una mujer como mi madre, como mi tía, que hoy es la emperatriz, que hoy representa a mi abuela, Socorro, igual que mi madre.
2: Verónica Castro fue la madrina de honor de generación. Les llevó velas y rosarios a cada uno de los graduados y esto fue parte de su discurso.
4: Es un momento, una noche que no esperaba. La soñé, la imaginé en algún momento de mi vida cuando mi hijo creció. Pero no se me dio hasta ahora. Estoy feliz porque realmente se dio una comezón que tenía hermanos, primos, tíos, todos recibidos. Y él dijo, hasta que no termine no voy a estar a gusto. Yo lo felicito, dijo, con todo mi corazón.
2: Al final de la ceremonia, Cristian deleitó a los asistentes con una peculiar canción titulada Estudiar.

0: Grupo Fórmula, Vicky López.
1: Qué bárbaro.
2: También una canción me inspiró, ¿qué tal, eh?
0: Amé Cristian Castro siendo Cristian Castro, porque aunque ahí lo viste de traje y vi recién titulado, vamos a cantar unas canciones para mis compañeritos, estudiar. No, pero la canción sí es como...
1: No me gusta esa canción.
0: Estudiar.
2: Bueno, esa la cantó.
0: Si estudias, aprenderás, y si aprendes, comprenderás, y viajarás. No, y
2: aparte, exacto, viajarás, tendrás terrenos, casas, aeropuertos, jets y todo. Porque sí, esa canción también la interpreté en el Auditorio Nacional. Ay, y ahí no. Habló otra vez de que se iba a graduar, que estaba muy contento, que ya por lo menos había tenido un poco más de conocimiento de la historia de México.
0: Y nosotros queremos que cantara, ya sabes, no podrás mañana. Ay, no. Y eso dijo, no, esto es clásico,
2: solemne. Algo solemne por
0: y
2: el
0: todos,
2: tipo de
0: no
2: evento.
0: Podrás, Cristian, no, estudiar, porque estudiar te da las bases, Cristian siendo Cristian Castro, porque es raro. Y Vero siempre
1: Y ahora trae todo el copete güero y todo lo de atrás.
2: Exacto,
1: negro.
2: Exacto, que ahí sí demande al estilista Max, porque está igual que el otro de la Casa de los Famosos, hizo un diseño horrible, se ve espantoso ese diseño que trae. Oye, el cabello rubio por delante.
1: Bueno, pero siempre ya sabes que se pinta y se...
2: Pero mejor que sea sus rayitos normalitos, Max. Ay, porque ese copete al estilo con Lele no está
0: ya
2: padre.
0: Ya le gustó, como dice su canción, estudiar, porque dijo, pues si ya me gradué de la prepa, cuéntate que esta Universidad W, prepa UW, tiene convenios con la UNAM. Entonces ya dijo que ahora se la va a seguir. Ya ahora cuando se quede, va a querer ser licenciado,
1: ¿Pero qué va a estudiar?
0: Diseño industrial.
1: Ajá. Ah, va a estudiar diseño industrial.
0: Diseño industrial, pero yo siento que eso es más difícil que la prepa. No sé cómo lo va a hacer entre concierto y concierto.
2: Es que lo que dice es que le llama mucho la atención que cuando llega a algún lugar se pone a ver cómo están estructurados las pastas de dientes, la presentación o los envases de los refrescos. O de repente ve, por ejemplo, una caja de los pollos esos que llegan de repetición rápida, cómo se diseñó y cómo hicieron este logotipo y demás, que le llaman mucho la atención todas esas cosas. Y por
0: el
2: eso
0: diseño
2: pensó
0: y la
2: en
0: creatividad.
1: En diseño gráfico.
0: Pero es mejor, entonces más bien es el diseño gráfico, ¿no?
1: Es diseño gráfico.
0: Porque si le gusta dibujar y eso, entonces...
2: Pues él dijo de industrial, pero pues realmente... ¿cómo
1: bueno,
2: es?
1: Puede ser diseño industrial o diseño gráfico.
2: Exacto, las dos.
0: Ahora... casi todos los titulados eran más chavitos, porque Cristian se tituló a los 51 años, ¿no? Generalmente eran, yo los vi de 20, máximo 30. Entonces, muchos, aunque conocen a Verónica por la trayectoria, más bien los papás eran los más emocionados por Verónica, y más porque les dio su detalle. Entonces, los papás decían, cuídenlo, no saben, esto es histórico, lo iban a enmarcar porque se los había dado
2: Verónica Castro.
0: Que ellos no conocieron a esa Vero estrella en tele, los chamacos.
1: La conocen como la mamá de Cristian.
0: Y los papás, sí. Y de ahí todavía se cuenta que se fueron, hizo una fiesta privada a Vero, una cena, con todos sus compañeros, no de ellos, sino de los que son amigos de hace años, desde la secundaria, para celebrar a Cristian.
2: ¿Fue en casa de Verónica?
0: Fue en casa de Verónica, pero la que está en Whisky Lucan.
2: Ah, mira.
0: Entonces ahí fue la fiesta, le hizo una cena y no sé cuánto tiempo duró. Porque de ahí todos se fueron. Fueron como 60 personas, más o menos.
1: Ah, mira.
0: A la cenita.
2: ¿Qué tal, Vero? Ha de haber sido una gran cena, porque Verónica es muy generosa en ese aspecto, ¿no?
1: Le ha hecho algo rico. Sí, le dijeron a los medios que Cristian se había sentido mal. Porque dijeron que después de toda esta ceremonia iba a ser una conferencia de prensa.
0: Ay, no, ahí sí.
1: Y resultó de que no la dio.
0: A ver, ahí estuvimos como 4 o 5 horas esperando, porque al final, después de cantar y que la graduación y la ceremonia, iba a dar una conferencia, y de repente sale Lila Solana. ¿Qué creen, chicos? Se le bajó la presión, está enfermo, ya lloró, ya se deprimió. Bueno, nos dijo que tenía 20 enfermedades el pobre Cristian. De un momento a otro, en un minuto cambió. Haz de cuenta que él en terapia intensiva.
2: Pero aparte tenía concierto en el Auditorio Nacional.
0: No, porque sí iba a sufrir. ¿Y qué tal que fue a la fiesta y a la cena? ¿Dónde está el que se sintió mal? Fue un pretexto porque no quisieron dar entrevista.
1: La conferencia.
0: Porque no hubiera ido a la cena si se sentía tan mal y le bajó la presión.
1: No, es que no quiso dar la conferencia. Ya estaba cansado o emocionado. O ya dijo, hay que flojera.
0: Y te voy a decir porque al rato vamos a ver una nota, porque hubo medios que no estuvieron acreditados y afuera lo agarraron. No sé si también fue por el enojo de las preguntas de afuera.
1: Claro.
0: Que ya no quisieron.
1: Bueno, vamos al corte y ahorita regresamos.

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0: Cristian Castro acudió a su graduación de la preparatoria acompañado de su tía Beatriz y antes de la ceremonia fue abordado por los medios de comunicación, quienes además de preguntarle si nuevamente está enamorado, le cuestionaron sobre las declaraciones de supuesto ex de Juan Gabriel, quien aseguró que el divo de Juárez le dijo que Verónica Castro tocaba indebidamente al gallito feliz.
1: La verdad que ojalá que yo pueda dedicarme más a mi carrera como estudiante y pues también seguir sacando canciones.
2: ¿Qué te dice tu mamá respecto de esta graduación?
1: Está muy emocionada. En esta ocasión estoy con mi tía Beatriz.
2: Hola. ¿Qué tal?
1: Y representa a mi abuelita, representa a toda mi familia. Estoy representando pues la familia tan linda que me tocó. Así que pues gracias a mi madre también que puede ser la madrina de este día, de estos alumnos que nos graduamos hoy.
3: No. ¿Qué opinión te merece esto?
1: No quiero que lo sepan, de verdad, no, eso para nada es algo cierto.
4: Es un chisme, ¿no, Cristian? Al final, porque...
3: Pero muy mal,
5: contra... ¿Estás acostumbrado a ese tipo de polémicas, Cristian?
4: Claro, no.
3: ¿O procedería legalmente contra esta persona que declaró, que hizo estas declaraciones?
1: No, señorita, porque la verdad que es algo completamente ilógico, mija.
2: Y padre también, presuntamente enamorado.
4: Cuidado.
6: Sí.
4: Oye, ¿tú
3: estás enamorado?
4: Cristian.
3: Te vimos con una rubia en el concierto, Cristian.
2: Y finalmente, Cristian, ¿estás enamorado? Te vemos con una chica en el concierto.
1: Ay, perdona. Sí, no estoy enamorado, ojalá estuviera.
4: Oye, Cristian, solo se están conociendo con reality, porque vemos muchas cámaras.
1: Sí, claro, sí, claro que sí, claro.
3: Gracias. Ya listo para la fiesta de anoche.
1: Sí, muy amable.
0: Para Grupo Fórmula, Benice Ortiz.
7: Ahí está.
8: Una vez más, una nota tan ilógica como esa, tan burda, sacar un comentario tan fuera de lugar que Verónica Castro tenía tocamientos indebidos con su hijo. Digo, bueno, no tiene razón de ser.
7: Pero además los hacen enojar y luego ya
8: lo hacen enojar por contar cosas tan tontas.
7: Ya no dan entrevistas, ya no dan nada.
8: Uh-huh. Oye, pero lo que sí me sentí, Max, querida, es de que Vicky López había prometido llegar con el ramo, el vestido de novia, decirle, Cristian, aquí estoy ya para que cierres con broche de oro, graduación,
7: la
8: boda y todo.
7: Ya que estaba
8: llegar
7: graduado,
8: vestida, Vicky.
7: Vestida de novia, porque ves que aquí prometí, sí. Y eso, mira, para empezar, no nos dejaron pues hacer tanto argüende. Y como yo ya traía mi ramo en mi bolsa, pero si no hubo conferencia, ¿cómo se lo iba a dar? Pues sí. Yo se lo iba a aventar, cáchalo, y si lo cachaba, ya era el compromiso oficial. Además de que mi vestido de novia ya tiene 18 años ahí en la cajuela.
8: Tú estás haciendo amarillento, Vicky.
7: Me lo probé y se hizo
9: garras,
7: que ya es gris, pero no, la esperanza
8: nunca muere.
7: Era el último.
9: Claro.
7: Entonces es por eso, porque los reporteros hasta me decían que si llega con él, dije, ay, ya, primero que nos dé la entrevista y después hacemos la payasada. Y claro. Ya ven que no hubo ni entrevista.
9: No.
7: Pues menos la payasada. Entonces,
9: ay, Cris. O sea, los medios que no estuvieron
8: acreditados
9: se quedaron afuera. Y ellos fueron los ganones porque fue donde lo agarraron.
7: Justo
9: a la entrada del hotel.
7: Justo, los que no estaban acreditados dijeron, bueno, pues nos quedamos afuera a ver qué cachamos. Fueron que cacharon la llegada de Verónica, la cachada de Cristian Calado y un hotel, y por ahí se pasó y todo ese camino lo entrevistaron. Y nosotros que estábamos bien portaditos, 4 horas de espera, adentro de un trato, sentados, esperando la conferencia que no se dio, pues nada más tuvimos, bueno. Pero vimos
8: la graduación y todo.
7: Chismecitos. Por ejemplo, sí están enojadas Vero y su hermana Beatriz.
8: ¿Por qué?
7: Porque Cristian llegó de la mano con Beatriz. Ajá. Aparte, Vero llegó media hora después.
9: Sí.
7: Y Beatriz se sentó en una misma fila, pero haz de cuenta, número 38 asiento, Vero número 2. O sea, sí fue norte-sur.
9: De esquina a esquina.
7: Y Vero, antes de que empezara a cantar, Cristian se fue, se adelantó. Y ya al final se quedó Beatriz. O sea, nunca. Y Beatriz nunca fue a la cena. O sea, es muy evidente. O sea.
9: Sí, que no se llevan.
7: Sí,
9: pues.
7: O sea, no hubo manera de encontrarse, siempre lejanas. Porque aparte, donde estaba Vero, también estaba el otro hermano, el productor. No, José Alberto Castro.
8: Fausto.
7: Fausto. Estaba Michelle. Que por cierto, Michelle nos dice que sí, Cristian, cada vez que, aunque Cristian tenga una novia, cada semana sí se enamora.
9: Sí,
7: o sea,
9: claro.
7: No es de que les diga, y él está ilusionado. 3 días pero sí se ilusiona y a ellos les dice, te voy a presentar mi nueva novia, es hermoso. O sea, él sí sufre de esa ilusión semanal.
9: Bueno, pero le dura 3 días.
7: Pero ilusionado.
9: Bueno, pero 3 días. Pobre, o sea, Verónica. No es de los que dura enamorado muchos años.
7: Bueno, ¿verdad? Mariela sí, como un año, la de allá, como la de Argentina, un año. Más o
8: menos, pero ahí fue entre ir y venir y
9: bueno,
8: venir.
9: Bueno, con un año, pero con rupturas. Sí. Acuérdate que tronaron 2 veces en el año.
8: Y que ella dijo cosas espantosas de él también, ¿te acuerdas?
9: Ay, ella dijo horribles.
8: Cosas, sí, por eso horribles.
7: Yo quería aventarle el ramo y decirle, ya sé que la boda va a durar 3 días. Yo ya sé a lo que voy. O sea, quien no sepa a lo que vas con Cristian es porque no ves notas y estás perdido en este mundo. Si tú ves su historial de Cristian y sabes que tiene 5 bodas más.
8: O no lo sabes cómo noviazgos, te habla también, Vicky, porque a lo mejor es tan encantador, tan lindo, tan atento, que es caen rendidas pensando en él, creyendo. Y a la hora,
7: las estadísticas no fallan.
9: Bueno, pues es que así es. Él tiene corazón de condominio.
7: Bueno, Samia, la imitadora, esperó 6 años.
9: Fíjate.
7: 6, hasta que dijo, año 7, creo que no va a cambiar. Y ya por eso lo dejó, pero al año 7. O sea, pero ya pasó. O sea, pues cuando se dio cuenta, le cayó el 20. Entonces, esos chismecitos estuvieron bonitos. ¿Qué más? Pues Vero dio. Lo que sí es que traía oxígeno. Sí. Entonces, como ella está muy acostumbrada, ella capó. Es por eso que aquí
9: acuérdense se que como tiene mal. Lo mismo que Jorge Ortiz de Pinedo, que tiene POC, que de tanto fumar, bueno, a Jorge ya le quitaron medio pulmón, pero Vero de tanto fumar tiene POC. Entonces por eso vive en Acapulco, porque allá está mejor. Que cuando viene a la Ciudad de México se tiene que poner oxígeno, igual que Jorge Ortiz de Pinedo, que cuando viene a México también trae oxígeno. Se lo quitan en Acapulco o en Miami, pero aquí no.
7: Y también la agarraron afuera a Vero y también le preguntaron de que si ya le había presentado a la nueva novia, pero Vero se quedó atrasada y ya pensó, ¿cuál? ¿La de hace 2 semanas? O sea, es así. No, Vero, hay una nueva que llevó al auditorio. No, esa no. Esa no. No, mejor bueno, ya no hablo.
9: Esto fue lo que dijo Vero.
7: Ya no hablo.
0: Verónica Castro dijo sentirse feliz de que su hijo Cristian Castro haya concluido sus estudios a nivel medio superior y así reaccionó cuando le preguntaron si piensa demandar a Carlos Alberto Contreras, alegado exnovio de Juan Gabriel, quien quiso manchar su imagen al decir que el cantante le confesó al Divo de Juárez que Cristian la odiaba pues tuvo actitudes indebidas con él.
6: El estudio.
10: Es la única manera de salir adelante.
6: Claro.
10: ¿Dijo algún, señora, algún mensaje especial a Cristian en el día? Supuestamente voy a darle el mensaje.
6: Señora,
7: ¿qué le tiene preparado para la noche?
10: Hay que estudiar. Nada más una cenita con sus cuates de la escuela.
6: Señora, usted también vivió esta situación de joven. Usted también acabó cuando ya era una estrella en la escuela. Esto también de cierta forma creo que debe de impulsarse en la sociedad, ¿no? De que debe decir que no hay como un momento exacto cuando uno de repente en la juventud no puede, ¿no?
10: Es difícil. Pero no muchas es gracias. Imposible.
6: Listo. Claro.
10: Adiós. Muchas gracias.
6: Gracias, Vero.
11: Mi hermana Beatriz, ahora sí se rompen esos rumores de que había distancia.
10: Sí, claro que sí. Con permiso.
6: ¿Qué le diría a Doña Socorro, señora?
11: Atrás, muchachos.
6: ¿Qué le diría a Doña Socorro a Cristian?
10: Atrás, por favor. Uy, de todo. Aquí se les está dando muy felices.
6: Gracias, Vero. Disfrútalo, Vero.
11: Ahora sí. Muchachos.
10: Muchachos. Con permiso. Atrás.
11: ¿Usted procedería legalmente?
10: Atrás, por favor.
6: Chicos, chicos, van a entrar por acá.
10: A ver, con permiso.
11: Voy a poner sorpresa a ver a Cristian graduado.
10: Feliz. La verdad, muy contenta.
11: Ahora,
10: ¿de qué manera? Gracias por venir.
11: ¿De qué manera lo apoya?
10: Pues con como pueda.
6: Dijo que quiere estudiar diseño industrial, señora.
10: Muy bien dicho.
11: Oiga, y nos contó que le va a preparar una comida. Cuéntenos qué le va a hacer.
10: Pues algo le voy a hacer.
11: En la casa.
10: Colitos, claro que sí.
8: Ya, vamos.
10: Gracias.
0: Para Grupo Fórmula, Berenice Ortiz.
7: Ay, ¿tú crees?
9: Bueno, pues ahí está.
8: ¿Tú crees que coma frijolitos, Cristian Castro?
7: Que la cena dio frijolitos.
8: Sí. No, yo creo que le iba a preparar algo muy bonito, muy bien hechecito.
9: Ay,
8: ¿no?
9: Pero los frijolitos son muy ricos.
8: Ah, no, yo digo que no sean ricos, pero yo no creo que sea como para su graduación unos frijolitos.
7: O sea,
8: frijolitos,
7: que, o sea, más bien que sí comemos diario frijolitos. A lo que voy es que esa cena, no creo que Vero nada más haya dado frijoles a la olla.
8: Le habría llamado una buena banquetera que le llevara algo rico para esas 60 personas que iban a ir a lo de la fiesta de Cristian. Pues sí, claro. Algo rico.
7: Ahora.
8: Porque no creo que Verónica se haya puesto ahí con el anafra y toda estar haciéndole los frijolitos, no, ¿sí? No, no. ¿Verdad que no?
9: Yo creo que debe haber contratado a alguien, ¿no?
8: ¿Verdad?
7: Ahora, Cristian, dentro de su discurso, ¿ves qué dijo? Que se me hizo muy raro. Que eran muy pobres, pero todos así. Éramos muy pobres, muy pobres. Qué bueno que viví la pobreza. Y que esa, gracias a esa disque pobreza que yo siento, que no fue tan pobre, pero él dice que fue muy pobre.
9: No, cuando Cristian nació, Vero ya era Vero.
7: Bueno.
9: Que antes fue pobre Vero, sí. Pero, o sea, no tenían dinero porque doña Soco tenía 4 hijos.
7: Bueno, pues es que él dice que gracias a esa pobreza.
9: Pero cuando Cristian nació, pues Verónica ya era Verónica.
8: Porque la mamá.
9: Estaba haciendo sus pininos.
7: Ah, claro, porque ya estaba también incluso, pues por eso el Loco Valdés ya estaba adentro.
8: Creo que la mamá de Vero trabajaba en la W, ¿no? Como secretaria, ¿no? Hacía algo, tenía una función dentro de la W, la señora, pero sí, como ese 4 hijos, vivían en una como vecindad ahí en el centro, que ella misma lo llegó a comentar, la señora, la mamá de Verónica.
7: Pero Cristian no lo vivió.
8: Pero a Cristian ya no le tocó esa etapa.
7: Entonces Cristian, siendo Cristian Castro, diciendo enfrente de todos que él vivió la pobreza y que al ser tan pobre, tan pobre, tan pobre, tan pobre, que eso lo inspiró a estudiar.
9: No.
7: Cristian, no se canta.
9: Ya cuando nace Cristian, ya Vero era Vero.
8: Ya te haría charola de plata, ya. Ya se había ido a Argentina, ya había regresado y hecho tanta cosa.
7: Te voy a buscar el baile donde dice pobreza extrema.
8: Ay, no, no,

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0: Estamos de regreso y fíjense que Livia Brito nos contó que está haciendo la telenovela con Chava Mejía que se llama Infinito Amor. Y nos habló de su personaje, miren lo que dijo.
1: Livia Brito acudió a la revelación de la fotografía de Maxine Goodside para la que se quitó la ropa para el lente de Uriel Santana. En declaraciones a la prensa, la actriz aceptó que no todo está dicho en el proceso legal en el que las autoridades la acusaron de falso testimonio.
2: Pues bien, ya les dije que pues por ahí está el falta todavía un proceso, más o menos durará, supongo yo, que como 8 meses, porque el tiempo de la justicia es un poquito largo, pero hay que esperar, todavía es un proceso como se ha llevado durante muchísimos años.
1: La actriz pactó con Uriel Santana que sí va a posar para él y además habló acerca de su nueva telenovela que la mantiene ocupada y creciendo cada vez más.
2: Muy contenta, de verdad estaba hoy en la telenovela y es una gran familia porque pues obviamente ya llevamos muchos años haciendo telenovelas y se forma una familia gigantesca.
1: Para Grupo Fórmula, Eddie Gutiérrez.
0: ¿Qué le pasó?
3: Es que fue una de tus invitadas especiales en esta famosa foto. ¿Qué crees? Te tengo un reclamo, Max, porque pensamos que iban a haber más fotos. Esta es la primera, ¿verdad?
0: Esta es la primera.
3: Porque sales muy tapadita. Es lo que a mí me dijeron, que ellos esperaban verte más desnudita, pero...
0: Bueno, es que hay otras fotos, pero yo no las había visto. El que escogió la foto que se iba a develar fue Uriel. Entonces él...
3: Porque
0: decidió
3: no se
0: que era la más tapada.
3: Tanto. Y la gente y el público querían morbo.
0: No, ninguna de las fotos que ha hecho Uriel está morbosa ni nada.
4: No, son muy estéticas.
0: Bueno,
4: son muy estéticas, muy artísticas.
3: Oye, ¿qué tal la de Araceli Arámbula? Que él también le posó desnuda, pero de espalda. El cuerpazo de ¿quién? Guitarra.
4: Araceli Arámbula.
3: Sí, bueno. Guitarra y la pompa maravillosa. Pero ella sí se desnudó al 100.
0: Sí. Pero nada más se le ve la espalda.
3: Y la pompa.
0: Bueno, poquito de la pompa.
3: No, todo, Max. ¿No viste la foto? Se ve completa la...
4: Bueno, incluso Mariana Seoane enseña una parte del también. Busto, Max. Sí. Y el cuerpazo. Ya sabes que ella sí es 3/4 y la ves perfectamente.
0: Pero, por ejemplo, a Rulli no se le ve nada.
4: No, porque se pone las manos.
0: A García Vivanco tampoco. A Ron enseñó las pompas nada más. Pero, digo, son fotos muy bonitas, muy...
4: Siller también ahí estuvo desnudo. Eugenio Siller. También y se pone como las manos.
0: ¿Qué cuerpazo tiene
4: el cuerpazo Siller? De Eugenio Siller también, sí, claro.
0: Sí, no.
4: Isa de Pandora también, ¿no?
0: No.
4: Isa también, ¿no? De Pandora, ¿no? ¿Ya no fue?
0: No.
4: Ah, no, ahí está Erika Buenfil. Erika Buenfil también fue otra de las que también se desnudó.
0: Pero también se tapadita. Uh-huh. Daniela Romo Daniela Romo. Pero también tapadita. Uh-huh. O sea,
3: fueron muchos productores a ver tu gran revelación.
4: Ah, sí.
3: Y uno de ellos fue tu novio, eterno novio productor. ¿Quién es?
0: Carlos Moreno.
3: Ándale.
0: Tan lindo, a ver qué nos dijo.
1: Carlos Moreno acudió a la presentación de la fotografía que Uriel Santana le tomó a Maxine Goodside sin ropa y ahí aprovechó para adelantar que se encuentra trabajando en una nueva producción que será el remake de Mariana de la Noche con el título tentativo de Luz de Mis Noches.
5: Una gran historia de amor que tengo ahí de Delia Fiallo, que estoy muy contento.
1: Moreno aseguró que su nueva producción no tiene más que el interés de entretener a la gente.
5: La labor de una novela no es comunicar gran cosa, es entretener y divertir al público. Y eso es lo único que pretendo, entretener y divertir al público de Canal 2. Y bueno, pues si logramos eso ya ganamos, ¿no? Cada vez es más difícil.
1: Para Grupo Fórmula, Eddie Gutiérrez.
0: Y ahí había como 100.
3: Ay, Carlos Moreno.
0: Es que, Vicky López, qué bárbara. Si algún día quieren algún evento bien organizado, con mucha prensa, lleven a Vicky López como RP.
4: La mejor RP
3: de
4: México.
3: Gracias,
4: ah,
0: qué bárbara.
3: Gracias y te doy tu comisión de lo que salga ahorita. Te doy tu comisión ya, Flor. Gracias, me escriben
0: no,
3: y ya.
0: Ojalá de veras, ¿eh?
4: Sí, mira a Luz Blanchet, organizado. Ahora que se case con el señor Lazo, le decimos a Luz Blanchet.
3: Ándale, te vas todo. A casar Luz Blanchet, ahí está la boda. No, ya no quieres otra
0: bueno,
3: boda,
0: vamos,
3: ¿no?
0: Vamos con Chava Mejía a ver qué dijo.
3: No, ya no quiere boda, ¿cómo crees?
1: Salvador Mejía se inspiró en Maxine Goodside y en varias mujeres para crear un personaje que en su nueva telenovela mostrará que todo es posible cuando se tiene tenacidad y fuerza.
6: De hecho, tengo un personaje de una mamá soltera que tiene 35 años y entonces se descuida, se deja llevar y tengo a la actriz con la prótesis y en el capítulo y entonces la hija la desprecia y entonces ahí ves cómo la mujer mexicana, la madre mexicana puede llegar a donde quiera y entonces va a transformar para complacerla y para ella misma valorarse, porque muchas mamás les falta esa motivación. Entonces Esas son, y así como ellos, pues te digo, la reina es Maxine.
1: El productor compartió por qué decidió que Livia Brito protagonizara su producción a pesar de la polémica.
6: Yo llamé a la actriz, yo le di su primera oportunidad con William Levy en el el Triunfo del Amor. Estaba en el CEA todavía y pues estoy muy, muy orgulloso de poderla tener nuevamente en esta labor. Es una Livia que yo no conozco, es muy segura, es muy entrona, o sea, y la verdad ha sido todo color de rosa, ¿eh? O sea.
1: Para Grupo Fórmula, Eddie Gutiérrez.
0: Bueno, estamos de regreso. Dice que se inspiró en la telenovela, en mí. Es Infinito Amor, la telenovela que está haciendo Chava Mejía. Y están en locaciones, casi todas las locaciones en Xochimilco, además de Foro, claro. Pero están en locaciones en Xochimilco. Qué bueno, para que le hagan publicidad a Xochimilco. Está tan bonito, no se lo pierdan. Un buen paseo para los domingos ahorita. Que todavía siguen las vacaciones, vayan a Xochimilco. Está padrísimo. Ya traigo mi simi puesto.
4: Eso.
3: Te traje bonito. También el de la Virgen de Guadalupe y el de San Judas Tadeo. Mira,
0: ya llegó Lucecita a ponernos los tatuajes del doctor
3: simi. Simi tatuajes, ¿verdad? Claro, porque son los simi tatuajes. Claro, sí. Que ya están llegando a todas las farmacias. Todas las farmacias similares. ¡Ay, increíble! 5 pesitos, maravilloso.
4: Está súper bien.
3: Pero aparte, no sabes el significado que le da don Víctor. O sea, es te juro, yo ahorita que traigo aquí la Virgen y a Carlos, pero volteas a ver y sí, es esto como recordar esta parte tuya espiritual, como la conexión y demás. Pero bueno, les vengo a platicar un montón de cosas y Flor, si no, me va a empezar a presionar. Así es que me voy a apurar. Primera. Tenemos algo que se llama... ¿Tú te has vestido así como onda Charleston de los años verdes, 20? ¿No es lo máximo
4: precioso,
3: de tú? ¿Tú te has vestido así? ¿Tú?
4: Sí,
3: en fiestas temáticas. Viene a ser lo máximo.
0: Sí. Eran los Roaring Twenties.
3: Exacto.
0: Porque las mujeres se quitaron el brasier y se subieron el vestido.
3: Vámonos, con los flequitos.
0: Y eso volvió a pasar en los 60s. Que las mujeres se quitaron el brasier y se subieron el vestido.
3: Fíjate, mírala, tú muy bien, Maxine, tú muy bien. Eso. Ok, pues vas a desempolvar todo ese outfit. Ajá. Porque, ¿qué creen?
4: ¿Qué?
3: El don Víctor siempre tan ocurrente, buscando, ya sabes, la felicidad también, porque si uno está feliz, está sano. Ok, pues se inaugura el viernes de museo. ¿De qué se trata esto? Van a ser
0: viernes de museo.
3: Viernes de museo. Están los miércoles de museo, que ya sabemos que es el último miércoles de cada mes. Pero el viernes de museo va a ser el segundo viernes de cada mes, ¿ok? Que va a ser mañana. Ahí les va. Va a tener como diferentes temáticas. Esta es justo Simi Royal. Ya les adelanté. Es toda esta onda como Art Deco, pero como Charleston, pero flequitos, plumas, guantes, perlas
0: de los
3: y 20. Demás. Ándale, los 20 totales. Va a haber jazz en vivo. Dime si está prestado. O sea, va a estar también los secretos de la casa Simi. Te van a dar una tarjeta de identidad, te van a dar el tour en la noche. Porque ¿qué crees? Que esto va a ser de 6 de la tarde a 12 de la noche.
0: Ah, qué
3: o sea,
0: bien.
3: En horario como de fiesta.
0: Claro.
3: Como de fiesta total. ¿Estás de acuerdo? Y entonces va a ir uno y pasas por un rollo, ya sabes, pero que sí de historia, de cultura, pero de diversión, de entretenimiento, experiencias inmersivas, absolutamente todo. O sea, ¿quién dijo yo? O sea, ¿a quién no se le antoja?
4: No,
3: yo voy a estar ahí mañana.
4: Vamos.
0: Claro.
3: No. Y esto va a ser cada mes, el segundo viernes de cada mes, ya saben, en Río Neva número 17, en la Simicasa, en el Museo de la Simicasa, ¿ok? No se me lo pierdan. Otra cosa bien importante, porque así como platicamos de unas cosas, platicamos de otras. Llegó ya la ayuda de Dr. Simi a Colombia.
4: Ay,
3: 20 toneladas. No acababa de suceder el desafortunado desastre con nuestros hermanos colombianos el pasado 10 de agosto, cuando ya se estaban cargando camiones que se fueron vía terrestre, y ahorita y desde ayer ya se está repartiendo toda esta ayuda. Estamos hablando de 20 toneladas que están llegando a Pereira.
0: ¿De qué? ¿De alimentos o de medicinas?
3: Ahí te va. Va, desde alimentos no perecederos, va también medicamentos, artículos de primera necesidad, comida para bebés, pero leche para bebés, artículos de higiene, están incluso brigadas médicas, porque farmacias similares, hay que recordar que también
0: tiene médicos, claro.
3: No, y tiene farmacias similares en Colombia.
0: Ah, sí, también.
3: Entonces, instalaron todo lo que es una bodega desde donde están distribuyendo a todas estas personas a los albergues. Ya hay un buen de voluntarios, ahí estamos viendo las fotos.
7: que están agrupando que para personas mayores, pero para bebés, pero para gente que tiene alguna lesión, o sea, absolutamente, con una organización que dices, quítate que ahí te voy, y de que llega, llega, o sea, te juro, agarraron los trailers, y nos trepamos y se los llevaron hasta Colombia, o sea, México, o sea, de toda la República, llegó a 20 toneladas, se dice fácil.
0: No.
7: Pero tú sabes toda la infraestructura y la logística que tienes que manejar para eso.
0: Para 20 toneladas.
7: Para 20 toneladas, y aparte pasar por todos estos caminos que se afectaron con el terremoto. Claro. Pero de que está llegando la ayuda, lo cual a mí me parece impresionante. Y no solamente a Pereira, sino que, y esto no solo se va a acabar aquí, va a ser una acción continua de ayuda, porque luego va a venir la fase 2, donde van a ayudar con materiales de construcción.
0: Claro.
7: Para todos aquellos afectados y damnificados, pues porque una cosa es que los ayudes ahorita ante la urgencia y la emergencia,
0: sí, claro.
7: Pero luego, pues también ayudarlos a rehacer sus vidas.
0: No, y sus casas, porque perdieron
7: por
0: todo.
7: Por eso, o sea, tener
0: fue
7: dónde
0: impresionante,
7: vivir.
0: ¿Viste cómo se caían los edificios?
7: No. Pero es que fue eterno, o sea, duró casi 2 minutos.
3: Sí.
7: Yo veía los videos y yo decía, es
3: y no
7: que
3: acababa, y
7: no puedo creer, o sea, ya que, o sea, cuando lo vives, quienes hemos vivido terremotos, o sea, 10 segundos ya se te hacen una eternidad.
0: No.
7: Ahora imagínate casi 2 minutos. O sea, trata de quedarte sin respirar 2 minutos no, y ya
3: no. Por eso fue tan destructivo, por eso, porque
7: totalmente.
3: A partir del minuto empezaron a hacerse
7: sí,
3: más.
7: Exactamente.
3: Y además evitatorio, el tiempo fue
0: tremendo.
7: Sí, tremendo. Y de verdad, o sea, todo nuestro amor y nuestro corazón para todos nuestros hermanos allá en Colombia. Y bueno, y doctor Simi, tomando acción al respecto. Como siempre, claro. Farmacias Similares.
0: Ay, un beso. Doctor Simi, con mucho cariño.
7: Estuvimos platicando en la mañana con él, les mandaba muchos saludos y de verdad son personas que hacen una diferencia en el mundo.
0: Pues nos vamos.
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2: Año 3 Conejo o 1340. Tras la derrota de los tepanecas, amos de la Náhuac, una guerra de poder se cocina al interior de la alianza triunfadora. Tlacaelel, joven guerrero y consejero de Ixcoatl, el rey mexica, confronta a Nezahualcóyotl, el culto señor de Texcoco, refugiado con sus huestes en Tenochtitlán, a espera de que sus aliados cumplan la promesa de ayudarlo a recuperar su territorio. Tlacaelel, armado de resentimiento y una inagotable hambre de poder, mueve todos los hilos a su alcance, se transfigura en el emisario de Huitzilopochtli, para manipular guerreros y gobernantes a fin de terminar con su rival. Compleja en donde personajes femeninos aparecen como símbolo de resistencia a una tradición que las excluye. Enrique Serna se confirma así como uno de los grandes retratistas de la historia mexicana a través de un ojo clínico que entra y descubre las entrañas más ocultas del poder.
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4: Territorio animal.
5: El tucán. Esta colorida ave destaca inmediatamente por su enorme y vistoso pico, el cual utiliza hábilmente para alcanzar frutas en las ramas delgadas. Habita en las copas de los árboles amazónicos, llenando el denso entorno con sus característicos cantos.
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8: El presidente colombiano Abelardo de Lespriella indicó que la decisión del Senado de darle luz verde al expresidente Gustavo Petro para salir durante un año del país, luego de los escándalos de corrupción en los que se vio involucrado, es algo ilógico y que al parecer continúan las viejas políticas en las que favor con favor se paga. El ministro de Defensa de Israel, Israel Katz, declaró que no se retirará de la zona de seguridad en el sur de Líbano hasta que Hezbollah esté desarmado y aseguró que mantendrá fuerzas ahí para proteger el norte de Israel de los ataques del grupo respaldado por Irán. El chavismo y la oposición de Venezuela acordaron renovar a todos los magistrados que conforman el Tribunal Supremo de Justicia como parte de los acuerdos alcanzados en el diálogo impulsado por Estados Unidos para una transición en el país caribeño, indicó la jefa de la delegación opositora de la negociación, Dinora Figuera. Informó Diana Cruz. 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

0: Bueno, estamos de regreso y nos vamos a la casa de los famosos. A ver qué pasó, porque hay nominados. ¡Ay! El vestido de Gali me chocó.
1: Sí, ¿verdad, Max? Ay, sí, esas alas.
2: Yo creí que te iba a gustar,
0: no,
2: porque
0: es que a mí las mariposas negras me dan terror.
2: Ay, pero no era de esas palomas feas.
0: Ay,
2: así,
0: no, a mí las mariposas negras.
2: Era brillante esa.
0: No. Pero ¿a quién se le ocurre ponerse una mariposa negra?
1: Pues dicen que es de muy mala suerte, lo que dicen.
2: Pero son las palomas gigantes,
1: no,
2: esas negras.
1: Bueno, es que hay gente que es muy supersticiosa.
2: Ay, esa era un vestido y era brilloso y con cristal cortado.
0: No.
2: O sea, que vas de una pasilla.
0: Bueno, ya parece que yo me lo iba a poner ni que me lo regalaba.
2: Entonces, no la ve, cada vez que salía te tapabas.
0: Ay,
2: para
0: sí, no.
1: No le gustó a Maxine el
0: no,
1: vestido,
0: nada,
1: pero
0: nada.
1: Para nada.
0: Bueno, Gali, sí, como siempre se veía preciosa.
1: Espectacular.
0: Pero el vestido, no, me muero.
2: Y además ya nos hizo caso a todos los de redes, los a Mariano Garón, porque obviamente sí, ahorita se está tratando su problema que ya dijo que tiene en la cara. El primer día le hacen close up, pues se vio más.
0: Claro.
2: Y ahorita ya se luce más y ya hacen más.
0: Porque se ve de lejos.
2: Ya se ve de lejos preciosa
0: y además
2: se cura.
0: Otra cosa que hace Gali, que también se ve muy bien, no se pone de frente, se pone como medio perfil.
1: Así es. Ajá.
0: Y así no se le nota.
2: Tan de frente.
1: Se ve muy bien. Ya le
0: no se pone de frente. Ajá. A la cámara no, se pone medio así.
2: Pero ya no tiene tanto,
0: ya
2: diario va su terapia.
1: Sí, bueno, se le paralizó
2: ya,
1: como
2: ya,
1: dices un poco.
2: Ya ahorita está...
0: Bueno, vamos a ver qué pasó en la casa de los famosos.
3: La casa de los famosos poco a poco va recobrando su realidad, y es que los sentimientos están a flor de piel. Tan es así que en esta tercera gala de nominación, la jefa ya comenzó con las dinámicas totalmente diferentes por la forma de nominar. Y es que la semana anterior todos los habitantes se sorprendieron al votar por tres de sus compañeros y no por dos. Esta semana permaneció la cantidad de votos, pero hubo una pequeñísima diferencia. Pues antes de entrar al confesionario, los habitantes tuvieron que sacar una de las pelotas que les dieron beneficios a algunos, y otros nominados quedaron exactamente igual. Pero a uno de ellos se le anularon sus puntos y otros nominaron a cuatro personas. Así podemos señalar que los de color verde agregarían a un nominado más. Es decir, nominarían a cuatro compañeros y la persona extra sumaría tres puntos. Y quien sacara la bola de color amarillo tendría la oportunidad de anular la nominación de uno de sus compañeros. Sin embargo, Brianda no podría ser nominada por sus compañeros, ya que esta semana se coronó como la gran líder, lo que de manera inmediata la hizo inmune. Pero tampoco los habitantes pudieron nominar a Mariana Ochoa, quien regresó del exilio y por decisión del público se convirtió en la primer participante en retornar a la competencia. Sin embargo, ella tampoco nominó a nadie, solo por esta semana. Ahora bien, quien dio la sorpresa y de qué manera fue nada más y nada menos que Moisés Peñalosa, pues rompió récord al ser nominado con más de 22 puntos por parte de los demás habitantes. Y esto debido a su comportamiento, pues el joven actor ha mostrado muchísima soberbia durante su estadía en dicha casa. Junto a Moisés se unen Flor Vigna con 11 puntos, Luis Chaparro con 10 puntos, nuevamente Massad con 7 puntos y un empate entre 5 puntos entre Aranza y Janet García. Y por tercera semana consecutiva, Memo Schultz. Para Grupo Fórmula, informó Marco Antonio Silva.
1: Pues mira, ahí está. Entonces, a ver,
0: bueno,
1: vamos a ver quién sale.
0: De regreso.
2: ¿Pero qué no se dan?
0: Y nos vamos con. Ya está conectado Ernesto Buitrón con Fernando Landeros y los recoditos del Teletón. Al Recodo. El Recodo de la banda El Recodo. A ver, vamos. ¿Qué pasó, Ernesto? Cuéntanos.
1: No nos escuchan, Max. Está como.
2: Hola, Ernesto. Hola.
0: No tenemos audio.
1: No tenemos audio.
2: Es que creo que ellos no se han dado cuenta.
1: Ajá, pero ya. Pues nada, a ver si ya nos escuchan ahorita.
4: Pues así es, Max, estamos aquí en vivo desde un hotel aquí al poniente de la Ciudad de México, muy cerca de Fórmula, y esta mañana pues nos engalanada tener aquí al señor Fernando Landeros, presidente de Fundación Teletón, Giovanni y Ricky de Recodo, porque nos tienen una gran sorpresa, señor. Cuéntenos un poquito, porque se suma Recodo también a esta nueva edición de Teletón.
5: Claro, estamos felices.
6: Estamos felices porque
5: El Recodo en este año interpreta el himno, lo compuso y lo interpreta. Es un himno precioso que se llama Por Eso Te Quiero, Teletón, que con mucha alegría nos invita a todos a volver a alcanzar la meta, a ayudar a trascender en la vida de los niños, a proteger un éxito en donde 30 años jamás hemos fallado y no podemos fallar este 10 de octubre.
4: Qué padre. Hoy 30 años, Ricky, cuéntame cómo fue el acercamiento. Yo ya escuché la canción, seguramente ya vimos el video en el estudio, pero ¿cómo fue la creación? Además, se me hace un video muy alegre, pero ¿cuánto tiempo trabajaron para tener este nuevo himno Teletón?
6: Desde musicalmente hablando hasta la creación del video, precisamente fue algo tardado, en el cual cuando la oficina de la banda Recodo nos cita a todos los músicos para mostrarnos el proyecto y darnos la noticia de que vamos a ser partícipes, sí, siendo el nuevo himno, nos sentimos completamente contentos y con muchísima responsabilidad sobre todo. Pero cada uno tiene su rol, ¿no? En este caso, el tema de la composición lo lleva a cargo Poncho Lizárraga y obviamente personas de ahí de la oficina de la banda Recodo. En la cuestión de la musicalización, cada uno de los integrantes son citados para darle su toque y cada una de las armonizaciones para hacer la estructura y grabación. En este caso, tanto Giovanni como yo solamente nos dedicamos a la interpretación vocal. Y pues todo tuvo su tiempo de trabajo, ¿no? Y en cuestión del video, pues obviamente ahí el director sí tuvimos algo de batalla en cuestión de los días, aparte por el clima, pero salió espectacular. Tuvimos distintas locaciones de la ciudad de Mazatlán, Sinaloa. Tuvimos imágenes exactas del CRID de Mazatlán. Sí. Convivimos con los niños, convivimos con obviamente el pueblo mazatleco, que lo curioso y lo divertido era que nosotros llegábamos a un restaurante o a la plazuela o cuando estábamos en el malecón, y le decíamos a la gente que estaba ahí, ¿quieren ser partícipes del video de, claro, de Teletón que se va a lanzar próximamente este 12 de agosto para la fiesta que se dará el 10 de octubre? La gente decía que sí. Les poníamos la canción, sí, la gente del mercado, la gente del restaurante, les poníamos la canción un pedazo.

0: lo que hicimos, y sobre todo vocalmente hablando, sentimos muy contentos por el corazón que le metimos y la empatía que queremos llegar y proyectar para toda la raza que la vaya a escuchar.
1: Claro, oye, Giovanni, sin duda yo creo que qué padre, 30 años de Teletón se escuchan fáciles, pero qué padre que se sigan sumando ustedes como artistas, todo México. Sabemos que el Teletón, los Creed y todo lo que han hecho a lo largo de todos estos años ha sido primordial y han rehabilitado a mucha gente, y hoy en día muchas personas que nos están viendo y escuchando están esperando el Teletón porque saben que se tiene que cumplir la meta, pero también que de cierta forma se sigue ayudando. Entonces, así qué es. Bonita forma también de colaborar con sus fans, con la sociedad, ¿no?
2: Sí, nos sentimos bien contentos, y sobre todo es un gran compromiso de los amigos de la banda El Recodo y también de los amigos del equipo del Teletón. Llegar a la meta y sobre todo convencer a la gente de esta manera de la que nos están dando la oportunidad, Fernando y todo su equipo, de formar parte de este gran himno. Les invitamos a la gente, ayer se estrenó la canción, muy buenos comentarios, sí. La gente, como dice Ricardo, hoy en un pedacito y en el mismo instante ya se lo saben, pues eso es algo que llevamos y que siempre decimos nosotros como músico. La canción va a pegar, la canción va a llegar, la canción se va a entregar, y sobre todo que nos hacen el honor de invitarnos como primera agrupación sinaloense de nuestro género a formar parte de este gran proyecto y de este gran evento, de esta gran causa, pues para nosotros es algo muy bonito. Lo comentamos hace ratito, estuvimos detrás de la pantalla apoyando un Teletón que no existía, un Creed en Mazatlán, Sinaloa, ya lo mencionó Ricardo, hoy ya es una realidad. 30 años que se va a cumplir de Teletón, como lo dice Fernando, siempre cumpliendo con el compromiso, y sobre todo al pueblo mexicano y a toda la gente que no, yo creo que es no solamente la gente mexicana, sino que la gente latina, la gente de otras partes del mundo que también se compromete y se entrega en ese mismo momento, al igual que nosotros, como te lo digo, de televidentes, a formar parte e interpretar el himno del Teletón. Es algo grandioso para la banda El Recodo y para toda nuestra gente que le gusta nuestra música.
1: Max, ¿tienes alguna pregunta? Porque pues obviamente es un día de fiesta, Recodo está presentando el tema, y bueno, estamos también en cuenta regresiva para que Teletón vuelva a ser el milagro por todos los niños y por toda la gente que también lo llega a necesitar.
3: No, pues yo nada más les mando besos, los felicito. Chovy, has hecho una gran labor durante estos 30 años. Te voy a decir que sin ti no existiría el Teletón. Te mando besos y un abrazo.
4: Sí. Yo también te mando besos, pero tú sabes que este es un proyecto de millones de mexicanos, de mucha, mucha gente comprometida. A mí me toca hacer una parte, pero te agradezco mucho tus palabras.
3: Al contrario, la idea fue tuya, pero todo, el Teletón es de todos los mexicanos. Todos somos dueños de Teletón porque todos hemos abrazado esta causa.
4: Claro.
3: Sí. Te les mando besos y muchas gracias, porque nosotros ya
4: gracias,
3: nos vamos.
4: Gracias, Maxim. Igual, te mandamos muchos besos.
3: Gracias, que les vaya Max. Bonito. Hasta gracias. Luego. Nosotros ya nos vamos. Muchas gracias por habernos acompañado. Gracias, Vicky. Gracias, Marquito.
5: Un placer que haya, Max.
3: A todos ustedes un beso y nos vemos aquí mañana, si Dios quiere. Gracias.
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0: Y entonces
1: hoy es jueves 13 de agosto del año 2026. Han transcurrido ya 224 días, faltan 141 y se termina este año. Corre la semana número 33.
0: ¿Y de quién es santo, Laura? Laura Pérez Cisneros, me da mucho gusto saludarte como todos los días. ¿De quién es santo este jueves y 13 de agosto?
1: Mi querido Joaquín, ¿cómo estás? Muy buenas tardes. Hoy estamos festejando a Ponciano, Hipólito, Casiano y Aurora. Muchas felicidades.
0: Bueno, felicidades a Aurora Valle, Aurora de González. Muchas felicidades. Hoy es tu cumple, Yolanda Ocampo, muchas felicidades. Y del querido César Costa, César Ruel, muchas felicidades, César. Hoy en tu cumple, me dijo que cumple 86. También es, quiero decirle que el Grupo Fórmula, el Consejo de Administración, pues lamenta la muerte de doña Elizabeth Grimm de Ibáñez, ¿sí? Sí, es, quiero decirle que el pésame es para don Agustín Ibáñez, colaborador y amigo de esta casa. Descanse en paz el doña Elizabeth Grimm de Ibáñez, y resignación y paz a la familia Ibáñez Grimm. Y bueno, pues esto. Bueno, dime primero de quién va a ser santo mañana. Ya viernes y 14 de agosto, Laura.
1: Mañana, Joaquín, vamos a festejar a Maximiliano, Anastasia, Calisto y Marcelo. Muchas felicidades.
0: Venga, pues esto es algo de lo más importante que ha ocurrido, que está ocurriendo hoy en México y en el resto del mundo. Con mucho, que es muchísimo de todo lo que usted leerá y escuchará mañana por la mañana, y muchísimo de todo lo que usted leerá, escuchará y verá ahora esta tarde, esta noche, vamos, en el correr de las próximas horas. En primer lugar, la consejera jurídica de la presidencia, Luisa María Alcalde, da a conocer una lista fascista de periodistas críticos del régimen. Esto es impropio de la 4T, es impropio de una democracia y es impropio de lo que ha dicho la presidenta Sheinbaum sobre las listas de periodistas. Lo voy a desarrollar con todo detalle. ¿Por qué? Porque es una vergüenza. Voy contigo primero, Oscar Zúñiga. Ya reanuda Estados Unidos por completo el comercio, la compra de aguacates de Michoacán.
2: Joaquín, Estados Unidos reanuda por completo este jueves sus operaciones en Michoacán tras un acuerdo en materia de seguridad para garantizar la producción de alimentos, cadenas de suministro y comercio legítimo, señaló el embajador Ron Johnson, quien destacó que la cooperación entre los gobiernos de Donald Trump y Claudia Sheinbaum ha dado resultados concretos para garantizar la protección en la región. Joaquín.
0: Gracias. Y voy contigo, Ulises Soriano, la presidenta está... Bueno, ya están ahí los militantes, los dirigentes de la sección 22 de la coordinadora. Los va a recibir como quedó el sábado allá en Oaxaca. Te escucho.
3: Efectivamente, Joaquín, fue al filo de las 10 de la mañana cuando integrantes de la sección 22 de esta Coordinadora Nacional de Trabajadores de la Educación ingresaron por la calle de Pino Suárez al Palacio Nacional, sobre todo para dar la vuelta entre los recovecos después de un fuerte dispositivo de seguridad que se ha montado en este punto del centro histórico de la Ciudad de México. Son policías de la Secretaría de Seguridad Ciudadana los que están resguardando este punto. Es la Policía Metropolitana y mientras tanto todo transcurre en total calma y por supuesto hay un meeting de esta coordinadora que está esperando la salida de esta reunión y más adelante todos los detalles con las imágenes de Uriel Rivas. Joaquín.
0: Gracias, Israel Aldave.
4: ¿Qué tal, Joaquín? Muy buenas tardes. La presidenta de México, Claudia Sheinbaum, reconoció que el gobierno de Colombia no permitió el ingreso a su país de los especialistas del ejército mexicano que se enviarían para apoyar en las labores de rescate en la zona afectada por el terremoto del pasado lunes. Se dijo la presidenta Sheinbaum Pardo que por este motivo los especialistas de la brigada de la Secretaría de la Defensa no viajaron al país sudamericano, a donde solamente se envió, tal como lo pidieron las autoridades de esa nación, agua, medicamentos, así como alimentos. A pesar de esto, afirma Joaquín que no hay ningún problema con el gobierno colombiano.
0: No, pero dijo no. ¿Por qué? Porque prefirió el presidente Las Priela, que es de derecha, ¿no? De la más allá de la derecha, de recibir ayuda nada más de los países como que se identifican con la derecha. Con la derecha de Estados Unidos, Argentina, El Salvador, vamos. Y voy a ir directamente contigo ahora. Gracias, Israel. Gracias por tu reporte. Voy a ir contigo, Oscar Zúñiga. No, Oscar Zúñiga, voy a dar un salto contigo, Juan Antonio Jiménez. El fallo de la Corte, 45 mil millones de pesos no reclamados de las Afores al Fondo de Pensiones del Bienestar. Te escucho.
5: La Suprema Corte de Justicia de la Nación declaró por unanimidad la creación del Fondo de Pensiones para el Bienestar, creado en 2024 con casi 45 mil millones de pesos de cuentas individuales inactivas transferidos a las Afores del Estado, al concluir que la medida no implicó una confiscación o expropiación de los ahorros, ya que solo es un cambio en la administración de los recursos para fortalecer el sistema de seguridad social. Los detalles, Joaquín, más adelante.
0: Pero eso, mientras tanto, ya no están en las Afores, están en este fondo. Pablo Yolat, ¿qué pasó?
6: Hola, Joaquín, ¿qué tal? Muy buenas tardes. Así es, momentos de terror vivieron habitantes y turistas en el municipio de Zacatlán cuando un conductor se metió a toda velocidad a un andador turístico, arrollando a todas las personas que se encontró a su paso. Hay 15 lesionados. Los detalles de esta lamentable historia los tenemos más adelante.
0: Gracias, Francisco Villalobos. ¿De qué se trata?
7: Inmigración y control de aduanas estará utilizando guantes especiales que inyecta 320 voltios de electricidad a quienes no se quieran someter, Joaquín. Ellos afirman de que estos guantes es una manera humana y segura para poder mantener la seguridad tanto del arrestado como también del oficial. Doctores, organizaciones para inmigrantes y este servidor opinan lo contrario, Joaquín.
0: Pues, ¿cómo va a ser humano? En el resto del mundo, Laura.
1: Gracias, Joaquín. Susto en Colombia por réplica hoy en un devastador terremoto de 7.4 del lunes pasado. La cifra de muertos suma ya 273 y la de heridos 3.824. El presidente Abelardo del Espriella agradece a Emiratos Árabes Unidos un donativo de 10 millones de dólares para damnificados. Revela la ONU que Rusia ha matado o herido a 3.047 civiles en Ucrania, el mayor desde marzo del 2022. Fuerzas paramilitares iraníes desmienten a Trump y aseguran que Irán tiene el control del estrecho de Hormuz. Con 5.000 marroquíes en Ceuta, España y Marruecos mantienen una colaboración para el retorno de migrantes. Y en medio de una pobreza extrema, Cuba conmemora hoy el centenario del natalicio de Fidel Castro. A este homenaje acudió su hermano Raúl Castro, Joaquín.
0: Y ahí está, ¿quién? Noroña. Sí, el Juntamillas, el viajero frecuente del Senado, no va a estar a la gorra ni quien le corra. En las finanzas, en este momento, el dólar interbancario se está cotizando en 17 pesos con 8 centavos, en ventanilla se vende en este momento en 17.69. El banco se está vendiendo hasta en 17.81. El euro en el mundo sigue oscilando en el dólar 14 y aquí se venden 21 pesos con 12 centavos. Les recuerdo que le voy a tener todo esto y más, y también que está al aire el estreno de ayer de María José Mas López Dóriga, Mi Vida, y que en esta tarde ya de jueves y 13 de agosto de este año de 2026, le voy a tener a usted todo esto.
1: Esto y más, mucho más, hoy aquí con López Dóriga. Le recuerdo, siga a Joaquín en todas sus redes, aquí en Grupo Fórmula, y estamos más que listos, porque damos poder a tu voz.
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17: Orizaba, Veracruz. Custodiado por el majestuoso e imponente Pico de Orizaba, este pueblo mágico combina una arquitectura señorial con una naturaleza desbordante. Su teleférico, el paseo del río con su reserva natural y el clima templado convierten a esta urbe en una joya veracruzana.
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0: Ayer, la consejera jurídica de la presidencia, en Palacio Nacional, dio a conocer una lista de periodistas y medios que dice que son críticos del gobierno. Yo lo primero que le pregunto a la consejera jurídica, Luisa María Alcalde, ¿cuál es el problema de ser crítico del gobierno? ¿Cuál es el problema de ser crítico del gobierno? ¿Quieren que seamos todos moléculas? A ver, segundo, voy a recuperar lo que dijo la presidenta Sheinbaum en 2021. Esto hablaba y así calificaba a los que hacían listas de periodistas. Es Claudia Sheinbaum 2021.
1: Que me apunten en la lista. Porque este tuit, primero soy militante desde hace muchos años de este movimiento. Son millones y millones y millones de mexicanos. Difícilmente podría haber una lista. Y segundo, y es lo más importante, esto es una posición fascista, así lo catalogo. ¿Quién hace listas? El macartismo, el nazismo. Ellos son los que hacían listas. ¿Para qué quiere hacer una lista? Entonces, esto es la derecha en nuestro país, los que quieren hacer listas. Nosotros lo que abrimos es el debate, pero no hacemos listas de absolutamente nadie, sino sencillamente hay crítica de parte de todos los que pertenecemos a la Cuarta Transformación, debate, pero hay absoluto respeto a la democracia, a la libertad de expresión, a la libertad de reunión, a la libertad de manifestación, a la libertad en las elecciones. Entonces, este tuit de este personaje pues es fascista, y de una vez digo que yo estoy en la lista de la Cuarta Transformación.
0: Bien, voy a repetir la parte central donde dice Claudia Sheinbaum 2021, los que hacen listas son los fascistas, los macartistas, el nazismo, ¿sí? ¿Para qué quieren hacer listas? Vamos a recuperarlo, por favor.
1: Que me apunten en la lista, porque este tuit, primero soy militante desde hace muchos años de este movimiento. Son millones y millones y millones de mexicanos. Difícilmente podría haber una lista. Y segundo, y es lo más importante, esto es una posición fascista, así lo catalogo. ¿Quién hace listas? El macartismo, el nazismo. Ellos son los que hacían listas. ¿Para qué quiere hacer una lista? No.
0: Bien, ¿para qué quieren hacer una lista? Los que hacen son fascistas, el macartismo y el nazismo. Ayer su consejera jurídica hizo una lista. Sí, Luisa María Alcalde tiene un programa que yo no sabía, digo sí, pero nunca lo había visto. ¿Y sabe qué? Ahí está la lista de reporteros, de periodistas críticos del régimen. En un momento le voy a dar los detalles. Mientras la presidenta decía que solo los fascistas en el macartismo y en el nazismo se hacían listas y que eso es lo que hace la derecha, hoy lo está haciendo su gobierno. Aquí está lo que dijo su consejera jurídica, Luisa María Alcalde, una lista de periodistas críticos. Por supuesto, ahí estoy yo, están muchos. ¿Qué quieren? Repito, puras moléculas. Esto contradice lo que dijo la presidenta, que ella no hacía listas, su gobierno sí, y su consejera jurídica. En un momento voy a dar, le voy a tener la ampliación. Vamos a escuchar a Luisa María Alcalde dando a conocer las listas del Salón Tesorería de Palacio Nacional. ¿En de dónde? Pues con recursos públicos, usando los canales del gobierno, la productora del gobierno, acusando, haciendo una lista de periodistas. ¿Sabes qué, Luisa María? Para mí es un honor estar en esta pinche lista. Sí. Y ahora vengan. Vengan, pues. ¿O qué van a hacer con esta lista? ¿Para qué la hace? ¿Qué es lo que sigue? No me digan que nada, porque la hicieron por algo. ¿Quién la hizo? ¿Cuánto costó? En un momento le voy a tener la ampliación. Mientras tanto voy contigo, Óscar Zúñiga, el tema de los aguacateros, que por cierto están allí en la zona aguacatera, los secretarios de la Defensa, Ricardo Trevilla Trejo, y de Seguridad, Omar García Harfuch. Están reunidos con los aguacateros. Te escucho.
2: Gracias, Joaquín. ¿Qué tal? Muy buenas tardes. Efectivamente, las actividades oficiales del gobierno de los Estados Unidos en el estado de Michoacán han sido restablecidas en su totalidad a partir de este jueves. La decisión se tomó tras la implementación de nuevas medidas de seguridad por parte de las autoridades mexicanas y una evaluación favorable del entorno sobre el terreno a través de un... En México, Ron Johnson reconoció el trabajo coordinado entre ambas naciones para alcanzar las condiciones necesarias de esta operación, como una coordinación directa, protección económica y social, así como un monitoreo continuo. Agregó que este es otro resultado concreto de la cooperación promovida por el presidente Trump y la presidenta Sheinbaum, quienes trabajan juntos para la protección de la población de los dos lados de la frontera, sobre todo en el tema de alimentos y principalmente del aguacate, así como sus cadenas de suministro y comercio legítimo. El restablecimiento de estas actividades, Joaquín, por parte de la diplomacia norteamericana en la entidad, representa un paso clave para fortalecer la confianza de los productores e inspectores internacionales, asegurando el flujo continuo de mercancías en beneficio del consumidor final. Joaquín, el reporte.
0: Gracias, muchas gracias. Estoy viendo esto de las listas. En un momento, no mencionan a Serrano ni a estas, a los que trabajan para el gobierno, los de Jesús Ramírez, sí, no. Yo pregunto, haciendo uso del derecho de las audiencias, le pregunto a la consejera jurídica de la presidencia, ¿cuánto costó hacer este estudio? ¿Y quién lo hizo? Derecho de las audiencias. Porque por un lado defiende el derecho de las audiencias y por el otro lado oculta el costo, el origen y sobre todo el móvil de hacer esta lista de periodistas. Una lista de periodistas cuando se habla de la democracia. Una lista de periodistas cuando dice la presidenta que ella no hace lista, que las listas solo las hacen en el macartismo, en el nazismo, en el fascismo. ¿En dónde está Luisa María Alcalde? Ulises Serrano, venga.
3: Joaquín, nos encontramos en estos momentos en las calles del Centro Histórico de la Ciudad de México, a unos pasos de la Plaza de la Constitución, donde en estos instantes se encuentran congregados maestros de la Coordinadora Nacional de Trabajadores de la Educación de la Sección 22. En las imágenes de Uriel Rivas, tú puedes ver que están llevando a cabo un meeting dando pues cobertura a esta reunión tripartita que sostienen en el Palacio Nacional, la presidenta Claudia Sheinbaum, autoridades de Oaxaca, así como la Comisión Única Negociadora de esta sección. Déjame decirte, Joaquín, que fue al filo de las 10 de la mañana en que esta Comisión Única ingresó por la calle de Pino Suárez para luego poder ingresar a este Palacio Nacional donde ya lo esperaba la presidenta Claudia Sheinbaum. Mientras tanto, se mantiene un fuerte dispositivo de seguridad implementado por elementos de la Secretaría de Seguridad Ciudadana justamente en este acceso principal al Zócalo de la Ciudad de México, donde se mantiene una feria que sin duda alguna se está llevando en completa normalidad. Son alrededor de 200 maestros los que esperan y pues eso sí, a la sombra, bien protegidos de este calor que ya ronda los casi 27 grados centígrados y pues en estos momentos solamente esperan la orden porque después de que salga esta comisión única se moverían a la calle de 20 de noviembre para escuchar lo que tenga que decirles la maestra Jenny Araceli Pérez, pues ella tras este ingreso no dio ninguna palabra, solamente aseguró que daría información tras la salida de esta mesa.
0: Gracias.
3: Joaquín, el reporte que te tengo con las imágenes de Uriel Rivas.
0: Gracias, Israel Aldavia, voy contigo. Mire, esta reunión se dio porque la presidenta fue el sábado a la gira de Oaxaca y la bloquearon y habló con la dirigente de la sección 22, con la que está reunida en este momento en Palacio, dijo, nos vemos en Palacio, ¿sí?, esta semana, y ahí están reunidos Israel Aldave.
4: Sí, así es, Joaquín, ¿qué tal? Gracias, muy buenas tardes. Como tú lo señalas, en punto de las 12 de este día inició esta reunión aquí al interior de Palacio Nacional. Y justamente, Joaquín, ya lo comentaba Ulises, este es el cerco policíaco que se ha montado a las afueras de esta calle de Moneda, por donde ingresó esta, pues, este grupo de los maestros disidentes de la sección 22 del estado de Oaxaca, encabezados por su dirigente, la profesora Araceli López. La situación de Joaquín, hoy la presidenta Sheinbaum Pardo se le cuestionó justamente sobre este cerco en Palacio Nacional, cerco por supuesto policíaco, dijo que era preventivo por cualquier situación que los maestros pues quisieran quedarse, tal y como lo han hecho en repetidas ocasiones aquí en el primer cuadro de la ciudad. Lo que sí dejó también muy en claro Joaquín, la presidenta Sheinbaum Pardo, respecto a este encuentro, es que solamente iba a hablar temas que competen a la educación en el estado de Oaxaca, y así por supuesto con esto cierra la posibilidad a que se hablara de esto que ha pedido la CENTE, que es abrogar la ley del ISSSTE, que afirma pues afecta a su sistema de pensiones. Esto fue lo que dijo por la mañana la presidenta respecto a este encuentro.
5: Hablé con la dirigente principal de la sección 22 y algunos de los que estaban ahí, y me dijeron queremos una reunión, y les dije que vamos a tratar en la reunión, y me dijeron temas de Oaxaca que de acuerdo con ellos no se han cumplido. Entonces dije, bueno, si son temas de Oaxaca, los recibo en la Ciudad de México en 2 semanas, y por eso se da esta reunión. No veo por qué tendría que haber alguna movilización, porque sencillamente pues fue un acuerdo en mi visita a Oaxaca para ver pues qué se ha cumplido y qué no se ha cumplido de los compromisos que estableció Secretaría de Educación Pública, Gobernación, con los maestros y maestras de Oaxaca.
4: Allí está, Joaquín, solamente temas educativos del estado de Oaxaca en lo que se lleva a cabo esta reunión en estos momentos al interior de Palacio Nacional. También por otra parte, Joaquín, la presidenta Sheinbaum Pardo se refirió al tema de Colombia, nación pues azotada por este terremoto del pasado lunes, y la ayuda que iba a enviar el gobierno de nuestro país, despensas, agua, medicamentos, también por supuesto un grupo de especialistas, 250 de la brigada de la Secretaría de la Defensa Nacional. No fueron aceptados, Joaquín, estos especialistas, porque el gobierno colombiano pues les pidió una certificación. Dijo la presidenta Sheinbaum Pardo que este fue el motivo por el cual este personal de la Secretaría de la Defensa no llegó al país sudamericano para coadyuvar en las labores de rescate. Sí se envió todo lo que tiene que ver con la ayuda humanitaria. A pesar de esto, dice la presidenta de la República que no hay ningún problema con el gobierno colombiano.
5: Son buenísimos los rescatistas de México, buenísimos. Una gran experiencia, certificados, han trabajado en muchos lugares del mundo. Nosotros ofrecemos la solidaridad. Ya depende del país si la recibe o no la recibe. Pero ahí están, han ido a todo el mundo, ¿no? Entonces depende más bien del gobierno de Colombia, de ellos decidan. A ver, repito, no es un conflicto, no hay un problema. Solo estoy informando la solidaridad que ofreció México. Colombia dijo, queremos despensas, queremos medicamentos, pero rescatistas necesitamos una certificación. Entonces, eso es la información. No hay ni problema, ni sencillamente... Ayer dije que fueron los rescatistas porque no tenía toda la información, y ya hoy en la mañana, bueno, desde ayer, pero hoy en la mañana me lo confirmó el general secretario y el secretario de Relaciones Exteriores que estaban solicitando esto y por eso no habían ido los rescatistas. Entonces es información, hasta ahí nada.
4: Ahí está, Joaquín, y estos rescatistas, que vaya que tienen experiencia en esta materia, pues continúan aquí en nuestro país esperando que el gobierno colombiano les autorice o bien solicite su ayuda. Por otra parte, Joaquín, a pregunta expresa, hoy la presidenta Sheinbaum Pardo se refirió a todo este acontecer en torno al que fuera gobernador del estado de Campeche, hoy senador y dirigente del PRI, Alejandro Moreno, y la detención de varios de los que fueran sus colaboradores cuando fue mandatario de esa nación del sureste de nuestro país. Dijo que este tema compete directamente a las autoridades judiciales, pero sí habló de la actitud que ha asumido en últimos días el priista. Y esto fue lo que dijo.
5: Se explica por sí solo lo que hace el presidente del PRI. ¿Qué mexicano? Vean, O sea, imagínense, es presidente de un partido político, casi en extinción. Pero como presidente de un partido político en México, va y presenta una denuncia en Estados Unidos para pedir que quiten visas. Bueno, es hasta da risa.
4: Joaquín, el reporte con las imágenes de Jorge Aguilar.
0: A ver, no da risa, gracias Israel, no da risa. Él está haciendo, además que yo no sé por qué la presidenta le da este vuelo a Alejandro Moreno en la mañanera, cuando no representa, yo estoy convencido que el PRI está de bajada, de salida, igual que el PAN, igual, no hay oposición estructurada en México, no hay liderazgos de oposición vigentes. Y le da vuelo, sabe que va a usar este argumento, esta intervención de la presidenta para sus fines, para que le mire cómo sí me están atacando, ya sabe cómo son estos. Pero en fin, cada quien se maneja como quiera. Tengo los anuncios y después de los anuncios le vamos a entrar a la lista que solo hacían los fascistas, los macartistas y los nazistas. Bueno, y la consejera jurídica de la presidencia, Luisa María Alcalde, ahora. Continuamos.
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23: Símbolo de fuerza y longevidad, el roble es esencial en los ecosistemas templados. Produce bellotas, un alimento clave para numerosas especies de fauna silvestre. Su madera, extremadamente dura y resistente, ha sido utilizada históricamente en la construcción naval y de barricas. Estos árboles pueden vivir cientos de años, convirtiéndose en pilares históricos y biológicos de los paisajes europeos y americanos.
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0: presidente de la Junta de Coordinación Política de la Cámara de Diputados y líder de la bancada de Morena, Ricardo Monreal, que me haya aceptado esta llamada. Ricardo, ¿cómo estás? Buenas tardes, gracias por contestarme.
1: ¿Qué tal, Joaquín? Un saludo a todo tu auditorio esta mañana tarde, aquí desde la Ciudad de México.
0: Bien, después para que se ponga el audífono. ¿Me escuchas ahí?
1: Sí, te escucho, Joaquín. Bien.
0: A ver.
1: Te escucho.
0: Tengo varios temas contigo. Primero, propusiste que los diputados que quisieran buscar la reelección no se separaran del cargo, lo que, pues tú eres maestro. Eres el doctor en Derecho, eres maestro en Derecho Constitucional, pues tienen que pedir licencia a fuerza para ser candidatos, ¿no?
1: No.
0: ¿No?
1: No es así, Joaquín.
0: La Constitución dice que, tú lo sabes, que no se debe tener, para ser candidato, no se debe tener ningún cargo de elección popular, ni puesto, ni cargo público.
1: No, a la Constitución y la ley establecen la compatibilidad para que en la elección consecutiva no necesiten solicitar licencia. Esa es la naturaleza de la reelección. Incluso hay jurisprudencia del Tribunal Electoral y los lineamientos del INE señalan que no es necesario pedir licencia en el caso de reelección o de elección consecutiva.
0: Bueno.
1: Nunca ha sido indispensable eso, Joaquín. Te lo digo yo, que he sido 4 veces diputado y 3 veces senador. No hay necesidad de pedir licencia en el legislativo, cuando la reelección es para ser nuevamente senador o diputado. A partir del 2030...
0: Sí,
1: está prohibida la reelección.
0: Sí, pero ¿no crees, Ricardo, te lo pregunto como maestro de derecho, que va contra el espíritu del legislador original, que para ser candidato, aspirar a un cargo de elección popular, no debes tener ningún cargo, sí, ni en el gobierno, cargo público, perdón, ni ningún cargo de elección popular, que eras el espíritu original del legislador?
1: No. En el caso del legislativo, no. Si el legislador aspira a ser gobernador, a ser presidente municipal o a incorporarse al gobierno federal o estatal, ahí sí es obligatorio que pida licencia. Pero cuando se trata de elección consecutiva en el legislativo, desde el constituyente del 17 se estableció la compatibilidad de ser legislador y reelegirse, o en este caso es una elección consecutiva. No es indispensable pedir licencia, repito, cuando se trate solo de cargos legislativos.
0: Sí.
1: Si el legislador quiere ser gobernador, quiere ser presidente municipal o quiere ser otro funcionario de otro tipo, sí se requiere necesariamente la licencia y la Constitución lo establece.
0: No pone,
1: establece
0: eso.
1: Plazos.
0: No rompe el equilibrio entre un legislador, en este caso diputado, que quiera buscar la reelección contra un candidato que no tiene las ventajas, privilegios ni beneficios que tienen los diputados.
1: Puede ser. Esta es la última ocasión en la que habrá reelección,
0: sí, sí.
1: El 27.
0: Sí.
1: Pero puede ser, tu pregunta es inteligente. Sin embargo, Joaquín, desde siempre ha existido la posibilidad de que se mantenga el legislador cuando busca la elección consecutiva. Esto incluso hay lineamientos del INE que te lo permiten. Hay resoluciones del Tribunal Electoral que te lo permiten. Y hay jurisprudencia del Tribunal Federal Electoral que te lo permiten. Así es de que todos los lineamientos jurídicos existentes te permiten ser electo sin renunciar o pedir licencia a tu cargo como legislador.
0: Tú tienes ya, Ricardo Monreal, y ya como coordinador de la bancada de Morena, ¿cuántos diputados de tu bancada van a buscar reelegirse?
1: Más o menos tengo la idea,
0: sí.
1: Joaquín. Mira, actualmente son 41 los que han solicitado licencia. Actualmente esas ausencias se cubren con los suplentes. Quiere decir, solo en la bancada,
0: sí,
1: 41 diputados o diputadas que no están sus propietarios. Son 253, quiere decir que quedan 212 que son propietarios en ejercicio de sus funciones. De los 212, Joaquín,
0: sí,
1: 136 aspiran a ser reelectos o a tener una elección consecutiva como lo establece la ley. Bueno, 136.
0: No, pues esto te dejaría, vamos, sin la mayoría de elemental. Tendrías que poder reconstruir una mayoría con todos los suplentes.
1: No solo, porque si en el caso de que un suplente quiera reelegirse, queda sin representación el distrito y se pierde un diputado. Y en este caso son 41,
0: sí,
1: los diputados que son suplentes y que ya no tienen suplentes. Es la única alternativa de que se mantengan.
0: Ahora, dime una cosa. He escuchado que se van a reunir para elaborar la agenda legislativa del próximo periodo ordinario. Primero te pregunto, Ricardo Monreal, ustedes ya tienen resuelto la presidencia de la mesa directiva, ¿no? No están como en el Senado.
1: Sí, no, ya está resuelto aquí, Joaquín, porque respetamos la ley y en el proceso legislativo de mesa directiva, la ley establece que le corresponde un año de cada tres a las tres fuerzas importantes. La primera fuerza el primer año, la segunda fuerza el segundo año y la tercera la tercera fuerza. En el primer año la tuvo Morena,
0: sí,
1: la segundo el PAN, actualmente está por, sí, concluir, y la tercera fuerza es el Verde. Y el Partido Verde ha decidido que su presidente o su candidato,
0: sí,
1: sea Raúl Bolaños Cacho de Oaxaca. Él es diputado electo por el distrito de la capital. Y se requieren dos terceras partes.
0: Sí.
1: Morena va a respetar la ley y Morena va a respaldar la propuesta del Partido Verde para presidente Raúl Bolaños.
0: Bien, ahora tengo que hacerte una pregunta. La consejera jurídica de la presidencia de la República dio a conocer una lista de periodistas cuando la presidenta de la República ha declarado que las listas solo las hacen fascistas, macartistas y nazis. ¿Tú estás de acuerdo en que se elabore una lista de periodistas que no están de acuerdo con el régimen?
1: No, yo no estaría de acuerdo, Joaquín. La verdad es que es un proceso complejo. Yo soy más de asumir actitudes de tolerancia, de respeto y de conciliación, pero obviamente, así como lo planteas, yo no estaría de acuerdo en que se formulen listas de personas que estén en contra del régimen. No vale la pena. En un Estado democrático, la tolerancia y la libertad de expresión, la libertad de imprenta, la libertad de asociación, la libertad de reunión, son garantías individuales dentro de la etapa formal de la propia Constitución. Entonces, no hay que conculcarlas, hay que mantenerlas, protegerlas e incluso ampliarlas.
0: No es que yo lo planteó la consejera jurídica Luisa María Alcalde, ¿eh? Pero bueno.
1: No, yo en este caso, si así fuera el planteamiento.
0: No, así es.
1: Yo tendría mis reservas y no estaría en esa posibilidad de aprobar.
0: ¿Tú no has hecho listas? Digo, de legisladores, no. Sí, me refiero, de periodistas críticos.
1: No.
0: Oye,
1: todos los días estoy sometido a eso y
0: sí,
1: el hombre público, Joaquín, yo soy de los que piensan que el servidor público está sometido al escrutinio público. y no me entretengo en eso, más bien escucho la crítica y trato de mejorar mi condición de ser servidor público y de no cometer errores o de tratar de cometer los menos posibles.
0: Que al final ese es el reto, ¿no? Para el ser humano. A ver, Ricardo, déjame hacerte una pregunta aquí entre tú y yo. Vas a buscar la reelección, ¿verdad?
1: No lo sé, Joaquín.
0: No, sí,
1: faltan 8 o 9 meses.
0: No.
1: Tú eres muy inteligente, demasiado inteligente.
0: A ver.
1: Y siempre estás en lo puntilloso de tu pregunta, pero te diría con toda honradez, es una posibilidad.
0: Con eso tengo. Gracias, querido Ricardo, te mando un abrazo y gracias por contestarme. Me quedo con la posibilidad. Que lo veremos en los hechos. Te abrazo.
1: Saludos a todo el auditorio y a ti.
0: Muchas gracias. Ricardo Monreal, presidente de la Junta de Coordinación Política de la Cámara de Diputados y el coordinador de la bancada de Morena. Es una posibilidad su reelección. Yo se lo adelanto como un hecho. Después de los anuncios, pues vamos a detallar, vamos a escuchar cómo Luisa María Alcalde, la consejera jurídica de la presidencia, da a conocer estas listas que la presidenta calificó de fascistas, nazis y macartistas. El rector de la UNAD admite fallas operativas y trampas de aspirantes en el primer examen, en aquel sí. Y en el aeropuerto le pegaron casi 3 toneladas de cigarros falsos, venían de Tailandia. Puta, 3 toneladas de cigarros falsos. Y continuamos.
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12: La selección mexicana femenil de flag football arrancó con el pie derecho en el Mundial, derrotando 38 a 14 a Alemania y 53 a 24 a Eslovenia. Resultados que acercan al combinado mexicano a los Juegos Olímpicos de Los Ángeles 2028. Con estos triunfos, México ya aseguró su presencia entre las 8 mejores selecciones del campeonato mundial. El León aseguró su boleto a los cuartos de final de la Leagues Cup tras derrotar 3-2 al Inter de Miami. Por su parte, Monterrey derrotó 2-1 a Nashville y se mete a la pelea, lo mismo que Toluca, que derrotó 3-1 a Dallas. La última palabra la tendrán Cruz Azul y América. Las Águilas se enfrentan a Austin a las 18:30 horas y Cruz Azul se mide a Chicago Fire a las 19 horas. Informó José Luis Cuevas. 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
13: Estamos de vuelta con la información.

0: Bueno, primero saludo al equipo, Ana Berta Coronado, muy buenas tardes. Óscar Satarán, el ingeniero Víctor Malpica, José Juan Padrón, Gina Trejo Briseño, Sandra Jiménez, José Manuel García, en Telefórmula los saludo, Alonso Mancera, Diana Chávez Piña, Javier Mejía, Miguel Ángel Sánchez Telles, Diana Morales, Laura Flores, Regina Rosilio, y ahora le tengo más información con Laura Pérez Cisneros.
1: Gracias, Joaquín. Rechazo a las listas de periodistas críticos al gobierno hecha y difundida por la consejera jurídica de la presidencia, Luisa María Alcalde. El presidente de la Junta de Coordinación Política de la Cámara de Diputados, Ricardo Monreal, dijo en este espacio que no está de acuerdo con estas listas y pide proteger las garantías constitucionales. México y Estados Unidos reanudan actividades en el Michoacán con el aguacate. Pero Washington mantiene alerta de viaje por violencia. Los secretarios de la Defensa, el general Ricardo Trevilla Trejo y de Seguridad Omar García Harfuch, van a Michoacán a reunirse con productores aguacateros para evaluar estos avances. El rector de la UNAM admite fallas operativas y trampas aspirantes en el primer examen. Joaquín.
0: Gracias, yo voy a unos anuncios y después de los anuncios, pues les vamos a entrar. Le vamos a entrar al tema de la lista de Torquemada. No, perdón, de la lista que hizo la consejera jurídica de la presidencia, Luisa María Alcalde. Sí, en estos tiempos de transparencia y de respeto a la libertad de expresión. Solo insisto en la pregunta, ¿para qué es esa lista? Continuamos.
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0: Bien, voy a entrar al tema de la lista de los periodistas. Quería conocer la consejera jurídica de la Presidencia de la República en un programa que tienen, me han dicho, que los miércoles a las 5 de la tarde, o sea ayer, que se llama Derecho de Réplica. Pero no es cierto, no es un derecho de réplica. Ayer, Luisa María Alcalde, la consejera jurídica de la Presidencia, en el Salón Tesorería de Palacio Nacional, desde ese cargo que es clave, consejera jurídica de la Presidencia de la República, es decir, de la Presidenta de la República, hizo pública una lista de periodistas. Primero, le voy a recuperar a usted lo que dijo la Presidenta Sheinbaum sobre las listas en 2021, que yo confío en que siga pensando lo mismo. Así hablaba la presidenta Claudia Sheinbaum en 2021, cuando era jefa de gobierno de la Ciudad de México.
1: Que me apunten en la lista, porque este tweet, primero soy militante desde hace muchos años de este movimiento. Son millones y millones y millones de mexicanos. Difícilmente podría haber una lista. Y segundo, y es lo más importante, esto es una posición fascista, así lo catalogo. ¿Quién hace listas? El macartismo, el nazismo. Ellos son los que hacían listas. ¿Para qué quiere hacer una lista?
0: ¿Para qué quiere hacer una lista? Esta pregunta se la hago yo a Luisa María Alcalde, la consejera jurídica. ¿Para qué quiere hacer una lista de los periodistas si solo la hacen los fascistas, el macartismo y los nazis? ¿Dónde se quiere ubicar la consejera jurídica? Vamos a escuchar la primera parte de la lista de medios y comentaristas que son críticos del régimen, como si eso fuera un delito. Repito lo que dijo la presidenta, solo hacen listas los fascistas en el macartismo y en el régimen nazi. ¿Por qué dio a conocer? Primero, ¿por qué hizo esta lista? Luisa María Alcalde, ¿recibió una orden? ¿Fue una ocurrencia? Segundo, ¿para qué la hace? ¿Para qué la hace? ¿Para ponernos un blanco? Vamos a escuchar ayer, en su programa de las 5, bueno, le vamos a dar una promoción al programa, sí, donde la consejera jurídica de la Presidencia, Luisa María Alcalde, da a conocer el primer bloque de lista de periodistas críticos. Por supuesto, ahí me pone. Lo que le digo, para mí es un privilegio estar en esa pinche lista. Sí, de críticos. Aunque

0: haya mezclas. Vamos a escucharla.
1: Medios y comentaristas. De aquí se origina y se legitima el mensaje. Entonces tenemos varias cuentas, Atypical, tenemos Viviana Velasco, Adela Micha, Ciro Gómez Leiva, Dolia Esteves, Javier Negre, Juan Ortiz, ADN 40, Azteca Noticias, Carlos Alarraqui, Claudio Ochoa, El Universal, Joaquín López Dóriga, La Derecha Diario, Ana Paula Ordorica, Azucena Oresti, Carlos Loret de Mola, Código Magenta, Héctor de Mauleón, Jorge Ramos, Laisha Wilkins, Aristegui Noticias, Beatriz Pajés, Chumel Torres, Denis Dresser, Javier Alatorre y José Cárdenas.
0: Bien, dice que nosotros, que este grupo, originan y legitiman el mensaje. ¿Qué mensaje, consejera? Y luego se fue por la segunda lista, el segundo bloque. Escuchemos la consejera jurídica de la presidencia.
1: Adelante, nos falta una segunda. Latinus, Lourdes Mendoza, Marcelo Carrillo, México a la derecha, Pascal Beltrán del Río, Reina Jaidé, UNH Plus, Leo Zuckerman, Luis Arturo Herrera, Marco Levario, Nayeli Roldán, Pedro Ferriz, Salvador García Soto, ultraderecha, León Krause, Luis Cárdenas, María Amparo Casar, Pablo Iriart, Raimundo Riva Palacio, Sergio Sarmiento, Víctor Trujillo, Broso, Leticia Robles, Manuel López San Martín, MCCI, que es Mexicanos a Favor de la Corrupción, Paola Rojas, Reforma y The Right News Show. Todos ellos son los medios que principalmente son los que originan el mensaje que luego esta red va a retomar.
0: O sea que originamos el mensaje. ¿Cómo me gustaría que se sentara aquí? Luisa María, te invito a que vengas mañana a sostener esto, que me lo sostengas aquí y aquí, así, ahora sí que cara a cara, ¿sí? Que expliques por qué hiciste esta lista, para qué la hiciste, quién la hizo y cuánto costó. Pero sobre todo, ¿para qué? No puedo entender, mientras la presidenta rechaza la elaboración de las listas y las califica de propias del macartismo, del fascismo y de los nazis, su consejera jurídica hace una lista y la hace pública. Yo te pregunto de nuevo, Luisa María, alcalde, ¿para qué hiciste esta lista? ¿Para qué? Para mí es un privilegio estar ahí, ya lo dije. Pero está creando un riesgo y sobre todo le está dando un perfil a este gobierno que la misma presidenta niega que tenga. ¿Se fue por la libre? No sé. El hecho es que lo hizo. El hecho es que ahí está la lista. Y le recuerdo, que, y cito y recito a la presidenta. Vamos a escucharla. Y yo lo insisto, esto decía la presidenta y hasta donde sé lo mantiene. Escuchémosla sobre las listas.
2: Que me apunten en la lista. Muchos años de este movimiento. La lista. Porque este tweet, primero soy militante desde hace muchos años de este movimiento. Son millones y millones y millones de mexicanos. Difícilmente podría haber una lista. Y segundo, y es lo más importante, esto es una posición fascista, así lo catalogo. ¿Quién hace listas? El macartismo, el nazismo. Ellos son los que hacían listas. ¿Para qué quiere hacer una lista?
0: Pregunto lo mismo. ¿Para qué quiere hacer una lista, Luisa María, alcalde? Repito la pregunta de la presidenta. Una lista propia del macartismo, del fascismo y del nazismo, del régimen nazi. ¿Qué es lo que sigue ahora, Luisa María, alcalde? ¿Qué es lo que sigue después de dar a conocer esta lista? ¿Ponernos un blanco? ¿Eso? ¿Qué, ¿cuál es el problema de ser crítico? Por supuesto no aparece ninguno de los moléculas y esos. Y después da una serie de fuentes fantasmas en donde no aparece ninguno de los que maneja Jesús Ramírez. ¿De qué se trata? ¿De que todos seamos moléculas? Yo paso y me niego y me seguiré negando y no me voy a mover un ápice de la crítica. Ojo, de la crítica. ¿Por qué? Porque yo tengo 58 años en esto, más de 32 años en este programa, tengo 79 años de edad y a mí no me van a decir qué debo decir, qué no debo decir, y menos me voy a dejar impresionar o amenazar o intimidar con una lista, por más consejera jurídica de la presidencia que sea Luisa María Alcalde. Yo ya estoy grandecito para eso, ¿sí? Y repito, reto a Luisa María Alcalde que me diga para qué hizo la lista y de dónde viene la idea, porque a la que está embarcando es a la presidenta de la República. Continuamos.
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12: En el último año, la actividad turística del país ha aumentado en más de 7% y su hospitalidad, junto con sus atractivos culturales y regionales, le han ganado el reconocimiento como la nación más amistosa del mundo, celebró la presidenta Claudia Sheinbaum, quien recordó que México está de moda.
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0: Bueno, pues voy a ir contigo, Óscar Zúñiga. Primero tengo aquí. Bueno, me voy a ir contigo directamente. Mire, Jesús Ramírez también le entró al tema de los medios. Él fue el coordinador de comunicación social de López Obrador. Y sigue en el gobierno, ¿qué? Coordinador de asesores de la presidenta. Pero también le entra contra los medios. ¿Por qué? Pues porque es lo que hay. Te escucho, vamos a escucharlo.
1: Esta campaña que ha habido alrededor de la censura, que hoy vemos en nado sincronizado, en el que los comentaristas de los medios de comunicación, particularmente en la prensa, pero también los comentaristas en radio y televisión, pues han hecho una campaña alrededor de la censura, vamos a la dictadura, pero nunca hemos visto tanta crítica al gobierno abierta, incluso soez, vulgar, inventando noticias o de plano haciendo calificativos que pues sonrojarían a cualquiera, pero en cualquier otro régimen democrático serían llamados al menos a cuentas de que cuál es el sustento, ¿no?, de sus afirmaciones. Aquí ni siquiera eso. Es parte del debate público abierto que está garantizado por nuestra democracia y obviamente por el gobierno de la presidenta Claudia Sheinbaum, que quien es la que ha propuesto a debate estos lineamientos. Entonces, se trata más bien de la defensa ultranza del derecho a mentir, del derecho a manipular la información y que no tenga consecuencias. Aquí lo que está señalando es que todo medio debe tener un código de ética, y esa ética debe estar basada en la deontología periodística, es decir, en el apego a la verdad y en el apego a los hechos y a los dichos reales de las personas. Todo lo demás es noticia falsa, todo lo demás es un invento. Y como parte, como ahora se fabrican noticias, como ahora se hacen ataques políticos disfrazados de noticias, y como ahora se intenta construir una posverdad, entre comillas, que no es otra cosa que una mentira fabricada, queriendo pasar por verdad para pues cuestionar a quienes no son afines a los intereses de estos medios, que en realidad representan intereses políticos y económicos, que eso es lo que no les gusta a los medios. Que hoy se diga con franqueza que representan intereses, que no son medios, digamos, imparciales, sino que representan intereses. Lo que aquí se quiere es que sea abierto y público y transparente para la gente, para los ciudadanos, pues desde dónde se está hablando y qué interés se representa detrás de cada conductor, detrás de cada opinión.
0: A ver, yo reto a Jesús Ramírez Cuevas a que me diga qué interés se representa, a quién está detrás de mí. Te reto, Jesús, y pruébalo. ¿Qué intereses represento, o políticos o económicos? Yo trabajo en un grupo Fórmula que no representa ningún interés más que el de la información. Por eso Fórmula es Fórmula. Fórmula es Fórmula. Y luego dice, nunca hemos visto tanta crítica. Es lo mismo que decía de López Obrador. Después, dice, en cualquier otro régimen democrático, los periodistas serían llamados a cuentas. No, Jesús, no. En ningún régimen democrático los periodistas son llamados a cuentas por lo que escriben, o por lo que decimos, o por lo que escribimos. No en cualquier otro régimen democrático, no. No sé qué entiendan por democracia. En ningún régimen democrático se llama a cuenta a los periodistas por lo que expresan. Después dice, habla del derecho a ultranza, del derecho a mentir. Esa es una autocrítica también. Dice que no hay consecuencias. Puta, ¿eso es una amenaza? ¿Eso es una amenaza? Dice, se fabrican noticias posverdad, mentira tras mentira. Otra expresión de autocrítica, de lo que he hecho siempre. Entonces, en eso estamos. ¿Ve usted la ofensiva? La ofensiva. Un consejero jurídico, un consejero o coordinador de asesores, la consejera jurídica. ¿En dónde están poniendo a la presidenta estos? Reitero, ha dicho y reiterado, y lo sé, su rechazo a las listas lo que dijo en el 21, hoy lo sigue sosteniendo, ¿sí? Que las listas son propias, las hacían los régimen macartista, el régimen fascista, el régimen nazi. Entonces estos andan por la libre. ¿Cuál es la ofensiva? Callarnos. De los dos, ¿sí? De esta mujer, perdón, de la consejera jurídica, Luisa María Alcalde, y de José Ramírez Cuevas. Esa es la ofensiva, amedrentarnos, callarnos. Ellos son los, este es el inventor de las moléculas y todo esto. Ni uno de ellos aparece ahí, pues no, pues ellos están al servicio del régimen. Pues saben qué, ni juntos me van a intimidar. Y síganle echando, síganle echando. Ah, por cierto, ¿se acuerda usted de la detectora de mentiras de López Obrador? Elizabeth Vilchis, la de las mentiras que decía López Obrador, que no leía bien, pero que no mentía. No mentía. Bueno, ahora ella trabaja en Sendero del Peje. Y vean lo que dijo Elizabeth Vilchis de Grecia Quirós, la actual alcaldesa de Uruapan, porque el 1 de noviembre del 2024 asesinaron, el 25, perdón, ejecutaron a su marido Carlos Manso, el alcalde de Uruapan, en la fiesta de las velas. Y vean lo que dice la ex vocera de las mentiras de López Obrador, de Grecia Quirós. No se los va a creer usted, le pido que la escuche, por favor.
2: Yo sí pienso que en el momento en el que yo viera con mis ojos que asesinan al que digo que es el amor de mi vida, no me pongo a dar entrevistas con su emblema en las piernas, no lo soportaría. Y cada quien tiene una manera distinta de procesar el dolor, no estoy diciendo que no. Pero a partir de que asesinan a Carlos Manso y posteriormente, las semanas después, era, muy extraño, o sea, llama la sospecha, no de que ella lo haya asesinado, sino parece muy extraño como todo el financiamiento que se tenía, entrevistas por todos lados, ella con el manicure perfecto, diciendo cosas de Carlos como de... Él hubiera querido que yo siguiera su legado y que yo fuera gobernadora de Michoacán. Es como, se lo dijo Adela Micha y era como, hermana, what, ¿no? Y lo digo de toro pasado porque a Noroña le fue muy mal. Sí. Pero ahora, en esa entrevista, si usted no la ha visto, vaya a ver la entrevista que le hizo Adela Micha a días de haber del asesinato de Carlos Manso. Lo que ella dice es lo siguiente, y yo nada más les pido a ustedes que lo reflexionen. Dicen que ella estaba con él. Estaba la mamá de Grecia Quirós. Carlos estaba cargando a uno de sus hijos. Y entonces ella se lo quita de los brazos. Lo dice ella, ¿eh? Ahí está el video. Se lo quita de los brazos y se lo da a la mamá. Y dice que la mamá todavía le dice a Grecia, Grecia, acompañemos a tu esposo, ¿no? A Carlos. Y dijo, no, porque él todavía va a dar una vuelta. Nosotros hay que quedarnos aquí. Y entonces se quedan en la orilla. Y justo unos minutos después matan a Carlos. Ellas se agachan, y se lo dice así a Adela Micha. Entonces ellas se agachan y la mamá le dice, vamos a ver qué pasó, qué le pasó. Y le dice, no, vámonos. Perdón. Si yo veo que le dan un balazo al amor de mi vida,
3: corre, eso sí,
2: le es, doy los chamacos a mi mamá y le digo a los, porque tenían seguridad de ellos, llévalos y yo veo qué fregados le pasó.
0: O sea, lo vio con sus propios ojos, eso sí es, vamos, es la única verdad que dice. Sí, está cañón, ¿no? Lo vio con sus propios ojos, la detectora de mentiras. Pero pues no se ha podido separar de eso, de las mentiras, y sobre todo de la infamia. Querer acusar a la viuda de Carlos Manso, o insinuar que tuvo que ver en lo del asesinato, me parece de una ruindad propia de lo que fue su trabajo con López Obrador en la 4T, en el primer piso. Pero pues así están a todo lo que da. ¿Eh? No, el derecho de las audiencias, yo supongo que ya habrán terminado su código de ética, ¿no? Y nombrado su ombudsman. Pero no, eso es para los demás. Porque le reitero aquí en Fórmula, hace más de una década que tenemos un código de ética. Y con el código ético no hay ningún problema. Y con el ombudsman o el defensor de las audiencias tampoco hay ningún problema. Nada más primero que no lo designe el gobierno. Aquí un tema central es que quien va a decidir al final es el gobierno. La Comisión Federal de Telecomunicaciones es la autoridad. Es el gobierno y es el que va a decidir. Yo propongo esto, presidenta, a ver cómo ve. ¿Por qué no se declara un organismo a esta misma comisión como organismo autónomo? ¿Cómo ve? Y así quedarían muchas cosas aclaradas. Porque si no, va a ser el gobierno el que va a tener la última palabra. Buscando tener también solo la primera o la única. Bueno, voy a ir contigo, Óscar Zúñiga. Pues ya regresaron, qué bueno, en un avión del ejército mexicano, obviamente. ¿Por qué? Porque el avión que llevó la ayuda trajo a mexicanos. El equipo de Tijuana, de fútbol, de los chavos, ya está de regreso. Y además a otros cerca de 36 mexicanos que estaban atrapados ahí en Colombia. Venga, Óscar.
3: Gracias, Joaquín. Efectivamente, en la madrugada de este jueves, el gobierno de México concretó el retorno seguro de 36 mexicanas y mexicanos que se encontraban en situación de vulnerabilidad en Colombia, luego del sismo que sacudió ese país el pasado 10 de agosto. La operación de rescate coordinada por la Secretaría de Relaciones Exteriores y la Secretaría de la Defensa Nacional fue instruida por la presidenta Claudia Sheinbaum como parte de los protocolos de protección consular en el extranjero. El grupo aterrizó a las 0:30 horas en la base aeromilitar de Santa Lucía en el Estado de México, a bordo de la aeronave C-130 Hércules de la Fuerza Aérea Mexicana. El avión precisamente despegado previamente con ayuda humanitaria con destino al aeropuerto de Matecaña en Pereira, Colombia. Por otra parte, Joaquín, el canciller Roberto Velasco señaló que un total de 118 personas entre menores de edad de distintos equipos de fútbol infantil y sus familiares han sido también repatriados con éxito desde Colombia. Y agregó que la repatriación fue para los equipos Pumas Baja, así como Leyenda Orbeliz y Selección de Nayarit. El despliegue requirió el trabajo conjunto de la Embajada de México en Colombia, personal diplomático y empresas del sector aéreo. Joaquín, el reporte.
0: Gracias, muchas gracias, y voy contigo, qué bueno que ya están en casa, los trajo la Fuerza Aérea. Y voy contigo, Juan Antonio Jiménez. Ayer la Corte declaró por unanimidad la creación de este fondo. ¿Sí? De este fondo especial, fondo de pensiones para el bienestar. Este lo creó López Obrador en 2024 y desde entonces dijo que iba a tomar el dinero de las Afores de los trabajadores que no lo hubieran reclamado. Estamos hablando de 45 mil millones de pesos de cuentas individuales que llamaron inactivas. Pero son 45 mil millones de pesos que tienen dueño. Los trabajadores que aportaron durante toda su vida. Dicen que son cuentas inactivas. Pero pues inactivas o no, son de los trabajadores. La Corte aprobó el proyecto el decreto de López Obrador, y esos 45 mil millones de pesos de las cuentas que llaman inactivas pasaron de las Afores a este fondo de pensiones del bienestar. Eso sí aclaran, el que quiera reclamar su dinero, ahí está, ¿eh? En el fondo del gobierno. Voy contigo, te escucho, Juan Antonio.
4: Gracias, Joaquín. La Suprema Corte de Justicia declaró por unanimidad la creación del Fondo de Pensiones para el Bienestar, creado en el 2024 con casi 45 mil millones de pesos de cuentas individuales inactivas que ya fueron transferidas a los Afores al Estado, al concluir que la medida no implicó una confiscación o expropiación de los ahorros, ya que es solo un cambio en la administración de los recursos para fortalecer así el sistema de seguridad social. Durante la discusión se estableció que es infundada la acción de inconstitucionalidad que promovieron diputados federales de oposición, quienes señalaron que la reforma era inconstitucional, ya que no establecía para qué serán utilizados estos recursos, ni definen sus reglas de operación, ni su mecanismo de devolución. La ministra ponente, Loreto Ortiz Alf, señaló que la norma no otorga autorización al Estado para apropiarse de las cuentas individuales de todos los trabajadores. Vamos a escuchar cómo lo dijo.
5: los recursos depositados en las cuentas individuales continúan siendo en todo momento propiedad de las personas trabajadoras o pensionadas. En ese sentido, a partir del estudio del decreto impugnado, se advierte que la reforma no autoriza la apropiación por el Estado de las cuentas individuales ni extingue el derecho de sus titulares, únicamente modifica la forma en que determinados recursos no reclamados son administrados.
4: Los ministros consideraron, Joaquín, que el objetivo del fondo es fortalecer la suficiencia de las pensiones y procurar que los trabajadores reciban una pensión más cercana a su último salario, además de que la reforma responde a principios de seguridad, prevención social y solidaridad. Joaquín, el reporte.
0: Gracias, muchas gracias. Gracias por tu reporte. Y hoy se armó ahí también con la ministra Lenia Batres, que se enfrentó a todos los ministros de la Corte, a los otros ocho ministros de la Corte. Estaban hablando del presupuesto y mire cómo se puso la ministra del pueblo, que no es cierto, no es la ministra del pueblo, es la ministra del presidente, porque es la única ministra que nombró directamente un presidente, directamente, Andrés Manuel López Obrador.
6: Si es necesario lo retiramos. Veo pues un ánimo difícil, yo espero que no suceda todo ese ánimo en todos los casos que se les presente, porque veo que sería muy insano que no tenga que ver con criterio jurídico, sino con posiciones que he sostenido de otra índole en la que podrían ministras y ministros no estar de acuerdo. No estamos discutiendo eso y quisiera creer que retirándolo me van a enviar muy puntualmente sus observaciones y podremos integrar un criterio único jurídico independientemente de las posiciones que sostengamos y de las diferencias que lleguemos a tener en otros temas.
0: Pues, bueno, así está. Y no tenemos ahí lo de la otra ministra, la que te fue consejera jurídica cuando se fue Julio Scherer. ¿Eh? ¿Mané? Maristela Ríos, sí, se lo voy a preguntar. Estaba leyendo y entonces un ministro le pasa un papelito así y dice: ¡ay, me equivoqué! Estaba hablando de otro tema. ¿En serio? Después de los anuncios.
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5: La sal común es el único mineral de origen puramente rocoso que los seres humanos consumimos de manera directa diariamente.
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0: Bueno, ya solo quiero recuperar esta intervención de la ministra, que ya fue la segunda consejera de la presidencia de la República con López Obrador, a la renuncia de Julio Scherer fue el 2 de septiembre de, déjame hacer cuentas, de 2021. Entró María Estela Ríos y luego López Obrador la hizo ministra. Mire, yo creo que andaba como pensando en otra cosa, no sé. Vamos a escucharla, la ministra María Estela Ríos.
1: Plantea determinar si el Congreso del Estado de Tlaxcala invadió competencias exclusivas de la Federación al establecer cobros por la expedición de licencias de funcionamiento. Ah, perdón, estoy confundida. Disculpe. Gracias.
0: ¿Y si el ministro que está a su izquierda no le pasa la nota diciendo estás hablando de otro tema? ¿Se hubiera seguido? ¿Sí? Perdón, estoy confundida. Y empezó a buscar y a buscar y a buscar. Y para atrás y para adelante, ¿verdad? Los que nos siguen en Telefórmula y en redes.
1: Es el asunto 21, perdón.
2: El asunto 21.
0: No, estaba hablando de otro tema, de otro caso. Y no se dio cuenta. Bueno, pues hoy es jueves del doctor Héctor. Ah, vamos primero, bien. Voy a ir primero. Voy a ir contigo a la 8. No, perdón, ¿ya está? ¿No está el doctor? Bueno. O vamos de una vez a lo de Campeche, dígame. Voy contigo, Ana Rosa Morales, Fórmula Campeche, el caso de, pues, de Alejandro Moreno.
3: ¿Qué tal, Joaquín? Buenas tardes. Por el presunto delito de peculado, Carlos Medina, ex titular de la Unidad de Comunicación Social del gobierno de Campeche, va a permanecer en prisión hasta el próximo lunes 17 de agosto, cuando se determine ya su situación jurídica por la presunta participación en el desvío de más de 36 millones de pesos mediante empresas que habrían sido utilizadas, Joaquín, para facturar operaciones simuladas. Medina ocupó la titularidad de esta Unidad de Comunicación Social entre 2019 y 2021 durante la administración de Carlos Miguel Aiza González, quien asumió la gubernatura en sustitución de Alejandro Moreno Cárdenas. Este ex vocero fue detenido la noche del martes en el barrio de Guadalupe, en una zona céntrica de esta ciudad capital, como parte de estas investigaciones que lleva a cabo la Fiscalía Anticorrupción del estado de Campeche. Y de acuerdo con las indagatorias, Joaquín, Medina estaría relacionado con Luis Antonio Espinosa, detenido el lunes en la alcaldía Benito Juárez en la Ciudad de México, a quien se señala como contador de Emigdio Moreno, hermano del dirigente nacional del PRI Alejandro Moreno Cárdenas. Esta investigación se centra en el presunto uso de empresas para la facturación de operaciones simuladas durante el sexenio de Alejandro Moreno, por lo que no se descarta incluso que la autoridad ministerial pues solicite y ejecute nuevas órdenes de aprehensión contra

0: otras personas posiblemente relacionadas con este caso.
1: Gracias, gracias a Ana Rosa Morales, y le decía que es jueves del doctor Héctor Aguilar Camín, escritor, historiador, periodista, director de la revista Nexos. Querido Héctor, ¿cómo estás? Buenas tardes.
2: Pues aquí, Joaquín, ando a la intemperie, pero muy contento de estar contigo. Veo, Joaquín, que ya te subieron a las listas.
1: Sí. Oye, ¿tú no estás?
2: No, bueno, en la parte que me toca contigo, ahí estoy y quiero estar.
1: Sí.
2: Pero que sí te subieron.
1: Sí.
2: A las listas negras, ¿o cómo las vamos a llamar?
1: Pues sí, listas negras son eso. O listas guindas.
2: Quiero hacerte un comentario sobre, digamos, la lógica conspiranoica que hay detrás de esas tres listas, porque son tres grupos distintos, ¿no?
1: Sí, yo me quedé con los periodistas, uno, los otros son políticos.
2: Bueno, la primera son medios y personajes importantes, muy importantes, de la comunicación. En esa lista estás tú, está el Universal, está
1: Ciro.
2: En fin, pero en esa estás tú y bueno, y yo también en la parte que me toca. Entonces, toda la idea conspiranoica es que de estas fuentes de medios y personajes importantes de la comunicación salen los contenidos que después pasan por el C2, o sea, el grupo 2, que son de políticos y personajes que tienen, digamos, que no son políticos partidarios, pero que tienen una presencia como de políticos en la opinión pública. Y ahí, desde luego, es increíble que no se pueden olvidar de Calderón. Pero entonces, de todo el manantial de mentiras, de deformaciones que vienen de los medios y de los personajes en los medios, estos políticos usan todo eso pues para potenciar y empaquetar y remitir y repetir esa información, que entonces pasa al grupo 3, que es el grupo de las redes sociales, que son los anónimos que van repitiendo todo esto que ha sido tan tan ordenada y tan autoritariamente construido a partir del grupo 1. Bueno, esta es la espiral conspiranoica que está en la cabeza, por lo menos, de la consejera jurídica de la presidencia. La verdad, sería cosa de ponerse a reír si no fuera tan amenazante, en el sentido, Joaquín, de que están señalando como enemigos del Estado, del gobierno, ya sabes, del gobierno del pueblo, a gente concreta, a instituciones concretas, a personas concretas, y a una cantidad de redes sociales anónimas. Yo no estoy de acuerdo con las redes sociales anónimas, pero esas que están ahí no todas son anónimas, hay unas que son reales, y esas redes, yo las veo, muchas de ellas se dedican también a reproducir información que es real, que no están inventando, que no están, digamos, construyendo, fabricando ellos. Entonces, la posición de la consejera jurídica y de la presidenta, porque esto sucede en la mañanera del pueblo, ha cambiado mucho, Joaquín, respecto de lo que la presidenta Sheinbaum, cuando era jefa de gobierno en el año 21, dijo respecto de hacer listas. Ahí está el testimonio de lo que dijo, está en redes.
1: Aquí lo pasé.
2: Bueno, no hacemos listas, hacen listas los macartistas, hacen listas los nazistas. Nosotros no hacemos listas, hace listas la derecha. Ellos son los que hacen listas, nosotros no. Bueno, pues ahora sí, y ahí están haciendo sus listas. Yo no sé a quién manchan más, Joaquín. Más bien, sí sé, manchan al gobierno. Lo exhiben como un gobierno autoritario, persecutor, y profundamente o ligeramente, esponja cada quien, paranoico. Está viendo una conspiración donde hay solo opinión pública. Una opinión pública, y aquí está el rasgo también de temor que esconde ese tono persecutorio, que ya les está molestando y les está haciendo daño. Y como siempre le van a echar la culpa al mensajero, se la están echando completa, ahora con nombres y direcciones, en lugar de echárselo a ellas mismas, a las personas que están en el gobierno, que no han podido hacer un café razonablemente tragable en 8 años que llevan en el poder. Todo lo que han hecho se disuelve en el aire, en el fracaso, en el dispendio, y eso no lo ponen en la valoración de lo que está sucediendo. Bueno, pues que hagan listas negras, Joaquín. Yo diría que en el fondo muy honrados de estar en ellas, ¿no?
1: Pues sí, es lo que dije, para mí es una distinción estar en esa pinche lista.
2: Bueno, pues para mí también estar contigo ahí.
1: Gracias, querido. Te mando un abrazo.
2: Un abrazo.
1: Que estés muy bien, el doctor Héctor Aguilar Camín, escritor, historiador, periodista, director de la revista Nexos. Por cierto, me están aclarando y tienen razón. Este jefe de prensa que detuvieron de Campeche, que dicen que es el jefe de prensa de Alejandro Moreno. No fue jefe de prensa de Alejandro Moreno. Fue jefe de prensa del que Alejandro Moreno dejó de gobernador, Carlos Miguel Aiza González. ¿Sabe qué hace ahorita Carlos Miguel Aiza González? ¿Sabe qué es? Es el gobernador de la 4T en la República Dominicana. Sí, digo. Embajador, ¿qué dije? Gobernador, no. Es que ya había sido demasiado. No, es el embajador de la 4T en la República Dominicana, y al que detuvieron, a este que detuvieron, el director de comunicación social, no era el jefe de prensa de Moreno, no, era el jefe de prensa del sucesor de Alejandro Moreno, que como pues entregó el gobierno de Campeche a la 4T, a Laida Sansores, pues lo premiaron con que ya ves que premian con embajadas, ¿no? Lo premiaron con la embajada de Santo Domingo, al gobernador de Yucatán, que también entregó el estado, lo premiaron con la embajada en Canadá, a Quirino, que entregó Sinaloa, es el embajador en Madrid, a la que estaba de gobernadora en Sonora, la nombraron cónsul en Barcelona, que es el mejor consulado que hay. Y ahora, ¿sabe de qué? Es embajadora en Panamá. Le digo, entonces, no sé por qué manejaron que era el jefe de prensa de Alejandro Moreno cuando fue jefe de prensa del sucesor de Alejandro Moreno, hoy embajador en la República Dominicana. Bueno, déjeme dar un aire, tantito, le invito al fútbol. Sí, le invito al fútbol. Este domingo, 12 del día, Ciudad Universitaria, Puma recibe a Querétaro. Y yo le mando un abrazo a este gran jugador, Sebastián Córdoba, que llegó, estuvo en el América, sí. Luego estuvo en el Universitario de Nuevo León, con los Tigres de Nuevo León, en Toluca, y ahora en el América, y tuvo una lesión, pero una lesión terrible. Yo creo que es la peor que puede tener un futbolista. Se rompió los ligamentos cruzados, que implica 8 meses fuera. Bueno, Sebastián Córdoba, le mando un abrazo, y a recuperarse y a trabajar la cabeza, que es lo más importante. Puma recibe a Querétaro, le invito. 3 dobles aquí, 2 en mis redes, y voy a unos anuncios, y después de los anuncios, el director de la DEA, Terry Cole, advierte que el cártel Jalisco es una prioridad para Estados Unidos. No advierte, reitera. Y ayer se dijo que los cárteles mexicanos son el equivalente a ISIS en América Latina. Así, de ese nivel. Y el equivalente de ISIS y Al-Qaeda en América. ¿Quiénes? Los cárteles mexicanos. Siguen con eso. Quiero decirle que sigue el puente aéreo del gobierno de México a través de la Fuerza Aérea para envío de ayuda humanitaria de México a Colombia. Y el gobierno de Trump advierte que China usa a terceros países, entre ellos a México, para evitar pago de aranceles a Estados Unidos. Ahí vamos en todo, ¿eh? Continuamos.
3: Pero primero, mensajes, quédese aquí en Grupo Fórmula con su mejor compañía, Joaquín López Dóriga.
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14: Un juez le concedió una suspensión provisional a Ricardo Thompson, socio de Ernesto Rufo, contra la vinculación a proceso que se le dictó por delincuencia organizada con la finalidad de cometer delitos en materia de hidrocarburos y que lo mantiene preso en el penal del Altiplano. Con ello, la jueza de control que lleva el caso deberá suspender la apertura a juicio hasta que se resuelva en definitiva el amparo. El rector de la UNAM, Leonardo Lomelí, acudió a Oaxaca para supervisar la segunda jornada del examen de control presencial en la capital de ese estado. La visita ocurre tras la polémica del examen de ingreso a licenciatura. La presidenta Claudia Sheinbaum recibió a la Comisión Única Negociadora de la Sección 22 de la CENTE para dar seguimiento a la atención de sus demandas brindada con anterioridad. Este encuentro de trabajo se dio tras la solicitud directa de diálogo del magisterio. Informó Amy Arriaga. 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

0: pasas por el pensar. Bueno, le pongo en orden, sí. La gobernadora de Sonora, era Claudia Pavlovich, fue nombrada en premio por haber entregado el Estado cónsul en Barcelona, que es el mejor consulado que tiene México en el mundo, y en Barcelona. Después, actualmente es embajadora en Panamá. De Sinaloa, Quirino Ordaz, embajador en Madrid. De Quintana Roo, Carlos Joaquín, que también lo entregó, es embajador en Canadá. De Campeche, este que le decía, el interino de Campeche, Carlos Miguel Laiza, es embajador en la República Dominicana. Omar Fayad, que era embajador, que era gobernador en Hidalgo, se entregó Hidalgo y es embajador en Noruega. Y Rutilio Escandón, bueno, ya estaba en la 4T de Chiapas, es el actual cónsul general de México en Miami. Para que vea usted que pues sí les deja, sí les deja. Voy contigo, Lisbeth Hernández.
1: Muy buenas tardes, Joaquín. Efectivamente, reportamos en vivo desde León, Guanajuato, donde desde ayer se aplica el examen de control de la UNAM. Cientos de aspirantes se dan cita en este lugar para hacer su examen y defender su sitio para estudiar una de las 133 licenciaturas que ofrece la máxima casa de estudios. El día de ayer, en esta primera jornada, la prueba se realizó de 5 de la tarde a 8 de la noche. De 738 aspirantes que se esperaban en ese turno, únicamente llegaron 501. El día de hoy la prueba se realiza en tres turnos, matutino y dos vespertinos. En este momento los aspirantes están realizando su prueba, sin embargo pudimos ver que llegaron muchísimos menos a comparación de la jornada del día de ayer. El corte oficial de cuántos aspirantes presentaron su prueba el día de hoy lo tendremos hasta la noche por parte de la UNAM, por parte de la Universidad Nacional Autónoma de México. Sin embargo, te puedo comentar que el día de ayer le tomó solo 47 minutos al primer aspirante para realizar o para completar los 120 reactivos de este examen que ahora se realiza en la modalidad presencial. Después de él comenzaron a salir en lapsos de una hora aproximadamente los primeros aspirantes, que también fueron los que salieron, y bueno, los primeros que salieron y terminaron esta prueba por segunda ocasión para pues defender su lugar dentro de la máxima casa de estudios. Transcurre todo en calma, inicio puntual, y bueno, pues estamos al pendiente de lo que informen las autoridades universitarias sobre el desarrollo de esta jornada.
0: Gracias, Liz, muchas gracias. Ya me agregaron otro, Marco Mena, gobernador de Tlaxcala, que también entregó el Estado, es el actual cónsul en San Francisco. O sea, estamos hablando de Sinaloa, Sonora, Quintana Roo, Campeche, Hidalgo, Chiapas y Tlaxcala. Nuevos diplomáticos. Bueno, todos exgobernadores. Y voy contigo, David Galván, están ahí en Michoacán con los aguacateros, el secretario de la Defensa Nacional, el general Ricardo Trevilla Trejo, y el secretario de Seguridad Pública Ciudadana, Omar García Harfuch. Te escucho.
2: Así es, los titulares, como bien mencionabas, Joaquín, de Defensa y de Protección Ciudadana por parte del gobierno federal, parte del Gabinete de Seguridad, se encuentra en el estado de Michoacán para reunirse con productores y representantes del sector aguacatero en seguimiento a las acciones de seguridad implementadas en la región y tras la reanudación de actividades de empresas estadounidenses para exportación. Estas actividades se reanudaron en Uruapan y Tancítaro con la finalidad de supervisar personalmente las condiciones de seguridad para el desarrollo de esta actividad productiva. Funcionarios del gabinete se trasladaron a la zona luego del reciente reforzamiento de fuerzas federales con el despliegue de 1.500 elementos de Guardia Nacional y del Ejército Mexicano enviados hace una semana. Autoridades del Gabinete de Seguridad informaron que este encuentro forma parte de la coordinación permanente del Gobierno de México para proteger a productores, trabajadores, empacadoras y personal encargado de la inspección sanitaria, con énfasis en los municipios de Apatzingán, Aguililla, Buenavista, Cotija, Los Reyes, Peribán, Tinguindín, Tocumbo y Zamora. Es la información que tenemos, Joaquín, de esta visita, pues que se dio sin mucho anuncio, no se ha hecho mucha difusión, pero está la confirmación de que se encuentran recorriendo el estado de Michoacán el general Ricardo Trevilla y el secretario Omar García Harfuch.
0: Así es, gracias, muchas gracias por tu reporte, David. Bueno, voy a ir contigo, este es el comentario de mi querido amigo y compañero, don Pepe Fonseca.
3: Buenas tardes, Joaquín. Buenas tardes al auditorio de Radio Fórmula. Para proteger sectores estratégicos el año pasado,
4: impuso México aranceles entre 10 y 50% a importaciones de países sin acuerdo comercial, como China. Beijing acaba de acusar a México del dumping en el precio de la nuez que les vendemos. Todos los productos que China compra a México valen $1,000 millones al año. Y ellos nos venden $12,000 millones al año. Como toda potencia, parece que China se comporta con la ley del embudo a su favor. La acusación de Beijing no tiene sustento. El total que compran de nuez mexicana vale 21 millones. ¿Nos quieren hacer creer que el consumo de nuez en un país con 1.500 millones de habitantes?

0: a Voltios que con un guante la Oficina de Inmigración y Control de Aduanas, los oficiales de ICE, se ponen este guante para someter, como si no tuvieran suficientes herramientas para hacerlo, como si no vinieran 17 para agarrar un solo inmigrante o dos o tres hombres con sus hijos y sus mujeres. Tienen que usar ahora estos guantes fabricados por la compañía Compliant Technologies de Kentucky. $20 millones acaba de dar Donald Trump presente para esta compañía para que les den, para que les puedan otorgar a los oficiales de ICE. Y es un solo guante, Joaquín, ni siquiera se utilizan dos. Un solo guante que a la hora de tocar piel te lanza estos 320 voltios en pequeños shocks por segundo, aproximadamente 60 por segundo, suficientes para someter a cualquier persona, cualquier peso, cualquier ser humano, para someterlo inmediatamente.
1: Gracias. Otra violación a los derechos humanos. Eso ya es... Vamos. Usted sabe. Y ya nos vamos. Yo soy Joaquín López Dóriga y como siempre le agradezco a usted que me escriba, que me llame, pero sobre todo y en especial le agradezco, usted lo sabe, y además lo sabe muy bien, que me escuche y ahora que me vea y que me siga en las redes. Gracias pues por eso, buenas tardes, los dejo con Marion que está de regreso y con Risco que también, y nos vemos mañana, ya viernes, vamos a alcanzarlo a la hora de la tarde como todos los días, que les vaya muy bien.
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12: En Querétaro, el modelo de inteligencia artificial llamado Sonia desarrollado por...

0: el Poder Judicial de Querétaro que preside Braulio Guerra Urbiola despertó el interés de su homólogo de Oaxaca, que analiza la incorporación de herramientas tecnológicas para modernizar sus procesos y hacer más eficiente la atención de los asuntos judiciales con la inteligencia artificial. La presidenta del Poder Judicial de Oaxaca, Erika María Rodríguez, visitó Querétaro y sostuvo una reunión de trabajo con el magistrado presidente Braulio Guerra Urbiola, como parte de un intercambio de experiencias sobre las soluciones que ambos tribunales han implementado frente a los retos de impartición de justicia.
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3: ¿Qué tal? ¿Cómo están? Muy buenas tardes. Son las 3:01, la temperatura 36 grados, como todos los días, ¿verdad? Mucho calorcito en la ciudad. Hay probabilidad de lluvia para el día de mañana y el sábado, así es que hoy disfrute el calor, que mañana vendrán otras cosas. Pero bueno, ahorita le voy a platicar más detalles de esto. Por lo pronto, bienvenidos todos. Provechito a todos los que pues andan comiendo, que ya se dirigen a degustar los alimentos, a los que andan envueltas a esta hora, pues con tranquilidad y calma, ¿verdad? Todo sale. Y si usted se apresura y va ahí tratando de rebasar a todos, pues va a terminar chocando y no va a hacer nada, oiga. Entonces, ¿para qué? ¿Verdad? ¿Qué necesidad? Mejor relajado, disfrutando, y ahí va fluyendo la vida. 81-17-89-38-75 es nuestra vía de contacto que ya conoce, y a través de Facebook también estamos aquí, Radio Fórmula Monterrey. Un saludo a los que les aparecemos ahí de pronto en su pantalla, ¿verdad? Déjenos un comentario, un like o alguna denuncia, lo que usted quiera. Estamos para servirle desde aquí hasta las 4:30 de la tarde. Y si le parece, vamos a iniciar con los titulares. Reducirán carriles en Gonzalitos y Constitución por obras de la línea 4 del metro. Camión urbano se incendia y causa alarma entre usuarios en San Nicolás. Detiene policía de Monterrey a un joven ligado a 9 asaltos en tiendas de conveniencia. Detienen a presunto agresor tras intento de ejecución en Guadalupe. La Fiscalía de Nuevo León captura 2 hombres por secuestro en China, Nuevo León. Nuevo León se mantiene en la media de policías por habitante. Proponen por tercera ocasión crear Instituto de Discapacidad en el estado. Transportistas de ANTAC preparan paro nacional para el mes de septiembre. Esto y más a continuación. Bienvenidos. Vamos con Ray Elizalde. Listo, mi querido Ray, con el reporte de esta jornada. Te escuchamos. Buenas tardes.
4: Muy buenas tardes, Cintia. Buenas tardes al auditorio. Y bueno, comentarte primero lo que ocurrió en el municipio de Cadereyta Jiménez. Es que lamentablemente siguen los decesos en eventos carreteros. Y mira lo que ocurre durante este mediodía. Es que lamentablemente una mujer pierde la vida luego de volcar la camioneta donde se transportaba. Esto ocurre durante esta tarde, prácticamente ya del jueves, en esta zona oriente del área metropolitana. Esta mujer pierde la vida, Cintia, en la carretera libre a Reynosa. Nos indican es a 400 metros antes de llegar al poblado de Pueblo Nuevo, esta comunidad de Cadereyta Jiménez. En este sitio, algunos automovilistas que transitaban por la vía libre que conduce a Tamaulipas, bueno, alertaban a los cuerpos de emergencia de este hecho. Cuando llega Protección Civil de Cadereyta Jiménez y paramédicos, también lamentablemente confirmaron el hecho vial, pero lamentablemente también confirmaron el deceso de esta persona, que hasta el momento no se ha dado a conocer su identidad. Solamente se indica que viajaba en una camioneta Nissan 2010, doble cabina, color gris, y bueno, vehículo de 4 puertas, que termina así, llantas arriba, sale del camino, y bueno, lamentablemente el exceso de velocidad los lleva a terminar entre una zona de maleza. El vehículo termina así, prácticamente aplastando esta mujer que viajaba en la parte de atrás. No se ha establecido cómo ocurren los hechos, si ella conducía el vehículo o otra persona viajaba acompañado con ella. Hasta el momento continúa la investigación, agentes ministeriales ya se encuentran en la zona y bueno, a punto de trasladar el cuerpo de esta persona sin vida, Cintia.
3: Qué lamentable, Ray. Seguimos hablando entonces de accidentes por exceso de velocidad, al parecer, ¿verdad? Es la causa.
4: Así es una de las principales causas del exceso de velocidad. Esto es uno de los factores que indican se habría presentado ahí en este hecho fatal de Cadereyta Jiménez.
3: Bien, Ray, pero no es el único hecho que ha ocurrido. Platícanos.
4: No, si me lo permites, por favor, recomendarte lo que ocurrió en el municipio de San Pedro Garza García, y como dicen, hasta en las mejores familias, mira lo que ocurre dentro de una sucursal bancaria, una supuesta amenaza contra trabajadores y clientes de este edificio corporativo de la colonia del Valle movilizó a decenas de elementos de, bueno, Agencia Estatal de Investigaciones y la Policía de San Pedro, al menos 20 elementos de investigación, tanto de la Policía Municipal como de agentes ministeriales, llegaron a este edificio ubicado ahí en la calzada Mauricio Fernández y la calle Río Sena. Te comento que fue cerca de las 10 de la mañana cuando presuntamente en el sitio alertaban de esta amenaza dentro de esta sucursal bancaria, donde un hombre de unos 59 años aproximadamente llegó exigiendo información de la cuenta de su hijo. Cuando se la negaron los empleados de este sitio, comenzó a lanzar amenazas. Este hombre incluso le exigió al gerente que le diera el dinero del rendimiento de la cuenta de su hijo. Al verlo exaltado y bueno, lanzando amenazas, el encargado se la llevó fácil, se encerró en su oficina, ya no salió y desde ahí llamó a las autoridades. Es cuando llegaron los elementos de la Policía Municipal y también agentes ministeriales. Te voy a comentar que solicitamos información al Departamento de Prensa de la Secretaría de Seguridad de San Pedro. Ya pasaron prácticamente 4 horas y no nos han brindado información, así que bueno, esperemos que durante el transcurso de esta tarde nos la brinden, qué pasó exactamente en este lugar y por qué la mitad de la policía de San Pedro llegó a este banco de esta colonia del Valle. ¿Sí?
3: Pues está extraño, ¿no? Digo, porque si dices que llegó y pidiendo ahí que el de la cuenta de, pues, aparentemente un hijo, y de pronto empiezan las amenazas, Ray, pues es un modus operandi distinto al de los demás, ¿no? Digo, si o qué habrá sucedido en realidad.
4: Sí, y bueno, también nos extraña mucho el tema de la falta de difusión de información. Sí. Algo se está ocultando, ¿por qué no lo dice? Si es un hombre exaltado, es una persona que tenía algún problema de salud mental, pues nada más vino. Pero bueno, al ver esta gran cantidad de agentes ministeriales, hombres armados que estaban dentro de un banco, pues bueno, se llama mucho la atención este despliegue importante cuando han ocurrido otros eventos de más importancia y no movilizan a la policía de San Pedro, así que bueno, muy extraña la manera en que están movilizándose los uniformados en San Pedro, que ya tiene más de un año, Cintia, con pifias, con errores, y bueno, ahora esta falta de comunicación.
3: Pues sí, Ray, ojalá que pues en los próximos minutos, ¿verdad? A ver si antes de que concluya este espacio, nos indican, sobre todo porque pues en este municipio, ¿verdad? Se vuelve a dar un hecho que genera ciertas dudas, y como bien señalas, pues a quien vive ahí principalmente, a veces decimos, no, pues mira, llega aquí a este banco aquí en San Pedro, ¿verdad? Porque es más seguro, ¿no, hombre? Y luego salen con estas cosas.
4: Sí, y bueno, la gente es la que nos informó de lo que estaba ocurriendo, se asustó al ver la gran cantidad de policías, de agentes ministeriales, pues ¿quién no, Cintia? Tú vas a sacar tu dinerito, lo que te queda para esta quincena, y luego ahí están estos hombres armados y una persona gritando en medio ahí de las filas, así que bueno, urge que den información y bueno, como quiera nos vamos a enterar, vamos a estar ahí presentes.
3: Bueno, muy bien, Ray, pues ahí nos indicas tú si te lo dan a conocer, y pues mucho calor, ¿verdad? Ya decíamos que mañana puede que llueva, hoy no, pero sí está bien bochornoso el día.
4: Desde tempranito, Cintia, estábamos ahí bajo el sol y estaba pegando a plomo desde las 9 de la mañana, 8:30, y bueno, hasta ahorita ni se diga, y bueno, no he visto una nubecita que se asome por ahí, que sí refrescaría mucho, pero tengo miedo porque allá en la zona de la colonia de Los Ángeles, allá en San Nicolás de los Garza, límites con Apodaca, una lluvia por menor que sea, con poquito viento se va la luz, y bueno, la Comisión Federal de Electricidad también sabemos que son tardaditos, así como los empleados bancarios o como el Departamento de Prensa de San Pedro.
3: Bueno, Ray, oye, pues mucha precaución entonces y ya vete a disfrutar mejor, a comer algo ahí rapidito.
4: Ahí vamos a comer ahí, a ver qué nos encontramos en el camino.
3: Pues el pollo, ¿se antoja hoy? Sí, se me antoja el pollito.
4: Un pollito así desmenuzado o asado.
3: Qué rico, ¿verdad? Ya se hambre, Ray. Muy bien, mi querido Ray, pues te dejamos entonces para que sigas recorriendo también la ciudad, ¿verdad? Ahí en tus traslados. Y pues cualquier cosa, si te parece, nos lo haces saber.
4: Claro que sí, Cintia. Muy buenas tardes.
3: Gracias, Ray. Muy buenas tardes. Pues ahí está. Oiga, tenga mucho cuidado, ¿verdad? Con todo lo que ocurre en el área metropolitana. Me estaban mandando aquí unos accidentes, pero ahorita los ubico en Lázaro Cárdenas y Paseo del Acueducto. Hay un percance vial y Morones Prieto y Gonzalitos también nos están diciendo que hay accidentes de tránsito de Monterrey en el lugar, así que tenga precaución, oiga, de verdad, porque pues sabemos que es la hora en que todo el mundo empieza a moverse para ir a comer, para aprovechar, hacer alguna vuelta, ¿verdad?, en la hora de comida, porque si no, pues ya, el día se va volando. 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Si usted ayer se inscribió y no ganó, como quiera participa. Entonces, si quiere, dice, bueno, no está de más, vuelvo a mandar el mensaje, pues mándelo, ¿verdad? 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Y si ya ha asistido, pues sabe que le estoy hablando, ¿verdad? Un evento de talla internacional y de mucha calidad. 8117-893875 es la vía de contacto para que se comunique usted con nosotros. Vamos a marcar la pausa, ya regresamos.
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6: Son las 3 de la tarde con 16 minutos y vamos con esta información. En los titulares lo daba a conocer sobre lo que va a ocurrir en Gonzalitos y Constitución y la gente pregunta, ¿verdad? ¿Cómo que van a reducir los carriles en Gonzalitos? ¿Cómo va a quedar? Ponga mucha atención, por favor, a César, que él nos tiene el reporte y la causa también de por qué se está haciendo esto. Adelante, César.
7: Como parte de la construcción de la línea 4 del metro, el gobierno del estado anunció la reducción de carriles en el cruce de Constitución y Gonzalitos. El cierre, que se prolongará hasta el próximo 31 de agosto a las 6 de la mañana, previo al regreso a clases, será a partir del primer minuto de este viernes 14 de agosto. La Secretaría de Movilidad y Planeación Urbana dio a conocer que aprovecharán las últimas dos semanas del receso escolar para acelerar los trabajos. Los carriles de retorno de Constitución hacia Morones Prieto, antes de llegar a Gonzalitos, serán uno de los afectados. También van a cerrar la gasa que conecta Constitución con la avenida San Jerónimo y esta vía, así como la gasa de conexión de Gonzalitos y la avenida Hidalgo. Otra de las vías que serán cerradas son las gasas Gómez Morín Avenida Hidalgo, Gómez Morín Gonzalitos y Gómez Morín Avenida San Jerónimo. Se prevé que en este lugar coloquen la señalización correspondiente y personal oriente a todos los automovilistas. El llamado a los conductores es a tomarse su tiempo en caso de circular por la zona a partir de este viernes o a buscar vías alternas. César Rojas, Radio Fórmula Monterrey.
6: Bueno, estaremos aquí también dándole a conocer todos los detalles de cómo va avanzando estos trabajos. Oiga, hay un camión de la ruta 221 se incendió en la mañana en la avenida Universidad, pleno hora pico, y toda la gente muy asustada. Ray Elizalde nos informa.
8: Una falla mecánica arrasó con otro camión del transporte público de Nuevo León. Un urbano fue destruido por el fuego en medio de la hora pico matutina sobre la avenida Universidad en San Nicolás de los Garza. El hecho se reportó cerca de las 8:30 de la mañana en el cruce con la calle Bernardo Reyes, dirección de norte a sur. La unidad de la ruta 221 comenzó a fallar. Un sobrecalentamiento lo llevó al incendio. Pasajeros que viajaban a bordo afortunadamente lograron descender sin lesiones.
9: Pues de repente el camión empezó a quemarse bien feo y a tronar bien feo. Estuvo muy feo. Me fueron, se asustaron y se fueron. Es que son camiones viejitos, eso es lo que deben de ver. No, están aumentando cada rato. Ah, es la primera vez. Lo bueno que la gente se pudo salir de volada. ¿Tienes más luz?
8: Al sitio llegó personal de Protección Civil de San Nicolás y bomberos municipales para comenzar a extinguir el fuego. Agentes de policía y tránsito nicolaíta abanderaron el área para evitar el riesgo a la población. El tráfico no se hizo esperar, sobre todo en el sentido hacia Monterrey. De esta manera es como terminó el camión, totalmente destruido, vidrios, carrocería y llantas consumidas por el fuego. Para Radio Fórmula Monterrey, Raimundo Elizalde.
6: Gracias, Ray. Pues así las cosas, oiga, de por sí, ¿verdad? Pues no hay unidades y luego te están pues quemando. Afortunadamente no pasó a mayores, pero sí quedó en un gran susto. Oiga, y vamos con este joven de 18 años que fue detenido por la policía de Monterrey porque lo sorprendieron con droga. La cosa no paró ahí porque al parecer está relacionado con varios asaltos en tiendas de conveniencia. Entonces, pues así terminó su carrera, esperemos, ¿verdad? Su carrera delictiva. Vamos con Francisco, él nos reporta.
10: La policía de Monterrey informó sobre la detención de Miguel Ángel M., de 18 años, quien estaría implicado en una serie de asaltos cometidos en negocios de la ciudad. Su captura ocurrió ayer a las 11:40 horas en el cruce de las calles 13 de septiembre y Luis G. Urbina en la colonia Martínez. De acuerdo con una fuente policial, el joven intentó huir al ver a una patrulla, lo que levantó sospechas entre los oficiales. Al interceptarlo, le encontraron 5 dosis de marihuana y 6 de cristal, motivo por el cual fue detenido en flagrancia por delitos contra la salud. Las indagatorias posteriores establecieron que Miguel Ángel coincide con las imágenes captadas en al menos 9 robos a tiendas de conveniencia de la zona. En uno de los casos ocurridos en un Oxxo en la colonia Terminal, fue grabado mientras sustraía la gaveta con dinero de la caja registradora. Los ilícitos se habrían cometido en establecimientos cercanos al lugar de su detención, lo que facilitó la identificación del sospechoso. Tras su captura, el joven fue puesto a disposición de las autoridades correspondientes para continuar con las investigaciones. Radio Fórmula Monterrey, Francisco Javier Guerrero Luna.
6: Ahí está, y si usted ha sido afectado ahí en los alrededores de esta colonia Martínez, ¿verdad?, con algún robo, pues también vaya y ponga la denuncia correspondiente para que se integre a la carpeta. Vamos con el tema de la fiscalía. Estuvieron haciendo un operativo muy temprano en el municipio de China que ya traían tiempo atrás porque capturaron a 2 personas involucradas en tema de secuestros y extorsión, ¿eh? Esto es muy interesante, ya ve cómo está este tema y pueden dar, pues ya con la detención de estos 2, con más personas involucradas en más casos. Vamos con Roberto, te escuchamos.
11: La Fiscalía General de Justicia de Nuevo León confirmó la detención de 2 hombres presuntamente vinculados con una banda dedicada al secuestro y la extorsión. Este operativo se llevó a cabo en el municipio de China con la participación de la Agencia Estatal de Investigaciones, la Sedena, la Guardia Nacional y Fuerza Civil. De acuerdo con la información oficial, las capturas se realizaron mediante acciones simultáneas que permitieron sitiar el municipio y ubicar a los imputados. Contra ellos existía una orden de aprehensión por un secuestro ocurrido el pasado 9 de junio en la comunidad La Ceja, dentro del mismo municipio. En ese hecho, varias personas fueron privadas de la libertad y los responsables exigieron pagos de rescate, aunque no se especificaron los montos. La fiscalía señaló que los detenidos están relacionados con al menos 3 casos de secuestro y extorsión registrados en la zona. Los acusados fueron trasladados y puestos a disposición del Ministerio Público, que continuará con las investigaciones para determinar su responsabilidad en los hechos. La autoridad indicó que se trata de un grupo que operaba en el oriente del estado y que ya había sido identificado en carpetas de investigación previas. Este operativo contó con la participación coordinada de fuerzas estatales y federales, lo que permitió ejecutar las órdenes de captura sin incidentes mayores. Los elementos de seguridad desplegaron retenes y patrullajes en distintos puntos del municipio para asegurar la zona y evitar que los sospechosos intentaran escapar. La fiscalía no detalló el número exacto de personas afectadas, pero confirmó que se trató de más de una víctima en ese mismo caso. Los detenidos permanecen bajo investigación mientras se define su situación legal en los próximos días. Para Fórmula Monterrey, Roberto Tavares.
6: Gracias, Roberto. Oiga, otro caso que también se presentó esta mañana es de un hombre que se roba un camión, al parecer un transporte de una empresa, y oiga, y para mala suerte le fallaron ahí los frenos, va y se estrella contra 3 autos, y se fue, se dio a la fuga, dejó todo el desastre ahí, oiga. Vamos con Ray, adelante Ray, te escuchamos, platícanos.
8: Muy buenas tardes, buenas Cintia. Tardes. Buenas tardes al auditorio. Informarte lo que ocurre durante los últimos minutos. Ahora te voy a informar de un presunto ladrón que huyó del lugar de los hechos luego de protagonizar un accidente que dejó daños cuantiosos. Chocó tres vehículos, imagínate, y causó daños en la barda de al menos una vivienda. Esto ocurrió en Santa Catarina. El accidente fue reportado cerca de las 3 de la mañana de este jueves en el cruce de las calles Vía de la Libertad y Vía de la Esperanza, allá en la colonia La Conquista. De acuerdo con vecinos, tras percatarse de los daños, un fuerte estruendo, salieron de sus viviendas corriendo para verificar lo ocurrido y encontraron un camión de personal impactado en una residencia, este que dejó daños sin duda alguna de consideración. Te comento que, sin embargo, el conductor ya se había retirado, presuntamente habría robado la unidad y, bueno, huyó del sitio al percatarse de los daños ocasionados. Entre las afectaciones se encuentran daños en tuberías de agua y drenaje, por lo menos de varios domicilios. Los vecinos salieron a cerrar las llaves para evitar una mayor fuga de agua potable. Al lugar llegaron también elementos de movilidad de Santa Catarina, quienes comenzaron a realizar el parte correspondiente. Minutos después, la empresa Rapid Transit informó a las autoridades que una de sus unidades habría sido robada, esto por un desconocido. Posteriormente, elementos de movilidad y seguridad de Santa Catarina se movilizaron al sitio para realizar la investigación correspondiente y determinar cómo ocurrieron los hechos. Te repito, fueron al menos tres vehículos impactados por este camión que aparentemente se queda sin frenos y también una barda. Afortunadamente no hubo lesionados. Por el momento este es mi reporte, Cintia. Que tengas tú y el auditorio un excelente resto del día.
6: Igualmente, gracias mi querido Ray por esta información. Oiga, vamos ahora con este hombre que es identificado como el responsable de un ataque con arma de fuego, pues fue detenido por elementos de la policía de Guadalupe. Hubo un operativo por tierra, por aire, no, oiga, andaba haciendo disparos, la gente bien asustada, y en este sector de Valle Soleado, vamos a escuchar a Francisco con el reporte.
10: La madrugada de este jueves, elementos de la policía de Guadalupe realizaron un operativo en la colonia Valle Soleado luego de recibir el reporte de una agresión con arma de fuego. En el hecho, un hombre resultó lesionado y se inició de inmediato la búsqueda del presunto responsable. El detenido fue identificado como Ángel David, de 32 años, originario de Tabasco. De acuerdo con las autoridades, el despliegue incluyó patrullajes por tierra y apoyo aéreo, con el objetivo de ubicar al sospechoso en calles de la colonia. La víctima fue identificada como Raimundo, de 28 años, quien presentó una herida en el pie derecho provocada por un proyectil de arma de fuego. Tras la agresión recibió atención médica y hasta el momento no se han dado a conocer más detalles sobre su estado de salud. Durante la intervención policial se registró un enfrentamiento entre el sospechoso y los elementos de seguridad, lo que generó la movilización de patrullas y el aseguramiento de la zona. Finalmente, los agentes lograron localizar y detener a Ángel David sobre la calle Valle de Morelia. En la captura, los policías aseguraron un arma de fuego calibre 9 milímetros, la cual será integrada como evidencia dentro de las investigaciones para determinar si fue utilizada en el ataque. El detenido quedó a disposición del Ministerio Público, donde se le investiga por el delito de homicidio en grado de tentativa debido a su presunta participación en la agresión contra Raimundo. La zona fue resguardada mientras se recababan testimonios y evidencias que permitan esclarecer cómo ocurrieron los hechos y si existen otros involucrados. Radio Fórmula Monterrey, Francisco Javier Guerrero Luna.
6: Bueno, vamos a ver, ¿verdad? Porque vaya situación que se registró ahí en este sector. Son las 3 de la tarde con 27 minutos y antes de irnos, gracias a los que ya se están reportando para participar en los boletos del Abierto GNP Seguros de este año 2026, que será del 22 al 29 de agosto. 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Ándele, inscríbase mientras vamos a la pausa y ya regresamos.
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18: Son las 3 de la tarde con 32 minutos y vamos a avanzar en la información porque Samuel García y Mariana Rodríguez acompañaron la llegada de la escultura de 7 metros que va a identificar al nuevo puente de la Virgen, obra que va a conectar Morones Prieto con la avenida Constitución, ¿verdad? César estuvo ahí, los acompañó y bueno, platícanos, te escuchamos. Adelante, César, buenas tardes.
19: Gracias, Cintia. Buenas tardes y buenas tardes al auditorio de Radio Fórmula Monterrey. Efectivamente, fíjate que este nuevo puente de la Virgen, pues ya cuenta con este elemento, pues que le va a dar el nombre, y es que esta escultura fue una parte de este proyecto, ya llegó a la zona donde va a ser colocada, pues llegó hoy por la mañana. Esta mañana, a través de redes sociales, la presentaron tanto el gobernador Samuel García y su esposa, la titular de Mar a Nuevo León, Mariana Rodríguez. Esta pieza, déjame decirte que fue elaborada aquí en Nuevo León, en un taller del municipio de Cadereyta, por el escultor Nemesio Dueñas, quien estuvo a cargo de fabricar esta obra de 7 metros de altura y 650 kilos de peso, que acompañará pues a este nuevo punto de conexión que sin duda va a ser uno de los elementos pues más distintivos de este puente. Vamos a escuchar a continuación qué fue lo que dijo al respecto el gobernador Samuel García sobre la instalación de esta escultura.
20: Estamos muy contentos porque va a ser un símbolo de Nuevo León. Recuerden que hace 36 años, en 1990, que vino el Papa, se hizo una escultura de la Virgen. Estaba aquí muy cerca. Y en el 2010, que llegó el huracán Alex, se llevó la escultura.
0: estaba entre las piedras. De manera milagrosa y divina, en el 2020, con el huracán Hanna, volvió a aparecer la Virgen. Y apareció justo aquí abajo del puente de la Virgen.
19: Y bueno, ahí tenemos lo que comentaba el gobernador Samuel García, sobre todo en esta situación en que pues es la presencia de esta en esta zona, un antecedente que se remonta a 1990, cuando se tocó pues un escultivo de la visita del Pablo II aquí en Nuevo San, ya en 2010, el huracán Alex llegó aquí a la ciudad y arrastró esa antigua estructura de la Virgen con clientes de Santa Catarina hasta prácticamente hacerla desaparecer. Y 10 años después, pues durante el paso de los Ángeles, pues esta imagen.
18: A ver, vamos a recuperar un poquito la comunicación aquí con César, porque ya se escuchó medio cortado. Mientras, pues sí, ya nos dabas ahí detalles de lo que ocurrió y lo que decía el mismo gobernador de la visita del Papa Juan Pablo II, el huracán Alex, y estaba acordándome, oye, que yo, a mí me tocó andar ahí reporteando cuando encontraron la Virgen justamente entre las piedras y demás, y sabemos que la gente aquí en Nuevo León, pues, tiene un gran cariño por esas imágenes, ¿verdad? Y que, pues, sí, después de la visita del Papa, se volvió un gran signo y un gran símbolo. Obviamente, pues esto ha generado muchos, un debate también, muchas opiniones por parte de la gente que escuchábamos muy temprano, César, pero pues también hablaban de que es una obra que hizo un artista de aquí mismo de Nuevo León, ¿verdad? César.
19: Sí, te comentaba, Cintia, que bueno, en esto que escuchábamos del gobernador Samuel García, sí, que daba un recuento acerca de lo que, como, pues, como todo el paso de esta escultura de la Virgen y cómo llegó, que precisamente el hallazgo ocurrió precisamente en las inmediaciones de donde actualmente se construye este puente de la Virgen y donde hoy por la mañana pues llegó esta escultura ahí a las inmediaciones de esta zona de la construcción. Este nuevo puente es el municipio que se encuentra pues sobre el lecho del río Santa Catarina frente al Istete y que va a tener una conexión específicamente entre las avenidas Monón Prieto y Constitución. Además, este cruce estará conectado directamente con otros puntos, como las nuevas líneas del metro, también el ISSSTE y el nuevo edificio de la Fuerza Civil. De esta manera, pues este proyecto contempla pues una conexión entre esas avenidas como parte de la infraestructura que se está desarrollando en esta zona importante, ahí muy cerca del centro de Monterrey. Pero por lo menos te puedo decir que tenemos que ser utilizado este puente, aunque se informó que, bueno, próximamente será inaugurado esta zona de la construcción.
18: Bien.
19: Sobre todo, personas que quieran tomarse una fotografía ahí con la escultura de la Virgen.
18: Muy bien, César, pues entonces ahí está, ¿verdad? Para la gente, por que pueda apreciarla desde Constitución o Morones Prieto y diga, pues, ¿qué colocaron ahí? Digo, ya que esté listo el puente, pues podrán apreciarla mucho mejor. Muchísimas gracias, César, por este reporte. Buenas tardes, es que andan trabajando, oiga, ¿verdad? Y usted sabe que de pronto va en el carro y a poco no le pasa que le dice ahí su comadre o con quien habla, ay, te dejé de oír, estás moviéndote, y usted dice, pues voy aquí manejando, ¿verdad? Obviamente con sus manos libres, ¿verdad? Y así va César, a un evento en esta tarde que ya nos estará reportando. Pero bueno, gracias a César por esta información. Vamos a otras cosas con Francisco, porque el Censo Nacional de Seguridad Pública, elaborado por el INEGI, muestra que Nuevo León cuenta con una de las tasas bajas de policía estatales por cada 1,000 habitantes y que la mayoría de sus elementos están en labores de reacción. A ver, platícanos a detalle, Francisco.
21: El Instituto Nacional de Estadística y Geografía dio a conocer los resultados del Censo Nacional de Seguridad Pública Federal y Estatal 2026. Este informe ofrece un panorama detallado sobre la conformación de las corporaciones policiales en el país y en cada entidad federativa. En el caso de Nuevo León, el reporte indica que el cierre del 2025, la tasa de policías estatales fue de un elemento por cada 1,000 habitantes. Esta cifra lo coloca en la media nacional, aunque existen diferencias importantes con otros estados. Tabasco, por ejemplo, registró la tasa más alta con 2.1 policías por cada 1,000 habitantes, seguido de Oaxaca con

país. El censo también detalla las funciones que desempeñan los policías en Nuevo León. El 80.8% del personal estatal se dedica a labores de reacción, es decir, atender emergencias y operativos inmediatos. Un 9.2% realiza tareas de proximidad social enfocadas en el contacto directo con la ciudadanía y un 10% se concentra en funciones de investigación. Estos porcentajes muestran cómo se distribuyen las actividades dentro de la corporación. En cuanto a la participación de mujeres, el informe señala que representan el 26.7% del total en Nuevo León. Esta proporción es menor a la registrada en estados como Colima, Querétaro o Baja California Sur, donde la presencia femenina supera el 40%. A nivel nacional, el promedio de participación femenina en las corporaciones estatales es de 26.7%, lo que significa que Nuevo León se mantiene en este mismo nivel. El reporte también incluye información sobre la escolaridad del personal policial. A nivel nacional,

0: datos permiten observar el nivel de formación académica de quienes integran las corporaciones. El INEGI precisa que los censos se levantaron entre febrero y julio del 2026 y que su objetivo es servir de base para el diseño y evaluación de políticas públicas en materia de seguridad. La información se obtiene directamente de las instituciones federales y estatales encargadas de la función policial. Estos datos permiten observar cómo está distribuido el personal de seguridad en la entidad, una tasa de policías por habitante en la media nacional, una participación femenina menor en comparación con otros estados y un enfoque operativo principalmente reactivo. Radio Fórmula Monterrey, Francisco Javier Guerrero Luna.
1: Gracias, Francisco. Oiga, y vamos a otros temas porque vecinos de la colonia Parques de la Talaverna, usted lo ubica, está ya en San Nicolás, pues de pronto se alarmaron mucho porque vieron a un mono araña que andaba ahí merodeando, oiga, fuera de una casa en la calle Potasio, muy cerquita del cruce con Tepetate. Bueno, de acuerdo con lo que dicen es que este mono pues llevaba un pañal puesto, ¿verdad? Entonces estaba entre la reja de una vivienda ahí como jugando y lo empezaron a grabar, le hablaron a la autoridad para que llegara y pues dicen que a lo mejor es de alguien, ¿verdad? Y que se pues escapó. No sabemos si lo tenga de manera legal o ilegal, si tenga los documentos de este animalito. Y pidieron pues no intentar capturarla, por su propia cuenta y que en caso de que lo vuelvan a ver, pues realicen el reporte más rápido a la policía o a Protección Civil, porque no lo agarraron. O sea, el mono se fue. Pues le daba miedo a la gente, no sabían qué hacer, ¿verdad? Hasta el momento, pues le digo, no se sabe de quién, nadie ha salido a decir, se me perdió a mí un mono araña, porque a lo mejor ni permisos tiene, ¿verdad? Pero bueno, y creo que no es la primera vez que pasa ahí en ese sector. Me acuerdo que ya habían visto ahí un mono araña, ¿verdad? Pero bueno, después le cuento. Vamos a la pausa, ya regresamos.
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3: Profundamente ofendidos ante una corrección, una crítica o una exigencia. Sin embargo, la vida está llena de retos, desacuerdos y momentos incómodos que requieren fortaleza emocional. Como padres y educadores, nuestro objetivo no es evitarles toda frustración, sino enseñarles a enfrentarla de manera saludable. Permitir que resuelvan problemas, asumir responsabilidades y aprender de sus errores fortalece su carácter. No se trata de ser duros, sino de acompañarlos mientras desarrollan resiliencia, tolerancia a la frustración y confianza en sus propias capacidades. Cuando un joven entiende que equivocarse forma parte del aprendizaje y que puede superar las dificultades, se convierte en un adulto más seguro y preparado para enfrentar los desafíos de la vida con equilibrio, perseverancia y una actitud positiva.
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5: Los secretarios de Defensa Nacional Ricardo Trevilla y de Seguridad Omar García Harfuch se reunieron con productores y representantes del sector aguacatero en el estado de Michoacán, con quienes hablaron de las acciones de seguridad implementadas en la región. Como parte del compromiso del gobernador de Tamaulipas, Américo Villarreal, para proteger los derechos humanos de la juventud y consolidar canales efectivos para la reinserción social, la Defensoría Pública del Estado brindó asistencia jurídica a 5 jóvenes internos en el Centro de Adolescentes de Güeynes. David Esteves, presidente nacional de la Asociación de Transportistas, dio a conocer que analizan realizar un paro nacional en septiembre ante el incumplimiento de acuerdos del gobierno federal para reforzar la seguridad en las carreteras. Informó Itzel Vanegas, más detalles en radioformula.mx.
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1: Son las 3 de la tarde con 45 minutos y vamos con el tema del medio ambiente, porque la Secretaría informó que durante el primer semestre de este año se registró una reducción superior al 20% en la contaminación aquí en Nuevo León. A ver, Roberto, cuéntanos qué te señalaron.
6: La Secretaría de Medio Ambiente de Nuevo León dio a conocer que en el primer semestre de 2026 se registró una disminución significativa en las concentraciones de partículas contaminantes PM10 y PM2.5 en comparación con el mismo periodo de 2025. De acuerdo con datos de la Agencia de Calidad del Aire, el promedio acumulado de PM10 se ubicó en 42.22 microgramos por metro cúbico, lo que representa una reducción del 21% respecto a los 53.56 registrados el año anterior. En el caso del PM2.5, el promedio fue de 16.26 microgramos por metro cúbico, es decir, una reducción del 23% frente a los 21.21 del mismo periodo de 2025. La dependencia estatal explicó que estos resultados están asociados a acciones implementadas en materia de inspección ambiental, el control de emisiones y el combate a fuentes contaminantes, además de la coordinación con el sector productivo. El secretario Raúl Lozano Caballero señaló que la reducción en partículas es resultado de una estrategia integral en el que participan gobierno, industria y ciudadanía. Añadió que aún existen retos importantes, pero que se continuará reforzando las medidas para mantener la tendencia. El informe precisa que los indicadores pueden presentar variaciones diarias y en ciertos momentos ubicarse por encima de los criterios establecidos en la normatividad vigente. Sin embargo, el promedio acumulado durante el semestre refleja una baja en la concentración de contaminantes. La Secretaría indicó que continuará con acciones de vigilancia, de regulación y reducción de emisiones, además de promover buenas prácticas ambientales. El objetivo es fortalecer la estrategia de calidad del aire y dar seguimiento a los resultados obtenidos en este primer semestre. Estos datos forman parte del monitoreo oficial realizado en la entidad y se integran en los reportes periódicos que permiten evaluar el comportamiento de los contaminantes atmosféricos en la zona metropolitana y los municipios aledaños. Para Fórmula Monterrey, Roberto Tabal.
1: Gracias, Roberto. Y el Congreso de Nuevo León citará al secretario de Medio Ambiente, justo hablando de estos temas, a Raúl Lozano, para que explique las condiciones contra la contaminación, qué se está haciendo y los resultados también, pues que se han obtenido, ¿verdad? Vamos con César.
7: El Congreso de Nuevo León citó a comparecer al secretario del Medio Ambiente Estatal, Raúl Lozano, para que explique las acciones emprendidas por el gobierno estatal frente a la contaminación del aire que aqueja principalmente al área metropolitana local. A propuesta de la diputada local del PAN, Claudia Caballero, durante la sesión de la Diputación Permanente, se aprobó que en ese marco el funcionario estatal presente el próximo 23 de septiembre resultados sobre el monitoreo y reducción de emisiones en la entidad. La legisladora cuestionó que, pese a los operativos, inspecciones e infracciones que presume la denominada división ambiental, la población continúa enfrentando episodios de la mala calidad del aire, particularmente por concentraciones de partículas PM2.5 y PM10. La legisladora también criticó que la Secretaría del Medio Ambiente haya incumplido con la fecha prevista para entregar el inventario de emisiones atmosféricas del estado al solicitar más tiempo sin establecer una fecha definitiva para su presentación.
8: Simplemente salen con la cantaleta de pedir semanas, días, inclusive meses de prórroga, evadiendo dar una fecha física, una fecha fija para la presentación de dicho inventario. Sin un inventario real y a tiempo, no hay un diagnóstico ni combate a las fuentes contaminantes. Pero obviamente este Congreso no se va a quedar con los brazos cruzados. No, señores, la Diputación Permanente existe aquí y en México, precisamente para que el Poder Legislativo siga funcionando.
7: El Congreso del Estado también solicitará además información sobre los sistemas de alerta ante contingencias por PM2.5 y ozono, los protocolos para informar a la población y las medidas obligatorias para industrias, comercios, construcciones, pedreras y otras fuentes de contaminación durante episodios críticos. César Rojas, Radio Fórmula Monterrey.
1: Bueno, ahí está la respuesta. Muchísimas gracias, César. Y ahora vamos con la Comisión de Legislación en el Congreso. Aprobaron un dictamen, quieren modificar el artículo 121 de la Ley de Responsabilidades Administrativas. Y usted dirá, ¿pero qué tiene este artículo y de qué es esta ley. A ver, vamos justamente con Julia, nos explica qué cambios pues están haciendo y por qué. A ver, adelante.
9: La Comisión de Legislación del Congreso Local aprobó un dictamen que corrige un error en la Ley de Responsabilidades Administrativas, luego de que la Suprema Corte de Justicia de la Nación ordenara atender una omisión legislativa parcial señalada por el municipio de San Pedro. El caso se remonta al 5 de enero, cuando la Corte resolvió una controversia constitucional promovida por el Ayuntamiento sanpetrino. En su fallo, el máximo tribunal determinó que el Congreso de Nuevo León no armonizó correctamente la Ley de Responsabilidades Administrativas publicada en 2017. En cumplimiento, la Comisión de Legislación aprobó un dictamen que establece que la tramitación del recurso de revisión se sujetará a lo dispuesto en la Ley de Justicia Administrativa para el Estado y los municipios. Claudia Caballero, diputada local del PAN y presidenta de la comisión, señaló que el dictamen será turnado al Pleno del Congreso una vez que inicie el periodo ordinario el próximo 1 de septiembre. Además, se remitirá un informe a la Suprema Corte para dar cuenta del acuerdo tomado y de los pasos que siguen para cumplir con la resolución. Caballero explicó que el objetivo es armonizar la Ley de Responsabilidades Administrativas con la Ley General y ajustar el artículo 221 para que los recursos de revisión sean atendidos por las instancias judiciales locales, tal como lo marca el sistema normativo. Informó para Radio Fórmula Monterrey, Julia Medina.
1: Gracias, Julia. Y precisamente vamos con el Consejo de Personas con Discapacidad, que entregaron nuevamente al Congreso una propuesta. ¿Qué es lo que buscan? Quieren que se cree un instituto especializado justo para este sector. Y pues Julia andaba en el Congreso y de una vez aprovechó y nos trae también esta información. Adelante.
9: El Consejo de Personas con Discapacidad presentó por tercera ocasión al Congreso de Nuevo León una iniciativa para crear un Instituto de Personas con Discapacidad. A diferencia de las dos propuestas anteriores, esta vez el documento cuenta con el respaldo de un decreto firmado por el gobernador Samuel García. María Ángel García, presidenta del Consejo, explicó que las primeras iniciativas fueron entregadas directamente por ciudadanos, pero ahora se cumple con el requisito de contar con un decreto que permita avanzar en la conformación de una nueva instancia dentro del gobierno estatal. La propuesta plantea que el instituto sea un organismo descentralizado, con autonomía y una junta de gobierno integrada por personas con discapacidad. Su función principal sería coordinar y dar seguimiento a las políticas públicas dirigidas a este sector. Durante la presentación, García señaló que en Nuevo León existen más de 800,000 personas con alguna discapacidad y que en los últimos 15 a 20 años no se han registrado avances significativos en temas como educación, empleo y prevención de violencia. La presidenta del Consejo añadió que el Plan Estatal de Discapacidad contempla 37 puntos prioritarios que deben impulsarse desde las políticas públicas y que el nuevo instituto serviría como eje coordinador entre las distintas dependencias estatales para atender esas necesidades. Por su parte, la presidenta del Congreso Local, Itzel Castillo, informó que el expediente será turnado a la Comisión de Salud para su análisis. También indicó que se llevan a cabo consultas públicas sobre discapacidad como parte del procedimiento requerido para la Suprema Corte de Justicia de la Nación. Informó para Radio Fórmula Monterrey, Julia Medina.
1: Gracias, Julia. Oiga, y por otra parte, pues hay un total de 83 organizaciones de la sociedad civil que están pidiendo que se cumpla con entregar los recursos que les deben todavía desde el 2025. Fíjese, pues dicen, ¿cómo le hacemos nosotros? Estamos requiriendo de ese dinero, de ese apoyo, y el gobierno del estado pues no les ha cumplido. César nos tiene la información.
7: Organizaciones de la sociedad civil alzaron la voz y lanzaron un pronunciamiento para que el gobierno del estado cumpla con la entrega de recursos correspondientes al 2025 y al 2026. A través de un comunicado, 83 organismos que brindan apoyo social, además de cámaras empresariales y universidades, solicitan a la administración estatal el cumplimiento de sus obligaciones legales y el respeto a los compromisos con la entrega de fondos contemplados en el presupuesto. Recientemente, ya representantes de organizaciones revelaron que el gobierno adeuda 317.5 millones de pesos a 143 instituciones de ayuda social que han calificado para obtener esos recursos previstos por la Ley de Fomento de la Sociedad Civil Organizada. Marco Amaya, presidente de ICO, agrupación

0: en la administración del priista Natividad González Parás en el sexenio 2003-2009, que ya está provocando el cierre de algunas de las organizaciones. César Rojas, Radio Fórmula Monterrey.
1: Gracias, César. Pues ahí está, ¿verdad? Esperemos que lleguen a una solución, sobre todo porque ellos ya contaban con todos estos recursos. Oiga, antes de ir a la pausa, gracias a toda la gente. Me encanta que se sigan inscribiendo para estos boletos. Ya es la última, pues casi la última oportunidad para que se inscriba. Son estos pases dobles que tenemos para el día 24 de agosto, ¿verdad? Usted los va a poder hacer válidos esa fecha, específicamente si resulta ganador. Al final vamos a dar los nombres de 4 personas que se llevan boletos. Ya sabe que este evento del Abierto GNP Seguros 2026 estará del 22 al 29 de agosto. Le voy a dar el número por última ocasión, ya para que se inscriba y en una de esas, oiga, resulta ganador. 8117-893875. Lo repito, 8117-893875. Solamente déjenos su nombre completo y díganos que quiere boletos para este evento, el Abierto GNP Seguros. Vamos a marcar la pausa, ya regresamos.
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1: Son las 4 de la tarde en punto y

0: Vamos ahora con la Alianza de Usuarios de Servicios Públicos, que presentó una queja formal ante la Comisión de Derechos Humanos contra Agua y Drenaje de Monterrey por las violaciones al derecho humano al agua. Y hay muchos cobros indebidos que han dicho, ¿verdad? 3 veces, 4, 5, 6 más de lo que salía. Un recibo de 300 pesos, 1500. ¿Qué es eso? A ver, Lene, cuéntanos.
1: La Alianza de Usuarios de Servicios Públicos acudió a la Comisión Estatal de Derechos Humanos de Nuevo León para interponer una queja contra Agua y Drenaje de Monterrey. El colectivo acusa a la paraestatal de aplicar incrementos tarifarios y mecanismos de cobro que consideran violatorios de los derechos humanos al agua. Jaime Noyola, representante del grupo, señaló que entre abril de 2022 y agosto de 2026 se han registrado 53 aumentos consecutivos en las tarifas, lo que representa un alza acumulada del 78%. Según el activista, estas modificaciones se realizaron de manera unilateral y sin aprobación del Congreso local, lo que contravendría lo dispuesto en la Ley de Agua Potable y Saneamiento. Dentro de la denuncia, Noyola expuso que la empresa coloca engomados de advertencia cuando un usuario acumula 3 meses de deuda y presiona para la firma de convenios de pago. Explicó que dichos convenios se convierten en créditos fiscales, lo que permite al Estado aplicar facultades de cobro económico. La alianza también señaló presuntas inconsistencias en la facturación mensual, entre ellas la inclusión de un cargo fijo de 103 pesos al que se le aplica el impuesto de valor agregado. Noyola sostuvo que la legislación establece que el IVA solo debe calcularse sobre las cuotas de drenaje y saneamiento, no sobre cargos fijos ni consumo básico. Ante esta situación, el colectivo solicitó a la Comisión Estatal de Derechos Humanos la realización de una audiencia pública en la que participen organizaciones civiles, diputados locales, integrantes del Consejo de Administración de la Paraestatal y representantes de los usuarios. El objetivo es revisar la fórmula tarifaria y delinear responsabilidades administrativas, civiles o penales. Además, exigieron una auditoría financiera a la empresa, argumentando que presenta números rojos y fallas recurrentes en la red sanitaria de la zona metropolitana. La agrupación fijó un plazo de 15 días hábiles para que la comisión emita una respuesta y dicte las recomendaciones correspondientes. Finalmente, adelantaron que también acudirán ante la Procuraduría Federal del Consumidor para iniciar un procedimiento legal que busque la restitución del IVA, cobrado de manera improcedente. Lene Bernal, Radio Fórmula Monterrey.
0: Gracias, Lene. Y ahora vamos con el grupo de las 6 que presentó una denuncia contra la jueza Tania Virginia Neri por el amparo que concedió y frena el juicio político contra el gobernador. A ver, Caro, cuéntanos.
2: El grupo de las 6 informó que el pasado 7 de agosto interpuso una denuncia ante el Tribunal de Disciplina Judicial contra la jueza tercera de distrito en materia administrativa, Tania Virginia Neres Borjas. La acusación se relaciona con el amparo que concedió al gobernador Samuel García, el cual impide que avance el juicio político que se tramita en el Congreso del Estado. De acuerdo con el comunicado del grupo, integrado por Gabriela de la Paz Meléndez, Liliana Flores Benavides, María Elena Sad Canavati y Rebeca Cloutier Carrillo, la resolución judicial fue otorgada en términos considerados fast track, lo que generó inquietud sobre la imparcialidad y la independencia del Poder Judicial. Para las denunciantes, esta circunstancia, sumada a la rapidez y al sentido de la resolución, configura un posible conflicto de intereses que podría interpretarse como un pago de favores políticos. En su posicionamiento, Rebeca Cloutier, integrante del grupo, reiteró que está en contra de la impunidad y que ningún servidor público debe quedar al margen de la rendición de cuentas ni utilizar el sistema de justicia para evadir procesos constitucionales.
3: La ciudadanía tiene derecho a un poder judicial independiente, ajeno a intereses partidistas y comprometidos únicamente con la legalidad y con la justicia.
2: La denuncia solicita que el Tribunal de Disciplina Judicial investigue de manera exhaustiva, imparcial y transparente los hechos y que se determinen las responsabilidades correspondientes. Para Radio Fórmula Monterrey, Carolina Huerta.
0: Gracias, Caro. Y la regidora Nayi Díaz anunció su salida de Movimiento Ciudadano. ¿Y qué cree? Se va a incorporar al Partido Acción Nacional. ¿Por qué causa? Lene, a ver, dinos.
1: Durante la sesión del Cabildo de San Nicolás, la regidora Anaí Díaz informó su renuncia a Movimiento Ciudadano. La decisión fue oficializada mediante un comunicado del ayuntamiento, encabezado por el alcalde Daniel Carrillo. Díaz explicó que su salida se debe a desacuerdos y presuntos malos tratos por parte de integrantes del partido emecista. Señaló que su incorporación al Partido de Acción Nacional responde a la coincidencia con sus convicciones personales y políticas, así como con el modelo de trabajo de la actual administración municipal. Con este movimiento, el Cabildo de San Nicolás contará con 14 regidoras y regidores pertenecientes al PAN. El anuncio se realizó con presencia de los integrantes del Cabildo, donde la regidora detalló los motivos de su salida de Movimiento Ciudadano. Posteriormente, el alcalde Daniel Carrillo reconoció la decisión y le dio la bienvenida al grupo panista dentro del ayuntamiento. El expediente de su incorporación quedó registrado oficialmente durante la misma sesión. Lene Bernal, Radio Fórmula Monterrey.
0: Gracias, Lene. Oiga, y ya ve que siguen también el tema de los apagones, ¿verdad? ¿Cuántas veces se le ha ido la luz? Muchas colonias que he escuchado de pronto se me fue 2 días, me decía una amiga allá en Dos Ríos, ¿o qué? Sí, Tres Caminos allá en Guadalupe. A mí se me fue también el fin de semana unas horas. Entonces, pues la Cámara de la Industria y la Transformación dice que se va a volver a juntar con la CFE para decir qué onda, pues cuándo va a quedar este asunto. A ver, vamos a escuchar los detalles. Caro, adelante.
2: Caintra Nuevo León informó que se reunirá nuevamente con la Comisión Federal de Electricidad con el objetivo de buscar soluciones a los apagones registrados en la entidad. El anuncio lo hizo su director Juan Pablo García Garza durante la presentación de la edición 2026 de la Expo Pyme. El directivo recordó que han pasado 3 meses desde el último encuentro entre la Cámara y la paraestatal realizado antes de los cortes eléctricos que se presentaron al inicio de la canícula en la zona metropolitana. García Garza señaló que las fallas afectaron a pequeñas, medianas y grandes empresas. Aunque aclaró que no existe una medición precisa de los reportes, aseguró que se recibieron avisos de interrupciones aisladas en distintos sectores. Por ello indicó que buscarán acercamientos con las autoridades para atender la problemática. El director de Caintra adelantó que además de reunirse con la CFE en Nuevo León, también acudirán a la Ciudad de México para dialogar directamente con representantes de la empresa. El propósito es encontrar mecanismos que permitan reducir el impacto de los apagones en la actividad industrial y comercial. El tema de la energía se mantiene ya como una de las principales preocupaciones en el sector empresarial, lo que busca garantizar condiciones de operación estables para las compañías instaladas en nuestra entidad. Para Radio Fórmula Monterrey, Carolina Huerta.
0: Gracias, Caro. Pues vamos a ver, ¿verdad?, qué se resuelve, porque con estos calores, dirían las señoras que me escuchan, pues está bien complicado que se te vaya la luz unas horas, y peor si se te va la luz y el agua, ¿verdad? Oiga, pero bueno, hay otro tema también. Los transportistas de ANTAC están preparando un paro nacional para el mes de septiembre, porque hay muchas cosas que no han quedado todavía. Ya lo han hecho varias veces, ¿verdad? Pero dicen, no nos resuelven el tema de seguridad, seguimos teniendo miedo, esto afecta en las ganancias, ¿verdad? Pues al estar transportando mercancía, tantos productos. Entonces, a ver, vamos a escuchar la información con Jesús Olivares. Adelante.
4: Ante el presunto incumplimiento del gobierno federal de los acuerdos establecidos para combatir los asaltos, robos y homicidios contra transportistas en las carreteras del país, integrantes de la Asociación Nacional del Transporte AC, la ANTAC, preparan un paro nacional para el mes de septiembre. Sobre el tema, David Esteves Gamboa, presidente de la ANTAC, afirmó que la inseguridad continúa afectando al sector pese a las cifras que reportan las autoridades federales.
5: Bueno, estamos platicando de la inseguridad que ha prevalecido desde estos dos últimos sexenios, porque en esos se incrementaron más los robos en carretera y la inseguridad, ¿no? El abandono de las carreteras, de infraestructura carretera, demasiado abandonadas. De eso estamos platicando y decirles de que sí, hace que será 3 semanas que hubo una disminución de los asaltos, gracias a la vigilancia, al trabajo de la Guardia Nacional. Pero hay otras cosas que no hemos obtenido de algunos acuerdos que tuvimos en noviembre del año pasado.
4: Afirmó que de concentrarse, la movilización será distinta a la del año pasado, ya que contemplan cierres totales y por varios días en las principales carreteras del país, y no únicamente manifestaciones o circulación lenta. El dirigente señaló que también buscarán sumar a organismos empresariales, como la Canacintra y la Concamín, debido a las afectaciones que un paro de esta magnitud podría generar al transporte de mercancías. Esteves Gamboa indicó que además de exigir el cumplimiento de los acuerdos en materia de seguridad, plantearán apoyos para el sector campesino ante las dificultades económicas que enfrenta para cubrir los costos de producción. Precisó que la movilización aún se encuentra en proceso de organización, pero actualmente existe un 80% de posibilidades de que se lleve a cabo. Para Grupo Fórmula les informó Jesús Olivares.
0: Gracias, Jesús, y vamos a estar al tanto, ¿verdad?, de lo que ocurre, porque esto afecta definitivamente a todos, ¿eh? Incluso el que no lleguen algunos artículos y productos a la tienda donde nosotros compramos, por dar ahí un ejemplo muy, muy leve. Pero bueno, vamos ahora porque en Vallehermoso, Tamaulipas, hay una severa contingencia en la red hidráulica de la Comisión Nacional del Agua que dejó sin suministro a la planta potabilizadora local. Esto ocasionó, imagínense, que la suspensión total de los procesos de distribución hacia la mancha urbana, y es que le digo, es una cadenita. De acuerdo al reporte con el INEGI, en este municipio fronterizo residen más de 60,000 habitantes, de los cuales cerca de 48,000 están en la cabecera municipal. El desabasto, que ya se prolonga por varios días, pues imagínense largas filas en las purificadoras, en los molinos de agua, donde incluso se han implementado medidas de racionamiento, limitando la venta a 3 garrafones por familia, así como lo escucha, esto en Vallehermoso. La Comisión Municipal de Agua Potable se deslindó del problema y señala que la falla corresponde a la infraestructura de Conagua. Informó que se mantiene en comunicación con las autoridades y las autoridades federales y que va a restablecerse el servicio de manera paulatina. Y mientras, ¿verdad?, el presidente municipal, Alberto Enrique Alaniz, y las autoridades estatales y federales, pues no han emitido un posicionamiento oficial ni anuncio de algún plan de contingencia. Imagínense la desesperación de estas familias. Pero bueno, oiga, atentos porque ya casi vamos a dar a los ganadores y las ganadoras de estos boletos del Abierto GNP, que de verdad, muchas gracias. Ya no se puede inscribir, el que ya se inscribió ya. Vamos a ver quiénes resultan ganadores, pero vamos a marcar una pausa. Ya regresamos.
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5: Son las 4 de la tarde con 16 minutos y ahora vamos con esta información que sé que le va a encantar, porque South Padre Island cierra este verano con un fin de semana para celebrar el Día del Trabajo de Estados Unidos, lleno de fuegos artificiales, música y diversión. ¿Ya tenía plan? Si no, escuche esto. Adelante, César.
6: Con el verano llegando casi a su fin, South Padre Island se despide por todo lo alto celebrando el fin de semana del Día del Trabajo en Estados Unidos con una programación de fuegos artificiales, música, arte y diversión al aire libre, destacada por un espectáculo especial de fuegos artificiales de 12 minutos sobre la bahía de Laguna Madre. Las festividades del fin de semana del Día del Trabajo comienzan el viernes 4 de septiembre con múltiples exhibiciones de fuegos artificiales que se podrán ver de diferentes establecimientos en el distrito de entretenimiento del lado de la bahía de la isla. Habrá espectáculos adicionales de fuegos artificiales junto a la playa el viernes 4 y el sábado 5 de septiembre a las 9 de la noche, con vista disponible de diferentes puntos. El fin de semana culmina el domingo 6 de septiembre con el espectáculo de fuegos artificiales de fin de verano de South Padre Island sobre la bahía de Laguna Madre. La exhibición de 12 minutos comienza a las 9:15 de la noche y estará sincronizada con música festiva que se podrá escuchar de los restaurantes y bares ubicados a lo largo de la bahía. Más allá de los fuegos artificiales, el fin de semana del Día del Trabajo ofrece una gran variedad de oportunidades para disfrutar de las playas, restaurantes, opciones de entretenimiento, actividades acuáticas y la vibrante escena artística de South Padre Island. César Rojas, Radio Fórmula Monterrey.
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5: Adelante, Anilú, te escuchamos. Buenas tardes.
7: Gracias, Cintia, y excelente día para todos ustedes. Les cuento. Alessandra Rosaldo conmovió a dar unas palabras en el gran éxito que tuvo en el Auditorio Nacional. Esto era un sueño de mi papá en honor a él, por eso lo hacemos con amor y con cariño, y creo que no se equivocó. Hay que vivir, hay que disfrutar y sobre todo entregar el corazón y seguir haciendo los sueños realidad, como el día de hoy. En primera fila estuvo Eugenio Derbez y en el escenario la acompañó Aitana en una canción con una coreografía muy linda, donde ya nos dimos cuenta que también heredó el talento de su mamá. Apio Quijano comparte que Mariano Ochoa regresó, que es muy buena contrincante. Sin embargo, también dijo que ninguno de los OV7 la está apoyando en esta nueva etapa, si son los Cabá los que han estado con ella. Mariana tiene un gran corazón y cuando la conozcan detrás de él se darán cuenta que es una gran mujer. Hanna Ortega volvió a ser tema y conversación en las redes sociales tras aparecer en una revista donde todos sus fans expresaron su preocupación por el estado de salud y la apariencia de muy notables cambios. Morat se suma al apoyo en Colombia a través de sus redes sociales. Morat anunció que habría algunos puntos de donación en ciertos lugares de Bogotá y van a destinar parte de los ingresos de sus conciertos a la reconstrucción de colegios afectados por el terremoto en Colombia. Anduvo con Toñita, pues ya se aclaró esa duda que por años se especuló con Yair, entre broma y broma, entre la cantante y él, siempre lo decían. Sin embargo, Aldo Rendón le preguntó directo, ¿anduviste con ella? Y él dijo que no, que era su hermana, su carnala, hermanos de vida. Dale me gusta y compartir en nuestras redes sociales, nos encuentras como Radio Fórmula Monterrey, a mí sígueme en Instagram como Anilú Rivera y que tengan todos un exitoso día.
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8: Thank you.
5: Adelante, Lalo, te escuchamos. Buenas tardes.
8: Hola, Cintia, te saludo con mucho gusto. Estas son las breves deportivas. Monterrey vino de atrás para derrotar 2-1 al Nashville en la Leagues Cup. Los locales se fueron adelante en el primer tiempo, pero Orbelín Pineda empató al 52 y Hugo Kuipers apareció al 92 para darle la victoria a los Rayados. Matías Almeida aseguró que Monterrey hizo lo necesario para vencer a Nashville, aunque volvió a señalar que Rayados fue perjudicado por el arbitraje en su primer encuentro de la Leagues Cup. El técnico también habló de la adaptación de sus refuerzos, principalmente del delantero Hugo Kuipers. Los Diablos Rojos del Toluca cerraron con autoridad al derrotar 3-1 al Dallas en el Nemesio 10. Alexis Vega abrió el marcador desde el punto penal. Aunque Dallas consiguió empatar, los mexiquenses reaccionaron para quedarse con la victoria. Guadalajara cerró su participación de la Leagues Cup con una victoria de 2-1 sobre el Seattle Sounders. El rebaño vino de atrás para despedirse del torneo con un triunfo después de un complicado inicio de competencia. León remontó para vencer 3-2 al Inter de Miami y se convirtió en el primer equipo mexicano confirmado en los cuartos de final de la Leagues Cup. Daniel Arcila fue la figura de las dos anotaciones y llegó a 4 goles en el torneo. Las lesiones siguen golpeando a los Pumas. Álvaro Angulo será sometido a estudios médicos para conocer la gravedad de sus molestias, mientras que el cuerpo técnico y la directiva permanecen atentos después de perder también a Sebastián Córdoba por lesión. Agustín Palavecino aseguró que representar a Cruz Azul implica buscar la victoria en todos los partidos. El mediocampista argentino también destacó la fuerte competencia interna que existe dentro del plantel cementero. Joel Wiki reconoció que la logística de la Leagues Cup es complicada para los equipos de la Liga MX por los constantes traslados y partidos en Estados Unidos. Sin embargo, dejó claro que estas condiciones no deben servir como excusa para el Cruz Azul. Y es lo que tenemos en Información Deportiva. Yo soy Eduardo Ortega. Me pueden encontrar en mi cuenta de @educharlesmty. Ahí me pueden dejar todos sus comentarios y pronósticos.
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5: Bueno, 37 grados la temperatura a esta hora de la tarde, la sensación térmica es mucho mayor, de 38, 39, y pues hoy ya hemos alcanzado la máxima. Para el día de mañana se espera que suba hasta 34 grados, a ver si es cierto, ¿verdad? La mínima será de 23 y hay probabilidad de precipitación de un 10 a un 15% mañana viernes, sábado e incluso el domingo, pero pues seguirá el calor intenso, así es de que yo nada más le digo por si llueve de repente para que no diga que no le informamos, ¿verdad? Pero bueno, ya estaremos actualizando toda esta información el día de mañana. Oiga, es momento, ya llegamos a el final de este espacio, pero vamos a dar el nombre de los ganadores, que son 4 boletos dobles, si usted se inscribió para los boletos del Abierto GNP Seguros 2026, pues ya sabe que esta podría ser su momento o su hora de suerte. Los que no se inscribieron, pues mañana ya tendremos novedades. Vamos a ponerle aquí con nuestra interventora. El día de hoy tenemos conteo regresivo. 7, 6, 5, 4. Vamos a ver quiénes son los 4 ganadores. 3, 2, 1. ¡Ta, ta, ta, tan! ¡Bravo! Ganaron. Ganaron Salvador Núñez Soriano. Ti, ti, ti, ti, ti, ti, ti. Verónica Meraz Orozco, también tienes boleto doble. Y Julio Almazán García. Dijimos que eran 4, ¿verdad? Arturo Escalante Ortiz. Ti, ti, ti, ti, ti, ti, ti, ti, ti, ti, ti, ti, ti. Si nos están escuchando, comuníquense a través del mensajito. Pongan yo soy, si escuché. Y si no, pues como quiera, se van a poner en contacto con ustedes para estos boletos. Y los demás que dicen, ah, yo quería ir, Cintia, no se preocupen, siguen participando. Y es que le digo, la ventaja aquí es que nuestros amigos del Abierto GNP pues están compartiéndonos muchos boletos. Nos dicen, pues ustedes son parte de esta familia, vamos a estar transmitiendo allá algunos días, lo cual nos da mucho gusto y ojalá podamos saludar a muchos de ustedes. Entonces, vamos a tener más novedades. Ya estamos viendo que nos den más boletos, ¿verdad? Por lo pronto ellos son los ganadores y ahorita se comunican con nosotros. Pero bueno, ahí está la información. Vamos a despedirnos, Paco León, mañana ya sabe, bien tempranito está aquí con ustedes a las 6 de la mañana y yo pues a las 3 de la tarde, ¿verdad? Después de que usted ande ahí en trayecto, comiendo o no sé qué haga esa hora. Muchísimas gracias por haberme acompañado, ya me despido, cuídese mucho, maneje con mucha precaución y sobre todo pues hidrátese muy bien, ¿verdad? Y el día de mañana pues ya estamos en contacto en este mismo espacio informativo. Gracias, soy Cintia Vanegas, cuídese mucho, me despido, hasta entonces.

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10: A 14 kilómetros al oriente de la ciudad de Zamora, en el municipio de Tangancícuaro, Michoacán, se encuentra el Parque Nacional Lago de Camécuaro. El lago es un área natural protegida que se encuentra en la categoría de Parque Nacional, con lo cual se garantiza la conservación de la flora y fauna que ahí se encuentra. Con una superficie de 9.65 hectáreas, el lago se distingue por sus cristalinas aguas y su viva vegetación compuesta por sauces y sabinos que rodean su mágico entorno. Este manto acuífero es originado por la presencia de manantiales de los que brotan abundantes aguas cálidas que surten al río Duero y más tarde al Derma. Camécuaro, en lengua purépecha, significa lugar del baño. Dentro del parque también se encuentran albercas de aguas termales en las que se puede nadar. O si se prefiere, se puede dar un paseo en lancha para recorrer el lago. Acampar a orillas del lago es otra actividad que se puede realizar en el parque.
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11: Cancha, ¿qué tal? ¿Cómo les va? Muy buenas tardes, qué gusto saludarlos, bienvenidos. Gracias por estar esta tarde ya con nosotros, como siempre, como todas las tardes, con lo más importante y lo más interesante en el mundo del fútbol, en el mundo de los deportes, en este espacio que está consagrado solamente a lo mejor. Hoy con mucha información, vamos a platicar de la League Cup. La League Cup que está ya en su parte definitiva. Hay equipos ya clasificados tanto de la Liga MX como de la MLS a la siguiente ronda. El América, el Cruz Azul juegan hoy prácticamente para sellar su pase ya. que es un hecho que ya están del otro lado, solamente falta ver exactamente en qué posición van a quedar. El León ya está clasificado, ayer venció al Inter de Miami 3-2 y con esto selló su pase a la siguiente ronda de la League's Cup. El otro equipo mexicano que va a avanzar es el Toluca y Tigres, Monterrey, Guadalajara, con un fracaso en este torneo League's Cup, que a muchos pues no les interesa tanto el que hayan fracasado. Vamos a platicar del tema. Tenemos también información de la Liga de Expansión. El equipo de Piratas viajó hoy rumbo a La Paz, allá en Baja California Sur, en donde mañana estarán enfrentando al equipo del Atlético La Paz. Sigue llamando mucho la atención que hay 5 equipos rebeldes en Liga de Expansión y no aparece aquí el equipo de Piratas. 5 equipos rebeldes que van con todo al TAS buscando que la Federación Mexicana de Fútbol, pues ya a partir del próximo año tenga ascensos y descensos. La Liga de Expansión con estos 5 equipos pretende que regresen los ascensos y los descensos. Otro fracaso más también para el señor, ¿cómo se llama el técnico de los Pumas? Efraín Juárez, que hoy quedó eliminado de la Conference League. Quería avanzar a la siguiente, a la fase de grupos y fue eliminado. Hoy perdió la oportunidad de seguir vivo en la Conference League, así que se queda fuera con su equipo húngaro. El Giori se queda fuera de esta competición. Vamos a tener también información de lo que acontece en Liga Mexicana de Béisbol, en donde pues los Sultanes están ya solamente a un juego de avanzar a la siguiente fase del playoff. Los Toros de Tijuana también están a un juego de avanzar y buscar el gallardete de la zona norte. Y esta tarde nos acompaña aquí a nivel de cancha el Infantino Veracruzano. Y no porque le guste el billete como a don Infantino, sino porque pues tiene más equipos en la Liga Pirata Puente que el mismo Infantino a nivel FIFA. ¿Cómo estás, Toñito?
0: Mi querido Baldo, como todos los jueves, muy contento, feliz de compartir cámaras, micrófonos contigo y por supuesto con todos nuestros amigos que nos ven, que nos escuchan a través de A Nivel de Cancha por Grupo Fórmula Veracruz, mi querido Baldo. Saludo
11: para todos nuestros amigos que amablemente nos están sintonizando a lo largo y ancho del Golfo de México, desde Coatzacoalcos, pasando por Poza Rica, Tampico, Monterrey, y por supuesto también aquí en el puerto de Veracruz, en la zona conurbada, la zona centro del estado de Veracruz, Jalapa, Orizaba, Córdoba, Fortín, Cardel, una gran comunidad, sin lugar a dudas, la que escucha y sigue A Nivel de Cancha a través de sus plataformas, en Radio Fórmula Veracruz, Radio Fórmula Coatzacoalcos y Poza Rica, y por supuesto a través de la página de Facebook de A Nivel de Cancha Multimedia y en el canal de YouTube de Grupo Fórmula Veracruz. Denle seguir al canal de YouTube. Toñito, ¿con qué empezamos? ¿Con League's Cup? ¿Con la Liga de Expansión? ¿Con estos 5 rebeldes que siguen insistiendo en ascender? ¿O con lo que pues está aconteciendo en el tema fútbol mexicano, fútbol internacional en general?
0: Pues creo que se me hace un tema muy interesante para comenzar, sí. El de los famosos rebeldes, ¿no? El de estos equipos o estas organizaciones que verdaderamente están apostando pues por el regreso del ascenso, y que es a lo que apostamos todos en el fútbol mexicano, porque pues es una de las llaves o de las claves, tanto el ascenso, el descenso, y por supuesto también regular el tema de extranjeros y menores de edad o jugadores con determinada edad mexicanos que puedan participar. Creo que es un tema interesante, y como bien dices, hay la coyuntura de que Piratas, que sería uno de los equipos a quien más le pudiera interesar por la infraestructura que lo está respaldando, por el arranque del torneo que está teniendo, pues que tuviera la posibilidad del ascenso, creo que eso ayudaría mucho
11: para
0: que se conectara como tal la afición veracruzana.
11: Fíjate, es Leones Negros, Morelia, Atlético La Paz, los Mineros de Zacatecas y Cancún FC, que por cierto, la sanción que les habían puesto la Federación Mexicana de Fútbol por haber acudido al TAS fue revocada por la misma Comisión de Apelaciones de la Federación Mexicana de Fútbol. Esto habla bien de la Federación Mexicana de Fútbol. Las sanciones que habían recibido estos cinco equipos, bueno, ya fueron revocadas. Y una vez que aconteció esto, el equipo de Zacatecas, de los Mineros, anunció que ellos van a seguir insistiendo y que van a acudir nuevamente ante el TAS, y que ya será definitivamente este Tribunal de Arbitraje Internacional quien va a decidir si en México hay o no hay descenso. Y lo que dictamine, lo que falle el TAS, Toño, tú lo sabes, es inapelable.
0: Es inapelable, es un órgano que regula el fútbol a nivel mundial.
11: Bueno, el deporte mundial.
0: El deporte a nivel mundial, en este caso nos atañe el fútbol, y pues creo que como en el mundo del derecho, ¿no?, en el mundo de las leyes, pues hay situaciones que hacen jurisprudencia, y aquí, ¿qué sería la jurisprudencia en el tema del fútbol? Pues bueno, tomar como referencia los principales, las principales ligas del mundo que cuentan uh-huh. con el ascenso y el descenso, y esto pues es un sustento del por qué son de las mejores ligas del mundo, ¿no? Fíjate. Y una liga que está tan atrasada como México, pues no tiene.
11: Igual que la MLS.
0: Igual que la MLS, fíjate, por supuesto.
11: Se está desarrollando el torneo Leagues Cup, que es un enfrentamiento entre 18 equipos mexicanos contra 18 equipos de Estados Unidos. Se hacen dos grupos, ya lo platicábamos ayer. Se enfrentan equipos mexicanos contra equipos de Estados Unidos, y los mejores cuatro de su grupo avanzan a la siguiente ronda, que son los cuartos de final. El primero de México va contra el cuarto de la MLS, y viceversa, el mejor de la MLS va contra el cuarto de la Liga MX. Ayer ganó el León 3-2 al Inter de Miami, y con esto el León ya está clasificado a la siguiente ronda, dejando fuera, por cierto, ya de cualquier posibilidad del otro lado al equipo de Miami. Toluca también ganó 3-1, y con eso también el equipo de Mohamed avanza a la siguiente ronda. Prácticamente ya están clasificados el Cruz Azul y el América, pero hay que ver finalmente cómo quedan en la tabla, es decir, del 1 al 4 los equipos calificados por México. Por eso la importancia de estos compromisos. El Cruz Azul va a enfrentar a el equipo de Chicago Fire, y el América estará enfrentando al Austin. Son los equipos mexicanos que ya están del otro lado. Rayados, a pesar de que ganó ayer al Nashville, pues ya no tienen nada que hacer. Las Chivas también ganaron al Seattle y también ya están eliminados. A lo que voy, Toño, este es un torneo que a los equipos mexicanos se les complica mucho porque prácticamente juegan de visitante siempre. Pero yo estaba checando las figuras que tiene la MLS que llegaron este año, y son realmente importantes, ¿eh? Y allá no están buscando el tema del descenso y no ascenso, no piensen en eso.
0: Es una liga todavía, a pesar de ya el tiempo que lleva y las figuras que tiene con ellos, está todavía en proceso de formación.
11: Pero no andan pensando en ascenso ni descenso, o sea, no les preocupa.
0: Son ligas, para mí, todas las ligas profesionales de Estados Unidos les preocupa más el tema del espectáculo y el negocio que lo deportivo.
11: Pues
0: ¿no?
11: Es negocio el fútbol, ¿no? Para pagar a los futbolistas, ¿de dónde sale el dinero para pagar esos sueldos astronómicos? De algún lado tiene que salir el dinero.
0: Precisamente del espectáculo y los patrocinadores. Estados Unidos es el rey del espectáculo y sobre todo en materia deportiva. Y regresando al punto que me llama la atención que comentas de que se le complica a los equipos mexicanos porque juegan siempre de visitantes en Estados Unidos, pues casi juegan de local, porque la afición...
11: No, pero no me refiero a eso. O sea, no me refiero a que juegan ante afición. De hecho, América en su partido contra, creo que fue, no me acuerdo contra quién fue, que se molestó un jugador rival porque estaba pintado de amarillo el
0: cualquier
11: estadio.
0: Equipo mexicano, desde la selección, pasando por todos los clubes,
11: pero no me refiero a eso.
0: Va a jugar a Estados Unidos y juega con la afición siempre
11: pero
0: a su lado.
11: No me refiero a eso, y lo decía muy bien
0: los viajes.
11: El Loco Abreu, que no es lo mismo viajar de Tijuana a Atlanta y después de Atlanta a Nueva York y después de Nueva York a Miami, a que el equipo de Miami esté esperando todos sus partidos en Miami y el equipo de Chicago esté esperando todos sus partidos en Chicago, que no es lo mismo entrenar, desayunar, comer, tomar el avión, hacer el viaje, llegar a tu sede, llegar a descansar, llegar a desayunar, llegar a entrenar el partido y al otro día volver a volar, Toño, porque los partidos fueron en una semana.
0: Sí, pero
11: es un desgaste, o sea,
0: es un desgaste, pero tampoco viajan en autobús o viajan caminando, viajan en primera clase, en aviones de lujo, se hospedan en suites, en los mejores hoteles. O sea, puede ser un factor, pero creo que no el determinante, ¿no?
11: Los equipos mexicanos que jugaron aquí en México, porque hubo partidos en México, ganaron.
0: El futbolista a nivel mundial vive bajo los más altos estándares de lujo y de comodidad,
11: sí,
0: ¿no?
11: Sí, y cuidados
0: especiales, medicina, ciencia,
11: le duele una
0: tecnología,
11: uña, ahí va el doctor.
0: Efectivamente, entonces creo que este tendría que ser una causa secundaria, ¿no? Creo que debe ir más enfocado a lo deportivo o no le dan la importancia
11: también
0: que requiere, ¿no? Siendo un torneo, pues.
11: Ahora,
0: no.
11: ¿Fueron con jugadores titulares los equipos mexicanos?
0: Sí, fueron con jugadores titulares, pero aún así puede ser que el mismo jugador no se emplee como se tiene que emplear aquí en Liga MX, juegan a medio gas, no se van a fondo. Creo que son muchos factores los que pudieran. Se necesitaría algo más allá para verdaderamente encender esta famosa League Cup.
11: Mira las figuras que están jugando en este momento en la MLS, Toño, ¿eh? Lewandowski juega con el Chicago Fire. Griezmann, el francés, con Orlando. Griezmann tiene 35 años y Lewandowski tiene 37. Casemiro tiene 34 años y juega para el Inter de Miami, y se habla de que Neymar podría llegar también al equipo de Miami. Está también el coreano Son Heung-min, de 34 años, que juega con el equipo de Los Ángeles. Thomas Müller, el alemán, de 37 años, ahora está con Vancouver, por cierto, no fue a Monterrey para enfrentar al equipo de los Tigres. Está también Marco Reus, el alemán del Galaxy. Él tiene 31 años, va a ser compañero de Chucky Lozano en el equipo del Galaxy. Obviamente está Messi, del Inter de Miami, con 39 años, y De Paul, también campeón del mundo con Argentina, que también tiene 32 años. Vamos a hacer el corte, amigos, y volveremos con más. Estamos a nivel de cancha.
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14: Una palabra que pasó a la lengua española y a muchas otras lenguas y que proviene del croata es la palabra corbata, porque justamente entra al español por el italiano cravatta, y a su vez viene del francés cravat, que significa justamente croata. Y es que este término nació a finales del siglo XVII, durante la guerra de los 30 años, cuando los soldados y mercenarios croatas fueron los primeros que utilizaban un pañuelo en el cuello, arriba de la camisa y dentro del saco. Y esta moda que empezaron a copiar los franceses y otros europeos se llamó el cravat, y de ahí corbata.
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15: Bacalar, Quintana Roo. Famoso por su espectacular laguna de siete colores, este pueblo mágico caribeño ofrece un descanso paradisiaco inigualable. Sus aguas cristalinas de variados tonos azulados, alimentadas por cenotes submarinos, son perfectas para nadar y relajarse. El histórico fuerte de San Felipe añade una dosis de mística pirata a este entorno natural virgen, ideal para los amantes de la tranquilidad.
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15: Los caballitos de mar machos son los que cargan los huevos y dan a luz a sus pequeñas crías marinas.
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16: El secretario de Economía, Marcelo Ebrard, confirmó que México se encuentra negociando con Estados Unidos la reducción de aranceles al acero y a los automóviles de fabricación nacional. El tipo de cambio se ubicó en 17.05 pesos por dólar americano, un centavo menos comparado con el registro anterior, mientras que el dólar interbancario se ubicó en 17.02 pesos y el dólar en ventanilla finalizó la jornada en 17.49 pesos a la venta. El índice de precios y cotizaciones de la Bolsa Mexicana de Valores cerró la jornada con pérdidas del 1.41% para ubicarse en las 64.826.39 unidades. El precio de la mezcla mexicana de petróleo se ubicó en $78.79 por barril, informó Itzel Vanegas. 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
11: Bien, estamos de vuelta, amigos aficionados. Muchas gracias por seguir con nosotros. 2293-567-432, el WhatsApp para que se comunique con nosotros. Hoy estamos platicando con Toño de la Fuente aquí a nivel de cancha. Decíamos al arranque del programa, Toño, que el equipo de Efraín Juárez, el Giori Eto, fue eliminado de la posibilidad de ir a la Conference League al empatar a uno hoy con el Riga de Letonia. El equipo letonio había ganado 1-0 en el juego de ida y necesitaba ganar en el de vuelta el equipo de Efraín Juárez, y terminaron empatando a uno y queda fuera de la Conference League. Es una mala noticia para Efraín Juárez, que se fue a Europa dejando Pumas precisamente para tratar de jugar torneos europeos. Quien hoy ya se hizo presente en la Liga de Arabia, la fuerte Liga de Arabia, es Julián Quiñones. Hoy ya debutó con su equipo y ganó el Al Qadisiyah con un gol del mexicano Julián Quiñones. Su equipo se impuso, el Al Qadisiyah, al Al Shabab 3-1. Es la primera jornada, pero por lo pronto el campeón de goleo del fútbol árabe arrancó con un gol. Esto es buena noticia para Rafa Márquez, ¿no?
0: Buena noticia. Y mira, hablando de Rafa Márquez, se le está criticando mucho. ¿Por qué? Por el tema de su comportamiento hacia los medios de comunicación y hacia la afición, ¿no?
11: La afición también la despreció.
0: La desprecia. Hay un video por ahí donde también si no voltea ni a ver a quien le está pidiendo ahí una foto, un autógrafo, ¿no?
11: ¿A poco?
0: Sí, creo que con todo el palmarés que tiene como jugador, pues hoy está debutando, nunca ha sido técnico, mucho menos de una selección. Uh-huh. Pues debería ser un poco más abierto hacia los medios de comunicación
11: y hacia
0: la afición, y personajes de gran nivel en cuanto a dirección técnica, hablando de un Ancelotti, por ejemplo, de un Mourinho, de un Guardiola. Fíjate, tienen toda la atención, dirigen ruedas de prensa, entrevistas y todo. Pues bueno, Márquez, que está empezando, debería de hacer lo propio.
11: Oye, por cierto, ahorita que mencionas a Mourinho, fíjate que apenas empecé a ver la serie de Mourinho en Netflix.
0: Ah, no la he visto.
11: Es nueva, apenas es de las nuevas.
0: Me la voy a aventar.
11: Buena,
0: fíjate. No, cómo no, muy interesante, ¿no?
11: Fíjate que él no fue futbolista profesional, fue hijo de un profesional que después fue técnico, y después por azares de su chamba, y porque él lo buscó, se fue a Barcelona y empezó como traductor del técnico. Se me va el nombre ahorita del técnico, que fue técnico del Barcelona, y él hacía funciones de traductor, pero como sabía de fútbol, había jugado fútbol, su papá era técnico de fútbol, siempre estuvo metido en el fútbol, desde chavito acompañaba a los equipos de su papá en los viajes, y en fin, está bien interesante la serie de Mourinho, un tipo que llegó a Inglaterra y se autonombró el Special One, y todo el mundo en Inglaterra quería que perdiera, hizo campeón al Chelsea después de muchos años, un par de ocasiones, fue bicampeón, ganó la Champions con el Porto de Portugal, con el equipo del Inter de Milán. Bien interesante, ¿eh? Y en esa serie se ven los equipazos que tenía en aquella época el Chelsea, el Barça, el Real Madrid, el Manchester United, el Inter de Milán, el Bayern Múnich. No, pero los equipazos que tenían, el Arsenal del señor Wenger. Realmente yo no recordaba, bueno, sí recordaba obviamente, pero no había
0: pierdes la dimensión.
11: Sí, pero qué equipazos, qué clase de equipos en Inglaterra, en España, en Italia y en Alemania, se extrañan esos equipos, Toño,
0: se extrañan muchísimo de lo que comentaba hace rato de las mejores ligas del mundo, ¿no? Y por supuesto son equipos que pertenecen a estas ligas espectaculares que brindan el mayor fútbol del planeta.
11: Exactamente. Bueno, tenemos comentarios de nuestros amigos que amablemente nos están sintonizando y los escuchamos con mucho gusto.
17: Hola, buenas tardes, amigos de A Nivel de Cancha.
11: ¡Dole!
17: Hoy juega el América. ¿Para qué corres a Melitón?
11: No le hemos corrido a Don Melitón. Don Melitón se cotiza caro y solamente nos alcanza para pagarle un día. Toñito, pues porque viene de Agrapa. Saludos, Ubaldo. Seguimos apoyando a la Liga de Expansión. Que le echen ganas los equipos, que la afición los apoya. Queremos el ascenso, dice Don Beto. Muchas gracias, Don Beto. Saludos desde la zona sur. Ubaldo, es lamentable ver cómo los equipos de primera división no apoyan a los de la Liga de Expansión. Un gusto escuchar a mi compa Toño de la Fuente. Dile que ya arranca la Liga Española con el Racing.
0: Ahora sí, ya platicamos, ya tuvimos la oportunidad de platicar un poquito del Racing y lo que les comentaba, un plantel muy modesto,
11: sí,
0: que pues aspira sin duda, su máxima aspiración es mantenerse en el máximo circuito.
11: Mira, ¿tú que criticas a la Federación Mexicana, Toño?
0: ¿Qué pasó con la Federación Mexicana?
11: Pues la Supercopa de España no se juega en España, se va a jugar en Turquía. Se había jugado en Arabia Saudita en los últimos años, pero la Supercopa de España de esta edición se va a jugar en Turquía. Los equipos son Barcelona, Atlético de Madrid, Real Madrid y Real Sociedad. Es lo que antes era la Copa del Rey.
0: La famosa Copa del Rey.
11: Exactamente, se va a jugar del 2 al 7 de febrero del 2027 allá en Turquía. ¿Cómo ves? Dile algo a los dirigentes españoles.
0: Es una realidad. Les digo exactamente lo mismo. La monetización del fútbol es impresionante, ¿no? Lo mismo que la League Cup, que se celebra todo en Estados Unidos, acabamos de platicar, pues lo mismo ahorita con la Supercopa Española, que pues pero obviamente
11: se la trajeron a México, pues, la Supercopa Española.
0: Imagínate, sería espectacular, ¿no? Eso sí, pues obviamente todo es
11: primer nivel.
0: Todo es dinero, obviamente venden todo lo que es derechos, patrocinios.
11: No, primero los equipos.
0: No, por supuesto, pues bueno, cualquier país, a cualquier patrocinador o empresario le gustaría traer la Supercopa a su país, ¿no? Sería un negocio redondo, pero pues hay que ver qué opinan los españoles, ¿no?
11: Ya se le llevaron a Turquía.
0: Exacto.
11: El alemán.
18: Buenas tardes, Ubaldo, ¿verdad? Toñito de la Fuente, puro llorar la Liga MX. Y así quieren jugar Libertadores, ahí van las armadas. Aquí no me están brincando el charco, ya están del otro lado, pura lloriqueadera.
11: Por cierto, por ahí se habla fuertemente de que se está buscando, sí, como no, regresar a la Copa Libertadores. Ojalá se pudiera conseguir. Raimundo Reynoso de Orizaba, juegan más en Estados Unidos por la cantidad de latinos, viven allá, son los que hacen las grandes entradas, el espectáculo. Saludos, muchas gracias. Allá a Orizaba dice, entiende, quien no es mexicano no lo es. ¿Qué? Entiende, quien no es mexicano no lo es. Ve la constitución política, Quiñones. Claro que es mexicano, ¿o no es mexicano Quiñones, Toñito? Claro que es mexicano, por la constitución lo avala, lo ampara.
19: Muy buenas tardes.
0: Un abrazo.
19: Cabina. Saludos de la zona sur de Minatitlán, Veracruz, para ser más exacto, de Mercadito La Bomba, del Sarmiento Garrincha, reportándose y hablando de grandes equipos europeos. Antes hablaba del Atlético de Madrid, ahora en Soluz, se ve, creo que descendió.
11: No, el Atlético de Madrid ahí anda. Por cierto, el mexicano Beth Vargas no tiene muy claro el futuro ahí con Simeone en el Atlético de Madrid. Parece que no lo van a tomar en cuenta para esta ¿cómo se llama? Temporada. Lo van a ceder prestado, caramba.
0: Igual, hablando de Minatitlán, permíteme mandarle un saludo a mi amigo Pedro Matei, que siempre nos escucha desde allá. Es presidente de la Liga de Fútbol de Minatitlán.
11: A ver.
20: Saludos al Toñito de la Fuente. Tiene rato que lo veía. Por fin, Ubaldo, sé que cambiaste a este Toñito por el Minitón. Ya tenías tanto tantos besos que me das al mes.
0: A mí no me da besos, ¿eh?
11: Tranquilo, no sean celosos, no sean celosos.
0: Un abrazo, hermano.
11: Aquí está, mándale un beso.
0: Un besito.
11: Iba a ser en lo más oscuro de su cuerpo, pero no, eso lo dice otro.
0: No, no, Valdo, ya esa persona que ya quien decía eso ya no está aquí. No, Valdo.
11: Bueno, pero el señor Saúl lo sigue extrañando. Todas las tardes llora. Bueno, muy bien. Ya nos vamos, amigos, a nivel de cancha prácticamente. Toño, ¿algo más?
0: Pues nada más, invitar a todos los equipos veracruzanos a que participen en la pretemporada 2026 de la Liga Pirata Fuente, que arranca este fin de semana. Perfecto. Preparándonos para nuestra temporada 2026-2027.
11: Perfecto. En la Liga Mexicana de Béisbol, ayer ganaron los Pericos 5-3 a los Piratas y ponen la serie 2-1. Los Diablos perdieron 13-2 con Oaxaca, se empareja la serie a 2 juegos por bando. Los Olmecas de Tabasco se imponen 12-7 a los Bravos de León y también está pareja la serie 2-2. Decíamos que los Toros de Tijuana vencieron 4-0 a los Algodoneros de Unión Laguna y están a un juego de llegar

0: más parejo. Pues ya nos vamos, Toño, gracias.
1: Gracias, Ubaldo, gracias a todos los que nos vieron y escucharon.
0: Gracias, Marco, gracias, Saúl. Yo soy Ubaldo Enríquez Naranjo. Mañana a las 4:30 habrá más a nivel de cancha. Ojalá y nos acompañe.
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5: Pues Drenaje reporta que el volumen de agua no contabilizado en Nuevo León equivale al consumo mensual de 1.343.703 viviendas. El cálculo significa que el agua que se pierde o no se registra representa un volumen suficiente para abastecer aproximadamente al 73% de los hogares. Las tres principales presas siguen perdiendo almacenamiento. El Cuchillo, Cerro Prieto y La Boca registraron una disminución en sus niveles entre el 11 y el 12 de agosto. Son las principales fuentes de abastecimiento de la zona metropolitana de Monterrey, por lo que el comportamiento de su almacenamiento sigue siendo un indicador clave para el suministro futuro de agua. El Congreso de Nuevo León aprobó la comparecencia de Raúl Lozano, secretario de Medio Ambiente. Entre los asuntos que deberá explicar está la operación de la División Ambiental y los resultados obtenidos desde su creación. Un hombre fue asesinado a balazos afuera de un establecimiento en Apodaca. El hecho generó una movilización policiaca y de cuerpos de investigación. La Fiscalía trabaja para esclarecer el móvil y localizar a los responsables. Durante las primeras horas del jueves se reportó el hallazgo de una persona sin vida en pleno centro de la ciudad de Monterrey, lo que provocó la movilización de cuerpos de emergencia y autoridades. La investigación continúa para determinar las circunstancias de la muerte. El gobierno estatal reporta el 80% de avance de las estaciones de la línea 4 del metro. La obra se encuentra precisamente en la etapa en la que empieza a aumentar las afectaciones viales, como el cierre anunciado en Gonzalitos. La Fiscalía de Justicia de Nuevo León obtuvo la vinculación a proceso de una mujer detenida con 18 envoltorios de marihuana y 65 cartuchos en el municipio de Los Aldama. El caso forma parte de las investigaciones relacionadas con delitos contra la salud y posesión de municiones. Es una producción de Lene Bernal. Redacción y locución, Francisco León.
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10: Hoy es jueves 13 de agosto del 2026 y en la fórmula es, esta es la actualidad en información deportiva. Jornada positiva. Por primera vez desde el inicio de la League's Cup, la Liga MX obtuvo la mayoría de victorias en un solo día. En una maratónica función de 7 partidos, León, Monterrey, Toluca y Chivas salieron avantes en sus respectivos encuentros. Fin de la primera fase. Esta noche culmina la fase inicial de la League's Cup con la disputa de 5 partidos. A las 6:30 América enfrenta al Austin FC y a las 7 Cruz Azul se mide al Chicago Fire.

0: extra baja. Tras la confirmación de la grave lesión de Sebastián Córdoba, ahora los Pumas tampoco contarán con Álvaro Angulo, aunque solo por un periodo de 3 a 4 semanas por un esguince de rodilla. Serie nivelada. En los playoffs de la Liga Mexicana de Béisbol, los Guerreros de Oaxaca superaron 12-3 a los Diablos Rojos del México y empataron la serie a 2 juegos. En otros frentes, Toros, El Caliente y los Sultanes ya están a un solo triunfo de la siguiente ronda. Inmejorable regreso. En el fútbol internacional, Julián Quiñones volvió a la actividad con el Al-Qadsiyah de Arabia Saudita con un gol y una asistencia para guiar el primer triunfo de su equipo en la temporada por 3-1. Con esto y más, inicia ya la Fórmula E Orbañanos y su gran equipo de comentaristas.
1: ¡Bueno!

0: Da gusto saludarlos, muy buenas tardes, 5:02 p.m, tiempo del centro de la República Mexicana, y como siempre, agradeciendo a la gente que nos acompaña en YouTube, en Spotify, Telefórmula, Radio Fórmula, en la Unión Americana, en la República Mexicana, gracias por estar con nosotros. Señor Bura, ¿cómo estás?
1: Muy bien, Raúl Radón, buenas tardes, vamos a platicar acerca de varios temas. De entrada, se está llevando a cabo el Campeonato Mundial de Flag Football, que es una de las tres vías para calificar a los Juegos Olímpicos de Los Ángeles 28, y tanto en hombres como en mujeres, México debuta con par de victorias, vamos a platicar acerca de ello, como también de cómo están las cosas en el playoff de la Liga Mexicana de Béisbol, y hoy se pone en marcha la primera semana en forma de la pretemporada de la NFL.
0: Raúl Eduardo, muy buenas tardes.
2: Raúl Enrique, buenas tardes a toda la gente que nos acompaña. Ya cerrado y confirmado el fichaje de Ferran Torres por el Paris Saint-Germain, 50 millones de euros la venta al final del Barcelona al París, el autor del gol de España en la final del Mundial, se reencontrará con Luis Enrique en París. Y el León, paso perfecto en la Leagues Cup, 9 puntos hasta el momento, el mejor equipo mexicano en la Leagues Cup, en espera de lo que haga el América un poco más tarde.
0: Agradecemos que nos acompañe Arturo Lomelí. Arturo es el dueño, el propietario del Club Atlético La Paz, también es el dueño del equipo Chávez de Portugal, donde jugaba, por cierto, este hombre, ¿cómo se llama? ¿Bocinga?
2: Bocinha,
0: que ahora está en el fútbol de Chile. Y bueno, pues lo contactamos para platicar un poco de este asunto del ascenso y el descenso, porque ayer nos enteramos que iban a ir al TAS, y bueno, para eso contactamos a Arturo. ¿Cómo estás, Arturo? Antes que nada, gracias y mucho gusto saludarte.
3: Hola, Raúl, ¿qué tal? ¿Cómo estás? Un saludarte. Hola, Enrique, Raúl Eduardo, saludarlos.
0: Oye, ¿cómo está este asunto? Platícanos. ¿Van al TAS nuevamente?
3: Sí. Bueno, yo creo que teníamos que defender el acuerdo, ¿no? Del TAS, del laudo del año 2020, en donde se suspendía temporalmente por 6 años el ascenso y el descenso, y volvía en el 2026-2027, que es esta temporada. Y nosotros estuvimos tratando de construir con la Federación Mexicana de Fútbol, y de repente recibimos una notificación, un oficio diciendo: no hay ascenso, no hay descenso, las mesas de trabajo ni se tomaron en cuenta, y pues tuvimos que ir a solicitar al único lugar en donde podemos expresar nuestra inconformidad, que es el Tribunal de Arbitraje Superior en Suiza.
1: Arturo, buenas tardes, te saludo con mucho gusto y ante todo un reconocimiento, porque no es una posición sencilla. Se ve complicado, aunque yo quisiera que ganaran todo esto y que existiera otra vez el ascenso y el descenso, pero ¿están de alguna otra forma preparados para que no proceda esta demanda ante el TAS?
3: ¿Sabes qué, Enrique? Yo no creo que sea un tema de ganar o perder. Es un tema de sensibilizar y construir. Yo entré al fútbol hace 10 años, compré un equipo de tercera división en Ciudad Guzmán, los Mazorqueros de Ciudad Guzmán. Después compramos una franquicia de segunda división, y el objetivo era ayudar. Yo he visto que a través del fútbol la posibilidad de que muchos miles de jóvenes tengan acceso a convertirse en mejores seres humanos a través de la disciplina, de la práctica de un deporte, sacarlo de las calles, y muchos otros hacer su patrimonio. Entonces, yo no creo que es un tema de ganar o perder. Es un tema de vamos a sensibilizar para construir para el ecosistema del fútbol mexicano.
2: ¿Qué tal? ¿Cómo estás? Muy buenas tardes, Arturo. Qué gusto saludarte. Más o menos por ahí, por donde comentas, iba mi pregunta, porque al final es un hecho y pasa en todos lados del mundo que la competencia es la que fortalece el deporte, concretamente también ayuda a la sociedad, no tengo ninguna duda. Para un público, por ejemplo, en La Paz no es lo mismo tener un equipo de expansión, por mucho que ustedes le inviertan, por mucho que ustedes quieran que el equipo sea protagonista, pues no, los patrocinadores, la gente a lo mejor no tiene el mismo interés que si fuera una división de ascenso, ¿no? Eso te lo digo como comentario personal. Ahora ya en la pregunta concreta, la Federación Mexicana de Fútbol de repente dejó de comunicar con ustedes. ¿Con quién trataban en la Federación Mexicana de Fútbol?
3: Bueno, se constituyeron unas mesas de trabajo después de una reunión que tuvimos con Íñigo Riesta a principios del año, y se estuvo trabajando con todos los equipos de la división, todos los equipos de la liga, y trajimos ciertas propuestas de cómo hacer la certificación. Nosotros estamos a favor de que se nos exija, nosotros estamos a favor de que tengamos que invertir, nosotros estamos a favor de que se evite que haya dineros en el fútbol mexicano que no tengan una procedencia lícita, estamos a favor de regularizar y de transparentar. El tema es que no ha habido un puente de construcción real. Esa es la verdad, ¿no? Es lo que te puedo decir.
0: Oye, Arturo, recientemente escuchábamos y leíamos que en la Liga Premier en Inglaterra se va a destinar una cantidad fuerte para fortalecer todavía más la Championship, que es una liga de ascenso en Inglaterra extraordinaria. Tú tienes un equipo en segunda división en Portugal. Si México aspira a ser realmente una muy buena liga, una liga competitiva, pues no puedo entender que no haya ascenso y descenso, y no puedo entender que no haya un apoyo directo de la primera división al ascenso para que esto sea mejor para todos, si queremos un fútbol de primera, ¿no?
3: Totalmente de acuerdo contigo, Raúl. Mira, el ejercicio que hizo la Premier League de Inglaterra de destinar 1.500 millones de libras esterlinas para fortalecer la Championship, que se juegan las últimas cuatro jornadas del año, están jugándose todas las posiciones, ascensos, descensos, copas, una serie increíble. Y es lo mismo que podríamos hacer en un país como México. A ver, es cierto también que al no haber habido reglas claras en los últimos 20 años, han traído problemas estructurales. Es cierto que hoy nuestra división no puede jugar al nivel de la primera división de la Liga MX, no puede. Y es cierto también que si un equipo hoy de la Liga MX desciende a nuestra división, pierde muchísimo valor. Es decir, hoy estamos en un lugar en donde todos pierden. Yo creo que podemos construir, estar en un lugar en donde todos ganemos. Ahora, para eso se requiere voluntad, Raúl. Se requiere voluntad, y yo creo que ustedes hoy, la única voz que estamos teniendo son ustedes, y tenemos que sensibilizar que queremos construir, no queremos arrebatar, no venimos a quitarle lugar a nadie, queremos nosotros aportar. Yo tengo 10 años en el fútbol, no soy nuevo, 10 años, como te dije, ganamos la tercera división, ganamos la segunda división nacional cuando eran 211 equipos en tercera división en todo el país, y ganamos también la segunda. No tuvimos derecho a ascender, por eso compramos una franquicia, porque queremos seguir ascendiendo, esperando que cuando me vendieron la franquicia, Grupo Orlegui me vendió una franquicia en 2022 en 100 millones de pesos, diciéndome que en el 2026 iban a regresar el ascenso y el descenso. Ahora, la federación dice que nos han dado 1.400 o 1.600 millones de pesos y que no hemos hecho nada con eso. Déjenme les digo claro y llano. Mantener un equipo de fútbol como La Paz cuesta 80 millones de pesos al año. Ingresamos más o menos en La Paz como 30 millones o 35 millones de pesos. Es decir, tenemos un déficit de 45 millones de pesos, de los cuales la federación nos daba, de las multas que pagaban los últimos lugares, 20 millones. Es decir...
0: Perfecto. Sí, ¿me aguantas un segundo, Arturo, porque nos corta la guillotina para la pausa y regresamos contigo?
3: Sí, claro.
0: Perfecto, gracias,
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14: Estamos de regreso y agradeciéndole a Arturo Lomelí que nos haya aguantado. Saludo, por cierto, a La Paz, Baja California Sur, donde mucha gente nos hace el favor de acompañarnos. Enrique, adelante.
15: Gracias, pues, vamos, estabas exponiendo acerca de los gastos, Arturo, y luego te voy a hacer una pregunta, pero para que concluyas, por favor, con lo que estabas señalando de lo que cuesta el mantener uno de esos equipos en la Liga Expansión.
16: Sí, el tema es que se ha dicho que se ha entregado un recurso que se ha mal invertido. Y yo nada más quisiera decirles que mantener un equipo, la operación de un equipo de la Liga de Expansión, cuesta muchísimo más que la contraprestación que se daba de los equipos que quedaban en el último lugar de la Liga MX a los equipos fundadores o los equipos que estábamos en la Liga de Expansión, en este caso, que éramos 12. Todo lo demás lo hemos puesto nosotros, somos grupos serios. Hay cuando menos 7, 8 grupos muy serios que pueden inyectar, como decía ahorita Raúl, que pueden inyectar desde las canteras a que la competencia se haga mejor. ¿sabes? Es lo que estamos viendo nosotros, que nosotros los empresarios tengamos las reglas claras, la transparencia, que se nos había dicho que así era, para que desde abajo podamos impulsar. Y nosotros estamos metiéndole desde nuestro dinero. No es cierto que nos dieron dinero que se mal usó. No es cierto.
15: Arturo, te quiero preguntar, me llamó mucho la atención lo que dijiste hace un momento, porque señalaste que te vendió el equipo Grupo Orlegui en 2022 con la promesa de que se iba a ascender a la primera división. Curiosamente, Grupo Orlegui, Alejandro Iraragorri, pues ellos son los que promovieron el no descenso. Entonces aquí, desde el punto de vista, hay un engaño. ¿Cómo te sientes tú ante esta circunstancia?
16: Mira, yo he hablado con Alejandro. Alejandro Iraragorri es un hombre de negocios, visionario, y él tiene razón en un punto de decir, si dejamos que el descenso ocurra sin la consolidación de los derechos de televisión, es un suicidio para todos. Y en eso tiene razón Alejandro. En lo que no tiene razón Alejandro es que en el único vehículo es cerrar y desaparecer la liga, ¿sabes? Entonces, lo que yo le dije, lo fui a ver hace poco a Washington, a estarme con él, a construir. Yo estoy aquí para construir el ecosistema del fútbol mexicano. Nosotros tenemos una empresa de tequila que vende en 114 países del mundo. No tenemos ninguna necesidad de estar aquí peleándonos con nadie. Queremos construir de México para los mexicanos. Y creo que hay formas. Y creo que ustedes nos pueden ayudar mucho a informar qué es lo que está sucediendo realmente.
8: Oye, Arturo, estoy de acuerdo contigo, digo, al final se busca construir y es lo que tratamos de hacer todos, ¿no? Pero es una realidad que la decisión de desaparecer el ascenso y el descenso se tomó por intereses personales, ¿no? No te voy a decir que lo confirmes, pero fue directamente Grupo Orlegui quien impulsó esa decisión, y sigue pasando el tiempo y nada más le dan largas y van pateando el bote, y lo que es preocupante es que no se preocupan, perdóname la redundancia, por el deporte y por el fútbol, ¿no? Se preocupan por defender intereses personales más que ver cómo sí buscar la solución al tema, ¿no?
16: De acuerdo contigo, Raúl Eduardo.
14: Oye, Arturo, pues, mira, aquí en este programa estamos simple y sencillamente tratando de que la gente se entere cómo está la situación, y estamos totalmente de acuerdo contigo. O sea, lo que se necesitaría es construir una buena liga para que haya ascenso y descenso, pero que las promesas se cumplan y que realmente la construcción de una buena liga de ascenso se lleve a cabo. Tienes toda la razón del mundo. En este momento sería muy complicado, pero vamos a hacerlo en serio, a ver, 3 años, 4 años, no sé, pero vamos a construir para tener una muy buena liga de ascenso y para que todo el mundo esté contento, que las ciudades tengan también fútbol y espectáculo como es la segunda división. O sea que, pues aquí tienes tu casa,
16: Muchas gracias, estoy de acuerdo contigo, Raúl. Tenemos que también señalar los equipos de nuestra división que no quieren invertir, o que no están dispuestos a invertir, o que no tienen recursos para invertir. Hay de todo en nuestra división, pero no debería de decirse que todos somos de una cierta forma. Tenemos que construir para que cada quien vaya encontrando el camino que quiere. Nosotros somos empresarios que queremos seguir aportando por México. Imagínate que tuvimos que ir nuestro grupo empresarial a comprar un equipo de Portugal donde sí hay ascenso, como también lo hizo Grupo Pachuca, como también lo hizo Grupo Orlegui, como también lo han hecho Jorge Alberto Hank, a tomar las bondades de la competencia de otros países, pero la cierro en México para cuidar los intereses propios. Eso es incongruencia, eso no está alineado con los intereses de todos los mexicanos.
14: Totalmente de acuerdo. Gracias, Arturo, un abrazo,
16: Gracias, nos vemos pronto. Adiós.
14: Gracias, Arturo Lomelí, el dueño de Atlético La Paz, y la verdad tiene razón en su exposición completamente. Pero bueno, vamos a ver, yo tengo todavía la esperanza de que algún día nos digan, vamos a apoyar a la Liga Expansión para hacer una liga de ascenso. Tengo la esperanza, pero dicen que es el último que muere.
15: Pues sí, lamentablemente creo que ya murió.
14: Pues mira, vamos a ver. Oye, por cierto, ¿vieron lo de Messi ayer?
8: Que jugó.
14: Jugó 45 minutos.
8: Y bueno, el nivel de Messi sigue siendo espectacular.
14: Gran partido de León, por cierto. ¿Está Paco Montes? Bueno, Paco Montes estuvo allá. por cierto, nos pasó la información de que iba a jugar y entró Messi para jugar el segundo tiempo. El León le dio la vuelta y la verdad estuvo muy, muy, muy, muy agradable el partido. Muy bien jugó el equipo de León. Este colombiano Arcila está encendido, llegó muy joven al equipo de León. Me dicen que lo recomendó James Rodríguez, bueno, el papá de James Rodríguez, que les dijo, llévense ese jovencito porque es muy buen jugador. Es la segunda, tercera temporada ya en León, y ahora está despuntando. Y también quien jugó muy bien, las Chivas. Uh-huh. Y ya encontraron el gol. Entró este chavo Santi Sandoval.
17: Qué bien juega Sandoval.
14: Y el otro, uh-huh, Camberos de la Sub-20, los dos jugaron muy bien. Y Chivas volvió a dar un buen partido, con la diferencia de que ahora sí ganaron en una cancha que es Seattle, que siempre cuesta mucho trabajo a los mexicanos. Quedan cuatro. ¿Quién queda calificado hasta el momento? Seguro nada más León, ¿no?
17: Y Toluca. León y Toluca ya están clasificados.
14: Perfecto. Toluca ganó. Jugó en casa y ganó. Es muy diferente jugar en casa, Juan.
17: Sí, muy diferente.
14: Ya está Paco Montes. Paco, voy contigo, Paco.
18: Raúl, amigos, qué placer saludarles desde las afueras del estadio del Inter de Miami, acá en Miami, Florida, donde el Club León ayer logró derrotar 3-2 al Inter de Miami. En un partido emotivo, en un partido donde la Fiera había sido dominada en el primer tiempo, en el segundo tiempo las cosas cambiaron con modificaciones. Ingresó, de hecho, Diver Cambindo y tuvo una muy buena actuación Daniel Arcila, pero lo que llamó la atención, porque ya lo habíamos comentado, es que era muy difícil que después del comunicado de Lionel Messi, pues estuviera presente. Pero incluso el club se sorprendió. ¿Por qué? Porque Lionel Messi no le había dado aviso a nadie de que estaría listo para este partido. Llega el equipo ya concentrado, llegan acá al estadio y se dan cuenta que Lionel Messi estaba listísimo para jugar. Tuvo 45 minutos enfrente de la Fiera, por ahí llamó la atención mucho cómo Romaña lo termina cargando, dándole un abrazo. Y bueno, la verdad es que no fue el mejor espectáculo ni positivo en relación al resultado para el Inter de Miami, pero bueno, pues en este caso el Club León se lleva la victoria, está del otro lado, y tenemos palabras de Casemiro hablando acerca de Lionel Messi, de la importancia para este club, y sobre todo, pues mencionando y destacando que pese a la pérdida que tuvo de su señor padre, llegó para estar con ellos, para estar con el equipo y ponerse a sus órdenes. Así que vamos a escuchar las palabras del exjugador del Real Madrid, Casemiro.
19: Por supuesto, ¿no? Por supuesto. Es un ejemplo, porque al final, seguro que está pasando una etapa muy mala, pero tiene un compromiso no solo con los jugadores, pero con el club, que fue increíble. Entonces, nunca había visto eso en mi vida. Entonces, lo único que tenemos que dar las gracias. Dar las gracias por estar aquí. Sabemos que es un jugador importantísimo para nosotros, pero el compromiso que él tiene con nosotros y el compromiso que él tiene con el club es algo de aplaudirlo, de ayudarlo, por supuesto, que está pasando, él sabe la etapa que está pasando de su vida.
18: Ahí las palabras de Casemiro, Raúl, y bueno, pues el Club León ya regresó a casa. El día lunes estará jugando ante Necaxa y luego posteriormente ante Rayados de Monterrey, y el Inter de Miami jugará el próximo sábado en Nashville ante el equipo de la MLS, ya regresando a su actividad normal, Raúl.
14: Perfecto, Paco, muchísimas gracias. Hasta Miami, un abrazo. Nashville, por cierto, va de líder en su división. Oye, lo de Messi, nadie lo esperaba.
17: No, nadie lo esperaba.
14: Pero todo un profesional, ¿no? Y lógicamente, pues, con lo que tiene encima, pues, la gente pensó que no iba a llegar y ahí estuvo para jugar.
15: Sí, una carga emotiva muy pesada para Messi, sobre todo que su papá, vamos, no nada más era su papá, que es lo más importante, sino que lo había acompañado absolutamente en todo en su carrera como futbolista.
14: No se vaya, regresamos.
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9: Información sorprendente.
10: El hielo seco no se derrite, sino que se convierte directamente en gas en un proceso químico llamado sublimación directa.
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11: Inició la actividad del Mundial de Fútbol Flag en Düsseldorf, Alemania, donde las selecciones nacionales, tanto femenil como varonil, sumaron sus dos victorias. La selección femenil derrotó a las anfitrionas por marcador de 38 puntos a 14 y apalearon a Eslovenia 53 puntos a 24, mientras la selección varonil derrotó a Alemania 30 puntos a 22 y venció a Brasil 38 puntos a 25. Este viernes cerrarán su fase de grupos. El conjunto femenil enfrentará a Italia a las 3 de la mañana con 45 minutos y los varones se enfrentarán a Suiza a las 6 de la mañana con 15 minutos, tiempo del centro de México. En el ciclismo, el equipo Team Emirates confirmó al mexicano Isaac del Toro para competir en la edición 29 de la Clásica de Hamburgo, que se celebrará este domingo con el objetivo de retomar el ritmo competitivo de cara al Mundial de Ruta de la Unión de Ciclismo Internacional, que se celebrará en septiembre en Montreal, Canadá. Y en el béisbol de la Liga Mexicana, los Sultanes de Monterrey vencieron a Charros de Jalisco por pizarra de 6-3 y se colocan a una victoria de avanzar a las semifinales de zona. La victoria fue liderada por los cuadrangulares en solitario de Michael Franco en el segundo rollo y uno clave de 2 carreras de Omar Narváez. José Cardona produjo carrera en la octava y el cerrador Chris Ellis colgó el cero definitivo en la novena para sellar la victoria en Zapopan. Esta noche se celebrará el cuarto juego a partir de las 7:30 de la noche, donde Daniel Cruz de Monterrey y Luis Iván Rodríguez de Jalisco serán los abridores programados.
12: Señor Burak. Raúl, bueno, varias cosas que platicar con ustedes, empezando con el flag football, este que va a ser un deporte olímpico después de un lobbying muy importante de parte de la NFL. Tiene mucho que ver que los olímpicos van a ser en Los Ángeles. Ojalá y este deporte se mantenga en el calendario para más adelante, pero por lo pronto hay tres vías para calificar a los Juegos Olímpicos. Son muy pocos cupos, únicamente seis van a estar en el campeonato varonil y seis en el femenil en los Juegos Olímpicos, y hay que descontar evidentemente Estados Unidos, que es el país anfitrión. Total que una de estas tres vías para calificar es el campeonato mundial, de donde califican los dos mejores. Y bueno, pues si en esos dos mejores está Estados Unidos, pues entonces se va el tercero mejor. México es potencia en hombres y en mujeres, particularmente en mujeres, donde se ha ganado dos veces los World Games, que son estos mundiales que se realizan como si fueran Juegos Olímpicos, pero deportes que no están incluidos en el calendario olímpico. Total que México le gana a Alemania en su primer partido por 38-14 y después a Eslovenia por 53-24. Queda el último partido de grupo en la rama femenil, que va a ser en contra de Italia. México es el único equipo que tiene dos ganados o perdidos. Italia y Alemania están con 1-1 y Eslovenia está con 0-2. Y en el campeonato varonil, México también le pega a Alemania 30-22, le pega a Brasil por 38-25 y falta todavía el partido contra Suiza. En este grupo, México tiene marca de 2-0, Suiza al igual que Alemania 1-1 y Brasil está con 0-2. Son 16 equipos los que están en cada uno de los eventos, tanto de hombres como de mujeres. Califican los dos primeros de cada grupo, de ahí vienen cuartos de final, semifinales y después la final y el partido por el tercer lugar. Pero bueno, México está haciéndolo bastante bien, y de calificar a los olímpicos hay posibilidades reales de conseguir medallas en hombres y en mujeres. Pero algo que sí es importante es que la NFL, dentro de este desarrollo que ha tenido sus partidos internacionales en los países en los cuales se presenta, también es el compromiso de que se desarrolle el flag football. Que aquí en México, platicando con Arturo Olivet, el director general de la NFL, en nuestro país hay 4 millones de jóvenes que practican el fútbol, el flag football. Es potencia México, pero no se pueden dormir a sus laureles porque en otros países también ya empiezan a levantar.
13: Es que es divertido, ¿eh?
14: Es muy, sí, divertido. Muy divertido.
12: Es muy, muy divertido. Y pues es más divertido cuando México es potencia en este evento. Bueno, está llevando a cabo ya el arranque de la semana 1 de la pretemporada de la NFL. Green Bay está jugando en contra de los acereros en Pittsburgh. No aparece Aaron Rodgers y no sé si es que vaya a aparecer. Yo creo que no, con el equipo de los acereros. A él no le gusta jugar en la pretemporada, aunque sí ha estado pues prácticamente desde el arranque del campo de entrenamiento de los acereros de Pittsburgh, en la que ha dicho es su última campaña en la NFL. Y los empacadores, que por cierto han señalado que Micah Parsons, este formidable defensivo que se rompió el ligamento cruzado anterior en la semana 15 de la campaña anterior, estaría regresando quizás hasta octubre. Anteriormente, aquellos que tenían la operación de ligamento cruzado anterior, o sea, a los 6 meses los daban de alta, pero pues hubo mucha reincidencia en la lesión. Así que ahora es 9 meses después de la operación que les dan oportunidad de entrenar. También está jugando Detroit contra Cincinnati en este momento. A las 5:30 inició el partido de Indianapolis en contra de Nueva Inglaterra, los campeones de la conferencia americana. Y también pues habrá que ver cómo se da la situación con Mike Vrabel, el entrenador jefe de los Patriotas, que pues no tuvo un receso de campaña muy tranquilo porque se descubrió que tenía una relación extramarital con una reportera, Diana Rossini, que escribía en The Athletic. Se le hizo pues mucho ruido ahí en Estados Unidos. Vamos a ver qué es lo que pasa con Vrabel. Y más tarde estará jugando Arizona en contra de los Raiders, también Cargadores frente a Houston y Tennessee en contra de San Francisco. Son los partidos del día de hoy, que por cierto, en el partido de Arizona contra los Raiders se espera que vea acción Fernando Mendoza, el ganador del Heisman y número 1 del draft.
13: Ojalá, ¿no?
12: Sí, ahí va a estar. Debe empezar Kirk Cousins, y luego dejarían algunos titulares en la línea ofensiva para que ingrese Fernando Mendoza.
14: Debe aprender mucho con Kirk Cousins ahí, ¿no?
12: Sí, desde luego, va a comer banca durante esta primera temporada, claro. Y ya después veremos qué es lo que sea con Fernando Mendoza, pero pues no lo van a arriesgar en su primera temporada. Por otra parte, el sábado se inaugura el nuevo estadio de los Bills de Buffalo. Les costó $2,200 millones, pero pues ya también la gente que fue a ver el estadio tiene una cantidad de problemas de zonas que tienen la vista bloqueada hacia el campo, y decían que iban a ver una cosa tras otra, se iban a ir resolviendo problemas, pero hay graves problemas. ¿Es
13: techado?
12: No. No, no, y es una gran ventaja que tienen obviamente los Bills, ¿no? Pero justamente por ese motivo es que pues no va a ser sede de un Super Bowl. Porque no tiene techo. Van en contra de Carolina y, bueno, los titulares van a estar en el campo, incluyendo desde luego su mariscal de campo Josh Allen, y después irán saliendo, pero es un día muy importante para los Bills con la inauguración de su estadio. Y también se va a conocer que Deshaun Watson va a iniciar por los Browns de Cleveland en contra de Chicago este sábado. No juega desde octubre del 2024. O sea, estaba con Houston, infinidad de problemas fuera del terreno de juego, muchas demandas de acoso sexual. Pasan los Browns de Cleveland. Cleveland da 3 selecciones de primera ronda a los Tejanos de Houston. Ha estado muy lesionado, nada que ver con el mariscal de campo que era en Houston, pero pues le van a dar la oportunidad de estar en el terreno de juego. Y más adelante, en el segundo partido de la pretemporada, va a estar Shadur Sanders. En contra de los Bills de Buffalo estarán probando qué mariscal de campo es el que inicia la campaña. Ahora que los Browns van a tener un nuevo mariscal de campo, hay que un nuevo entrenador que es Kevin Stefanski, que era el entrenador hasta la temporada anterior del equipo de los Stefanski ya no es el entrenador de los Browns de Cleveland. Bueno, por otro lado, también comentarles acerca de el béisbol de la Liga Mexicana, los playoffs y los partidos que se llevaron a cabo el día de ayer, con los Pericos de Puebla que le ganan 5-3 a los Piratas de Campeche, y con ellos los Pericos tienen ventaja de 2-1. Los Diablos Rojos del México cayeron 12 carreras contra 3 en contra de Oaxaca. El picheo de los Diablos, fuera de Trevor Bauer, ha sido malísimo en esta serie, y están empatados a 2 victorias por bando, pero corre riesgo el equipo de los Diablos, que fue el mejor de la zona sur en la campaña regular, mientras que los Bravos de León cayeron en contra de Tabasco 12-7. La pizarra está 2-2 en la serie.
15: Esa 4-7, ¿verdad?
12: Esa gana 4-7.
13: Pero lo de los Bravos es sorpresa que se hayan metido,
12: Pues sí, de acuerdo. Como también fue sorpresa lo que hace Durango en el norte. Que Durango, por cierto, ayer le gana 7-2 a Monclova, y Durango tiene ventaja de 3-1 en la serie. Los Sultanes de Monterrey, qué buen picheo han tenido en toda la serie. Vencieron 6-3 a los Charros de Jalisco y tienen ventaja de 3-0. Y Tijuana, que fue el mejor equipo en la zona norte en la campaña regular, venció 4-0 a Unión Laguna y tuvo ventaja de 3-1 en esta serie. Así están los partidos de la Liga Mexicana de Béisbol y también las series. Y el día de hoy, este jueves, es el partido del Campo de los Sueños. Juega Filadelfia en contra de Minnesota. ¿Recuerdan ustedes aquella película de Kevin Costner?
13: Claro,
12: ¿no?
13: Sí, buenísima.
12: 1989, de que decía, si le hablas vendrá, y este tipo de cosas. Bueno, construyeron un campo en Driceville, Iowa, y pues ese fue el que utilizaron para la película. Sin embargo, pues le tenían que hacer muchas modificaciones para que estuviera apto para un partido de grandes ligas. Total que ese lo conservan. Pero a 150 metros que construyeron este otro parque. Entonces ya tuvieron partidos en 2021 y 2022. No se había realizado en los años recientes, pero ahora lo están recuperando para este Filadelfia en contra de Minnesota. Y bueno, pues es muy, muy agradable ver cómo los peloteros de grandes ligas van saliendo, ¿no? Desde los maizales.
13: Buenísima
12: y todo
13: idea.
12: Esto. La verdad es que es sensacional. Y bueno, ya mañana platicaremos quién se llevó la victoria.
13: Pero, ¿qué hacen con ese estadio?
12: Pues ahí lo tienen y lo utilizan para otra serie de partidos, en fin.
15: 2-0 va ganando Filadelfia, Enrique.
12: 2-0 Filadelfia, perfecto. Y el otro campo, pues se convirtió en una atracción turística.
13: Sí, ¿no? Pero totalmente.
12: O sea, después de todo, ¿quién tendría ganas de ir a Driceville, Iowa?
15: Exacto. ¿A qué?
12: ¿A qué? Exactamente. Y entonces, bueno, pues van a ver este campo de los sueños y ya. Mañana platicamos de cómo quedaron, ¿no?
13: Pero excelente idea, qué bárbaro.
12: Sí, claro.
13: Excelente. Regresamos.
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3: Las ovejas pueden reconocer las caras de otras 50 ovejas y recordarlas durante más de 2 años sin ningún problema.
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3: Una nube promedio pesa aproximadamente 500 toneladas, aunque flota en el cielo gracias a su densidad y al viento.
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2: Los pingüinos le proponen matrimonio a su pareja, entregándoles una piedra perfectamente circular que encuentran en las orillas heladas.
1: El apunte del día.
2: Los perros tienen 3 párpados en cada ojo para proteger y mantener lubricada la superficie de su córnea constantemente.
1: Aprendamos juntos.
3: Las medusas inmortales pueden revertir su ciclo de vida y volver a ser pólipos cuando se enfrentan a crisis ambientales extremas.
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4: El nuevo balance divulgado por la Unidad Nacional para la Gestión del Riesgo de Desastres de Colombia informó que la cifra de número de muertos tras el terremoto aumentó a 273 y se reportan 3.824 heridos y 377 desaparecidos. Este jueves fue desestimada una demanda de la administración del presidente Donald Trump contra la Universidad de Harvard, que acusaba a la institución de discriminar a estudiantes judíos. El juez invalidó los fundamentos del intento de la administración de Trump para obtener una indemnización y cambios en las políticas de la universidad. Estados Unidos planea atacar en tierra a narcotraficantes en Latinoamérica, como ya lo hace en el Caribe y en el Océano Pacífico Oriental, contra presuntas embarcaciones para controlar el contrabando de drogas, anunció el jefe del Pentágono, Pete Hegseth. Informó Diana Cruz. 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
5: Iniciamos en Hungría porque Efraín Juárez firmó otro fracaso al frente de su nuevo equipo, el Győri de la Liga Húngara. Esto en la fase previa de la Conference League, donde el técnico mexicano y su equipo disputaban la fase previa del torneo. Y hasta el minuto 87 estuvieron clasificados a la competencia continental. Sin embargo, un gol del Riga de Letonia los eliminó de cualquier posibilidad de disputar competencias europeas. Nos vamos a Arabia Saudita porque Julián Quiñones regresó a la actividad con su equipo, el Al-Qadisiyah, donde el delantero azteca lo hizo de gran manera, anotando en la victoria de su equipo de 3-1 sobre el Al-Shabaab. Quiñones marcó el segundo gol de su escuadra al minuto 80 en el regreso de la Liga Árabe de este día, donde el mexicano buscará defender el título de goleo conseguido la temporada pasada. Llegamos a Inglaterra porque diversos medios reportan que Chelsea y Manchester City habrían iniciado conversaciones sobre un posible fichaje de Enzo Fernández, donde el argentino vería con buenos ojos su salida del cuadro londinense ante la ausencia de competencias europeas en esta temporada. Sin embargo, los Blues no están dispuestos a vender al mediocampista argentino por menos de 120 millones de euros, cifra que no están dispuestos a pagar en Manchester. Cerramos en España y es que Barcelona y Manchester City continúan negociando el traspaso del español Rodri, donde una vez más el cuadro inglés habría rechazado una oferta por el campeón del mundo por parte del Barcelona. Y es que el cuadro español habría ofrecido 55 millones de euros por Rodri. Sin embargo, los Sky Blues aún ven muy baja la oferta y esperan al menos 70 millones de euros por una de las piezas clave en el esquema Citizen. Esta fue una vuelta por el fútbol internacional. Regresamos al estudio.
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7: 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Muchas gracias, Raúl Eduardo.
8: Gracias.
6: Muchísimas gracias. ¿Ya está lo de Ferran con el Paris Saint-Germain?
8: Ya está, Raúl. Cerrado, 50 millones de euros, la venta del Barcelona al Paris Saint-Germain. Estira y afloja al final en ponerse de acuerdo. Ferran se quería ir al París, a un equipo que ha ganado la Champions 2 años seguidos, que busca ganarla por tercer año seguido. Ya estuvo con Luis Enrique, se quería ir a esta ciudad maravillosa como París y al final se cierra la negociación. 50 millones de euros. La que está ahí atorada y está trabada es la de Rodri al Barcelona. Fuentes dicen que la diferencia es más o menos de 10 millones de euros, lo que ha ofrecido el Barcelona a lo que está buscando el Manchester City. Yo creo que al final, siendo cuestión solamente de dinero, se pondrán de acuerdo porque Rodri quiere ir al Barcelona, el Barcelona quiere a Rodri y el City quiere que Rodri se vaya.
6: ¿Cuál será la transferencia más cara en la historia del deporte? Porque bueno, hay deportes que no hay transferencias, como el boxeo.
9: Pues sí, o cuando hay jugadores libres, ¿no?
6: Libres,
9: y firman un nuevo contrato.
6: Que eso sucede más en el fútbol americano y el béisbol, ¿no?
8: Transferencia a un contrato que firme, ¿no? Porque un contrato, pues en el americano o en el béisbol, los que firman.
6: Pero entre los
8: 10 años son.
9: Sí, bueno, el caso de Otani son 10 años, 700 millones.
6: Otani es el número uno ahorita, ¿no? Si metes publicidad.
9: Ah, bueno, es que Otani de publicidad anual gana cerca de 100 millones de dólares.
6: No, hombre.
9: Pero bueno, y hay otra cosa en el fútbol, que es la cláusula de rescisión de contrato, ¿no? Que eso también es importante.
6: ¿Sabes quién estaba, no sé si siga, en el top 10? El Canelo,
9: Sí, claro. Sí.
8: Pero transferencias como tal deben de andar por ahí de los 150 millones, ¿no?
6: Ahora con las rescisiones, como dice Enrique, una rescisión de contrato, a ver, pones 100 millones de dólares si quieres.
8: Bueno,
6: de Julián Álvarez, ¿cuánto cuesta?
8: El Real Madrid acaba de pagar 123 por Diomandé.
6: ¿Cuánto costará la rescisión de contrato de de Vinicius y de Julián Álvarez.
10: No, no, el Julián, el Atlético, quiere 150 millones.
6: No, es una locura.
10: Que no los vale, me parece, ¿no? No, no los vale.
6: Digo,
10: ¿no?
6: Con todo respeto, yo creo que ningún deportista vale eso, ¿no?
10: Pues es que lo manda el mercado, ¿no?
6: Y eso es una realidad.
10: Y ahora, se siguen generando
6: el mercado en Europa que en América, eso, ¿no? El mercado es muy distinto en Europa
10: sí,
6: que en América.
10: De acuerdo, sí.
6: Bueno, en el béisbol y en el fútbol americano en los Estados Unidos también.
10: Sí, oye, por cierto, hablando de mercado, parece que ya se volvieron a activar las negociaciones entre Cruz Azul y el Mónaco por el tema de Eric Lira, ¿no? Que parecía que estaba apagado. También es cuestión de dinero, a ver cuánto quiere el Cruz Azul y cuánto ofrece el Mónaco por Eric Lira, ¿no?
6: Y también te digo lo de, parece que hay interés, me dicen que hay interés del Betis de Sevilla por Santi Jiménez, pero está muy cerca de firmar con el Porto, ¿eh?
10: Sí, le iría mejor en el Betis, se me hace.
6: ¿No? Más divertido, ¿no? Allá en Porto no hay tablados.
9: Y finalmente te mantienes en una liga muy importante con la española, ¿no?
6: No, en Sevilla está gratis, juego yo, sin problema.
10: Oye, Enrique, el lunes le llevaba 4 juegos Milwaukee a los Dodgers y Milwaukee perdió 3 en San Diego. Los Dodgers ganaron 3 y hoy la serie arranca con Milwaukee un partido arriba de los Dodgers, serie de 4 partidos.
9: Sí, de hecho, pensando en el primer sitio de la Liga Nacional, tanto Atlanta como Dodgers ya están nada más un juego atrás de Milwaukee.
6: ¿Y en dónde se juega?
10: Es Dodger en Stadium.
9: Dodger Stadium.
6: Ah, pues van a ganar los Dodgers. ¿Qué tenemos?
9: A ver.
1: Para cerrar.
6: Y ahí tenemos para cerrar, es ni más ni menos que el gol que hace hoy Quiñones. Su primer gol, inicia la Liga allá con los árabes. Y rápidamente hace su primer gol Quiñones, que está encendido. Había posibilidades de que fuera a jugar otra liga. Él dice que está muy cómodo ahí, que se siente muy bien y que la mujer también está muy cómoda ahí. Y van a seguir ahí. Y con el dinero que gana, pues
10: claro,
6: está.
10: Sí.
6: Yo me siento cómodo.
9: Además fue campeón de goleo en el torneo.
6: Sí,
9: anterior.
6: Sí. Anduvo muy bien en el Mundial, ¿eh?
9: Sí, claro.
10: ¿Cuánta gente? Cada vez que meta un gol Quiñones se va a acordar del cambio contra Inglaterra.
9: No, pues la declaración de Quiñones, no refiriéndose de manera despectiva a Aguirre, ¿eh? Pero sí señalando el viejo se equivocó, ¿no? Así fue como dijo.
6: Pues mira.
10: Sí, se equivocó.
9: Sí, se equivocó.
6: Tiene razón Quiñones, se equivocó el viejo. Sí. Pero hay que darle también su mérito a Javier de haberle entrado a una selección como estaba. Y fuera de ese... De esos detallitos
9: que le costaron la eliminación.
10: Se hizo bien. Mucho más de lo que esperaba con la selección y total mérito de Javier Aguirre, ¿no?
6: Ojalá fuera el mundial cada mes, yo ya lo extraño. Con esto nos vamos y no se vaya, viene.

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3: Los Diablos Rojos del Toluca cerraron con autoridad al derrotar 3-1 al Dallas en el Nemesio 10. Alexis Vega abrió el marcador desde el punto penal. Aunque Dallas consiguió empatar, los mexiquenses reaccionaron para quedarse con la victoria. Guadalajara cerró su participación de la Leagues Cup con una victoria de 2-1 sobre el Seattle Sounders. El rebaño vino de atrás para despedirse del torneo con un triunfo después de un complicado inicio de competencia. León remontó para vencer 3-2 al Inter de Miami y se convirtió en el primer equipo mexicano confirmado en los cuartos de final de la Leagues Cup. Daniel Arcila fue la figura de las dos anotaciones y llegó a 4 goles en el torneo. Las lesiones siguen golpeando a los Pumas. Álvaro Angulo será sometido a estudios médicos para conocer la gravedad de sus molestias, mientras que el cuerpo técnico y la directiva permanecen atentos después de perder también a Sebastián Córdoba por lesión. Agustín Palavecino aseguró que representar a Cruz Azul implica buscar la victoria en todos los partidos. El mediocampista argentino también destacó la fuerte competencia interna que existe dentro del plantel cementero. Joel Wicky reconoció que la logística de la Leagues Cup es complicada para los equipos de la Liga MX por los constantes traslados y partidos en Estados Unidos. Sin embargo, dejó claro que estas condiciones no deben servir como excusa para el Cruz Azul. Y es lo que tenemos en información deportiva. Yo soy Eduardo Ortega. Me pueden encontrar en mi cuenta de ex @educharlesmty. Ahí me pueden dejar todos sus comentarios y pronósticos.
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9: ¿Cómo le va? Son las 6:00 p.m, la hora de las noticias, la hora de la verdad expuesta, por supuesto a través de Grupo Fórmula, radio, telefórmula, YouTube, internet, todas las plataformas. ¿Cuáles son?
10: Estamos en YouTube, estamos en Facebook, X, antes Twitter,
9: TikTok,
10: en Facebook, TikTok, en Instagram, en donde
9: Instagram
10: nos busquen.
9: Instagram es la que me faltaba, claro.
10: Ahí
9: que
10: nos
9: sí
10: encuentran.
9: Hoy es jueves 13 de agosto de 2026,
10: Día Mundial de los Zurdos. Una fecha importante. Hay una frase que leí hoy en redes sociales que define mucho la importancia de la fecha. ¿Te imaginas vivir en un mundo configurado al revés? Y es que de verdad, para los zurdos, 1 de cada 10 habitantes del mundo es zurdo. De verdad, hay utensilios como las tijeras que resulta muy complicado de utilizar. Datos curiosos: 2 padres zurdos pueden tener un hijo diestro porque no es hereditario. Los gemelos, uno puede ser zurdo, el otro puede ser diestro, y también hay animales zurdos. Nosotros lo estamos invitando.
9: ¿Cuáles?
10: Pues hay muchos.
9: La ignorancia, avanza la ignorancia, una casilla.
10: No, en muchas especies hay animales en donde predomina
9: el hemisferio derecho.
10: Sí, y en otros
9: el hemisferio izquierdo completamente, y se vuelven derechos.
10: No es una característica únicamente
9: Entiendo
10: de los humanos.
9: Entiendo que el zurdo es porque le trabaja mejor el hemisferio derecho.